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1: Qué bien te queda Buenos Aires, este grupo de Prince, esta canción llamada Cream, del Príncipe de Minneapolis, cuando pasaron ya 8 minutos de las 9. Seguimos recorriendo esta ruta en el último tramo, ¿no? Están ahí, vemos los mojones. Y sigue habiendo muy buenas bandas, muy buenos artistas para acompañarte en este tramo del domingo y acompañarte en lo que estés haciendo. Y sí, hay demasiada información. Antes de la IA, antes de las redes, lo dijo The Police. Too much information. ¡Qué temazo! Yo voy a subir el volumen de los auriculares, no sé vos.

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2: Dancing with myself. Billy Idol. Bueno, habrá balotaje en Brasil entonces. Se acercó muchísimo Lula, lo que evitó que Flavio Bolsonaro sea en primera vuelta elegido presidente. 47,20% para Flavio Bolsonaro contra 44,96% de votos para Lula da Silva, con un total de 99,08% de mesas escrutadas. El balotaje sería el próximo 25 de octubre en Brasil. Veremos qué acontece. No Brasil. Bueno, 1170-820959. Vamos a saludar a la familia, hola.
3: Hola Pato, buenas noches. Mario de Caleta Olivia, siempre acá en la Patagonia del Sur. Escuchando la mejor radio, la Rock and Pop, la radio de siempre. Cuando viví en Buenos Aires vivía una cuadra de ahí, así que mirá, para mí un honor escucharlos. Gracias por la compañía y siempre con la buena música. Acá en Caleta Olivia está lloviendo.
2: Sí.
3: Yo dando vueltas en el auto y ya voy a casa.
2: Bueno, gracias por avisar, ¿eh? Mario está llegando a la casa, así que esperen por Mario. Invítenle algo. Trenlo con algo rico. Un abrazo muy grande por este reporte lluvioso también. De un ex vecino de Rock and Pop que ahora está ahí en Caleta Olivia, ¿no? En el sur, en la Patagonia.
4: Hola Patito, hola Rock and Pop, habla Vanina de Merlo.
2: Hola Vaní.
4: Qué lindo escuchar Roxy Music.
2: ¿Viste?
4: Y bueno, yo estoy acá amasando unas pizzas para hacer a la parrilla. Wow. Y súper, súper feliz porque esta semana voy a estrenar el título de abuela. Así que acá estoy, esperando a mi nieta.
2: ¡Qué buena noticia! Bueno, te mando un gran abrazo, a celebrar entonces. Uy, cómo van a salir esas pizzas a la parrilla ahora. Buen provecho.
5: ¿Qué haces, Pato, querido? Aguante Rock and Pop.
2: Claro.
5: Acá te habla el pizzero de Monte Castro.
2: Otro pizzero.
5: Haciendo pizza como todos los domingos, como todos los días. Y escuchando Rock and Pop. Y rockeando a full. Abrazo.
2: Abrazo, loco. El amasador de Monte Castro. Hola, buenas noches.
6: Hola, Pato, querido Rock and Pop, chicos. Acá habla Sergio Ramos Mejía. Patito, me desbloqueaste un recuerdo con Monte Catini. Íbamos siempre con mi viejo al Hotel Desmata del sindicato.
2: Mirá vos.
6: Y un par de veces cuando íbamos a comer ahí o a comprar la comida, todo.
2: ¿Viste?
6: Qué recuerdo, Pato, era un pendejo. Así que ahora con casi 60 años, mirá.
2: Un pendejo.
6: En algún momento volveré a pasar por ahí.
2: Qué
6: Patito,
2: bueno.
6: Buen domingo, gracias por la buena música, la compañía, como siempre.
2: Abrazo, Sergio, abrazo, abrazo. Las colas que había que hacer por ahí, ¿eh? Bueno, Mar del Plata, qué hermoso Mar del Plata. En serio esta canción ahora, pero me pega el pecho. ¡Wow! Esa base bien valvular. Bien de principio, de cimiento. De que si la casa no se hace así, se va a caer. Por eso, Manal era eso. Es la cerecita. Son los pilotes que se ponen, viste, ahí para que la casa se mantenga, la casa del rock, claro. No, pibe. Manal en Rock and Pop.

0: 66. Un clásico norteamericano en una muy bonita versión de Papo. Papo Blues en Rock and Pop, Ruta 66, 21-26.
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0: Mika Raciati, Gabriel Pedernera, ahora. 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
2: Y sí, ¿le metemos pista o no?
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2: Michael Jackson. Qué clásico. Un poco de pop viene bien, ¿no? Esa vueltita no me sale. Casi siempre tiro algo. A ver si me...

Qué canción. Gracias, Michael. ¿A quién no le gusta esta canción? Mirá el grupo que tiene. Es tremenda. 9 de la noche, 34 minutos en la ciudad. ¿Y los barrios? ¿Cómo va todo por ahí? El obelisco ahí brillando, como siempre, en el centro. Y un poquito el silencio empieza a ganar un poquito las calles. ¿Qué sé yo? Desde Avellaneda hasta San Martín. Se siente todavía un olorcito asado o a pizza en el horno. Las mochilas listas para el lunes y la radio que te banca en la última hora del programa. Desde la antena de Rock and Pop le ponemos rock a Buenos Aires, aunque recién un exquisito pop. ¿No lo creen? The Rolling Stones. En el volumen 2 del clásico de clásicos, Undercover of the Night. 21:35.

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1: Aprovecho que suena Metallica, que también estuvieron en el último show de Ozzy Osbourne como invitados, para hablar del guitarrista, compañero de ruta en Black Sabbath de Ozzy Osbourne, el señor Tommy Iommi, porque el mismo día que sacó una canción nueva pasó por el Castillo de Windsor. El guitarrista de 78 años recibió el premio como miembro de la Orden del Imperio Británico por sus servicios a la música y a la caridad. El reconocimiento se había anunciado en junio dentro de los honores del cumpleaños del rey. Iommi compartió fotos con un mensaje: "Hoy aquí estoy, amigos, en el Castillo de Windsor para recibir mi premio". Ese mismo día lanzó Stormwatcher, segundo adelanto de From the Dark, su próximo disco solista, que va a salir a la calle el próximo 23 de octubre. Y aquí está Metallica, que siempre viene muy bien, y más a esta hora, un domingo por la noche. Enter Sandman.

Y en esta ciudad de pobre corazones, te cuento un poquito lo que pasó anoche en Mar del Plata, porque Fito debió frenar su propio show. No sé si vieron el corte por redes. En pleno recital paró para cuestionar al personal de seguridad. Gritó mucho, se puso muy nervioso, tiró el micrófono por ahí según testigos. Les dijo de todo a los de seguridad: che, loco, con esa cara de policía, terminen con eso. Bueno, le pidió al público que no se dejen avasallar. Párense ustedes también. No quiero volver a sentir los 70 otra vez en mi país, dijo Fito en el video que se viralizó en su show de Mar del Plata. El episodio no pasó mayores y el recital continuó con normalidad. El rosarino enojado. Creedence Clearwater Revival. ¡Qué canción! Long as I can see the light. Uy, entra Fogerty así de esta manera en Rock and Pop.

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1: Qué lindo momento, It's My Life. Pero tengo que despedirme para darle paso a la casa del rock naciente con Mr. Alfredo Rosso. Pero la he pasado tan bien, quiero agradecerte por estar ahí, como siempre, cada fin de semana escuchando buenas canciones juntos, porque eso está buenísimo. Grandes discos, buenos artistas, grandes bandas y canciones que siempre nos gusta volver a escuchar y compartir. Así que gracias, familia. Volveremos a encontrarnos el

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2: Es el domingo, son las 22 horas y ustedes ya lo saben. Es el momento de abrir en par los portales de esta residencia que alberga los sonidos de 7 décadas de rock y contando. Y esto es así porque, bueno, porque todos los domingos entre las 22 y las 24 visitamos por Rock and Pop 95.9 la casa del rock naciente.

Comenzamos la Casa del Rock Naciente con una auténtica leyenda del blues que cumple 90 ciclos alrededor del sol. Estoy hablando del gran Buddy Guy, quien el año pasado editó un álbum llamado Ain't Done With The Blues, No He Terminado Con Los Blues. Y vaya que si tiene razón. Este que pasó es uno de sus grandes temas, It Keeps Me Young, Me Mantiene Joven. Y puede ser que se refiera justamente al blues, ¿no? It Keeps Me Young es un tema donde lo acompaña otro gran guitarrista, el señor Peter Frampton. Ahora nos vamos en busca de la gran cantante y compositora Samantha Fish, en este caso interpretando un clásico de Neil Young, que el cantautor canadiense editó por primera vez en su álbum After the Gold Rush de 1970. Se trata del tema Don't Let It Bring You Down, No Dejes Que Eso Te Deprima.

Venimos de escuchar a Samantha Fish en la Casa del Rock Naciente haciendo el tema de Neil Young, Don't Let It Bring You Down, que forma parte del álbum de Samantha Fish, Paper Doll, o sea, muñeca de papel en su edición deluxe. Ahora tenemos para ustedes algunas ediciones que son recientes de nuestro rock, y en este caso en particular se trata del más reciente álbum de estudio del guitarrista, compositor y cantante Jorge Minizale. Recordemos que Jorge Minizale fue el guitarrista histórico de Suéter y antes aún formó parte de la banda Trigémino. Y bueno, y actualmente entre sus varias actividades, porque tiene su propia banda, también ha formado parte del proyecto El Poeta, que se trata de recrear en idioma español y con artistas predominantemente argentinos la obra del gran Leonard Cohen. Y con su banda actual permanente, Jorge Minizale grabó un notable álbum que se llama Hippiedelia, del cual hemos elegido para escuchar hoy el tema La Utopía Suburbana.

Estamos en la Casa del Rock Naciente y nos vamos a quedar con ustedes hasta las 24 horas en el aire de Rock and Pop 95.9. Recién venimos de escuchar a Jorge Minizale de su más reciente álbum de estudio Hippiedelia, el tema La Utopía Suburbana. Bueno, y otro de los álbumes que más nos han impresionado, de los que han salido en el ámbito nacional en los últimos tiempos, un álbum que pude degustar en un gran recital que dio su artista, su cantante, su compositora, un gran recital que dio en la última edición del Wind Festival. Estoy hablando de Nina Suárez y su segundo disco, que se llama El Lado Oscuro. Ese show fue espectacular, lo vimos de principio a fin con nuestra coordinadora radial Norma Jiménez y lo disfrutamos de principio a fin. Hoy vamos a escuchar a Nina Suárez en la Casa del Rock Naciente con un tema de ese álbum que se llama El Lado Oscuro, y este tema lleva por título Tiburón.

0: que fue.
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3: Hoy en Fila Cero tenemos un concierto del gran guitarrista, cantante y compositor Johnny Winter. Allá por 1970, este músico texano atravesaba por uno de los picos artísticos de su carrera, con una banda que integraban también Rick Derringer en guitarra, trenzándose en furibundos contrapuntos con el propio Winter, Randy Joe Hobbs y el baterista Randy Seringer, todos miembros del grupo The McCoys, que habían tenido un notable suceso con el tema Hang On Sloopy algunos años atrás y que probaron ser tremendamente aptos a la hora de tocar rock y blues. El recital que vamos a escuchar se realizó el 3 de octubre de 1970 en uno de los templos del rock y blues y también jazz de la época, el Fillmore East de la ciudad de Nueva York, propiedad del legendario promotor y manager Bill Graham. Comenzamos escuchando un tema del propio Johnny Winter que se llama Guess I'll Go Away. Creo que me iré.

En Fila Cero estamos escuchando a Johnny Winter and la agrupación que el gran guitarrista texano tenía en 1970 a través de un recital que se realizó el 3 de octubre del año 70 justamente en el Fillmore East de Nueva York. La banda de Johnny Winter es una de las de sus formaciones claves, con Rick Derringer haciéndose cargo de la otra guitarra, Randy Joe Hobbs en el bajo y Randy Seringer en la batería. Escuchamos recién el tema Guess I'll Go Away y ahora viene un estándar del bluesman Sonny Boy Williamson primero, que debe haber cantado una buena cantidad de bluesmen y rockers a lo largo de los últimos 70 años. Y no exagero. Se trata del tema Good Morning, Little Schoolgirl. Buenos días, pequeña colegiala.

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0: En la Casa del Rock Naciente escuchamos a Fernando Barrientos con la participación como vocalista invitada de Isabel de Sebastián, con la versión que grabaron del tema de Tanguito y Hernán Pujó, Amor de Primavera, proveniente del álbum de Barrientos de homenaje a aquel gran pionero de nuestro rock, José Alberto Iglesias, alias Tanguito. El álbum de Barrientos se llama Caseros, Tanguito por Barrientos, y en el mismo el músico recorre un puñado de temas del repertorio de Tanguito con una legión de artistas invitados, que también incluyó a Florencia Ruiz, a Rubén Goldín, a Lucy Patané, a Yamán Herrera, a Lula Bertoldi y a Julieta Lazo, entre otros y otras.
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0: Y ahora es el momento de abrir nuestra sección El Rincón del Favorito, que hoy vamos a dedicar a un álbum que amamos en la Casa del Rock Naciente, de una notable banda inglesa progresiva y experimental, un grupo de culto llamado East of Eden, que tuvo su mayor momento de gloria en la década del 70 del siglo pasado y que contaba entre sus miembros destacados y prominentes con el violinista, flautista y saxofonista Dave Arbus. Su violín se escucha a lo largo de todo el disco, es uno de los elementos claves. Así que en nuestros discos favoritos vamos a presentarles aquel segundo álbum de la banda, Snafu, editado a principios de 1970 por Deram. Les cuento que Deram era el sello progresivo de la discográfica Philips. Además de Arbus, completan la formación de East of Eden en este disco Ron Cairns en saxo y voz, Jeff Nicholson en guitarra y voz, Andy Sneddon en bajo y Jeff Britton en batería. Vamos a escuchar el tema Marcus Jr.

La sección El Rincón del Favorito de la Casa del Rock Naciente hoy se la consagramos al grupo inglés East of Eden, oriundo de la ciudad de Bristol, donde se formaron en 1967, y concretamente se la dedicamos a su segundo álbum, Snafu, editado por el sello Deram en 1970. Recién escuchamos el tema Marcus Jr. y ahora vamos a completar esta presentación con otro tema de East of Eden que se llama Confucius.

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2: En la Casa del Rock Naciente estamos por abrir ahora la sección Homónimos. Les recordamos que es una sección que dedicamos a canciones diferentes entre sí, pero que comparten un título en común. Hoy el título elegido es Hair of the Dog. Literalmente, Hair of the Dog quiere decir el pelo del perro. Pero en inglés hay una expresión que alude a cierta difundida costumbre de tratar de aminorar los efectos de una resaca alcohólica bebiendo justamente un trago. La expresión completa sería tomar un pelo del perro que antes me mordió. El grupo gótico inglés Bauhaus utilizó este título para un tema que daba comienzo a su álbum Mask, editado por el sello Beggar's Banquet el 16 de octubre de 1981 en Inglaterra. La letra del tema hablaba de personas que, habiendo sufrido algún tipo de trauma, continuaban haciendo lo que les causó el mal. Como ejemplo, les leo la traducción de la primera estrofa del tema. El hombre que fue mortalmente herido en la guerra continuó luchando. El hombre que fue lacerado por el amor siguió amando. El hombre que fue torturado sin piedad por sus pensamientos siguió pensando. El hombre que fue paralizado por sus preocupaciones siguió preocupándose. Bauhaus, Hair of the Dog.

Esto que escuchábamos en la Casa del Rock Naciente fue el grupo Bauhaus con el tema Hair of the Dog, el pelo del perro. Y una banda que comparte el título Hair of the Dog es Green on Red, una banda estadounidense de Tucson, Arizona, que incluyó ese tema en un álbum de 1985 llamado Gas Food Lodging. En este caso, el título parece aludir efectivamente a una resaca, porque la letra comienza diciendo: cuando desperté esta mañana, luego de la noche anterior, mi cerebro palpitaba, me sentía maltratado y dolorido, nada de lo que intentaba lograba satisfacerme. Ni una coca fría, ni Pepsi, ni Canada Dry. ¿Qué es lo que está tan mal? Bueno, voy por el pelo del perrito. Nada está tan mal. Un pelo del perrito. Hair of the Dog por Green on Red.

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10: El 4 de octubre de 1986, Patricio Rey y sus Redonditos de Ricota lanzaban Octubre, su segundo disco y uno de sus álbumes que no solamente se escuchan, se atraviesan.
9: El disco tenía 9 canciones y una mirada cargada de tensión social. 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Y ahí estaba Jijiji, una canción que terminaría convertida en ritual, pogo y delirio colectivo. Hoy el rock argentino festeja 40 años de octubre porque después de ese disco ya nada volvió a sonar igual.
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0: En la Casa del Rock Naciente venimos de escuchar a Lucy Patané y Paula Mafia desde el EP que grabaron juntas, Lesbian Drama, el tema Trago sin Terminar, un clásico.
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0: Bueno, hace pocos días tuvo lugar la presentación del tercer volumen de El Poeta en el local de La Trastienda, un tributo al gran cantautor canadiense Leonard Cohen, hecho por artistas argentinos. Y hoy en Le Gusta Así Maestro, queríamos hacer nuestro propio tributo a Leonard Cohen con temas que hemos extractado del álbum I'm Your Fan, editado por el sello Columbia en 1991, un álbum que cuenta entre sus protagonistas con nombres ilustres como Lloyd Cole, Pixies, The House of Love, Ian McCallagh, cantante de Echo and the Bunnymen, Nick Cave y Robert Foster, entre otros. Vamos a comenzar este homenaje escuchando la versión que hizo el grupo R.E.M. del tema de Leonard Cohen, First We Take Manhattan.

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Estamos en la Casa del Rock Naciente homenajeando a Leonard Cohen con las versiones que grabaron varios músicos también célebres de los temas del gran cantautor canadiense en el álbum I'm Your Fan. Venimos de escuchar al grupo R.E.M. haciendo el tema First We Take Manhattan, que lo hizo muy bien en las versiones del poeta, el señor Claudio Clayman. Y ahora queremos cerrar este tributo con una versión que, para utilizar un término muy del siglo XXI, se volvió viral. La interpretación del galés y ex miembro de Velvet Underground, John Cale, del tema de Leonard Cohen, Hallelujah. Aquí la tienen.

En la Casa del Rock Naciente escuchamos Lo Esencial, que pertenece al álbum Encontremos el Tiempo, el quinto disco de estudio de la banda Superchería, editado en 2020. En aquel quinto álbum de su carrera, el cuarteto se animó por primera vez a ser sus propios productores y lograron un sonido de alta calidad, verdaderamente. La banda era en ese momento Pira Basture, en primera voz y guitarra. Y él comenta que quisieron lograr un álbum más cancionero, que tuviese un carácter rutero y que a la vez conmoviera. Groove y actitud, pero sin perder la melodía de la canción. Recordemos que Superchería se completaba en aquel disco con Joaquín Álvarez en voz y guitarra, Tino Tufano en bajo y Jerry Ferela en batería. Y recordando más ediciones notables de la última década, nos vamos ahora a California para encontrarnos con Punisher, que fuera el segundo álbum solista de la cantautora estadounidense Phoebe Bridgers. Punisher, que quiere decir castigador, apareció también en 2020 y fue el sucesor de Stranger in the Alps, un disco que apareció en 2017 con muy buenas críticas. Las composiciones de Punisher muestran el aspecto sombrío y sardónico de la pluma de Phoebe Bridgers. Hablan de temas como las relaciones que se fragmentan, apariciones misteriosas y la disociación que produce la vida moderna en algunas personas. Les ofrecemos un tema que se llama Savior Complex, Complejo de Salvador.

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0: En la Casa del Rock naciente nos fuimos al encuentro del que hasta el momento es el más reciente álbum de estudio de Bob Dylan, Rough and Rowdy Ways, y en esta ocasión lo ilustramos con el tema False Prophet, falso profeta. Y continúa la Casa del Rock naciente con ustedes hasta la medianoche por Rock and Pop 95.9.
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0: Venimos de escuchar al gran Alejandro Medina con un lado B que es un ejemplar de coleccionistas. El tema Estando Juntos, que fue el lado B de ¿Qué sirve la vida? Un single que Alejandro Medina editó allá por 1983.
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Este año se conmemoraron 57 años desde que el ser humano pisó la luna, así que no viene mal este homenaje que pasó con un clásico del grupo inglés The Waterboys, un clásico que se llama The Whole of the Moon, la luna entera. Y nos dio ganas de escuchar otro tema de los Waterboys, retomando nuestra sección Dos Momentos, pero esta vez nos venimos al siglo XXI. ¿Por qué? Bueno, porque esta banda inglesa sigue gozando de muy buena salud musical en estos días. Lo que vamos a presentarles ahora es un tema del álbum All Souls Hill, Colina de Todos los Santos, que los Waterboys editaron hace relativamente poco, en el año 2022. Esta canción se llama Blackberry Girl.

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2: Nuestra sección Viaje Inaugural está hoy dedicada a Swoon, que quiere decir desmayo, el primer álbum del grupo inglés Prefab Sprout, editado originariamente en marzo de 1984 por el sello Kitchenware. La banda, originaria de County Durham, en el noreste de Inglaterra, estaba encabezada por el cantante y compositor Paddy McAloon, y fue uno de los grupos que caracterizó el rock británico elegante de mediados de los 80. Es decir, un sonido con letras de alto simbolismo que no descartaban algún toque de humor, y los contrapuntos vocales de Paddy McAloon y la cantante Wendy Smith. El primer tema con el que vamos a ilustrar aquel primer álbum de Prefab Sprout se llama Cue Fanfare, que podemos traducir como que suene la fanfarria.

Estamos en la sección Viaje Inaugural con el grupo Prefab Sprout y su álbum Swoon, su disco primero, el de 1984, y quizás el tema que mejor sintetiza la búsqueda musical y en general artística de Prefab Sprout en este disco sea Green Isaac, el joven Isaac, ¿no? Porque literalmente sería el verde Isaac, pero en realidad quiere decir el joven Isaac, cuando estaba muy verde. Con sus cambios melódicos, con su aire de melancolía, perdón, se convirtió en uno de los clásicos de Prefab Sprout de la primera época. Escuchamos entonces a Prefab Sprout con Green Isaac.

Bueno, y nos tenemos que ir por hoy, pero antes de dejarle el aire de Rock and Pop 95.9 a el querido amigo Marcelo Torabe Martínez y al bombardeo que los va a acompañar hasta las 3 de la madrugada, quiero agradecerle a Julián Tabachnik por la operación técnica, también a Sofía Gutiérrez por la compaginación de este programa y a Lucho Neve por ponerlo en el aire y por la buena onda habitual de todo el equipo de Martín Chango Gómez. También a Norma Jiménez por la coordinación radial y el aporte musical. Yo soy Alfredo Rosso, elegí la música y escribí el guión. Y hoy nos despedimos con un grupo de rock sureño que se formó con varios integrantes de los Black Crowes. Estoy hablando de The Magpie Salute. En su primer álbum homónimo, la banda tenía 10 integrantes, entre los cuales había también un argentino, el gran guitarrista Nico Bereciartúa. Y uno de los temas que más nos gustó cuando conocimos este álbum fue la versión que The Magpie Salute hizo de un gran tema de Pink Floyd que está en el álbum Medal. Vamos a escuchar Fearless, Intrépido, y será hasta la próxima.

buenas noches. Bienvenidos a otra edición del Bombardeo, como todos los domingos aquí en Rock and Pop 95.9. Acompañándote, bueno, con mucha música y difundiendo sobre todo bandas y solistas emergentes. Ya sabes que vos podés mandarnos tu canción al 11 70 82 0 95 9. Mi nombre es Marcelo Torabe Martínez, en la edición Juli Tabachnik, en la puesta del aire Flor López Novo. Bien, lo despedimos Alfredo Rosso y la Casa del Rock Naciente para meternos con la primera

canción y pegarle derecho hasta las 3 de la mañana. Mensajes, canciones, ya sabes, podés mandarlo. Si no suena hoy, quedará en el archivo para otro domingo. Comenzamos con música en vivo. Soda Stereo desde la gira Me Verás Volver, Prófugos, en el comienzo del bombardeo por Rock and Pop.

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2: Bueno, hace unas semanas habló el legendario baterista que formó parte de los Guns N' Roses, Matt Sorum. Seguramente muchos de ustedes se acuerdan. Y dijo que quiere reflotar otra banda de la que formó parte, que justamente tenía ex integrantes de los Guns N' Roses en aquel momento. ¿Cuál es? Bueno, Slash y Duff McKagan, el bajista. Pero el problema es que el cantante se murió, ¿no? Scott Weiland, este que todos recordamos por Stone Temple Pilots y esta gran banda que sonó mucho a comienzos de la década del 2000, que tenían grandes discos, que vino a la Argentina, por ahí te acordás, ¿no? Porque tal vez fuiste a verlos cuando Velvet Revolver se presentó en el 2007 en River con Aerosmith, y al otro día dieron un show solos en obras sanitarias, 15 y 16 de abril de 2007, justamente. Y ahora está un poco de moda de bandas con cantantes fallecidos que se han reemplazado por vocalistas mujeres. Por ejemplo, Emily Armstrong en Linkin Park, que ya vino a la Argentina, por Chester Bennington, y Taylor Momsen de Pretty Reckless, reemplazando a Chris Cornell en algunos shows que dieron de Soundgarden. Bueno, Matt Sorum quería que a Scott Weiland lo reemplace Lizzy Hale de Helmstone. Lo dijo en una entrevista radial y además dijo que si a Duff y a Slash les gusta la idea, podría volver Velvet Revolver. Habría que ver cómo suena en esta canción que vamos a escuchar, que justamente fue el primer tema que conocimos de Velvet Revolver allá en el tiempo, con ese video donde se lo veía bailando a Scott. Así que vamos a ver si finalmente vuelven. Matt Sorum quiere salir de gira, viste, quiere todo, pero ahora que están tocando los Guns, no sé si se va a poder dar. Pero por lo pronto escuchamos esta gran canción, Slither, Velvet Revolver, en el bombardeo, en esta trasnoche de lunes, de Rock and Pop 95.9. Nos gusta el rock.

En Rock and Pop de Cult, Love Removal Machine. Y ahora vamos a ir con un cuarteto independiente llamado El Gordo Quasi. Banda de rock, está volviendo de alguna manera al rock barrial, con un sonido un poco más garayero. Hay un conjunto, un grupo de bandas que vienen con este estilo. Bueno, El Gordo Quasi, que tiene dos singles en las plataformas. El primero se llama Mabel y el segundo es ¿Por qué es rock and roll? No, ¿por qué es rock and roll? No es una pregunta. El Gordo Quasi entonces suena aquí en El Bombardeo, en la trasnoche de Rock and Pop. A ver.

en Rock and Pop, el gordo Quasi con su tema ¿Por qué es Rock and Roll? Está volviendo un poco el rock barrial, un poco más garallero, más sacado, está bueno, ¿eh? Banda que te recomendamos, el gordo Quasi. Encontrá sus dos singles en las plataformas. Ahora vamos con Babasónicos. Pendejo, Babasónicos en el bombardeo. En esta trasnoche de lunes de Rock and Pop 95.9. Nos gusta el rock.

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2: Bien, vamos con la primera perla en vivo, la segunda vez que Pearl Jam llegaba a nuestro país. Un show que donde tocaron 34 canciones. El tema número 10 de la lista fue el clásico que vamos a escuchar, de una de las canciones de su primer gran disco. Esto ocurría entonces en el Estadio Único La Plata, 13 de noviembre del año 2011, cuando Eddie Vedder y sus compañeros interpretaban este clásico, Even Flow, Pearl Jam, en vivo, en el Bombardeo, en la trasnoche de Rock and Pop.

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Estás en Rock and Pop 95.9. Seguimos en el bombardeo y comenzamos la segunda media hora. Ya sabes que podés mandarnos tu canción o tu mensaje al 1170 82 0959. Para vos que estás laburando, mucha gente lo hace en esta trasnoche de lunes, dando vueltas por la ciudad de Buenos Aires, manejando un auto a través de una aplicación, tacho, chofer de bondi, gente de seguridad. Viste que en este momento de la trasnoche la música se escucha distinta. Y esta es una muy buena canción para este momento. Desde el último gran disco de Las Pelotas, el tema que justamente lo abre. Cuando ves alrededor, Las Pelotas en el bombardeo. En esta trasnoche de lunes de Rock and Pop 95.9. Nos gusta el rock.

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2: Bien, seguimos en El Bombardeo, acá en la trasnoche de Rock and Pop, ahora con los Beatles, porque un 5 de octubre, pero de 1962, hace exactamente 64 años, cambiaba la historia de la música porque se lanzaba el primer single de una banda que por aquel entonces era nueva, que después de haber sido rechazada por algunos sellos discográficos, finalmente editaban su primer single. ¿Qué banda? Bueno, obviamente los Beatles, estamos hablando de ellos. ¿Qué tema? Love Me Do. La canción que estamos escuchando es el primer tema, ¿no? De lo que fue después el primer disco. Pero Love Me Do estuvo 26 semanas en el ranking británico y llegó al puesto número 17. Luego apareció en el primer disco también de los Beatles, Please Please Me, en 1963. Y al año siguiente fue directo al número 1 cuando se lanzó en Estados Unidos. Un éxito total. La batería del primer demo de esta canción de Love Me Do no la grabó Ringo, quien fue tampoco Pete Best. Ah, sí, Pete Best, perdón. Sí, la grabó Pete Best. Pero poco después, Pete Best fue echado de la banda. Pero esta versión aparece en el Anthology One, ese compilado de rarezas. Ahora sí, en el primer disco de los Beatles, este tema, Love Me Do, la batería no la toca Ringo tampoco, sino un batero de sesión, porque George Martin todavía tenía un poco de desconfianza. Ringo se equivocó, ¿no? Pero bueno, ¿quién era ese baterista? Un tal Andy White. Así que vamos a escuchar entonces esa versión donde toca White de este temazo, el primero que lanzaron los Beatles entonces en el año 1962. Y cambiaron la historia de la música.

Tanto Campo Foo Fighter, This Is a Coil. Y ahora vamos con una banda independiente que se llama Miedo Puro, una banda platense que nos encanta. Creo que ellos ni saben, pero se formaron digamos que los pasamos, ¿no? Se formaron en 2021, es un cuarteto que viene tocando desde hace mucho tiempo en el conurbano, en Rosario y Mar del Plata. Los descubrimos con su EP y el año

rock and pop. Miedo puro. Y una de sus canciones que podés encontrar en las plataformas digitales. Muy buena banda, que te recomendamos, de post-punk y electrónica. Bien, seguimos ahora con un clásico. Ayer se cumplieron 56 años de la muerte de Janis Joplin, cuando entraba al club de los 27. Move Over, Janis Joplin en Rock and Pop.

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2: Bien, vamos con otra perla en vivo. Esto ocurría en junio del 2010, cuando Metallica volvía a la Argentina por tercera vez y se presentaba en dos fechas en el Festival de la Cerveza, el 21 y 22 de junio. El 24 de ese mes fue en el Orfeo Superdromo de Córdoba, pero nosotros nos vamos al segundo show en Núñez, donde tocaron 18 temas. Este fue el 15º y último antes de los bices. Enter Sandman, en vivo. Metallica, entonces, junio del 2010, Estadio River Plate. Otra perla aquí en el Bombardeo, en esta trasnoche de lunes de Rock and Pop. 95.9, nos gusta el rock.

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1: El 5 de octubre de 1947, nacía en Inglaterra Brian Johnson, una voz que parecía haber sido fabricada en algún lugar entre un motor encendido y un amplificador desconado.
0: En 1980, recibió una llamada que iba a cambiar su vida. 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Johnson. Entró al estudio con Angus y Malcolm Young y juntos grabaron Back in Black, el disco más vendido de la historia del rock. Brian Johnson no intentó cantar como Bon Scott. Puso su propia garganta al servicio de una banda que necesitaba volver a arrancar.
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2: Estás en Rock and Pop 95.9. Comenzamos la segunda hora del bombardeo y te seguimos acompañando con mucha música. Y también ya sabés que si vos tenés una banda, sos solista, querés participar, podés mandarnos tu canción al 11 70 82 0 95 9. También nos encontrás en las redes.

Bien, seguimos en el bombardeo con Van Halen, porque mañana se cumplen justamente 5 años ya de la muerte de Eddie Van Halen. Sin lugar a dudas, uno de los mejores violeros de todos los tiempos. Juli Tabanrique, violero, es nuestro editor. ¿Qué dice? Y lo tiene, me dice, está en la cima, en el top 5, top 10 seguro. Van Halen, así que asiente. Bueno, tenía 65 años y estuvo peleando con una enfermedad que lo había alejado de los escenarios. Un violero que revolucionó por completo la forma de tocar la guitarra eléctrica, ¿no? Y bueno, redefinió el sonido del hard rock, sobre todo, y el heavy metal desde finales de los años 70, cuando empezaba con Van Halen. Con esa banda vendió más de 100 millones de discos y también, bueno, ingresó al Salón de la Fama del Rock en el año 2007. Aunque él precisamente no inventó la técnica taping, como algunos creen, bueno, la perfeccionó y la hizo masiva. Tocaba el mástil de la guitarra con las dos manos, logrando una velocidad nunca vista antes y, bueno, una fluidez asombrosa. Al principio lo hacía de espaldas, para que no lo copien. Y fue con el tema Eruption, del primer disco de Van Halen, una canción instrumental que de alguna manera revolucionó la escena de los guitarristas. Y esta es una opinión personal para mí. Lo que lo diferencia también con otros violeros virtuosos es que además era un gran compositor. Tenía una gran capacidad para escribir hits como esta canción que estamos escuchando de fondo, Jump. De hecho, logró 3 éxitos número 1 en la lista mainstream de rock de Billboard y ganó un premio Grammy en 1992. Está la anécdota de Michael Jackson, que lo llamó personalmente para que grabara el solo de guitarra de Beat It. Y bueno, también está el hermano, que en esta canción que vamos a escuchar también se destaca, un gran baterista, Alex, que está dando muchas notas últimamente, que le tira siempre un palito a Sammy Hagar. Parece que ahora con David Lee Roth está todo bien. Pero vamos a disfrutar entonces de Eddie Van Halen, que ahora va a aparecer, así que nos callamos, a 5 años de su muerte. Van Halen, Hot for Teacher, aquí en el bombardeo, en la trasnoche de lunes. Ahí está, Rock and Pop.

Pop, Van Halen, Hot for Teacher, Caliente por la Maestra. Hay una canción que no sé en esta época si la podían grabar, por lo menos la letra, ¿no? Recordando entonces a Eddie Van Halen, a 5 años de su muerte, uno de los grandes violeros, uno de los mejores, ¿no?, de la historia del rock, sin lugar a dudas. Una canción del disco 1984 que escapa un poco del sonido ya tan ochentoso, más rockera. Y de Van Halen nos vamos a ir a una banda que ya tiene sus años en el circuito, pero que podemos decir que es emergente. Se llama Francia 98, una agrupación de rock formada en 2021. Tienen 2 discos, el último es del 2024, y ahora acaban de lanzar un nuevo single que se llama Lo que está por venir, que ya lo podés encontrar en las plataformas digitales y que comienza a sonar entonces aquí en La Trasnoche. Francia 98, Lo que está por venir en El Bombardeo, Rock and Pop 95.9. A ver.

en Rock and Pop. Francia 98 con su tema Lo que está por venir, banda que te recomendamos, formada en 2021, tema que encontrás en las plataformas. Ahí está. Y ahora vamos con un super clásico. Desde Zeppelin 2, es bueno, Who Let Our Love, Led Zeppelin en el bombardeo por Rock and Pop.

Rock and Pop, La Renga, La Razón Que Te Demora. Bueno, y ahora vamos a ir con otra perla en vivo, y para eso nos vamos al 3 de octubre del año 2008, cuando se celebraba el Festival de La Gaseosa, en la quinta fecha. Por el escenario principal habían pasado Hilda Lizarazu, Adrián Otero, La Portuaria, y antes del cierre de la Dave Matthews Band, por aquel entonces, se presentaba Fito Páez. Vamos a escucharlo con uno de sus clásicos, Track Track, 8 de octubre del 2008, Fito en Rock and Pop.

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4: Te seguimos acompañando en vivo hasta las 3 de la mañana con mucha música. Ya sabes que podés mandarnos tu canción o tu mensaje al 1170820959, como dice Manero acá, mandanos tu canción. Y si no, bueno, te seguimos acompañando. Mucha gente laburando en la trasnoche. O vos que estás estirando un poquito más el fin de semana, preparando quizás alguna cosa de estudio o lo que fuere, simplemente, bueno, tratando de dormir, viste, que a veces cuesta luego del fin de semana. Bueno, vamos a ir con una de las novedades de los últimos días, lo nuevo de U2, desde su próximo disco que sale el 13 de noviembre, Carnaval de Luz, así con título en español, la canción que también es español, Silencio, U2, en el bombardeo, lo nuevo, en la trasnoche de Rock and Pop 95.9.

Bien, seguimos en el bombardeo con Ozzy, porque la película documental del concierto justamente de Ozzy Black Sabbath, Back to the Beginning, que captura ese histórico show de despedida definitiva de Ozzy Osbourne y el legendario reencuentro de la formación original de Black Sabbath, con Ozzy, ¿no? Tony Iommi, Geezer Butler y Bill Ward. Bueno, ya tiene fecha de estreno. El largometraje se va justamente a estrenar el 28 de octubre. Dura 2 horas y 27 minutos, pero bueno, cumplimos un festival que originalmente duró 8 horas. Y además de la histórica reunión de Black Sabbath, bueno, incluye imágenes exclusivas del detrás de escena, pruebas de sonido, momentos íntimos, ¿no?, de la banda y entrevistas exclusivas. Este documental, bueno, de alguna manera inmortaliza los homenajes en vivo y testimonios con la presencia de, bueno, justamente Black Sabbath, Metallica, Guns N' Roses, Pantera, un seleccionado de metal, Slayer, Tool, Alice in Chains y Youngblood, entre otros. Y ahora vamos a escuchar uno de los grandes clásicos que, si no me equivoco, bueno, tocó también en esa lista cuando al final aparecía Ozzy desde abajo del escenario, sentado en el trono, y tocaba las canciones de su etapa solista. Es que este grito lo hizo Ozzy en joda en la grabación y el productor le gustó. Dijo, dejémoslo. El ay, ay. Crazy Train. Tren loco. Ozzy Osbourne. Con la película que se estrena el 28 de octubre, entonces. Ozzy en el bombardeo. En la trasnoche de Rock and Pop.

en Rock and Pop. Ozzy Osbourne, Crazy Train. Bueno, vamos a ir con otra banda independiente que se llaman Los Cristos, gran nombre, de una agrupación formada en 2024, dicen pasar del punk al rock oscuro, son cancioneros para mí, tienen un EP y algunos singles como este que vamos a escuchar, que lanzaron en abril y se llama Perdón, una canción con un estilo medio Tom Petty por ahí. Linda melodía, ¿eh? Los Cristos entonces suenan con Perdón aquí en El Bombardeo, en la trasnoche de Rock and Pop 95.9. Nos gusta el rock.

Rotten Pop suenan Los Cristos con este lindo tema, Perdón, que encontrás en las plataformas. Los Cristos Oficial en Instagram. Una muy buena banda que te recomendamos. Y de Los Cristos nos vamos a Los Cadillacs. Ya que está, bueno, te cuento que próximamente en estos días, y tal vez ya lo podés ver, le hicimos una nota a Sergio Rothman, pero no con Los Cadillacs, sino en este kit que tiene muchos proyectos, no sé, Siempre Eterno, Los Sedantes, su etapa solista, pero además ahora acaba de lanzar un disco con Mimi Maura y Hugo Lobo, Soul Reggae, así que podés ver la nota. Si no está en estos días, la vas a poder ver y escuchar en fmrockandpop.com. Pero ahora, Rothman versión Cadillac. El Muerto. Los Fabulosos Cadillacs en El Bombardeo. En la trasnoche, Rock and Pop 95.9. Nos gusta el rock.

en Rock and Pop Sumo, mejor no hablar de ciertas cosas. Bien, ahora vamos a ir con otra perla. Bueno, y para eso nos vamos unos años atrás, cuando Bon Jovi se presentaba por tercera vez en la Argentina, en el estadio River Plate, durante la gira de These Days a mediados de la década del 90. Un show donde tocaron 20 canciones. Esta fue la quinta, pero de otro disco que justamente tiene el nombre de la canción. Keep the Faith, Bon Jovi, en vivo, Íñigo Mardío, en la trasnoche de Rock and Pop.

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3: Estás en Rock and Pop 95.9. Comenzamos la última hora del bombardeo.
4: Vieja, hoy no sé a qué hora vuelvo de ensayar. En un concurso vamos a entrar. Ya te
3: pasando un poco. Bueno, el umbral de las 2 de la mañana, un poquito antes o después, para algunos los que se van a la camita en este momento, bueno, tenemos un poquito más de música. Y ya sabes que podés mandarnos tu canción, o mensaje.
4: Bombardeo de demo, con el pelado
3: torado. Al 11-70-82-095-9. Y mientras suena Andando Descalzo, bueno, te cuento que según el Servicio Meteorológico Nacional, hoy va a haber una temperatura máxima de 13 grados y una mínima de 4. Comenzamos esta hora con un clásico de Kiss, Love Gun, Kiss, en el bombardeo, en la trasnoche de lunes, de Rock and Pop 95.9, nos gusta el rock.

Bien, suenan los Stones desde su último disco, porque You're Good, ex esposa del guitarrista Ronnie Wood, que vino a la Argentina, ¿no?, antes de fin de año, aseguró que los Rolling Stones difícilmente vuelvan a salir de gira este año debido a la resistencia de Keith Richards a someterse a la exigencia física de los conciertos en vivo. La declaración llega en medio del éxito justamente de este álbum de Foreign Tongues, el disco número 25 ya de la banda, que dijo: "You're good, no puedo imaginarlo ahora". La ex modelo

micrófono sobre una eventual gira de los Stones en declaraciones exclusivas al diario británico The Sun, conocido por ser, un diario popular, amarillista según algunos, que dijo específicamente: sé que Keith realmente no quiere hacer una gira, así que tendrían que presionarlo mucho para que acepte. Guita no le falta, así que no sé cómo lo van a presionar ya a esta altura. Lo cierto es que no hay ninguna gira programada para los Stones, así que bueno, solamente nos queda escucharlo, y lo vamos a hacer entonces con un tema de uno de los discos más argentos quizás de los Stones, ¿por qué no? Que es Steel Wheels. Rock and a Hard Place, Rolling Stones en el bombardeo, en esta trasnoche de lunes de Rock and Pop 95.9. Nos gusta.

Campos, Catupe, Cumachu, Perfectos Cromosomas. Bien, vamos a ir ahora con otra banda independiente, un cuarteto de rock psicodélico formado en Rosario en 2023 que se llama Narciso. Muy buena banda, prestales atención. Inspirados en clásicos como los Doors, los Beatles, The Animals. Bueno, para mí tienen algo, siempre lo digo, de los Gatos también, pero quizás no tan buscados. Son muchachos jóvenes, tienen singles y un primer álbum del año pasado que lleva el nombre de la banda y abre con esta canción, Baile de Verano. Narciso suena en el bombardeo en la trasnoche de lunes de Rock and Pop.

lleva otra época, buena banda, Narciso de Rosario. Baile de verano. Parece Los del Fuego también, ¿no? Bueno, y ahora vamos con un hit británico, Arctic Monkeys. Fake Tales of San Francisco, Arctic Monkeys en el bombardeo, en la trasnoche.

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2: Bien, vamos con otra perla. Un tema que seguramente ya reconociste. Esto ocurría el 7 de diciembre del año 2003 en el Teatro Gran Rex, durante la gira de Divididos, Vengo del Placar de Otro, Vivo Acá. Hicieron 3 fechas en ese mes de diciembre y en esta ocasión tocaron 20 canciones y este fue el número 20. Vamos a dejarla completita a la Delta, Divididos, en el bombardeo, en vivo, aquí en la trasnoche de Rock and Pop 95.9. Nos gusta el rock.

0: muchas, muchas, muchas gracias. Fisurados. Muchas gracias, Lupo. Feliz año.
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Comenzamos la última media hora del bombardeo. 11-70-82-095-9. Te queda media hora, para mandarnos lo que quieras. Mensajes o canciones que, si no suena ya en esta media hora, quedan archivadas. Se va más que uno con este jingle y bueno, vamos con la primera canción para abrir esta media hora. Bajamos un poquito para disfrutar de Red Hot Chili Peppers y su hit Californication. Los Peppers en el bombardeo en Rock and Pop 95.9. Nos gustan rock.

formara la Jimi Hendrix Experience, ese tremendo power trio, para muchos el mejor de la historia, con Mitch Mitchell en la batería, Noel Redding en el bajo y el gran Jimi Hendrix en la guitarra. 8 días después daban su primer show en Francia. Los escuchamos con Crosstown Traffic, Jimi Hendrix en el bombardeo, en la trasnoche de Rock and Pop 95.9.

a 60 años de que se formara esta gran banda, la Jimi Hendrix Experience. Hay que escuchar más Hendrix, ¿eh? Bueno, y de Hendrix vamos a un poderoso quinteto independiente de la Paternal que se llama Pájaro Diablo. La banda tiene un disco del 2016 llamado Abre Caminos y algunos singles como esta canción, poderosa. Tiene algo de Luca, por ejemplo, si te gusta ese palo, bueno, prestales atención. El mago de las noticias, Pájaro Diablo, en el bombardeo. En la trasnoche de lunes de Rock and Pop 95.9. Nos gustan rock. A ver.

En Rock and Pop, Pájaro Diablo, el mago de las noticias, buena banda que te recomendamos. Muy poderoso, ¿eh? Bueno, estamos, nos quedan algunos minutitos de programa, así que si querés mandar tu canción, ya la archivamos para que pueda sonar en los próximos domingos. Tenemos un amplio archivo de muchas canciones independientes. Nos pedían un poco de ricota, así que aquí está, para la gente que está laburando, si estás dando vueltas por la ciudad de Buenos Aires o en cualquier parte del país, más en un auto de aplicación, como decimos siempre, tacho, bondi, gente de seguridad, algunos que van, otros que vienen, vos estirando un poquito más el fin de semana. Aquí tenés, Patricio Rey y sus redonditos de ricota. Todo un palo, Los Redondos, In el Bombardeo, en la trasnoche de Rock and Pop.

0: tampoco de Clash. Police and Thieves. Policías y ladrones. Bueno, esto ha sido todo por hoy, amigos y amigas. Hemos llegado al final, pero nos volveremos a reencontrar el próximo domingo a la medianoche con otra edición del bombardeo del demo por Rock and Pop 95.9, ¿no? Claro.
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0: En la edición magistral, el señor Juli Tabachnik, de violero de Durango, arroba Durango Roquea. Te tocan en noviembre, recién con Naranjos. Después, bueno, lo vamos a contar bien. Ya que estamos en el momento de los chivos de las bandas, bueno, mi banda Tinnitus toca el 23 de octubre. Celebramos mi cumpleaños y el de Charlie en Lucille gratis. Así que están todos invitados. Este es un programa de bandas, por eso lo decimos. Y en la puesta del aire, Flor López Novo. Así que, bueno, quédate conectado, conectada al 95.9. Ya llega Fer Alonso con un rato antes, con mucha data, con, bueno, buena música. Nosotros abrimos esta semana de la programación. Pero antes, bueno, nos vamos a ir con otra perla. Esto ocurría el 20 de octubre del año 2001, cuando Riff estaba presentando Que Sea Rock, uno de los grandes discos, que fue el último, creo, bueno, de la discografía, si no me equivoco. Así que se lo dejamos a Fer, este tema, Riff. No obstante lo cual, en vivo, 20 de octubre del 2001, en el estadio Obras Sanitarias. Esto fue El Bombardeo. Gracias y nos reencontramos el domingo. Chao.

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rock and pop. Suena King, Is It Any Wonder? 3 de la mañana, 9 minutos, lunes y una semana que recién empieza. 16 grados 5 décimas, hoy una jornada nublada, ¿eh? The Beatles, buen día, estás en la Rock and Pop.

Rock and Pop de Polysynchronicity a las 3 de la mañana, 18 minutos en un lunes en una semana que recién empieza. Muy tranqui el tránsito. Una jornada nublada, pesada. 16 ahora, 23 máxima, nubes. Y así estará toda la semana, parece. The Cars, Just What I Needed.

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rock and pop con Pescado Rabioso y Despiértate, Nena, Despiértate, Nene, Despiértate, Madrugada Profunda, lunes 5 de octubre 2026, aquí, la Rock and Pop. A la velocidad de The Cure, con una temperatura de 16 grados 5 décimas, algo nublado, 67 la humedad. Mínima de 13, hay que ver si llegamos. Pero a la tarde máxima de 23. Nubes. Pesado. Martes pesado con 21 de máxima. El miércoles también pesado. Nubes y 19, tal vez a la noche inestable. Pero poquito. Jueves y viernes también con algunas nubes. Semana en donde no se va a poder lavar nada. Esta es The Cure. A Forest. En la madrugada profunda de este lunes. En la Rock and Pop.

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1: Buen día, Flor, Fer, Rock and Pop. Qué lindo empezar la mañana así con The Cure. Gracias.
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Rock and Pop Nirvana Lithium. 3:46, habilitamos el WhatsApp 11-70-82-0959, un rato antes. Lunes con lo que cuesta. Acá estamos para despertarte, acompañarte. Lunes de Birdman, la comparsita Rock 72 reina en Rock and Pop.

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0: Rock and Pop Tango, hablando a tu corazón a las 3:54. Una más para cerrar esta hora, pero para empezar a escucharte en instantes y repasar las noticias, las tendencias, un rato antes. Versión en vivo de Depeche. Everything Counts. Es lunes, nublado, encapotado, medio pesado, 16 grados 5 décimas, 23 de máxima, nubes. Mañana martes nubes, el miércoles nubes, el jueves nubes, el viernes nubes. Y parece que el fin de también recién el domingo el sol. Bueno. Así empieza la semana. Quédate en la Rock and Pop.
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0: Rock and Pop, abriendo una nueva hora. Queen, I Want to Break Free.
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0: Buenas, buenas. Buen día, buenas noches, buenas madrugadas. Bienvenido, bienvenida. ¿Cómo andas? Ya las 4 de la mañana, 6 minutos. Lunes. Modo lunes.

0: Lunes, un 5 de octubre de 2026. Se inicia una nueva semana. Se resetea todo. Acá estamos en la Rock and Pop 95.9. Un rato antes para despertarte, informarte, levantarte, obvio. ¿Qué pasa en este lunes? 16 grados la temperatura actual. El cielo parcialmente nublado. Humedad 69%. Agradable a esta hora, ¿eh? Se nota que va a ser un día pesado y te diría una semana pesada. Un lunes que tendrá mucha presencia de nubes. 13 de mínima, 23 de máxima. Estamos en 16 ahora. Y te decía, nubes toda la jornada, mayormente nublado, sin probabilidad de precipitaciones. Martes, nubes también, 21 de máxima. Miércoles, nubes también, 19 de máxima. Tal vez algún chaparroncito a la noche. Jueves, nubes, 18 de máxima. Viernes, nubes, 19 de máxima. O sea, una semana nublada. Sin novedades del tránsito, che, a esta hora. Bueno, arranca la semana. Despacio. Vos viste cómo es esto. Flor López en la puesta en el aire. Soy Fer Alonso. Tengo para chusmear las tendencias. Repasar, mirar, analizar un poquito lo que quedó del fin de semana. Y los lunes con el ejercicio del Bearman para despertarte. Vos me decís que estás por ahí, a ver.
1: Buen día, Fer. Buen día, Flor. Espero que tengan un excelente día. Adrián de Berazategui y Birman.
0: Birman, abrazo grande. Sí.
2: Hola, Fer. Hola, Flor. Acá andamos laburando en la aplicación. Y recuperándome todavía en pie. Me la peregrinación a Luján. Salí el viernes a la noche.
0: Mira.
2: Pasado, me agarró la lluvia.
0: Sí.
2: Pero bueno, acá andamos de vuelta en el ruedo. Así que muy buena semana para todos.
0: Bueno, abrazo grande. Bueno, bueno, buena peregrinación que estuviste ahí. Gracias. Sí.
3: Buen día, Fer. ¿Cómo andan ustedes, Flor? Acá arrancando la semana. Un Batman para todos ahí, cortito. Bueno, un fin de semana bastante pasable. Un día un 7 y el domingo un 6, pero bueno, acá estamos. No se olviden de hacer una obra bien. Primer cañonito cancelado.
0: Okay.
3: El segundo sale de Temperley. Sergio, gracias.
0: Bueno, buena data con los trenes siempre. Bueno, tranqui, vamos despacio, que es lunes, que recién arrancamos. Qué sé yo. Hacemos un repaso de las tendencias, dale. Bueno, a ver. ¿De qué se habló en las últimas horas? En las redes sociales. Nuestro Masterchef Celebrity de cada día nos dice que Pachu fue eliminado. Ya lo sabíamos, se lo había medio anticipado, pero ahora supimos por qué. Había que hacer milanesa, no sé si con guarnición, pero el problema era el corte, que tenía que tener una preparación especial. La cuestión es que no sé qué pasó, si en el empanado o algo, le quedó un pedazo de plástico, de film. Claro, están los jueces ahí, corta, puf, listo, eliminado. Bueno, elecciones en Brasil, por supuesto, las tendencias, Flavio Bolsonaro y Lula. Bueno, Bolsonaro que ganó la primera vuelta con alrededor del 47% frente al 45% de Lula. Ninguno alcanzó la mayoría necesaria, que tiene que ser de más del 50%, por eso habrá balotaje el 25 de octubre. Javier Milei felicitó públicamente a Bolsonaro y celebró el resultado. Bueno, veremos. Segunda vuelta en Brasil. Fue tendencia Racing. Ganó 2-1 como visitante Estudiantes de Río Cuarto por el Clausura. Los goles para la academia fueron de Tomás Conecchi y, de por supuesto, Maravilla Martínez. Valiente fue quien convirtió para el conjunto cordobés. ¿Por qué fue tendencia Messi? Porque llegó a Ezeiza. Se entrenó con la selección y comenzó formalmente la preparación para su despedida. Mañana martes, que jugará ante Benín en el Monumental, su último partido con la camiseta argentina después de más de 2 décadas en la selección. Fue tendencia Talleres Belgrano, el clásico de Córdoba. Belgrano le ganó 1-0 el clásico cordobés con gol de Ramiro Hernández a los 41 minutos del segundo tiempo sobre el final. Entonces, muy parejo. Bueno, el resultado dejó al Pirata en la cima de la zona B y profundizó el mal momento de Talleres, último de la zona A. Tendencia Fito Páez, uno de los nombres musicales del domingo por la presencia en la Fiesta Nacional de la Flor de Escobar, dentro del tramo argentino de su sale el Sol Tour 2026. La peregrinación a Luján, por supuesto. La número 52, esta peregrinación juvenil que terminó con miles de personas llegando a la Basílica después de caminar desde el Niers. García Cuerva, que utilizó la misa central para pedir unidad y advertir sobre la intolerancia y la violencia en la sociedad argentina. Fue tendencia Bessette. Hablamos del secretario del Tesoro de Estados Unidos, Scott Bessett, que volvió a respaldar al gobierno argentino y dejó abierta la posibilidad de una nueva asistencia financiera si fuera necesaria. La declaración llega con el riesgo país argentino en su nivel más alto del año. El viernes, por lo menos, cerró así. ¿Por qué fue tendencia ANSES? Porque el organismo apareció entre las búsquedas en el día del calendario de pagos de octubre, ¿sí? Y los nuevos montos, con aumento del 1,6% de la jubilación mínima, que igual es una vergüenza, ¿no? Quedó en 435.748 pesos y llega a 505.748 pesos para quienes cobran el bono completo de 70.000 pesos. Lo destacado del fin de... Bueno, volvemos a hablar de la despedida de Messi, que ya empezó después de que Argentina goleara 7-0 a Burkina Faso el sábado, ¿eh? Y ayer, bueno, ya Messi se incorporó a la concentración, ¿eh? La peregrinación de Luján, por supuesto, lo destacado el fin de semana, y Brasil que eligió y habrá balotaje. Ayer Fórmula 1, recordemos que sabíamos que Franco había finalizado las clasificaciones en la posición 15, pero por la penalización, por un lado, de la carrera anterior y además porque el equipo cambió el motor, había que sumarle 15 puestos para lo que iba a ser la penalización. Pero igual no salió atrás de todo. En vez de salir 22, salió 21 porque tenía otro piloto que tenía más penalización. La cuestión, con una carrera teñida de mucha lluvia, Verstappen se impuso en este Gran Premio de Bahrein y nuestro Colapinto finalizó en la posición 13. O sea, casi 8 puestos avanzó. Bueno, es válido. ¿Dónde terminó Gasly? 16. Y él había arrancado noveno. Bueno, abrazo grande. Bueno, che, por ahí un poquito las tendencias. Después nos metemos con las noticias más leídas, más cliqueadas, para anticipar un poquito lo que va a venir en la tapa de los diarios. 4 de la mañana, 14 minutos. Yeah. Es lunes. Es la madrugada profunda. YouTube, Desire, Rock and Pop.

Rock and Pop, Dire Straits, Calling Elvis, 421. Lucho al ataque, de ataque, de ataque 77. Están todos, menos Ciro, ¿no? Derechos sagrados. Madrugada profunda. En el 95.9. Acá nos quedamos. Un rato antes en la Rock and Pop.

lavarse el alma sin sudar todos los días. Este país no sale para que la gente entienda que hay que vivir así en sufrimiento y no gastar y entender. Y entremos a comer polenta y entremos a sufrir, pero no quiero el sufrimiento de los de abajo. Quiero el sufrimiento de la sociedad total. La primera medida que tienen que tomar es investigar todo lo que se tiene que investigar y meter en cana para que me entienda todo el mundo. Todo aquel que hizo acá. 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

0: en Rock and Pop, Fleetwood Mac, Dreams.
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0: Chuchi, nuestra batiseñal de las 4 de la mañana, 34 minutos en este lunes, en este comienzo de semana, en este 5 de octubre de 2026. La temperatura 16 grados, cielo parcialmente nublado, humedad 69%, lunes que tendrá 13 de mínima, 23 de máxima, pero nubes, casi toda la semana, con nubes. Tal vez el miércoles a la noche apenas inestable, pero después nubes, nubes en general. Sí, sí, sí. Sin novedades del tránsito, por lo menos ahora. Anda despacio, lo único que te pido, por favor. Porque con lo que cuesta el lunes, con lo poco que descansamos, con las cosas que ya sabes. Aparte, si te levantaste a ver la Fórmula 1, y te levantaste re temprano, se retrasó con la lluvia. Porque te acostaste tarde ya el sábado de ver el 7-0 de Argentina ante Burkina Faso. Tengo noticias de las más leídas, de las más cliqueadas. ¿Algún mensajito dando vueltas por ahí?
2: Hola, acá Walter y Karina. Hoy estamos en Formentera. Ya sabes que siempre donde estamos te seguimos, te escuchamos. Ayer te escuchamos domingo, no sabíamos que estaba también el domingo. Bueno, acá está la radio de fondo, desayunando. Un abrazo a todos los argentinos y argentinas.
0: Beso enorme, che. Pero qué buena onda, qué actitud. Gracias. Gracias por estar ahí. Sí, sí, estamos los domingos con Mario. Para el que no lo escuchó, bueno, el domingo que viene lo escucha. ¿Quién más?
3: Fer, Flor, buen día. Todo el equipo de la Rock and Pop, Ángel de Campana. Bueno, loco, para desearle muy buen comienzo de semana a todo el equipo. A Flor. Y bueno, para decirle que muy buena compañía todos los días, loco. Así que... ¡Beerman!
0: Sí, sí, el ejercicio de Beerman. Para despertarte. Para que tengas ese efecto como si te lavaras la cara con agua fría. Bueno, haces el Beerman y funciona. Y así te despertás. O eso creemos. Sí.
4: Fera, Flora, gente linda de Rock and Pop. Banda descontrolada. Acá Pablo, del barrio donde te mandan en penitencia cuando te portas mal.

0: Parque Chachás. Trabajacionando en la trabajación, ahora por Aeroparque, yendo para Palermo a buscar otro pasajero. Y una pregunta, ¿por qué Burkina Faso no es la capital de Jamaica, no? Saludos a todos, buena mañana y... ¡Berman!
1: Sí, sí, sí, sería lógico, ¿no? Total, abrazo grande, che.
2: Sí.
3: Buen día, Fer, buen día, Flor. Buen día, Rock and Pop. Diego desde Zárate, saludos para todos. Buen comienzo de semana. ¡Birman! ¡Que sea rock!
1: Que sea, entonces. Abrazo grande. Bueno, en un rato ya te escucho. ¿Te parece si nos informamos?
4: Pasar un poco de info, de data.
1: Serán noticias que veremos en la tapa de los principales diarios. Si hablamos de lo político, bueno, Milei, que celebró el triunfo de Flavio Bolsonaro en la primera vuelta de Brasil, ¿no? El presidente felicitó públicamente al candidato del Partido Liberal, que terminó primero con alrededor del 47% frente al 45% de Lula da Silva. Igualmente, Brasil va a tener que definir la presidencia en balotaje el 25 de octubre. En lo económico, bueno, consecuencias del fin de semana, porque el dólar y el riesgo país que arrancan otra semana bajo la lupa. El fin de semana, el viernes, el dólar oficial cerró la semana en 1.540, mientras que el riesgo país quedó en 650 puntos, su máximo en el año 2026. En este contexto, el secretario del Tesoro estadounidense, Scott Bessett, dejó abierta la posibilidad de volver a asistir financieramente a la Argentina si fuera necesario. Bueno, parte del fin de semana de lo destacado, la multitudinaria peregrinación a Luján con un llamado a la unidad. Miles de personas que completaron esta peregrinación juvenil, la número 52, y el arzobispo Jorge García Cuerva, que pidió dejar atrás el odio y la intolerancia y prestar especial atención a los sectores más vulnerables. La próxima gran cita en Luján, claro, será con la visita del Papa León XIV, prevista para noviembre. En lo internacional, bueno, lo de Brasil pesa mucho, ¿no? Irá a segunda vuelta entre Flavio Bolsonaro y Lula. Bolsonaro, que sorprendió al quedar primero con cerca del 47% de los votos, mientras que Lula obtuvo alrededor del 45%. Como ninguno superó el 50%, volverán a enfrentarse el 25 de octubre. Y tal vez lo destacado en lo deportivo, Belgrano, que volvió a quedarse con el clásico cordobés. El Pirata venció 1-0 a Talleres, en el que empecé con gol de Ramiro Hernández a 4 minutos del final. Con el triunfo, Belgrano quedó en lo más alto de la zona B del clausura, mientras que Talleres sigue último de la zona A. Bueno, y este y otros partidos, porque hubo fecha, por supuesto, el fin de semana, que lo analizaremos en un ratito ya con la tapa de los principales diarios. 4:39. A despertarse acá, nosotros te acompañamos, o por lo menos tratamos de impulsarte. Rolling Stones, Like a Rolling Stone en Rock and Pop.

Rock and Pop Caras Extrañas. Así es el rock and roll, versión en vivo. A las 4:52, a buscar los diarios, a preparar el mate, a esperar a la banda de las 5. Elvis Presley, Jailhouse Rock en Rock and Pop.

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0: El 5 de octubre de 1947, nacía en Inglaterra Brian Johnson, una voz que parecía haber sido fabricada en algún lugar entre un motor encendido y un amplificador desconado.
1: En 1980, recibió una llamada que iba a cambiar su vida. AC/DC necesitaba cantante. ¿Quién podía ocupar el lugar de Bon Scott? Johnson. Entró al estudio con Angus y Malcolm Young y juntos grabaron Back in Black, el disco más vendido de la historia del rock. Brian Johnson no intentó cantar como Bon Scott. Puso su propia garganta al servicio de una banda que necesitaba volver a arrancar.
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0: Rock and Pop, abriendo una nueva hora, Tom Petty, Free Falling.
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0: Buenas, buenas. Buen día, buenas noches, buenas madrugadas. Bienvenido, bienvenida. ¿Cómo andás? 5:05 a.m. Lunes. Empieza todo de vuelta. Un 5 de octubre 2026. Aquí la Rock and Pop un rato antes en el 95.9 para decirte buen día. Datos del Servicio Meteorológico Nacional. 16 grados la temperatura, ¿eh? Agradable, pesado. Un cielo parcialmente nublado. 69 la humedad. Será de 13 la mínima y será de 23 la máxima. Ojo, una jornada nublada. Cero probabilidad de precipitaciones, pero nubes. Nubes presentes. Te diría toda la semana con nubes. Hoy 23 máxima, martes 21, miércoles 19, jueves 18, viernes 19. Nubes. Inestable por ahora nos muestra el miércoles a la noche, pero apenas. Después nubes en general. Sin novedades del tránsito, o sea que estamos tranquilos por ahora. Que arranque la semana tranquila, por favor. Sí, porque para ir despacio, vos viste cómo es esto. Flor López en la puesta en el aire. El Tano, Mateo Rondinoni en la producción, en los mensajes. Soy Fer Alonso. Ya tenemos un mate que recién lo empezamos. Tengo la tapa de los diarios. Y empieza a llegar la banda a las 5 que hoy, como cada lunes, hacemos el ejercicio del Beer Man para despertarte. Buen día.
3: Buen día, Fer, buen día, Flor. El ambulanciero de Ponte Vedra, el Seba. Sí. Espero que tengan un buen lunes todos. Que sea rock. ¡Beer Man!

0: Aguante, aguante, claro que sí. Abrazo grande, es válido, por supuesto. Sí.
1: ¿Cómo está toda la muchachada? Bueno, comenzando la semana para ir a la trabajación, chofer de aplicación y todo que sea con Sion. Bueno, y feliz porque esta semana de mi nieto cumple 2 años. Vamos con todo, ¿eh? Sí. A pegarle todos los días. Abrazo grande.
0: Qué grande, 2 años, impresionante. Gracias por compartirlo, che, buena jornada. Sí.
2: Buenos días, Rock and Pop, buenos días, Fer, buenos días, Flor. Acá Hugo Octavio de Murcia, España. 9:30 de la mañana, ya 5 horas menos. Les deseo que empiece bien una buena semana.
0: ¿Por qué? ¿Cuál es el sentido de hacerlo así? Ahí del otro lado es... Porque... A ver si lo hago. Está bien, qué sé yo. Yo ni me meto. Es el filtro del Tano, es el filtro también, el subfiltro de Flor. Buen día.
3: Buen día, Fer, buen día, Flor. Buen día, el Tano, buen día, la Rock and Pop. Habla el Tincho de Moreno. Llamaba para desearles una hermosa semana. Y metiste todo el fin de semana, por lo que estoy escuchando. El sábado te escuché a la mañana, que estuviste trabajando, Fer. Y recién escucho que el domingo también. Espectacular. Así que bueno. Abrazo grande y firme.
0: Abrazo. Bueno, en un ratito te escucho. Vamos despacio, acá estamos. Ya a las 5 de la mañana, 9 minutos. Nos metemos con los diarios.
4: A los diarios.
0: Bueno, etapa de los principales diarios de la Argentina. Arrancamos con página 12. Y habla de Brasil, ¿sí? Elecciones el fin de semana, ayer en Brasil, en donde habrá una segunda vuelta. Entonces vemos a los dos candidatos que tendrán esta segunda vuelta, Bolsonaro y Lula da Silva, enfrentados en una foto. El bolso o la vida. Página 12 en Brasil, dice, con una polarización anticipada, el candidato ultraderechista Flavio Bolsonaro terminó arriba en la primera vuelta, pero su sorpresiva votación no le alcanzó para evitar el balotaje. Trepó a un 47% a menos de 2 puntos del actual mandatario Lula da Silva, que enfrenta un difícil desafío para revertir el resultado de cara a la segunda vuelta el 25 de octubre. Parte superior, más títulos. Y tenemos un destacado. Las heridas de la intolerancia están infectando el corazón del pueblo. Al cierre de la multitudinaria peregrinación a Luján y a un mes de la llegada del Papa, el arzobispo porteño Jorge García Cuerva rechazó los discursos de odio y pidió un compromiso con los sectores más vulnerables. Más títulos. Alerta por la meningitis. La vacunación contra el meningococo por debajo de la meta nacional. ¿Qué más? Ah, no tengo más títulos. Bueno, una mirada de lo más destacado de Página 12 en su versión impresa. Sí.
5: Buen día, Fer, Flor. También, como todo, arrancando la semana. Se ve que viene pesadito, pero bueno, a meterle con onda. Hoy es el día de Morón, así que de Morones Colegiales, vamos tranquilos. Y un Birdman para toda la banda. Abrazo.
0: Abrazo grande. Si vienen hablando en un tono, háganlo en ese tono. ¿Cuál es el sentido del otro? Y pero claro, yo les digo porque el Tano mete bloqueada, Flor mete bloqueada. ¿Y la banda de las 5 está por acá? Sí, está por acá, en la comunidad de Facebook. La banda de las 5 de la madrugada profunda, 5 con número. Y ahí te metes en un grupo público y vas a encontrar a cualquiera que habla. Por ejemplo, Juan Carlos, fiel oyente, fiel socio de la banda de las 5, desde Quilmes, que nos manda una muy buena semana. Pablo, que dice, buen día chicos, matecito virtual, buen comienzo de semana, saludos desde Burlingame y que sea rock. Paul, arriba del bondi, arrancamos la semana tranqui, vamos argentino, que sea rock. Claro que sí, acá mensaje le ponemos me gusta. Mira, Alex Ezeiza dice, ¿vos cuál elegís? 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Mi flor de loto iluminada. Che, están buenísimos los mates. Bueno, el regalo perfecto, Día de la Madre, que se viene ahora en octubre. Bueno, un montón de opciones ahí, ¿eh? 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Le ponemos me gusta, obvio. Pablo desde Quilmes, que dice buen día. Lo tenemos a David, que nos compartió un video. Apreté cualquier cosa. Le pongo me gusta a Silvi, que nos deja otro video. Los amigos de Fire Service. Bueno, estoy al día acá.
4: Buen día, Fer. Buen día, Flor. Alejandro desde Carmen de Areco, acá arrancando para Cava La Plata. Uh-huh. Sí. Gracias por la compañía de siempre.
0: Gracias a vos por estar, ¿eh? Vamos, vamos, que el lunes se puede, cuesta, bostezo, qué sé yo. Pero acá vamos, entre mate y mate, por supuesto. Clarín y su título central. Bolsonaro sorprende y arranca como favorito para el balotaje. Sacó más de lo esperado, un golpe para Lula. Dominará el Senado y tendrá más fuerza en diputados. Vemos parte de la foto de ayer, feliz, dice, así dijo sentirse Flavio Bolsonaro tras confirmarse vencedor en la elección. Y al cierre de la edición de Clarín, ya con un 99,76 porcentaje escrutado, o sea, casi el 100%, los resultados arrojan a Flavio Bolsonaro con 47,05% y el Lula Ignacio da Silva, Luis Ignacio Lula da Silva, 45,14%. Dos subtítulos ligados a esto. Por un lado, el saludo de Javier Milei, que felicitó a Bolsonaro y dijo esperar que pronto podamos empezar a trabajar juntos. Y por otro lado, al Parlamento, la esposa de Jair Bolsonaro y sus hijos Jair Renan y Carlos serán legisladores. Bueno, parte inferior. Por un lado, Beset, que dijo que podría volver a respaldar con dólares al gobierno. Hablamos del secretario del Tesoro de los Estados Unidos. Más títulos. Dejan afuera de las estadísticas más de 100.000 delitos en la provincia. Uno más. Otra crítica del arzobispo García Cuerva contra el gobierno de Milei. ¿Y con qué cierra Clarín? Bueno, Racing, que confirmó su levantada en su segunda victoria consecutiva, le ganó 2-1 a Estudiantes en Río Cuarto. Títulos entonces de Página 12, títulos de Clarín, con una temperatura de 16 grados 7 décimas y las 5 de la mañana 15 minutos. Arriba, arriba, dale un mate. Vamos que encaramos una nueva semana. Ya la primera completa de octubre. Sí, somos octubre. Nubes esta semana, cielo encapotado, medio pesado, primaveral. Guns N' Roses, Sweet Child O' Mine. Buen día, estás en la Rock and Pop.

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2: Ahí va. Y a las 5 de la mañana, 21 minutos, te decimos buen día. Bienvenido, bienvenida. ¿Qué pasa con la temperatura a esta hora? 16 grados 7 décimas. Cielo parcialmente nublado, humedad del 68%. 13 mínima, para esta mañana. Y 23 de máxima para la tarde. Jornada nublada. Un poquito de sol por ahí apenas. Sin precipitaciones. Martes nublado, 21 de máxima. Miércoles nublado, 19 de máxima. Tal vez inestable en la noche. Jueves nublado, 18 de máxima. Viernes nublado, 19 de máxima. Bueno, así será la semana. Sin novedades de manera oficial con respecto al tránsito. Por supuesto que tenés prioridad vos para contarnos, porque estás en la calle, en la realidad, en la verdad. Tengo crónica. Tengo La Nación, un matecito que se renueva. Sí. Buen día.
3: Buen día, Fer. Buen día, Flor. Buen día, la banda, a las 5. Seba de Loma Hermosa, arrancando a laburar. Buen día. Buena semana para todos. Y
2: El ejercicio que nosotros impusimos de la nada misma. Lo sacamos un día de la galera, funcionó. Y qué sé yo. Creemos que es este ejercicio que sirve para que te despiertes y es como si te lavaras la cara con agua fría, porque te despierta. Y si lo querés mandar, bueno, golazo. Sí.
4: Buenos días, Roca Popa, que el murciélago de la 169. Bueno, Bandurria, buen comienzo de semana para todos, loco. Felita, le pegaste ambos días como yo. Buen comienzo de semana, gente.
2: Abrazo. Ti.
5: Y a Fer, Flor, Tano, Rock and Pop. Chicos, acá habla Sergio, el socio 1407. Sí. Preparándonos acá con unos matecitos a la mañana. Esa. Para ya arrancar la semana esta. Así que bueno, a toda la banda de las 5, a vos, Fer, a todos, que tengamos una muy buena semana. Y vamos con el Birman. Y que sea rock siempre, chicos.
2: Que sea, entonces. Abrazo enorme. ¿Uno más, te parece?
6: Buen día, Rock and Pop. Muy buenos días a todos los oyentes también. Soy Jorge, el cocinero de Bernal. Y a medio metro de arrancar para arrancar la semana, che. Solo pasaba para dejarles una buena jornada a todos y que Dios los esté bendiciendo a todos, che. Abrazo, abrazo grande a todos.
2: Abrazo. Gracias por pasar. Vamos para Crónica y su versión impresa, que por supuesto tiene lo ocurrido ayer en Brasil. Vemos la foto de Lula, vemos la foto de Bolsonaro. Brasil al balotaje. Gran elección de Flavio Bolsonaro en la primera vuelta. El candidato de la ultraderecha obtuvo el 47,03% de los votos contra el 45,16% del actual mandatario Lula da Silva. Y se perfila como favorito en la segunda vuelta, que se llevará a cabo el domingo 25. Se registró un 21% de abstención, un número muy alto, lo que representa alrededor de 33 millones de personas. Las felicitaciones de Milei y de otros líderes derechistas de la región para el hijo de Jair. En la parte superior, bueno, lo que ocurrió ayer a la mañana muy temprano, dura homilía de García Cuerva en Luján, las heridas de la intolerancia superan, perdón, las heridas de la intolerancia supuran y se está infectando el alma del pueblo. Lo dijo el arzobispo de Buenos Aires y reclamó: nuestra patria tiene abrazos solidarios pendientes frente a tanta indiferencia. Y advirtió: cuando caminamos juntos, no les damos lugar a los discursos de odio. Más títulos en el margen derecho. Bueno, según la ONU, Argentina es el cuarto país, o el peor cuarto país, en desempeño industrial. Solo Palestina, Qatar y Bulgaria registran resultados más negativos en la comparación. Tristísima la comparación. Sigo. En septiembre, dice, las ventas minoristas cayeron 1,2% respecto de agosto. Y para lo deportivo, primero hablemos de lo automovilístico. Por un lado, Colapinto, una carrera en franco ascenso. El piloto argentino de Alpine, que escaló 8 puestos para finalizar décimo tercero en Malasia, donde ganó Verstappen. Acuérdate que había salido en la posición número 21. Bueno, y ayer, Turismo Carretera, Nacho Fine, Se adueñó de San Nicolás el santafesino, con Torino que consiguió su primera victoria en la categoría. Lo escoltaron Facundo Chapur, quien lidera la Copa de Oro, y Julián Santero. Y por supuesto, Racing. Ganó Racing y se alejó entonces de los últimos puestos, 2-1 a Estudiantes de Río Cuarto, tras quedar eliminado por Boca de la Copa de Argentina. La Academia, con dupla técnica interina, retomó la senda victoriosa en el lugar en la Liga Profesional gracias a los goles de Konechnik y de Maravilla Martínez. Bueno, títulos entonces de Crónica en su versión impresa.
7: Birman para todos, sí. Buen lunes, buena jornada. Fer, Flor, aguante la Rock and Pop. Perro Callejero de la 114, lunes. Abrazo para todos.
2: Vamos a la 114. Birman para todos. Me gustó eso, ¿eh? Todo bien. Abrazo grande. ¿Quién más nos escribe en la comunidad de Facebook? María. María Belén, buen comienzo de semana, chicos. Dice, si salen de algún trabajo de zona norte, así sigo escuchándolos temprano, avísenme. Saludos y Birman. Vamos que tenemos cerca un feriado, aunque no esté trabajando. Bueno, pero es válido, Mari. Gracias por pasar, por contarlo. Viste, uno nunca se sabe. Está Guillo también del otro lado. Saludos desde Añatuya, Santiago del Estero. Trabajando y siempre acompañando por la Rock and Pop. Bueno, abrazo grande, Guillo. Gracias por pasar. Está Lili también, que dice, buen día, buena semana. Dice, a cumplir con el trabajo. Dice, luego de la peregrinación con Huguito, otro año más. Bueno, perfecto. Alguien que también participó el fin de semana. Gracias por pasar y por contarnos. José Luis también, buen día, banda. Muy buena semana para todos desde el trabajo y que sea rock. José de San Rafael, ¿sabes en dónde? En Mendoza. Claro que sí. Rodolfo, buen día, Rock and Pop. Como siempre, comenzando a disfrutar el día con ustedes. Fuerte abrazo desde Isla Negra, Chile, y mucho rock. Está nuestro amigo Chito, desde Tapalque. Buen día para toda la banda. Buen inicio de semana. Iltano Zamponi nos escribe acá. Dice, buen día, banda. Dice, saludos para toda la banda de las 5 desde Morón. O saludos desde Morón. Rubén Iltano, aguante el zar y los esclavos feroces. Abrazo grande. Silvi también, que dice, otro día, con toda la garra, vamos lunes que recién empieza y un cafecito para tomar y levantarse. Bueno, acá estoy al día. Sí.
8: Hola, Fera, ¿qué tal? Soy César de Montegrande. Sí. Era para informar que a la entrada, la salida de autopista Richeri, entrada a General Paz, sí, sobre el puente hay un camión detenido para entrar a General Paz, mano a Liniers. Ahora no es problema, pero en un rato lo va a hacer.
2: Ponelo de vuelta, a ver si escuchamos bien.
8: De Montegrande, sí. Era para informar que a la entrada, la salida de autopista Richeri, entrada a General Paz, sobre el puente hay un camión detenido.
2: Perfecto. Entrada General Paz, yo me la anoto, salida autopista Richeri, entrada General Paz, Manuel Liniers, un camión detenido. Así que atenti con precaución, ojalá lo saquen pronto, porque se va a generar demoras. Justo que dijiste Montegrande, déjame, para toda la gente de zona sur, pero sé que el sábado que viene vamos a estar ahí en la Group Fest, en un especial de Halloween, con premios al mejor disfraz, con música de los 80, de los 90, del 2000, con el gran Gaby Caparelli, en los, aparte pasando vinilos, computadora, sí, no, vinilos, con Luis Kausik y con Pablo Buco también. Bueno, ahí vamos a estar, esto es en Rojas 177 en Montegrande, en Cocktail Bar, 10 de octubre, 21:30, aparte para comer, bueno, la Group Fest, y si no me escribís en arroba soy Fena, me preguntas. ¿Qué hacemos, Flor? Vamos con la Nación.
9: Por favor.
2: Me había perdido. Vamos con el título central, que dice: sorpresa en Brasil, ganó Bolsonaro y parte como favorito para el balotaje. El hijo del expresidente derrotó a Lula en la primera vuelta por 1.91 puntos. Casi 2. Pese a lo que anticipaban las encuestas, se podría cosechar el apoyo de los otros candidatos en un escenario más complicado para el actual mandatario. Bueno, una elección con gran impacto regional. Vemos la foto de ambos candidatos en el cierre de la campaña, 47,05 para Flavio Bolsonaro del Partido Liberal y 45,14 para Lula da Silva del Partido de los Trabajadores. Parte inferior, algunos títulos. Estados Unidos podría volver a rescatar al país. Habla de una ayuda, lo dijo el secretario del Tesoro, Scott Bessett, al destacar el apoyo de 2025. Otro título. Bueno, Cristina y Máximo, que serían juzgados en un solo juicio. Habla de lavado. La casación se encamina a reunificar las causas Otesur y los sauces. Por otro lado, ante el mundo, la AFA sigue domiciliada en Viamonte. Habla de controles. Así se lo informó a sus socios en El País, que mudó su sede para evitar a la IGJ. Bueno, ¿con qué cierra entonces La Nación? Bueno, Messi, que sumó por última vez a la selección argentina. Y se sumó ya desde ayer en Ezeiza. El crack se integró ayer a las prácticas en el predio que durante 22 años fue su segunda casa. Mañana se despedirá frente a Benín. Títulos entonces de La Nación, títulos de Crónica. En tanto, la temperatura es de 16 grados 7 décimas, parcialmente nublado, mínima de 13, máxima de 23. Miro el reloj, son las 5 de la mañana, 32 minutos.
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2: Cinco de la mañana, 37 minutos. ¿Sabes qué te decimos? Buen día. Si recién llegás, si recién venís. Pero claro que... Pero es lunes, déjame que voy despacio, es lo que cuesta este 5 de octubre de 2026. Bueno, acá estamos, un rato antes para despertarte, informarte tal vez, pero sobre todo escucharte. Primero déjame contarte que la temperatura es de 16 grados 7 décimas, está pesado, está parcialmente nublado, ahora agradable, ¿sí? 68 la humedad, 13 de mínima, 23 de máxima, nubes. Toda la semana, ¿eh? Tal vez el miércoles a la noche, bajita probabilidad de inestabilidad. Veremos cómo va cambiando y o evolucionando. Sin novedades de manera oficial del tránsito, salvo la banda de las 5 que ya nos contó que en la salida de la autopista Riccieri, lo que es la entrada de la General Paz, hay un camión detenido, mano a Liniers. A tener precaución. Bueno, previo a meternos en Olé y su versión impresa, algunos mensajitos, a ver.
3: Buen día, sí. Buena madrugada, ¿cómo estás, Fer querido? Flor, Tano, ¿cómo están? Acá arrancando la trabajación, acá Diego Díaz de La Ferrere.
2: Sí.
3: Arrancando con fiaca, pero bueno, no queda otra, ¿qué va a hacer? Que tengan una buena semana y ¡Birman! ¡Yeah!
2: ¡Yeah! Abrazo grande, es válido, por supuesto. Sí, ¿qué tal?
4: Buen día, Fer, radio. Un saludo a mi compañero Leo, que está viniendo por Lemos. Uh-huh. Y un Birdman.
2: Abrazo grande. Gracias por pasar. Sí.
5: Buen día, Fera. ¿Cómo va? Acá David de Veracetei.
2: Bueno.
5: Yendo a Palermo Sojo a laburar. Le dejo un saludo a mi viejo, Fernando de Luis Guillón. Bueno, la radio es muy buena, como siempre. Y nada, la mejor para hoy. Un abrazo, saludos.
2: Abrazo grande, se escuchaba muy bien el mensaje. Gracias. Claro que sí, paso, gracias por pasar, che. ¿Querés uno más y nos metemos con Ole, por favor?
6: Buen lunes, banda de las 5, acá Fernando de vuelta de Capilla del Señor, segunda vez que me comunico, ya se está haciendo un vicio agradable.
2: Ajá.
6: Hoy sí le voy a pegar el Birdman.
2: Excesivo.
6: Que el otro día lo pegué viernes, la primera vez que escuchaba la Rock and Pop, sí. Desubicado como chupete en la oreja.
7: Sí, hoy también.
6: Vamos a buscar a Vane y a Morgana que se vienen de Córdoba. Buen lunes, era. Buena semana para todos.
2: Me gusta el nombre Morgana, ¿eh? Porque el diminutivo, ¿cuál es? Morgano. Mor es lindo. Bueno, gracias por pasar, che. Vamos a Olé y su versión impresa. Que tiene la tapa. Es buenísimo, porque es un meme ya, ¿eh? En el buen sentido lo digo. Messi ayer llegando. Farmeando ahora. Llegando a Ezeiza, ¿no? Una remera blanca. Abajo, una camisa tipo chaqueta, con lentes. Nada, ahí, sonriente, como, ¿qué onda? ¿Todo bien, Mostri? Asado de despedida, Un vacío en el alma. Messi que fue agasajado, con una cena alrededor de la parrilla, luego de que se sumara a los entrenamientos de la selección. A horas de su última función con Argentina, el nudo, claro, en la garganta, se va haciendo cada vez más grande. Bueno, ¿qué trae cortitas en el margen izquierdo? 2-1 Estudiantes de Río Cuarto. Juntó las chirolas. La academia aguantó el triunfo ante un rival casi descendido en el debut de su interino. ¿Qué más? El 1-0 a Talleres. A Belgrano ya se le hizo un clásico. Festejó por segunda vez consecutiva por el gol de Hernández al final. 2-1 a Tigre Argentino, un puntero al palo. Y uno más, Fórmula 1, Colapinto, 13º, pese a una Malasia elección. Bueno, los títulos entonces de Olé. Pero ahí quiero ver, porque hoy tenemos partidos, esta fecha rarísima que tenemos en marcha. Bueno, a las 4:45 de la tarde, Riestra, Central Córdoba de Santiago del Estero. 7 de la tarde, Vélez Platense. 7 de la tarde, Estudiantes de La Plata, Gimnasia de Mendoza. Y 9:15 de la noche, Banfield Rosario. Grupo A, Instituto Primero, muy cómodo Instituto, que goleó Independiente. Segundo Defensa y Justicia. Boca con 20 puntos comparte puntos con Vélez. Vélez que no jugó todavía. Así que si Vélez llegara a ganar, bueno, podría quedar tranquilamente segundo. ¿Qué pasa con el grupo B? Argentinos, primero, seguido de Belgrano, Huracán y Central. Lo único que puede cambiar acá, como Central no jugó, que tiene 18, si llega a ganar, bueno, queda en igualdad de puntos igualdad de puntos con Argentinos. Bueno, los temas que analizaremos en un ratito con el Ueni, ya a las 5 de la mañana, 43 minutos. Ahí va, arriba, vamos, actitud de lunes. Bajá la ventanilla, no hace frío. Así te despertás. Con la voz de Fito, de Fabi y con Nompa, por supuesto. Love Song.

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2: 5 de la mañana, 50 minutos, tramo final de este rato antes de esta semana que recién empieza con lo que cuesta los lunes, este 5 de octubre, con una temperatura de 16 grados 7 décimas, el cielo parcialmente nublado, sí, pajarito, no, esta semana va a haber muy poco sol, La humedad 68%, nubes, igual sin precipitaciones, aparentemente, ¿no? El miércoles a la noche, por ahí, veremos. Che, dos cositas del tránsito. De manera oficial, por ahora, nada. Mira, acá te sumo una. Avenida Cabildo y Manuela Pedraza, choque y vuelco, corte total de Manuela Pedraza. Ya hay bomberos, policías y el SAME. Te repito, Cabildo y Manuela Pedraza. Y veíamos, nos contaba, la banda a las 5, la salida de lo que es la autopista Riccieri, o sea, hacia la entrada de General Paz, mano a Liniers, con un camión detenido. Así que tener en cuenta, y te lo dijimos acá, primero, 5:51, ¿a quién saludo?
3: Buen día, Fer, Flor, Tano. Buen día, la banda de las 5, buen arranque de semana para todos. Acá Juanjo el Tachero. Yeah.
2: Acá me piden porque me dicen que el gran Damián Varela, de José Mármol, no, de Varela, por supuesto, fiel oyente de la radio, y que encima el sábado se estuvo tirando ahí unos pasos prohibidos, qué sé yo. Así que Dami Varela, legendario de José Mármol, hay uno solo, por supuesto, abrazo grande, por supuesto, perteneciente a la banda de las 5. Sí, buen día.
4: Hola Fer, hola Flor, buen día. Bueno, les deseo buena semana para todos. Acá saliendo con el camión para el lado Chivilcoy. Un abrazo grande a Claudio de Transporte Richard. Niki de Morón.
2: Abrazo enorme, che. Bueno, vamos a meternos con Diario Popular en su versión impresa. Sí, no sea tímido, no pasa nada, pues. Eso. Tiene cualquier diario. ¿Qué dice el título central? Sorpresa en Brasil. Ganó Bolsonaro, pero habrá balotaje. Contra todos los pronósticos, venció a Lula en la primera vuelta. Voy a ir a lo deportivo, pero primero he pedido de García Cuerva para frenar el odio y la intolerancia en Argentina. Llamado desde Luján en la misa que iba ayer temprano, bien temprano, 7 de la mañana. Fito Páez, parece que se enojó en Mar del Plata, se enojó con la seguridad en pleno show. Por otro lado, dice, un video los muestra, pese a la restricción perimetral, Facundo Moyano estaría con Candela Arizaga en Madrid. Pero no aprende esta gente. Sigo. En lo deportivo, bueno, Messi es Messi en la práctica ayer. Bienvenido a casa, Leo, el capitán que llegó ayer al predio de Seiza, para concentrar por última vez con la selección. El Globo, que volvió a ganar y vuela alto en la tabla, 1-0 Aldo Civi. Y bueno, hablemos de la Fórmula 1, Alpine, que erró la estrategia y sus dos autos hicieron agua. Claro, remontó 8 posiciones con la Pinto, finalizó 13º. Buena carrera igual, buena carrera. Títulos entonces de Diario Popular. Bueno.
5: Buen día, Flor.
2: Sí, ¿quién está?
5: Acá Fabián de Hurlingham, el custodio del oeste, retomando ya, arrancando la nave, así que vamos a arrancar la semana. Un abrazo grande para todos y a cuidarse.
2: Abrazo, a cuidarse, por favor, con el cinturón, con las luces, con la distancia. Hoy cuesta más, así que vamos despacio, vamos seguros, por favor. Está Gabriela, que pasa en la comunidad de Facebook, que dice, hola chicos, arrancamos la semana con sueño. Bueno, mucho rock para toda la banda, Gaby de Merlo presente. A Lili ya la habíamos saludado. ¿Y qué nos dice Amorón, el chofer de la línea 216, a full con la radio? Vamos, la 216 presente. Vero también, que pasa por acá. Buen día, banda, buen día, Picu, amistades, buen día para todos. Los que ya estamos bañados, vestidos, preparados para salir, y los que aún están en la rutina para arrancar esta semana, lunes de Beer Man, agárrense que octubre viene con todo y toda la banda de las 5. Adrián, que también dice, lunes otra vez sobre la ciudad. A Guillo ya lo habíamos saludado, así que ¿sabes qué? Estoy al día, pero primero, ¿quién pasó por la comunidad de Instagram en @soyfera? Ya pasó Alejandro, Demián, el tío Natalio, los amigos de Rock en Ruta, Claudito, Marce, está Gaby, del otro lado Claudia, Noemí, Ari, Sergio, Martín, arroba soy Fer, ahí estamos en contacto. ¿Tenés uno más?
0: Buen día, Fer, buen día, Flor, buen día, Tano. ¿Cómo andan la banda de las 5? Bierman para todos, sí. Por favor, sí. Buen lunes para todos. Eliseo desde Florencio Varela. Por acá, por el cruce de Varela, todo liso, todo llano, todo light. La gente, toda trabajación.
2: Trabajación y trabajamiento. Palabras que impuso Tati, Cusato, quiero que sepan. Sublime con Santería para prepararnos a la mañana. 5:56. Buen día.

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0: Buenas, buenas. Buen día, buen día, buen día. Hola, bienvenido, bienvenida. Pero ¿cómo andás? Ya a las 6 de la mañana, 3 minutos. Lunes otra vez, por favor, ¿cómo cuesta? Un 5 de octubre, 2026. Primer lunes de octubre, ¿no? Semana completa ya para este nuevo mes que recién empieza. Acá estamos, en la mañana de Rock and Pop, en el 95.9, para informarte, despertarte y contarte algunas cosas. Bueno, vamos de a poco. El mate ya está renovado, ya sé que está. Tengo acá los diarios. Vamos a lo destacado, la temperatura. 16 grados 7 décimas, cielo parcialmente nublado, 68 la humedad, un lunes que tendrá 13 de mínima, ¿eh? Yo no sé si es que ya no la pasamos, porque de hecho ya de a poquito empezamos a ver el amanecer. Tendremos 23 de máxima la tarde, eso sí, pero una semana con muchas nubes. Hoy de hecho mayormente nublado en toda su jornada, sin la probabilidad de precipitaciones. Pero mira, mañana martes, 21 de máxima, también nubes. El miércoles, 19 de máxima, también nubes, tal vez inestable a la noche. El jueves con nubes, 18 de máxima. Y el viernes con nubes, 19 de máxima. ¿Qué sé yo? Bueno, durante la madrugada, dos cositas con respecto al tránsito que ya nos va a contar un poco más Dani Rogiano. Avenida Cabildo y Manuela Pedraza, choque y vuelco, para que tengas en cuenta. Y también nos anticipaba, tempranito, ya me lo vas a chequear o confirmar vos, en lo que es la salida de la autopista Richeri y por ende entrada hacia la General Paz, mano a Liniers, un camión detenido, para que tengas en cuenta, nada más. Bueno, el equipo que ya nos estamos preparando, por supuesto, y anticipamos de qué se va a hablar en un rato según la tapa de los diarios. Bueno, Brasil, ¿no? En cuanto a lo político y en cuanto a lo que tiene que ver, no información directa con la Argentina, pero Milei, que celebró el triunfo de Flavio Bolsonaro en lo que fue la primera vuelta de Brasil. El presidente felicitó públicamente al candidato del Partido Liberal, que terminó primero con alrededor del 47% frente al 45% de Lula da Silva. Pero igualmente Brasil va a definir la presidencia, habrá balotaje el 25 de octubre. En cuanto a lo económico, el dólar y el riesgo país que arrancan la semana bajo la lupa, claro, porque el viernes cerró, por un lado, el dólar oficial a 1.540 pesos y el riesgo país, que fue el número que sorprendió, cerró a 650 pesos, su máximo en 2026. En este contexto, por otro lado, también el secretario del Tesoro estadounidense, hablamos de Scott Bessett, dejó abierta la posibilidad de volver a asistir financieramente a la Argentina. ¿Qué más? Bueno, fin de semana en donde estuvo la multitudinaria peregrinación a Luján con un llamado a la unidad, ¿no? Miles de personas que completaron esta peregrinación juvenil, la número 52, y en donde el arzobispo Jorge García Cuerva pidió dejar atrás el odio y la intolerancia para prestar especial atención a los sectores más vulnerables. Y en lo deportivo, muchas cosas el fin de semana, ¿no? Argentina, Colapinto, TC, bueno, Belgrano, que volvió a quedarse con el clásico cordobés ayer, el Pirata, que venció 1-0 a Talleres. Temas que ya veremos en la tapa de los principales diarios para empezar este lunes bostezando, tal vez diciéndote buen día. Oasis, Don't Look Back in Anger.
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1: Chicos, la radio es un servicio. ¿Por qué no le preguntamos a Rogiano cómo está el tránsito,
2: Buen día para todos. Te contamos que hay un choque y vuelco en Manuela Pedraza, a la altura de Cabildo, sobre Manuela Pedraza, con una persona de 43 años atendida y trasladada al Pirovano. Después el resto de las calles están todas tranquilas, normal. No tenemos problemas con los servicios de momento y también los ingresos de Capital Federal fluyen también por el momento. Reiteramos entonces, lo más importante de la mañana es este choque y vuelco en Manuela Pedraza pasando Cabildo.
3: Gracias, Dani. 6 de la mañana, 10 minutos. Dale que es lunes, dale que empezó la semana. Este lunes 5 de octubre con una temperatura de 16 grados 7 décimas, parcialmente nublado. Un amanecer con una gama de azules hoy. Azules, violeta, medio avatar. Y las nubes son las que dibujan. Oasis. Don't look back in anger. No mires, no mires. Mira el matecito, mira el café. Ya sé, el lunes falta un montón para el fin de semana. Bueno, it's not today. No te enojes con nosotros, viste cómo es esto. Ya está Nora, ya está Nadia, ya está José, ya está Pato, está Alberto, está Dani, está Ezequiel, está Diego, está Omar. Hola Dani, hola Elsa. Bueno, ya los voy a saludar, gracias por estar ahí, diciéndote buen día, por supuesto, si estás en el auto con la memoria 1, en la radio, en el 95.9. Vamos a meternos un poquito con la tapa de los diarios, a ver qué trae esto que estuvimos anticipando recién, que fueron los temas destacados del fin de semana. ¿Pero de qué hablan la tapa de los diarios? Bueno, Brasil como tema central en todas las tapas. Brasil, votación en el día de ayer, en donde Bolsonaro sorprende y arranca como favorito para el balotaje. Muy cerca, ambos candidatos, 47-45 para cerrar, digo con el número no tan específico, pero claro, para poder imponerse tenían que superar el 50%. Por ende, balotaje para los siguientes días de octubre. A ver, sacó más de lo esperado, habla de Bolsonaro, ¿no? Un golpe para Lula. Dominará el Senado y tendrá más fuerza en diputados. Flavio Bolsonaro, que dio vuelta a los pronósticos de todas las encuestas que venían levemente o que veían levemente vencedor a Luis Ignacio Lula da Silva. El líder del PT acusó el golpe al admitir que fue un resultado inesperado, aunque no hizo una autocrítica y afirmó que peleará de modo limpio estas tres semanas antes de la segunda vuelta. La elección registró, y este es el número importante, ¿no?, una abstención de más del 20%, que indicaría el voto castigo contra el gobierno. Por su parte, Bolsonaro argumentó que su triunfo se debe a que Brasil quiere un cambio. Bueno, con el resultado de la primera vuelta, el Partido Liberal de Bolsonaro aumenta su presencia en el Senado al ganar 20 de las 54 bancas en juego y también avanza en la Cámara de Diputados. Números casi oficiales, porque según antes de que se terminara de cerrar los diarios, estaba el 99,76% escrutado, lo que arrojó a Flavio Bolsonaro con un resultado del 47,05% y a Lula da Silva con un 45,14%. Casi dos puntos, casi dos puntos, 1,93. Bueno, el saludo de Javier Milei, que felicitó a Bolsonaro y dijo esperar que pronto podamos empezar a trabajar juntos. Y el Parlamento, bueno, la esposa de Jair Bolsonaro y sus hijos, tanto Jair Renan y Carlos, serán legisladores. ¿Qué más te sumo? ¿De qué más se va a hablar en el día de hoy? Bueno, fin de semana de Luján, y ayer la homilía bien tempranito frente a la Catedral de Luján, ¿no? Dura homilía de García Cuerva, que entre otras cosas dijo: las heridas de la intolerancia supuran y se está infectando el alma del pueblo. El arzobispo de Buenos Aires reclamó: nuestra patria tiene abrazos solidarios pendientes frente a tanta intolerancia e indiferencia. Y advirtió: cuando caminamos juntos, no le damos lugar a los discursos de odio. Un número destacado, según la ONU, atente a este número, ¿eh? Argentina es el cuarto peor país en desempeño industrial. Solo Palestina, Qatar y Bulgaria registran resultados más negativos en la comparación. Un resultado que uno dice, qué tristeza, ¿no? Qué tristeza. Cuarto peor país en desempeño industrial. Bueno, por otro lado, si hablamos de lo económico, en septiembre las ventas minoristas cayeron 1,2% respecto de agosto. Ya me meto en lo deportivo, déjame ver qué te sumo para tener en cuenta. Bueno, Estados Unidos que podría volver a rescatar al país. Hablamos de una ayuda, porque esto lo dijo el secretario del Tesoro, Scott Bessett, al destacar el apoyo del 2025. El secretario del Tesoro de Estados Unidos, Scott Bessett, envió una nueva señal de respaldo al gobierno de Javier Milei. En una declaración a un medio de su país, reivindicó el rescate financiero que la administración de Donald Trump le habría brindado a la Argentina en la corrida previa a las elecciones del 2025 y aseguró, podríamos volver a hacerlo. Sobre todo porque el riesgo país, que se ubicó en 650 puntos al cerrar la semana, veremos hoy cómo abre, pero es el número más alto dentro de este año 2026, y el dólar en 1540, el oficial. ¿Qué más? Dejan afuera de las estadísticas más de 100.000 delitos en la provincia. El Ministerio de Seguridad bonaerense, a cargo de Javier Alonso, promueve el uso de una app para hacer las denuncias. La plataforma registra más de 250.000 causas penales por año, pero se constató que más de la mitad quedan afuera y que no son consideradas causa para una investigación judicial. Bueno, ¿qué más te sumo? ¿Voy a lo deportivo? Sí. La foto destacada es la de Messi. Claro, porque ayer llegó a Ezeiza y ya se entrenó con la selección en los últimos entrenamientos. El martes, el partido. Bienvenido a Casa Lío. El capitán llegó ayer al predio de Ezeiza para concentrar por última vez con la selección, con vistas a lo que va a ser su partido de despedida ante Benín mañana martes. Messi llegó por la tarde desde Rosario y entrenó con sus compañeros de la escaloneta. Bueno, el 1-0 Aldo Civi, hablamos del Globo, que volvió a ganar y vuela alto en la tabla. Racing que no se rinde, el interinato de Chirola Romero, que arrancó con un triunfo en Río Cuarto, y la Academia mantiene viva su ilusión de clasificar a los play-offs. Goles de Konechny y de Maravilla Martínez. Y cortito en lo deportivo, bueno, Alpine, que erró la estrategia y sus dos autos hicieron agua. Colapinto finalizó en la posición número 13, Verstappen fue quien se impuso, entonces, en la carrera del día de ayer. Y Turismo Carretera tuvimos, en donde Nacho Fain se adueñó en San Nicolás. Bueno, los títulos, que ya ampliaremos con el resto del equipo. Es lunes, pero claro, dame un mate, por favor, quiero despertarme. Está Charlie con la ruta del tentempié. Más que tentempié, dame una docena de facturas, por favor, decime buen día.
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1: En la mañana, 6:20. Temperatura 13 grados.
2: Buen día. La temperatura 14 grados 8 décimas, baja un poquito, 13 de mínima, pero 23 de máxima a la tarde en este comienzo de semana. El cielo ahora parcialmente nublado. Edu, ¿qué amanecer que te trajiste? Por favor, buen día.
3: Hago lo que puedo. Fer Alonso, buen día, madrugadores profundos y posteriores. ¿Qué tal?
2: Me gusta la paleta de colores que trajiste hoy. Más rosáceo, más un amarillo, un naranja, por ahí.
3: Pasé por la librería y compré unos cuantos colores cálidos.
2: ¿Es témpera o es al óleo?
3: Acrílico.
2: Ah, claro. Yo nunca me acuerdo cuál es el que sale fácil, porque uno cuando compra pintura para la casa, que sea el agua, viejo, el que sea fácil.
3: El acrílico no lo sacas nunca. Porque, más.
2: Claro, ¿qué necesita para sacarlo? Petróleo necesita.
3: No, sí, acuarela o temperita, viejo, es lo más fácil.
2: Buen día, Alberto, buen día, Dani, buen día, Ezequiel, buen día, Diego, buen día, Omar. Hola, David, hola, Elsa. Mira acá todo. María, hola, está Janina, está Ariel, está Justin. Está Nora, Marce, Nadia. Está Charlie con este amanecer y con este comienzo de semana que cuesta, por supuesto. Pero acá estamos para contarte algunas cosas, acompañarte en tu camino al laburo, la vuelta al laburo, en la fábrica, en el auto, girando en la calle, en los auriculares, en el tren, en el colectivo. Atente Avenida Cabildo y Manuela Pedraza, choque y vuelco, que ya nos decía Dani Roggiano, pero digo, hay corte total de Manuela Pedraza, está la policía, están los bomberos y está el SAME en el lugar.
3: Muchachos.
2: Bueno, hoy traje tendencias aburridas en este sentido, te lo digo.
3: Qué bueno para la radio, le viene bien.
2: Sí, porque son muy parecidas a lo que vimos en la tapa de los diarios, o sea, no hubo cosas destacadas. En cuanto a las tendencias, después lo podemos repasar, porque fue un fin de semana con muchas cosas movidas, digo. Sí, sí. Pero si vamos a lo que nos interesa a nosotros, que es nuestro MasterChef Celebrities de cada día.
3: Es lo único que me importa en la vida.
2: Pachu fue eliminado.
3: ¡No!
2: Ya sabíamos más o menos, porque él se le había escapado en un móvil, no sé qué.
4: La concha.
2: Y ya fue eliminado. Pero después, ahí tengo un oyente que me hace el resumen en la madrugada.
3: Ok.
2: Porque no están las redes y no tengo que ver todo. Claro, entonces me dijo que el desafío era que tenían que cocinar milanesas. El problema era el corte, que era distinto el corte. O algo así. Yo te voy contando, no me hagas muchas preguntas y si no te invento. Pero entonces había algo en particular con el corte, que había que sacar la grasa, bueno, qué sé yo. La cuestión es que parece que cuando van a mostrarle a los jurados, lo cortan, la prueba, qué sé yo, y a Pachu le había quedado un pedazo de film en la milanesa. Entonces dijeron, no hay vuelta atrás, no es que se quemó o algo. Había un pedazo de film y dijo, bueno, Pachu, lo lamentamos, qué sé yo.
3: Ahora, realmente en un programa como MasterChef, que se supone que es cocina, te hacen hacer milanesa.
2: Es que, no sé, por ahí esa era la dificultad de Chetty. Tiene claro, para ir a algo.
3: Claro, me dijiste que no te preguntas.
2: Sí, sí.
3: Pero me llama.
5: Está buena tu pregunta.
3: Si yo me decís que vas a preparar, no sé, cuando me dices en escabeche de Beirut, bueno.
2: Sí, claro.
3: A ver qué onda, a ver, pelá, hermano. Pero milanesa.
2: Ojo, por ahí había otra dificultad, por ahí la guarnición era más difícil.
3: Claro,
2: no, también.
3: Por ahí sí.
2: Descubrí igual viendo algunos videos que para mí tendría que haber un programa podría ser tranquilamente en streaming. Solo Pachu haciendo algo. Porque total no importa si lo hace bien o no. Cuando él lo muestra, ya él que se caga de risa. Claro. Hoy vamos a cambiar una rueda. Y yo veo que se va a cagar de risa, lo va a salir mal. Bueno, qué sé yo. Elecciones en Brasil, por supuesto, tendencia, que lo veíamos como tema principal en la tapa de los diarios. Habrá balotaje el 25 de octubre entre Bolsonaro y Lula da Silva. Acá ya no importa el porcentaje, digo, porque en la primera vuelta sí o sí había que sacar más del 50%. Acá es lo que se llama, Lula dijo, soy bueno en el mata-mata, como en el
3: mata-mata,
2: fútbol.
3: Claro.
2: Total, acá el que gana ya se queda.
3: El que tiene mal esto.
2: Racing fue tendencia, bueno, ganó 2-1 como visitante a Estudiantes de Río Cuarto, que está con entrenador, con el interinato, está ahora.
3: Sí.
2: Viste que siempre pasa eso, che, nos quedamos nosotros y parece que le va bien. Y entonces empiezan esas cosas, bueno, se tendrán que quedar ellos dirigiendo. Messi tendencia, ayer ya llegó a Ezeiza, se entrenó con la selección, así que veremos. ¿Lo viste el partido del sábado?
3: No, no lo vi el partido del sábado.
2: Yo lo empecé a ver después, cambié.
3: Estaba trabajando en ese momento.
2: O sea, me quedé con el resumen que vi al otro día, porque vi algo, pero después el resumen me... Igual fue un entrenamiento buenísimo, 7-0, Burkina Faso, al final llegó el avión que
3: sí,
2: lo veíamos.
3: Joder, puta, llegó a las 3:30 de la tarde, para, madre. Viste, no podés mandar a los pibes con todo el jet lag y con todo, pero bueno, está bien.
2: Tengo entendido que fue un problema de ellos, que iban a llegar antes, supuestamente.
3: Sí, porque parece que Burkina Faso no es un país muy predecible, claro. No se puede proyectar.
2: Son nuestros rivales, ¿no?
3: Plazo. Así que bueno.
2: Son nuestros rivales. Pero lo más grosso es que terminó el partido, bueno, una goleada, y el otro día a las 7 de la mañana ya había que salir, o sea, dame una noche de Buenos Aires, viejo.
3: Y que fue lo único que tuvieron, creo, bueno. Llegaron tarde, vengan, jueguen. Bueno, los llevamos a conocer Buenos Aires. Sí, ¿sí? Claro. Los llevaron a comer una milanesa napolitana por el centro.
2: En un carrito que estaba a la salida de River.
3: Y los subieron al avión de vuelta.
2: Bueno, el clásico cordobés.
3: Perdón, no se quedó ninguno de ellos, ¿no? Porque no, había alguno ahí que deslizó en las redes.
2: Sí.
3: Dice que algunos iba a quedar pidiendo asilo político acá.
2: Ah, bueno.
3: Pero parece que no pasó.
2: Bueno, yo pensé que ibas a decir, después tranqui, después vuelvo, yo me arreglo como vuelvo. Vuelvo a dedo.
3: Alguno debe haber también.
2: Bueno, el clásico cordobés en el día de ayer, Talleres de Córdoba y Belgrano, se impuso Belgrano 1-0 con un buen Fernet. El fin de semana, Fito fue tendencia.
3: Sí.
2: Estaba enojado, Fito. Parece que, no sé, él dio. Estuvo en Mar del Plata, en la Fiesta Nacional de la Flor. Perdón, te estoy diciendo otra cosa, porque estuvo el fin de semana en Escobar, en la Fiesta Nacional de la Flor,
3: sí.
2: Y también estuvo ayer en Mar del Plata, que está enojado con la seguridad privada del lugar. No entendí muy bien si es que ingreso era incómodo.
3: Hay como un par de versiones. Hay versiones que parece que la gente se paró para bailar, qué sé yo, y que la seguridad, viste que a veces los muchachos están medio como que se pasan de anabólico y bueno, okay. Y son un poco violentos. Pero también de otro lado dice, no, lo que pasa es que efectivamente la gente se paró en un momento y gente que tenía tickets más baratos atrás empezaron a invadir la zona de los tickets más caros más adelante.
2: Que la primera entonces, parte se ve que eran sentados entonces la parte de adelante.
3: No sé, pero bueno, así que no se puede poner uno de ningún lado hasta que no se sepa toda la información.
2: Bueno, gran fin de semana con la peregrinación hacia Luján, la número 52.
3: Después voy a hablar de eso.
2: Bueno, perfecto. Así que muchos fieles que arrancaron con lluvia, después tuvieron un sábado que salió el solcito.
3: Sí.
2: Y bueno, vimos muchas imágenes y ayer a la mañana donde se da la humilía a las 7 de la mañana, en donde lo veíamos con algunas declaraciones.
3: El amigo García Cuerva.
2: García Cuerva. Bessett, Scott Bessett, que dijo: cualquier cosa que necesiten, me llaman, que nosotros, Estados Unidos, los rescatamos financieramente. Total, ponele 7 ceros al porcentaje de devolución.
3: Esa frase, che, cualquier cosa llamame, que yo me encargo.
2: Sí.
3: No sé por qué, pero la vida me enseñó que no hay que creer nunca ese tipo de frases, pero bueno.
2: ¿A qué costo? Por favor. Y no mucho más, ¿viste? Yo te dije que era medio...
3: No,
2: por supuesto,
3: pero está bien.
2: El fin de semana, tendencia argentina, por supuesto, claro. Colapinto, la Fórmula 1, San Nicolás, que tuvo también turismo carretera, así que...
3: Qué lindo.
2: Nada. 6 de la mañana, 28 minutos, es un lunes que recién empieza. Ah, es Bruce Springsteen con Tunnel of Love. Buen día.
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1: Muy buenos días, gran canción, pero momento de ir una tanda y ya volvemos con la mañana de la Rock and Pop. Fin.
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0: 6:38, buen día. Pero ¿cómo andás? Esa canción, que no me puedo acordar ahora cómo se llama, pero
1: okay,
0: se viralizó en estos días un video hecho con inteligencia artificial. O sea, sacaron la plantilla de ese video, el que yo estaba tarareando.
1: Sí.
0: Entonces, según el modelo que tengas, le puedes agregar las caras que quieras.
1: Ajá.
0: ¿Sí? Imagínate, cualquier video de música, vamos a poner uno cualquiera que conozcamos.
1: Sí.
0: No sé, Californication de los Red Hot Chili Peppers, que todos nos acordamos del video, que es esa animación tipo PlayStation. Lo que sacaron fue la plantilla en inteligencia artificial, entonces yo le doy a la inteligencia artificial la foto de Edu y mi foto y nos pone ahí en los lugares.
1: Mira qué lindo.
0: Entonces con esa canción, que es una canción bien pop, este fin de semana vi el video con Samid y... y con Viale.
1: Sí.
0: Entonces, claro, están bailando y son como los que eran como enemigos, por así decirlo, y hay un montón, ¿no? Está Spider-Man con el Duende Verde, pero está muy bien hecho. Me acordé de eso.
1: Bueno, lindo.
2: ¿Qué sí. tal? Buen día.
0: Ah, ¿qué tal, Marcelo?
1: Hola.
2: ¿Cómo va, chicos?
0: Bien, bien, bien.
2: Marcelo Bonelli.
0: Ah, queríamos chequear.
1: Le iba a pedir a Fer que me le presentara.
0: Si no, no se activa, no se activa la voz. No.
3: ¡Hijo de puta!
0: Che, una jornada.
2: No, no sea así, Javier.
1: Así te recibimos.
2: No, no está.
3: ¡Amo!
0: Atentí porque la temperatura está en 14 grados 8 décimas, parcialmente nublado. Ahora está bien el amanecer, pero será una jornada donde habrá nubes en general y toda la semana con nubes. Tendremos 23 de máxima. Por ahí una inestabilidad ahora a la mañana, ¿eh? Ahora apareció el loguito de llovizna. Dejé un montón de ropa afuera. Martes 21 de máxima, miércoles 19 de máxima, inestable a la noche. Jueves 20 de máxima, nubes. Viernes 19 de máxima.
1: Ok.
0: Atente al tren Roca, ¿eh? Ahí me anticipa Dani Rogiano. Ramales 6A con cancelaciones por problemas operativos. Repito, tren línea Roca, ramales 6A con cancelaciones por problemas operativos. Y tempranito ahí en Manuela Pedraza, en Belgrano, que nos contaba también bien temprano Dani Rogiano, que por supuesto siguen trabajando los bomberos, personal de policía, el SAME y distintas cosas. Bueno. Tengo fechas, tengo cumpleaños.
1: Dale,
0: bueno,
1: a ver, ¿a quién le debemos regalos?
2: ¿Quién cumpleaños?
0: Para recordar. Tengo el nacimiento, es alguien que en algún momento nos tocó en la vida, pero es como que no nos importa, porque en 1902,
1: okay,
0: yo te voy a contar que nació Ray Kroc.
2: Ray Kroc. Que usamos esas, Ray son Kroc, cómodas.
1: El que inventó las OJ, claro.
0: Sí. No, el dueño de McDonald's.
1: Ah, ok. Ah.
0: Falleció en el 84.
1: Pero ya está,
0: bueno,
1: ya tengo el próximo festival en Córdoba, la Kroc Fest.
0: Ah, muy bueno.
1: No, Kroc no, Kroctoberfest.
0: Hacemos
1: Kroctoberfest.
2: Sí, y aquí descalzo.
1: Todos en ojota y comiendo hamburguesa.
0: Sí.
2: Sí.
1: Hermoso.
2: Croca palusto.
0: Y tirando birra, cerveza.
1: Sí, obviamente. Kroctoberfest.
2: El Kroskin.
0: Sí, muy bueno. Escúchame, bueno, ya personas que no están. Ahora sí tengo cumpleaños reales de gente que está viva.
1: A verle.
0: Lo tenemos a Steve Miller, 83.
1: El de Steve Miller Band, el de Oingo Bongo, el de Abracadabra.
0: Exacto.
1: Claro,
0: acá lo conocemos por Abracadabra, que la escuchamos algunas veces. Nos vamos a acordar en la artística de la radio porque el gran Brian Johnson hoy está cumpliendo años.
1: Muy bien.
2: Este no,
0: 79, sí. Cantante de AC/DC, digo, para el que no lo ubica. Bob Geldof está cumpliendo años también.
1: Cantante de los Bantam Rats, propulsor de Live Aid y el protagonista de The Wall.
0: Total. Fue el que llevó la idea choreada de otro lado al Live Aid, pero bueno, quedó como
1: creo
0: aparte.
1: Como que él. Ah, pero igual el tipo fue muy, muy activista por ese tipo de
0: sí,
1: cosas.
0: Sí, totalmente. Y aparece en la peli de Bohemian Rhapsody. En un momento aparece él.
1: Ah, mira.
0: Porque acuérdate que en la película al final hacen toda la performance de Live Aid.
1: Sí.
0: Y en un momento aparece él, los recibe, está con los teléfonos y ve como... ¡Ah, está Queen! Mirá cómo entraron los llamados.
1: Es verdad, totalmente. Y este temazo.
0: ¿Qué es una comedia musical para mí esto?
1: No, este tema es el único hit más o menos que metieron los Bantam Rats. Sí. Que habla de la chica esta que un día se subió a una terraza con un rifle y empezó a matar pibes.
0: Ah, tranquilo.
1: Y cuando le preguntaron por qué lo había hecho, ella dijo, porque no me gustan los lunes. Y el tema se llama I Don't Like Mondays, precisamente.
0: Pero tranquilo, digo, es como esto, es una... es Glee, ¿te acordás Glee?
1: Sí.
0: Es una performance es de la secundaria.
1: Para, sí, totalmente. Es un tema para hacer eso.
0: Le Bono hoy está cumpliendo años, lo vamos a recordar en la artística de la radio. Y bueno, por ahí las fechas. Por ahí bueno, las fechas.
1: Está bien.
0: No mucho
1: bien,
0: más. Bien,
1: no son muchos regalos.
0: 6:43, te decimos buen día, dale. The Police. Rocks. Tranquilo, es lunes.
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2: Atención, choque y vuelco en Manuela Pedraza y Avenida Cabildo con corte total de tránsito. Una persona de 43 años resultó herida y debió ser trasladada al Hospital Pirovano. Messi se sumó a la selección argentina de cara a su despedida contra Benín. Leo, que había llegado hace 2 días al país, ya se encuentra en el predio de la AFA para enfocarse en sus últimos minutos con la albiceleste. Racing, que venció a Estudiantes de Río Cuarto en el inicio del interinato de Chirola y Aued, y se alejó del fondo de lo que es el torneo clausura 2026. Así mantiene viva su ilusión de clasificar a los playoffs. Elecciones en Brasil. Flavio Bolsonaro se impuso sobre Lula y deberán definir la presidencia en el balotaje del 25 de octubre. El hijo del expresidente se quedó con el 47% y el actual jefe de Estado con el 45,13%. En su cuenta de X, Javier Milei saludó a Bolsonaro y lo felicitó por lo que calificó de histórica elección ante el comunista de Lula. También dijo que las oportunidades para colaborar entre ambos países son infinitas. El arzobispo García Cuervo encabezó la misa central tras la peregrinación a Luján. Sostuvo que las heridas de la intolerancia ya supuran y está infectando el corazón del pueblo. Asesinaron a un hombre en Palermo e investigan ajustes de cuentas. El joven de nacionalidad uruguaya estaba en su departamento cuando un grupo de entre 3 a 4 personas irrumpió y le disparó a quemarropa.
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2: Wanda Nara arrancó con los tapones de punta. Durante su programa de MasterChef, acorraló a Lucra por la separación de la Joaquí. Lo llamó cornudo y le preguntó si lo icardiaron.
0: El tiempo.
2: Temperatura 14 grados 8 décimas, humedad 70%, la máxima 23 grados.
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1: 6:50, buen día, arriba, arriba. Son las pelotas y será un lunes, será un 5 de octubre. Será una temperatura de 14 grados 8 décimas, será una jornada con nubes y una semana, con nubes. La primera semana completa de un octubre completo y de un equipo completo. Porque un día ella regresó, sí, y está entre nosotros.
2: Volvió.
1: ¿Qué onda, Cari?
3: Buen día. Espero haber traído el sol, porque me dijeron que la semana pasada estuvo muy, pero muy feo.
1: Toda la semana habrá nubes, quiero contarte.
3: Bueno, entonces me vuelvo a Brasil, ya fue.
2: Lo dejó allá pensando en la gente que está de vacaciones allá y eso. Está muy bien.
3: 30 grados todos los días.
2: Wow.
3: Playa y pileta todos los días.
2: Uy, qué asco, qué
3: a
2: más.
3: A la noche.
1: Sí.
3: Me llevé un buzo, no lo usé.
1: Mira,
3: quedó en la valija.
1: Para apoyar así en la arena, aunque sea.
3: Sí. No, ni siquiera, la verdad.
1: ¿Te pasó que cuando uno tiene días de descanso, no importa dónde, con quién, cuánto tiempo, pero digo, viste que uno cuando sale de la rutina, tiene tiempo para pensar. Y a veces saca como conclusiones. No importa, por ahí de la vida propia, por ahí de cosas que no hace. ¿Te pasó de tener alguna conclusión en general?
3: No.
1: Decir, no sé, viviría todo el año así.
2: ¿No tuviste una revelación en medio de la playa? ¿No me dijiste?
4: Una epifanía. Ah,
3: claro. No, porque fui a un hotel de esos que son todo incluido. Entonces, okay. La verdad es que más de una semana no podría haber estado de claro. Esa
4: los pensamientos.
3: No, la verdad en ningún momento. Tuvimos algunas charlas así a la noche, copadas de esas de repensar ciertas cosas.
1: ¿Viste que te dije?
3: Pero,
4: atención.
3: Esas
4: charlas que conocemos todos, ¿verdad?
1: ¿Cuántos discos hiciste así, Andrelo?
4: Un montón. O sea,
2: está buena tu pregunta.
4: Situación de sala de ensayo.
1: Sí, claro, tu paciente.
2: Y ya estamos hablando de pareja abierta,
3: no,
2: por ejemplo.
3: No, llegamos todavía a ese punto.
2: Okay.
3: Pero...
1: ya la tuvimos esa charla, no te preocupes.
2: No.
3: La verdad era necesario como descansar, desconectar, pero... cuando te vas con dos niños,
1: claro.
3: Uno de 5 y la otra de 1 año y 3 meses, que se la pasa corriendo por todos lados, queriéndose meter a la pileta, descansás y no descansás, ¿viste? Es como que había una familia que eran 9, habían ido con todos los abuelos, los tíos.
1: Ah, está bien.
3: Y decís, che, mirá qué bueno esto, porque los papás de la criatura de 3 años estaban súper relajados.
2: Ah, claro, en ese sentido está muy bien.
3: Y nosotros, ¿viste? Había momentos que... no te digo que te estresas, pero no son las vacaciones que uno tenía antes de que estás... no sé, no, creo que en ningún momento me tiré a tomar sol en la reposera,
1: mirá,
3: por ejemplo.
1: Claro.
3: Si hice castillitos de arena.
1: Sí,
3: es
1: sí.
3: Otro tipo de...
1: lo que pasa también, Cata, es muy chica todavía, porque si tuviera la edad de Tiago, 5, 6, o un poquito más, no importa... están como ahí.
3: Sí.
1: Acá te tenés que estar mirando todo el tiempo, ese es el problema.
3: Igual hasta ahí, porque no había casi argentinos.
1: Mirá.
3: Al lugar al que fuimos, increíblemente, eran todos brasileros. Así que cuando le hablaban a Tiago, pobre Tiaguito, Tiaguinho le empezamos a decir nosotros.
1: Muy bueno.
3: No entendía absolutamente nada, porque si te hablan rápido, realmente
1: claro,
3: no hay forma de entenderlos.
1: Sí.
3: Sí, a Catalina también le cambiamos el nombre, es Catarina. Porque ahí se... Catarina en vez de Catalina. Así que
1: me gustó.
3: Catalina, ¿no? ¡Catarina! Bueno, listo, Catarina, dale.
1: Bueno, descansaste, eso es lo importante.
3: Sí,
1: descansaron.
3: Sí, estuvo hermoso y la verdad entiendo, yo no soy una persona que haya curtido mucho Brasil.
1: Ajá.
3: Entiendo por qué tantos argentinos están yendo a Brasil. Porque el precio que nosotros pagamos es realmente... lo que te puede costar una semana en la costa argentina,
1: claro, sí,
3: pero una part 3 estrellas.
1: Sí, ¿no? Sí,
3: y
1: sí,
3: nosotros
1: sí.
3: Pagamos lo mismo un hotel con todo incluido.
1: Entiendo.
3: Las comidas, las bebidas, absolutamente todo. Entonces,
4: ¿cómo escuchaste el programa, Karim?
3: Estuvo complicado eso, te la debo. Entiendo
4: porque la columnista que trajimos la rompió, ¿eh?
1: Sí, sí, es verdad.
2: Estuvo bien, la verdad estuvo bien.
4: Estuvo muy bien, ¿eh?
1: La gente votó.
4: La gente le gustó mucho.
1: La gente votó, dice, bueno, Cari, qué sé yo.
3: Yo que les traje chocolates, que los extrañé.
4: La chica hizo una torta cada día.
5: O sea, uno mate así aparte.
3: Mentira,
4: no, impresionante.
3: Qué triste es ver al Benny llevándose su propio mate.
5: Robando de acá. ¿Qué era lo triste?
3: No sé, a mí me cuentan cosas.
1: Bueno, gracias por volver, que te extrañó mucho la gente también.
3: Gracias a ustedes por
1: el Lueni, me imagino que tenemos, no sé, Argentina, tenemos Fórmula 1, tenemos nuestra liga profesional.
5: Tenemos de todo, por supuesto. Sí, ayer liga profesional, insertada en el medio de estos partidos contra los equipos africanos, la verdad, esto para hablar del tema Pobre los muchachos de Burkina Faso, estuvieron 18 horas en el país. 18 horas.
6: La canción es para salir de joda.
5: No, no, fue un viaje relámpago. A las 7 de la mañana ya estaban subiendo de vuelta al avión para irse otra vez a Burkina Faso.
3: ¿Quién organiza
6: 15 eso? Horas, ¿no? Más o menos.
3: Es responsabilidad de AFA.
5: La AFA contrata un representante que se llama apellido Pachón, que es el que lo organizó. Y bueno,
1: buen apellido.
2: Sí, tus próximas vacaciones no las organices con Pachón.
1: Sí, es una parrilla de ruta.
5: En Pachón. La AFA está buscando. Cuando vos precarizás situaciones y buscás costos bajos, te expones a estas cosas. Vos estás buscando bajar costos para que la ganancia sea mayor. Vos buscaste costos bajos, entonces.
6: Pero muy bajos.
5: Burkina Faso, mandaste un avión, supuestamente el avión no estaba bien, tuvieron que poner un vuelo de línea. Ahí se bajó el plantel de Burkina Faso, vinieron los pibitos de Burkina Faso, los burkinafacitos, y se comieron 7. Llegaron 15,
6: $25 a cada uno le pagaron.
5: 15.48 llegaron a Ezeiza, 21 horas están jugando en el Monumental.
1: O sea, de ahí fueron directamente al Monumental, porque no nadie hotel.
5: Dicen
1: nada.
5: Que hasta cerraron el hotel. Porque
1: claro.
5: De la cancha, no sé, 2 horas de sueño y a las 7 de la mañana.
1: Le hicieron la nota de crédito a Chiqui Tapia para que lo usen otro. Sí.
5: Ah, bueno, en un rato vamos a hablar de ese tema porque para mí me preocupa. Ya está Messi con la selección argentina, ya está con el plantel. Mañana será tu gran día, Leo.
7: Gracias.
5: Un poco todo esto se cierra ahí con lo que va a ser el homenaje mañana. Y después, sí, insisto, ¿no? A ponerse las pilas para lo que viene, porque no se puede seguir así. No hay forma. Colapinto, después vamos a ampliar, pero entre lluvia y una mala estrategia del equipo. Salió 13, largó 21. Fíjate cómo nos hemos puesto exigentes, nosotros y él, porque entendemos que el auto está para puntuar y se largó 21 y terminó 13. Y, che, estuvo bien.
1: Sí,
5: pero
1: claro.
5: Sin embargo, esperábamos otra cosa.
1: Porque del otro lado, Gasly partió noveno y terminó.
5: Terminó atrás.
1: No sé, 16.
5: Terminó atrás de Franco. Entonces, evidentemente falló la estrategia de Alpine. Y en el fútbol nuestro cada día, ya tuvimos clásico cordobés. Boca sigue ganando. Esto fue el viernes, queda lejos. River no jugó. Independiente sigue perdiendo. San Lorenzo sigue perdiendo. Racing volvió a ganar. Ganó Argentinos, hay cierto alivio.
1: Lo veo puntero, ¿eh?
5: Por eso, sí, pero está difícil. Estamos viendo cómo estás con la lengua afuera y llegás, como los que pobres, los que fueron cambiando Luján, que van llegando con lo justo, con la siesta argentino, ¿viste? Con lo justo llegando, pero bueno, ahí vamos.
1: Tránsito intenso en sentido a Capital, con demoras desde el kilómetro 15 y medio, esto es en la autopista Riccieri, hacia Ezeiza, tránsito normal. Bueno, los accesos empiezan a cargar, 6:58.
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21: Y como ya tenemos armado el escenario con el que comenzamos la semana en este lunes 5 de octubre, nos preparamos para abrir la segunda hora de la mañana de Rock and Pop. Y en este momento yo tengo la obligación de elegir la primera de las 7, una canción en formato clásico de clásicos que tenga lo que haga falta.

para enderezar la nave en este viaje. Y como tiene que ser en vinilo, hoy traje un disco con una de 1984. El año en que la Unión Soviética decidió no participar de los Juegos Olímpicos de Los Ángeles, devolviendo de alguna manera el boicot que Estados Unidos había encabezado 4 años antes en Moscú. En medicina, nació en Australia el primer bebé conseguido a partir de un embrión que había sido congelado. Mientras tanto, el mundo empezaba a descubrir otra revolución tecnológica. Motorola puso a la venta el Dynatac 8000X, uno de los primeros teléfonos celulares comerciales. Pesaba cerca de 800 gramos, su batería permitía alrededor de media hora de conversación y costaba casi $4,000. El futuro había llegado, pero convenía hablar rápido. Ese mismo año, Joe Jackson publicó Borean Soul, su 7º álbum. Para entonces ya había demostrado que quedarse quieto musicalmente no estaba entre sus planes. El disco mezclaba pop, jazz, soul y ritmos latinos, con una importante sección de vientos y un sonido deliberadamente alejado del pop electrónico que dominaba buena parte de los años 80. Y de ahí salió una canción cuyo título encierra una verdad bastante difícil de discutir. No podés conseguir lo que querés hasta que sepas qué es lo que querés. Para escucharla traje una recopilación en vinilo doble, para más datos, llamada George Jackson Collected. Una frase que parece un consejo filosófico hasta ahora, ¿eh? La primera de las 7 hoy es You can get what you want till you know what you want. Para que tengamos el mejor de los días.

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1: 7:14. Buen día, hola, lunes. Hola, octubre, 5 de octubre. Hola, temperatura 14 grados, una décima, parcialmente nublado. Una semana nublada, con buenas temperaturas, pero ahí, bueno, primaveral. Y la primera de esta hora que siempre suena y gira en vinilo como mucho. 24 los fines de semana, ¿no, Edu?
2: 24 vinilos traigo, sí.
1: Por favor.
2: Todos los sábados.
1: Acá, en la Rock and Pop. Che, bueno, entre otras cosas, Día Mundial de James Bond.
2: Mira qué bien.
1: Así que,
2: qué lindo personaje, me encanta.
1: Hace un tiempito, creo que este año, en un momento estuvieron todas liberadas en una de las plataformas.
2: Las vi todas.
1: Y me la perdí. Tipo, la veo la semana que viene, la veo la semana que viene y me la perdí.
2: Todas de vuelta.
3: ¿Cuántas son?
1: Muchas.
2: No, no sé, son un montón.
1: Muchas.
2: No, no sé cuántas son exactamente, pero son un montón.
4: Como las de Marvel, ¿no?
1: Sí, no, bueno, pero tiene más sentido. Tiene más sentido. James Bond preferido, Edu, que vos las viste todas.
2: Y a mí me gustaba era John Connery, pero vos sabés que tenía muy minimizado, muy ninguneado a Pierce Brosnan.
1: Sí.
2: Lo tenía medio como ahí, y cuando las volví a ver, un gran James Bond, Pierce Brosnan.
4: Sí, sí.
2: Me gustó mucho.
1: Tal vez es el más fachero entre todos.
2: Sí, yo creo que sí. Que
5: es buena tu pregunta.
2: Sí. Después la de Daniel Craig, que está buena también, sí. Qué sé yo.
1: Pero parece que es el que le da la edad justa a Pierce Brosnan.
2: Sí, sí, sí. Y la actitud y el garo y todo. Y las escenas de acción son muy buenas. No, bien, bien, bien, el amigo Brosnan.
4: ¿Y van cada vez más fantasiosas? Porque antes por ahí se escalaba algo.
5: Buena pregunta.
4: Un avión, arriba un helicóptero, y arriba la aspa.
1: Puede ser.
2: Sí, cada vez se ponen más. Lo que pasa también con el tiempo se volvieron cada vez más tecnológicas también. Claro. Y más, lo que me gustó de Daniel Craig es que son muy violentas.
4: Bien,
2: claro, siempre fue bien de James Bond, pero eran como más reales, ¿viste? Eran como más crudas las peleas y todo eso.
1: A las 7:16 lo tengo a Dani Rogiano del otro lado, que me cuenta cosas de la calle.
6: Situación importante a esta hora, sigue todavía el trabajo en el choque de Manuela Pedraza a la altura de Cabildo. El auto está de vuelta, puesto en posición normal, pero se sigue trabajando en el lugar, sigue el corte de Manuela Pedraza. Esto por un lado. Por otro lado, en Directorio a la altura de Puan, una ciclista fue atropellada. Ingresos a Capital Federal, bastantes demoras en el enlace de la autopista Richelli con Delepiane, sentido hacia el centro.
7: Y esa música nos lleva a hablar de la selección argentina. Le debo dedicar toda esta columna y todas las que vengan a Adri, que nos mandó una carta re linda, Adri Alonso, que no es más ni menos que tu tía. Me mandó, así que con palabras muy lindas, así que le mando un beso grande.
8: Se viene la venta de un piso, ¿eh?
7: No, todo por plata.
2: Alonso,
7: no te caso a Adri. Así que gracias a Adri, le dicen Didi, así que la tía.
1: Un beso a la tía, por supuesto.
7: Un beso gigantesco.
1: Fanática de Lueni, quiero que sepa.
7: No, te digo, hermoso.
3: Se nota.
7: Hermoso lo que escribió, hermoso, realmente. Me lo llevo en el corazón y me llevo la carta, por supuesto, a mi lugar de los lindos recuerdos que me da esta profesión. Bueno, no quedará dentro de los grandes recuerdos para los muchachos de Burkina Faso el partido del día sábado por la noche. Partido en el cual algunos me cuentan que hasta abrieron la puerta para que entre más gente.
1: Había que estar ahí.
2: Shows en obras.
7: Abrieron la puerta para que entre más gente porque el estadio se veía raleado, se veía vacío. Era un lindo plan. La verdad que no era un feo plan. Sábado a la noche, cancha de River.
1: Incluso la popular, la vi vacía. Yo no sé si es que se amontonaron todo. Te digo esto porque busqué el viernes, sí, para ver si había, aunque sea la popular, pero esas eran carísimas. No había más.
5: Está buena tu pregunta.
1: Sin embargo, la escena estaba...
7: Sí. No fue un partido donde estuvo la gente abarrotada por ir a verlo.
8: Muchos hinchas de Faso, ¿eh? Ahí a la tribuna se veía.
7: En la cancha y fuera de la cancha, ¿no, Mariano?
8: Sí, claro.
7: Sí, tremendo. No hay mucho para analizar del partido, no hay mucho para analizar de estos encuentros. Si nos pone felices,
8: más tantuno,
7: Claro, es bueno, te iba a decir justo eso. Nos pone felices que más tantuno de a poquito vaya entrando en ritmo, convierta su primer gol de selección, que debute Santi Castro, que siga apareciendo como una opción muy interesante Nico Paz, que rompa la sequía Julián Álvarez, que Lautaro siga haciendo goles con la camiseta de selección y ya mirando de cerca los goles que hizo Batistuta para ver si lo pasa en la lista de máximos goleadores, que el Dibu siga con su arco en cero. Digo, son pequeñas cositas en general alrededor de un amistoso muy mal organizado. Sí, señor.
8: ¿Usted cree que el Chiqui Tapia en su interior dice qué bien que la hice?
3: Buena pregunta.
8: Cuando mira, yo soy 7 goles, dice, soy un fenómeno.
7: Yo lo veo a Chiqui como que estas balas no le pegan. Y realmente yo creo que deberían empezar a pegarle, porque el prestigio de las elecciones es importante. Sí. Hemos arruinado muchas cosas, digo, la AFA ha arruinado muchas cosas. Entonces, lo que te queda es la selección, que siempre por la imagen de Messi estuvo arriba de todo, siempre. Y realmente vos tenés un técnico de primerísimo nivel y tenés jugadores de primerísimo nivel.
1: Sí.
7: Y hay que acompañarlos de ese lugar. Yo recuerdo alguna vez, no hace mucho tiempo, la selección argentina, por ejemplo, en una Copa América, con Martino como técnico, no tenía sparrings y le armaban partidos amistosos en los entrenamientos contra un equipo de fútbol femenino. Viste, entonces y Martino después de eso se enojó y se fue. Entonces me parece que digo, hay que acompañar. A mí me sorprende igual la paciencia de Scaloni. Escuchen esto.
5: A ver, no es que podamos elegir, si pudiéramos elegir a lo mejor sería diferente, porque no hay muchas. Está todo, bueno, ya cerrado, bloqueado, y seguramente iremos fuera a jugar, pero bueno, lo decía creo que Nico el otro día, Tagliafico, al final sí, lógicamente que me gustaría enfrentar a rivales potentes, pero si no se enfrentan siempre buscamos la parte positiva. Hemos llegado a competir al mejor nivel, no enfrentando a las que dicen que son potencias. Y el partido que más sufrimos en el Mundial fue teóricamente con una selección de bajo nivel, teórico. O sea que al final esto es todo relativo, pero si la pregunta es si... Lógicamente nos gustaría, pero no hay muchas variantes. Hay dos o tres equipos que son de Asia y de selecciones, perdón, y los demás están todos ocupados. Así que bueno, ya veremos.
7: Tiene parte de la verdad, Scaloni, es cierto. Los europeos se juegan entre sí, ya lo hemos hablado de esto. Los africanos también se enfrentan los más importantes entre sí. Después tienen algún día libre, por eso vienen a las corridas como Burkina Faso y como Benín para hacer estos partidos. Pero también es cierto que está faltando la previsión. Vos esta fecha FIFA que vamos a tener en noviembre, ya sabes que estaba desde mucho antes la Copa del Mundo.
1: Entonces, bueno, pero tenemos Brasil también en ese sentido.
7: Por supuesto, Brasil está igual que nosotros, pero Brasil viajó, hizo una gira por Asia, jugó contra Japón, jugó contra Corea, jugó contra India. India no, pero Japón y Corea son dos rivales que, bueno, dentro de todo, en un mundial te pueden tocar. Burkina Faso no vas a jugar, sí. Y más con la sub-23 de Burkina Faso.
9: Además, no coincido con lo que dice, a ver, entiendo que hace referencia al partido de Cabo Verde. Sí. Me parece que el partido que peor la pasó la Argentina fue la final del Mundial.
7: Y contra Suiza también la pasaste mal, que es europeo.
9: Está bien, claro. Contra España no tocaste la pelota. Entonces yo lo entiendo desde su punto de... Bueno, veníamos haciendo amistosos contra selecciones de bajo nivel y sin embargo rendimos al máximo. Pero ¿qué hubiese pasado si esos amistosos y esa preparación hubiese sido contra rivales de mejor o mayor jerarquía?
7: Sí, sobre todo porque vos todo lo que ves de bueno, yo veo cosas muy buenas en la selección en los últimos dos partidos amistosos, más allá de los rivales. Veo un equipo que tiene un eje en la mitad de cancha con Alexis y Enzo, fundamental, con Enzo y Alexis como lanzadores, pero con muchas más variantes que otros tiempos, porque vos tenés dos referencias en el área, que son Lautaro y Julián, y te llega Nico Paz por la derecha, y tenés a Prestiani por la izquierda, o quien juegue, y se puede soltar un volante, y tenés el doble nueve, entonces, y los laterales pasan mucho al ataque. Es hermoso, pero hay que medirlo contra equipos mucho más importantes. Esta historia va a continuar mañana, y después veremos qué toca en noviembre. Mañana es contra Benín. Benín también ya se quejó del hotel.
1: Bueno, dale, ya la pelota. Tengo una pregunta. Estos son partidos amistosos, pero suman.
8: Sí, pero le dieron un hotel en Retiro a los
1: suman en las estadísticas, me refiero a los goles se suben sumando internacionalmente.
3: Sí,
1: y las otras selecciones, no puedes decir, y claro, ¿cómo no van a meter 7 goles si jugaron contra estos?
3: Buena pregunta.
7: Es lo que se llama clase A. Bueno, de hecho, hay que ver cómo mide la FIFA el partido del otro día en función de que Paredes, por ejemplo, cumpla las sanciones. Estaba catalogado como clase A. Como clase A. Bueno, al jugar con la sub-23 Burkina Faso, yo no sé si esa determinación sigue estando. Me parece que no. Bueno, veremos. Mañana un equipo, ya piénsenlo, con el conjunto más habitual, ¿no? Quizás sin Montiel, con Jay, y después el resto, Cuti Romero, Lisandro Martínez, Tagliafico, De Paul va a jugar seguramente mañana, va a jugar Flores. Eso, va a jugar Alexis. No, Flores es una cosa increíble.
2: Flores, ese muchacho Flores es...
7: juega todos los días, Flores.
2: Hablamos de los chicos de Burkina Faso, pero el pibe metió 3 partidos en 4 días.
8: No, es grande, Faso y Flores.
7: El pibe dijo, o sea, a mí me gusta jugar, ¿no? Y la verdad que lo hago seguido y yo prefiero jugar. Jugó 45 minutos, había jugado el día anterior y había hecho 2 goles con Boca. La verdad, impresionante. Uno tiene que ser prudente porque después pasan las cosas como hasta Antuono, ¿viste? Que lo llenás de elogios y después el pibe, lógicamente, pues un pibe de 18, 19 años, lo siente y cae. Ahora, Flores es una aparición sensacional, ¿eh? Hay que ser cauto, pero encima el pibe encontró ahora el arco en esa gambeta, en esa velocidad, es imparable. Juegue contra quien juegue, vamos a verlo en otro nivel de exigencia.
8: Todo pero sabe por la lesión de quién, ¿no?
7: ¿De quién, mi viejo?
2: ¡Aranda!
7: Claro, exactamente. No, en realidad Aranda y Flores jugaban juntos, pero son de la misma categoría. Primero surgió Aranda. Aranda es otro jugador que yo creo que a futuro va a tener chances en la selección argentina. Bueno, Leo está con sus compañeros. Última concentración en periodo que tiene su nombre. Y mañana, Leo, es tu despedida.
4: Bueno, gracias. 7:25. ¿Tendremos la bandera de la Rock and Pop?
7: No.
4: Ok. ¿Qué me dice Mariano?
8: Señores, Ferrocarril San Martín con demoras. Marcha lenta en Panamericana y Autopista Ruggeri acaba.
4: Michael, subí el volumen. Don't stop, did you get enough? Dale que es lunes. Algunas nubes, pero buena temperatura. Buen día.
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1: 7:28, buen día, buen día. Hola, Lisandro. Hola, Cari. Es otra Cari, ¿eh? Hola, Ulises. Hola, Mari. ¿Cómo andas? Hola, Fer. Hay que actualizarnos. ¿Y qué nos cuenta Caron esta mañana?
2: Bueno, recordemos que hoy lunes 5 de octubre, como habíamos anunciado, comienza la preinscripción para los colegios de la Ciudad de Buenos Aires. Y ante una pregunta que hizo el día viernes el señor Eduardo de la Puente, efectivamente estuve hablando con el gobierno de la ciudad y me dijo, hay turno presencial. Porque había consultado si podía hacer, si había alguna alternativa a la online, y efectivamente en las comunas se puede hacer a través del BOTI, el chat que tiene el gobierno porteño, de conocido 147, que es el teléfono 5001-147. Así que ahí es donde pueden hacerlo directamente. Si no, como dijimos, te acercás y no pierdas el tiempo porque, ojo, después tema vacantes, hay problemas, ya lo habíamos dicho, para todo inicio de ciclo, inicio para los que entran al jardín, primaria y secundaria, así como educación especial.
3: Sí, ¿se le puede sobornar a Botti? ¿Se le puede dar un billete a Botti?
4: No. Siempre, sí, le hago una paletada, sí. Porque hay como una creencia esta también de que no, viste, que ya no se tienen chicos, que hay más perros que chicos, así que hay lugares en los colegios.
2: Y te dejas estar y después...
4: No es tan así.
2: No, exacto. No es tan así. Y más cuando hay una situación, muchas veces, de que apremia en cuanto a lo económico, entonces hay familias que por ahí dejan de asistir a colegios privados y entonces están buscando una alternativa en un lugar que sea gratuito. Pasamos rápido a PAMI y otra cuestión que tiene que ver con los trámites, y es que conviven en este momento varios tipos de credenciales y mucha gente no sabe que algunos, por ejemplo, dejaron de funcionar. Por ejemplo, uno que vos podés tener, que es una tarjeta provisoria, pero que se utilizaba hasta ahora sin QR. Bueno, esta tarjeta provisoria que se imprimía a través de la propia página del PAMI ya no sirve más. Así que atención, el trámite es muy sencillo porque lo que haces es, a través de la aplicación o bien de la página, ingresar y te imprimís, y la diferencia es que vas a contar con un código QR. Lo digo a modo general. Entrás a la página de PAMI, entras a la aplicación y te dice todas las alternativas que están vigentes. Así que no hay duda de eso. Pero tenés la tarjeta plástica tradicional, la versión digital, la provisoria que te decía recién con QR o la denominada tipo ticket. Lo digo porque mucha gente se está haciendo atender y llega y ¿qué pasó? Entonces perdés un turno médico que hoy es un dolor de cabeza. Sí, o claro, por ahí ni se emite, porque el médico te emite una orden médica, la famosa OME, la orden médica que tenés que luego tramitar en algún centro de prestación, y ahí hay grandes problemas. Y en materia de lo que hace al consumo, el dato de CAME nunca deja de estar presente. Hablamos de la Cámara Argentina de la Mediana Empresa, que para septiembre registró una leve mejora del 0.3% del consumo minorista. ¿Cuál es? El de comercio de barrio. No estamos hablando acá de grandes cadenas, no estamos hablando de grandes comercios, no estamos hablando de shopping, sino puntualmente de el que tenés en tu barrio, en la Ciudad de Buenos Aires, en la provincia, a nivel nacional. 0.3%, pero una caída del 1.2% en relación al mes anterior, si lo comparás con agosto, y del 2.1% si lo comparás con lo que sucedía en septiembre del 2025. ¿Y a quiénes le fue bien? Bueno, le fue bien, o con una mejora del 5% interanual, al rubro textil. Llamativo el dato porque veíamos que venía cayendo y mucho. ¿Qué es lo que dicen desde el comercio? Bueno, para hacer un poco de caja, para mover, lo que se está viendo es menor rentabilidad. No te digo a pérdida, pero para hacer algunos pesos y pagar lo que son los gastos comunes, eso es lo que se ve hoy. ¿A quién le fue mal? Le fue mal a Bazar, una caída de 3.4%. El dato, si se quiere, bueno, Bazar, es que sobre 7 de los rubros que se llevan adelante en materia de relevamiento, a 5 le fue bien, a 2 tuvieron resultado negativo. La movilidad se da a través, y esto lo marcan los comerciantes, de lo que hace a cuotas y tarjetas de crédito sin interés. O sea, si no hay cuotas, si no hay cuotas sin interés, la gente te dice, ahora vuelvo, y por ahí no vuelve.
1: Lo cuenta Caro Suárez, 7:33.
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6: El miércoles pasado en Tennessee, Estados Unidos, tenían que ejecutar a Krista Pike, una mujer de 50 años condenada a muerte por un asesinato cometido en 1995. La acostaron en la camilla, le pusieron las vías y le administraron pentobarbital, una dosis letal, obviamente. Pero Krista Pike no se murió. Entonces recurrieron al protocolo, porque el protocolo de Tennessee no es ningún improvisado y contempla estas cosas. Si después de la primera dosis el condenado sigue vivo, hay preparado un segundo juego de jeringas. Se lo pusieron y Krista Pike tampoco se murió. Y ahí apareció un pequeño inconveniente. El protocolo se termina. Dice qué hacer si no te morís con la primera, pero no dice qué hacer si tampoco te morís con la segunda. Es buenísimo, ¿no? El estado de Tennessee redactó un protocolo para matar gente y en ningún momento a nadie se le ocurrió pensar, che, si no se muere, ¿cómo no se va a morir? No sé, Roberto, por algo tenemos una segunda dosis, ¿eh? Y si con esa no se muere, ¿qué hacemos? Ah, pará, ¿quién es? La Capitana Marvel, ¿eh? Imprimí 3 copias que lo firmen. Pero Krista Pike no se murió. Seguía respirando, roncaba, tenía pulso. Así que finalmente llegó una ambulancia y se la llevaron a un hospital donde permanece inconsciente y conectada a un respirador. Es decir, el Estado intentó matarla 2 veces y ahora está tratando de salvarle la vida. Yo doy lo que sea por estar en esa habitación cuando se despierte, ¿no? La mira, ¿dónde estoy? En terapia intensiva, señora Pike. ¿Y qué pasó? Bueno... No se murió, porque dice tranquila que estamos haciendo todo lo posible para que se recupere. ¿Y para qué quiere que me recupere? No sé, eso después lo vemos, porque el problema es que ahora aparece una pregunta fundamental. Krista Pike, ¿cumplió su condena? A ella la condenaron a muerte. No decía cuántas veces había que matarla. La pena consiste en morir, aunque el Estado intente matarte. Porque si después pueden volver a probar, habría que aclararlo. Condenado a muerte, incluye intentos ilimitados. Y esto no empezó con la inyección letal. Durante siglos hubo ejecuciones que salieron mal. Guillotinas que se trabaron, sogas que se rompieron, sillas eléctricas que no hicieron lo que tenían que hacer. Siempre el mismo problema, la tecnología puede fallar. Y llegado cierto número de intentos, yo creo que debería existir una cláusula de salida. 2 intentos vaya y pase, pero al tercero... señora Pai, vamos a volver a intentarlo. Miren, muchachos, no me quiero meter en su trabajo, pero evidentemente esto no es lo suyo. Porque durante siglos discutimos si un Estado tiene derecho a condenar a muerte a una persona. Una discusión filosófica, moral, jurídica. Y resulta que antes había que resolver algo muchísimo más sencillo. ¿Y si no se muere? Una vez más, el problema no era la vida. No era la muerte. No era la justicia. Era no haber escrito toda la letra chica que hacía falta.
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1: Reabrió la estación Tribunales de la línea D del subte. Luego de obras de renovación que incluyeron mejoras en accesos, vestíbulos y andenes, los accesos de la calle Talcahuano seguirán cerrados temporalmente. Se postularon más de 20.000 voluntarios para la visita del Papa León XIV a la Argentina. La preinscripción está destinada a argentinos y residentes de entre 18 y 65 años. Se puede realizar hasta hoy a través del sitio oficial del Episcopado. Para hoy se espera una jornada con cielo mayormente nublado. Según informó el Servicio Meteorológico Nacional, la temperatura mínima será de 13 grados y la máxima de 23 con vientos del noreste. Pedro Sánchez adelantó las elecciones en España luego de que el Congreso rechazara su plan de vivienda. La decisión fue anunciada tras una derrota parlamentaria y una movilización en Madrid. Usuarios, atención usuarios del tren San Martín porque presta servicio con demoras y cancelaciones por problemas técnicos. Lo mismo ocurre con el tren Mitre, el ramal Suárez. Flavio Briatore admitió el error que cometió Alpine con Colapinto y con Gasly en el Gran Premio de Bahrein. El asesor ejecutivo de la escudería reconoció que la elección de los neumáticos condicionó sus posibilidades. Tres científicos ganaron el Premio Nobel de Medicina por sus investigaciones sobre los mecanismos que el cerebro utiliza para activar o desactivar la actividad de células nerviosas individuales.
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1: Ángel de Brito afirmó que Lourdes Sánchez y el Chato Prada se separaron después de 16 años de relación. La bailarina y el productor se habían conocido durante las emisiones de Bailando por un Sueño.
0: El tiempo.
1: Temperatura 14 grados una décima, la humedad 71%, la máxima 23 grados. 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
3: Bueno, acabo de regresar de tierras brasileñas. Sí. Y quería comentarles algo que me llamó mucho la atención de... Bueno, estuve en Porto Seguro.
4: Las ungas.
3: Había mucha zunga, es verdad. Pero no, eso no me llamó la atención porque uno ya reconoce que en Brasil se usa mucha zunga, mucha panza también.
1: ¿Para qué te pasa con la zunga, rapidito? ¿Qué te pasa con las zungas?
3: No es algo que me agrade.
1: Porque creo que el problema es la parte de atrás, que es como un pañal. No, salvo que sea con tipo tanga de atrás, pero ya tenés que tener, tenés que estar muy jugado.
5: Para cierto ahí, ¿no? Tipo de persona.
1: Sí. Bueno, nada, no
3: yo
1: te genera
3: que
1: nada.
3: Ni aunque estés muy trabado, ni aunque tengas muy buen físico, sí.
6: Es algo trabado que... le queda bien. ¿O no, Daniela? No,
3: para mí no es algo. Sí, bueno,
7: me recomienda que la devuelva entonces.
1: Claro.
3: Y... bueno. Está bien, si vos tenés ganas, disfrutá.
7: Compré media docena al mercado, pero bueno.
3: Bueno, hay algo que me llamó mucho la atención, que es una cuestión culinaria, uh-huh. ¿Sí? Y quiero traer a la mesa justamente que me sorprendió encontrar mucha comida agridulce, ¿sí?
7: Sí.
3: Uno por ahí no se sorprende con una banana frita para acompañar, uh-huh. En vez de papas fritas, son bananas fritas, básicamente. Pero bueno, ya lo hemos visto eso, por ejemplo, en una Suprema Maryland. Sí. Entonces, como que eso está dentro de todo de lo razonable, ¿no? Muchas ensaladas... Uh-huh. Que de repente tenías la lechuga con naranja.
4: Naranja, mira.
3: Y así directo, sí. Aceite de oliva y a comer,
7: Yo hace muchos años que, pero mucho, naranja y cebolla de ensalada le entro con mucho gusto.
3: Naranja y cebolla.
7: Bueno.
3: Sí. Bueno, no me crucé con esa variante.
7: Es para probar, no es para todos, pero es para
3: mucho
7: probar.
3: Mucho mango también de repente con remolacha. Hubo una que me llamó mucho la atención y me animé a probarla, que era sandía con palta. Entonces, no, la sandía la dejé de lado porque me parecía mucho.
7: Pero la
3: palta tenía el gusto dulce de la sandía. Puré de papas dulce también. Ajá. Que eso me llamó mucho la atención porque extraño. Y antes de pasar a lo más polémico de todo, quiero saber de qué lado están parados con la comida agridulce. Edu, ya veo que sí. Porque
7: qué buena tu pregunta. Yo, excepto las mermeladas de cítricos y los dulces de cítricos, a mí me gusta todo.
1: Sí.
7: Así que conmigo va llamame, siempre. Sí, me anoto.
1: Yo pruebo sin drama, ¿eh? Después me puede gustar o no. O sea, no le hago asco.
3: Está bien, te clavas la lechuga con la naranja. Sí,
1: la pruebo, la quisiera probar. Sí.
6: Yo le doy un crédito. Si lo han armado y la gente lo come, por algo debe ser. Así que hay que probarlo, sí.
3: Bueno, lo que más me llamó la atención, que dudé si. Hasta ahora probé todo lo que les conté. Y esto último también, pero debo decir que me costó mucho. Hacían pizzas. En el hotel donde me quedé. Y venía todo normal, ¿viste? De repente la más extraña era con choclo, pero después tenía
6: Milo.
3: Napolitana, con cebolla, con panceta, qué sé yo. Iban sacando bien finita, ¿viste? Hasta que de repente veo a todos los brasileros comiendo una color oscuro.
6: Sí.
3: Digo, ¿qué es esto?
5: La pizza negra.
3: Me acerco y me encuentro que tiene granas arriba. Le pregunto al señor en mi no portugués... ¿De qué era? Y era de chocolate.
6: Brigadeiro.
8: Ah, bueno. Pizza de chocolate.
3: Pizza de chocolate. Estaban todos comiéndola.
6: ¡Qué buenísimo!
3: En vez de... Es la misma masa que
6: claro,
3: la
6: pizza. Claro, masa de pizza con chocolate.
3: Pero le ponen, en vez de salsa de tomate, como si fuese una pasta de chocolate, y arriba granas de chocolate.
6: Buenísima. Mira.
7: Y está bien.
5: La prueba,
7: si,
5: ¿eh? Si, es una galletita.
7: Vas, no, pero si el pono o chocolate se impuso hace un montón de tiempo. Si voy por hoy, vas hacia lugares coquetos que te dan pan con chocolate, o factura con chocolate. Sí, no, viejo, mi abuela la comía en España cuando era chica.
6: Escuchá,
3: no una pizza.
7: Y pero la pizza es pan.
3: Chocolate.
7: Es el postre. Pan.
6: Es el postre.
3: Bueno, investigué la historia de dónde surgió esto.
7: Yo más que postre te lo acompaño con una leche chocolatada, con un café con leche, con un mate, eso, pero... Claro.
3: No, esto nació como postre de los restaurantes que había de pizza libre, de esos de podés comer todas las pizzas que vos quieras.
6: Rodicio de pizza.
3: Rodicio, exacto.
6: Escúchame, que no me quedó claro.
3: Justamente.
6: ¿Era la masa o también queso y chocolate?
3: No tenía queso.
6: Ok.
3: Después tuve la fatídica experiencia de agarrar una que pensé que era de Fugaceta, que tenía queso.
6: Era de cangrejo.
3: Y no era queso, pero tenía canela y una fruta que me parece que era nana. Esa sí, sinceramente, no la pude tragar. La de chocolate la probé y debo decir que para mí la pizza es pizza y es salada.
7: Yo insisto, si en vez de dártela como postre, te la doy como merienda con unos mates, yo creo que va como piña.
6: ¿El pueblo qué dice?
9: Buen día, ¿cómo andan, chicos? Panceta con ciruela, un manjar, panceta con ciruela.
6: Bueno, es una buena idea para traer acá. Que no empiece por Palermo, que siempre empieza por Palermo.
7: No, pero panceta con ciruela es más viejo que la injusticia,
6: no,
7: hermano.
6: Chocolate en la pizza, digo. Chocolate en la pizza.
10: Buen día, gente. Acá comemos en veranito el melón con jamón crudo.
6: Sí, claro.
10: Y yo creo que hasta la empanadita china con salsita agridulce, hasta ahí te negocio. Ya más, viste, el sacuchito de jamón y ananá, estoy al límite.
3: Coincido con el oyente.
6: Sí.
10: La pizza dulce es riquísima. Y para Edu, a la de naranja y cebolla, agregale hinojo.
7: No soy muy amigo.
11: Buen día, Edu, buen día, mesa. Les tiro un tip. Prueben lo que es salamín con dulce de leche.
6: No, ya.
11: Van a decir, ay, qué asco, qué sé yo. Pruébenlo y después me cuentan.
5: No, bueno, usted se tiene que arrepentir, ¿eh?
6: Yo, claro,
3: me chupa huevo.
6: Yo lo pruebo, pero es verdad que uno no lo puede decir. Fuerte, usted se tiene que arrepentir de lo que dice.
8: Son dos sabores muy fuertes, ¿no? Uno muy dulce, otro muy salado. No va, me parece que no va.
7: No, pero, o sea, yo probarlo te lo pruebo, pero no garantizo que venga acá al día siguiente y diga, muchacho, no, te lo recomiendo.
6: No, pero ¿sabes lo que vi? Que sí me llamó la atención. Un desafío en redes que decía, por ejemplo, si mezclas dos alimentos juntos en la boca, hacen un tercer alimento que, no sé cómo se te dijera, no me acuerdo, melón con no sé qué.
8: Concha.
6: No. Era que se parecía al dulce de leche, ¿se entiende lo que digo? Era dos sabores totalmente distintos que juntos hacían un tercero que nosotros conocíamos y no tenía nada que ver, y es cuestión de probarlo. La gente lo probaba y estaba arreglado. Me llamó la atención.
3: Raro.
6: Andás a ver
5: no
6: los
5: sabes
6: sabores.
5: Cuál es alimento, ¿no?
6: No me acuerdo. Pero había... Ahora los buscamos, sin drama.
3: Yo te banco lo agridulce, pero la pizza de chocolate, ¿no?
6: En un rato probamos unos alfajores que nos mandaron de Maixanas, que nos mandó Claudio, como siempre, tan atento, ¿eh?
8: ¿Te lo vas a comer entero otra vez?
6: Sí.
5: Avísame.
6: 7:53, viejas locas. Perra.
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14: Un poco de tenis en la mañana de Rock and Pop. Tenemos 3 torneos al mismo tiempo. Por supuesto, la gira por Asia. Se están jugando las semifinales de los abiertos de Japón y de China. En Tokio acaba de ganar Carlos Alcaraz 5-7, 6-3, 6-1 a su compatriota Jaume Munar. 31 victorias, 4 derrotas en el año para Alcaraz, que recordamos por una lesión en la muñeca se salteó entre otros torneos Roland Garros y Wimbledon. Espera por el ganador del partido que van a jugar en un ratito Valentín Ballerot y Jiří Lehečka. Nos vamos a Beijing, el Abierto de China. Se está jugando la primera semifinal entre el australiano Alex de Minaur y el polaco Hubert Hurkacz. Y a continuación, la máquina inoxidable, Novak Djokovic, que ayer le ganó ni más ni menos que los cuartos de final al número 2 del mundo, Alexander Zverev, va a jugar contra Daniil Medvedev, que ayer, recordamos, venció a Francisco Cerúndolo 7-6, 6-3. Mientras tanto, ya arranca el Master 1000 de Shanghái, en la cual hoy perdió Federico Gómez. El miércoles empieza el cuadro principal. Van a estar jugando Juan Manuel Cerúndolo, Marco Trungheliti, Camilo Buscarabelli, debutando contra jugadores de la clasificación. Facundo Díaz Acosta contra el portugués Nuno Borges, Sebastián Báez ante el norteamericano Marcos Girón, Thiago Tirante ante el serbio Jamal Mediadovic y Mariano Navone contra el español Pablo Carreño Busta. Recordamos que Francisco Cerúndolo y Tommy Echeverry arrancan directamente en la segunda ronda en este penúltimo Master 1000 que arranca el miércoles en Shanghái. Volvemos con el tenis en Rock and Pop en cualquier momento.
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5: El 5 de octubre de 1981, Depeche Mode lanzaba Speak and Spell, su primer disco.
4: Cuatro pibes del sur de Inglaterra que habían decidido que para hacer rock no necesitaban guitarras. Les alcanzaban los sintetizadores, una caja de ritmos y unas cuantas canciones que vinieran del futuro. Ahí estaba Dave Gahan, Martin Gore, Andy Fletcher y Vince Clark. Y aunque todavía faltaba mucho para el Depeche Mode oscuro que vendría después, ya había algo diferente. Máquinas que podían ser bailables y canciones que parecían livianas pero tenían una personalidad enorme.
5: Y entonces apareció Just Can't Get Enough, escrita por Vince Clark, quien luego formaría Yazoo y también Erasure. Este tema fue el primer éxito de la banda y ayudó a que todo el mundo hablara de Depeche Mode. 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

buen día, buen día. Títulos de esta mañana: Messi se sumó a la selección argentina de cara a su despedida contra Benín. Flavio Bolsonaro, que ganó las elecciones en Brasil, pero igual habrá balotaje con Lula. Reabrió la estación Tribunales de la línea D de subte y hoy se realiza la pericia psicológica Pity Álvarez para evaluar si puede seguir con el juicio en su contra. Títulos de este buen día de lunes.

0: Viernes 5 de octubre, la temperatura 14 grados, una décima, parcialmente nublado. Así será casi toda la semana, ¿eh? 23 de máxima, la tarde, buen día.
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2: Atención automovilistas en la autopista Buenos Aires-La Plata, tránsito intenso desde Wilde sentido a Capital. Además en Panamericana, acceso este y Richieri sentido a Capital con algunas demoras, circular con precaución. Por otro lado, el tren Belgrano Norte y el San Martín circula con algunas demoras por problemas técnicos.
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6: ¿Qué pasó este fin de semana?
3: Luján, Brasil.
6: No, Brasil, exactamente.
3: Sí.
6: Bueno,
3: sí,
6: hubo elecciones, recordemos, y ¿qué tiene que ver esto con el consumo local?
3: Sí.
6: Mucha gente se adelantó a asegurar vacaciones a Brasil. Porque, ¿qué pasó? ¿Qué
3: la visionaria de, Tocman?
6: Claro, no, los que van a ir en enero.
3: Ok.
6: ¿Qué va a pasar ahora?
3: Y no sé, subirá el dólar, qué sé yo.
6: El tema del dólar. Entonces, claro. Al fortalecerse, hace que le cueste más al argentino ir. Por eso muchos congelaron precios. 32% fue lo que aumentaron las búsquedas el último mes. Decía justamente el viernes a última hora una de las empresas más importantes, según los relevamientos que tenían ellos. Pero lo que sí notaron era que los destinos ya cambiaron. No son los mismos tres que se vienen repitiendo de un tiempo a esta parte. 5 eran como las tendencias para este verano, así que el argentino que decida ir a Brasil se va a encontrar con muchos otros argentinos. Si va a Búzios, por ejemplo, porque sigue siendo uno de los lugares más elegidos por los argentinos, al igual que Florianópolis. O sea, creo que prácticamente es una segunda provincia, o por lo menos pasa a serlo durante las épocas de mucho calor. Maragogi también es uno de los grandes protagonistas. Cabo Frío, que para mí de un tiempo a esta parte, tal vez después de la pandemia,
3: como que se puso más de moda.
6: Sí, porque era de otra época, ¿no? Cabo Frío era de los 90, me parece, que era con mucha presencia de argentinos. Y después uno que siempre está es Puerto Gallinas, ¿no? Siempre está ahí, que uno va.
3: Estuve averiguando ahí algunos precios.
6: Solo
3: averiguando. Es como cuando ves un auto importado, solo lo ves.
6: Exactamente. Tiene mucha presencia de argentinos jóvenes.
3: Ah, mira.
6: Viste que va viendo ahí de familia. Que
3: ya no entro entonces.
6: No, te digo, vení, que fueron averiguando también.
5: Vení que lo pasan muy bien entre
6: fueron
5: nosotros.
6: Fueron averiguando. En materia de números,
3: sí.
6: Lo que te decía es, bueno, esto recae en los datos que se conocieron días atrás porque se llevó a cabo la FIT, la Feria Internacional de Turismo. Brasil recibió más de 2.200.000 argentinos de enero a agosto.
3: Sí.
6: O sea, fíjate que es un número que arrancó, podría decirte, en el verano 23-24. ¿Cuándo? ¿Qué pasó? Hubo una apertura. Se pudo conseguir dólares, básicamente.
3: Claro.
6: Y hubo como una fortaleza de la moneda local frente a lo que era a lo que es la moneda brasilera, entonces eso también lo hizo más atractivo. De hecho, se dio una situación que era menos presencia de brasileños en la Argentina y más de argentinos en Brasil. El 53% ingresó por avión y la oferta aérea, además, antes vos decías, bueno, salís de Buenos Aires. Hoy ya no necesariamente tenés que salir de Buenos Aires para ir a Brasil. Creció 7%. Y, como decíamos hace un ratito, Nordeste tuvo 69% más de visitas y 9,5% más de vuelos.
3: Me dejás preguntarte con respecto a las elecciones del día de ayer, pero digo, desde el lado político, pensando con la cabeza de Milei, te digo,
4: es muy buena,
3: ¿qué le conviene?
4: Pregunta.
3: ¿Que gane Lula para tenerlo como enemigo y que no trance con Estados Unidos, o que gane Bolsonaro para tener un aliado? Sería liberal, pero que también sería una sombra, porque por ahí tranza con Trump, si es que gana también. Digo, políticamente, no lo que desee, pero digo, internamente, ¿qué le conviene a Milei?
6: El mercado más grande que tiene Latinoamérica definitivamente es Brasil. Estamos hablando de más de 300 millones, ¿no?
3: Sí.
6: Entonces, tenemos que pensar en eso. Ahora bien, si le va bien a Brasil, ¿le va bien a la Argentina? La respuesta es sí.
3: Ok.
6: Entonces, ¿nosotros le vendemos a Brasil? Sí.
3: Sí.
6: Entonces, también tenemos que pensar de esa forma. Entiendo lo que vos decís, que es uno de los planteos que se hace. Se corre el eje y deja de ser esta sociedad más de derecha en cuanto a la política. Uh-huh. Trump, Milei, para ser Trump, Bolsonaro, y quedan las sombras Milei. Bueno, es la duda que muchos tienen. También hay que pensar en las inversiones y en lo que, las inversiones que se esperan a futuro en nuestra Argentina, y lo que la Argentina le puede llegar a ofrecer,
3: claro,
6: a los Estados Unidos. Pensar que ahora tenés un lineamiento prácticamente con las últimas incursiones. Pienso en Colombia, Perú,
3: claro,
6: y Chile, de países fuertes, sacando Uruguay en la región. No tenés partidos con lineamientos contrarios a los de Estados Unidos.
3: Uh-huh.
6: Y volviendo a esa respuesta, si le conviene a la Argentina, en principio sí, muchos te dicen sí, le conviene a la Argentina que le vaya bien a Bolsonaro y que gane.
3: Okay.
6: Otros te dicen, bueno, habrá que ver qué políticas también tome. Pensemos que también hay otro gran jugador en el mundo, que es China.
3: Claro.
6: Y Estados Unidos busca que se corra tanto de nuestro país como de Brasil. No creo que pase eso y que pueda eliminarlo del juego. No ha pasado,
3: sí,
6: nunca. Solo nosotros vivimos estos cambios muy fuertes, ¿viste? En materia económica.
3: Entiendo.
6: Pero no creo que haya. Sí puedes tener una inclinación hacia un país o hacia otro, y más sobre las medidas que se adoptaron en el último tiempo. Y alguna consecuencia puede tener Argentina, pero no que nos vaya a generar un daño que digas, no, la verdad que
3: okay,
6: el hecho que haya ganado Bolsonaro nos perjudica a los argentinos porque no vamos a poder exportar o nos quita del mercado. No.
3: Balotaje el 25 de octubre. Uh-huh. Veremos la primera reacción en el mercado cuando abra a partir de esto que tenía ayer, digamos, ventaja a Bolsonaro, y a ver si a nosotros nos repercute o no. 8:17.
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1: Qué buena música que pasan, ¿eh? Pero también me gusta escuchar al tío Edu. A ver qué tiene para decir hoy.
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3: Y tengo para decir que el sábado, hemos hablado poco de esto, ¿eh? Miles y miles de personas peregrinaron a la Basílica de Luján. Muchos fueron a pedir, muchos fueron a agradecer a la Virgen y muchos fueron a cumplir una promesa. Porque, claro, la peregrinación implica un esfuerzo. Una peregrinación es una demostración de fe. Y se vio mucha gente caminando en forma normal, pero también vi imágenes de gente que se desplazaba sobre sus rodillas y hasta vi gente empujando su propia silla de ruedas. También se pudo ver uno que caminaba con una campera térmica que estaba rellena con cerveza y hielo, con una manguerita para poder caminar mientras escabiaba. A esta altura debo decir que yo no soy lo que se dice un hombre de fe, pero respeto, admiro y a veces llego a envidiar a quienes lo son, porque está bueno eso de creer que hay algo más, ¿no? Y que hay alguien más. Pero también es cierto que es muchísima la gente de fe en este mundo y obviamente entre tanta gente se puede encontrar de todo. Por ejemplo, una gran amiga mía, digamos que tiene una fe moderada, podríamos decir. Y el sábado fue una de las miles de personas que fue para allá. Se tomó el tren, que venía llenísimo, se bajó en General Rodríguez y desde ahí fue caminando hasta la Basílica. Unos 15, 20 kilómetros, creo. Que no es poco. Pero si me preguntás como peregrinación, me parece medio corta. Insisto, no sé, así que lo más probable es que esté equivocado. Pero entiendo que si la peregrinación tiene algún valor espiritual relacionado con el esfuerzo, en algún lado tiene que haber una equivalencia. Porque si no, el sábado había gente que salió caminando desde Liniers. Y mi amiga tomó el tren hasta General Rodríguez. Y los dos llegan a la Virgen y dicen, vengo caminando. Bueno, uno viene caminando, el otro viene haciendo combinación. No puede valer lo mismo, porque si seguimos así, el año que viene alguien va a ir en auto hasta Luján, va a estacionar a 4 cuadras y cuando llegue a la Basílica va a decir, oh, no sabe lo que es esto, ¿desde dónde venís? Del estacionamiento del Carrefour. Pero está bien, llegó caminando a la Basílica. Además está el muchacho este de la campera con cerveza. Una cosa es hacer una peregrinación y otra es convertirla en un festival gastronómico itinerante con destino religioso, ¿no? Si vas caminando a Luján tomando cerveza en una manguerita, no estás cumpliendo una promesa. Estás yendo a ver a los piojos, amigo. Entonces me parece que la iglesia tendría que empezar a reglamentar un poco esto. Aprovechando que viene, voy a ver si puedo encontrarme con el Papa y decirle que habría que declarar oficialmente desde dónde arrancaste. Como una especie de arca celestial. Llegás a Luján y antes de entrar a la Basílica, buen día, punto de partida, Liniers, perfecto. ¿Tiene algún comprobante? Y mostrás una ampolla que parece un durazno, listo, aprobado. Y ahí sí establecer una tabla oficial de recompensas. Si saliste caminando desde Liniers, podés pedir un milagro importante. Una enfermedad, conseguir un trabajo, recuperar un amor. Ahora, si arrancaste desde Moreno, ya es un favor considerable. Virgencita necesita vender el departamento. Bueno, lo vamos viendo. Si arrancaste de General Rodríguez, trámite menor. Que te renueven el registro sin hacer cola, por ejemplo. O que llames a Fivertel y te atienda una persona. Cosas así. Si arrancaste desde Open Door, atención rápida en una guardia. Y si empezaste a caminar desde la entrada de Luján, bueno, encontrar estacionamiento. Que tampoco es poco. Y por supuesto, habría adicionales, porque el sacrificio también tiene que computar. Fuiste de rodillas, multiplica por 5. Empujaste tu propia silla de ruedas, crédito extraordinario. Llovió, 30% adicional. Fuiste con la campera llena de cerveza, no suma kilómetros. Por ahí te dan un vaso bendecido de regalo y punto. Yo creo que así sería mucho más justo, porque si la fe se demuestra mediante el sacrificio tiene que cotizar. No puede valer lo mismo caminar 60 kilómetros que bajarte del tren a 15 kilómetros de Luján. Porque si no, terminamos haciendo con la peregrinación lo mismo que hicimos con absolutamente todo. Buscar la forma de cumplir, pero viendo si hay un atajo. Y eso por lo menos es profundamente argentino, hasta para negociar con Dios.
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1: 8:28. Sumo y el reggae de paz y amor. Y hablando de amor, llegaron nuestros amigos de Maizana, llegó Claudio Páez, que nos mandaron dos nuevas alternativas para probar.
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1: 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Y gracias a Rodi, de Mike Sanas, que siempre está presente. 8:30 de la mañana.
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16: 8:36, un lunes que recién empieza, este 5 de octubre con 15 grados 8 décimas. Veo que te enviaron, Edu, un regalito por ahí.
17: Sí, los amigos de esa gran banda que es Durango.
18: Muy bien.
16: Ah, bueno.
17: Me envió su chamarra. Su, no,
18: qué
17: su chamarra.
18: Remera, ¿eh?
17: Su,
18: muy buena la remera.
17: Su remera, mirá lo que es. Me encanta el diseño. Buenísimo.
19: ¿Hay doble XL también?
17: Así que.
16: Hay de
17: sí,
16: todo, hay de todo.
17: XL, yo no lo pedí XL por las dudas, pero hay doble XL también. Así que muchísimas gracias. El martes, el sí, próximo martes me la voy a poner. No mañana, sino luego.
16: Seguro que esto se consigue en @DurangoRoquea.
17: Es lo más probable, se consigue en la roquea.
16: Hay ¿sí? una fecha sí, muy señor, importante que va a venir junto a Naranjos, ¿no? 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
17: Aparte, perdón, buena calidad, son del amigo de Belfast, así que...
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16: 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Saluda a Gonzalo, a Guille que se suma ahí, dice, voy a adquirir una. Maris también que dice, ya me meto, Gerardo, Albert. Y entonces, Cari...
18: Nos vamos a Mar del Plata ahora, de Brasil a Mar del Plata, sin escalas, porque el sábado se estuvo presentando Fito Páez en el Polideportivo Islas Malvinas, en el marco de Sale el Sol Tour, y generó mucha polémica por sus dichos. Hubo un momento en el que se calentó en el escenario, frenó el show, porque había personal de seguridad haciendo sentar a las personas que se habían parado de sus butacas para bailar un poco. Esto a Fito no le gustó nada. No era policía, sino que era personal de seguridad.
16: Sí.
18: Y explotó todo. Escúchalo.
20: Se me está rompiendo nada. Déjenme de joder. No quiero volver a sentir los 70 otra vez en mi país. Esté quien esté.
18: En un momento hasta revolé el micrófono.
20: Que se la tomen mal.
18: Aplaude,
20: no se dejen tocar ustedes. No se dejen tocar. Si alguien los toca, frénenlo. Cualquiera de las personas que los toque, no se dejen tocar. Por favor, defiéndanse. No son policías. Son seguridad acá. Y nadie está haciendo nada malo. Por favor, la represión que se la meta en
16: El pelo le da para una nueva versión de Doc Brown de Volver al Futuro. ¿Y cuál era el contexto un poco de esto? Porque algo hablamos con Edu.
18: Sí, yo los escuchaba a la mañana, la postura o la versión que planteaba Edu, que me parecía interesante, de decir, bueno, si era una platea, por ahí le molesta al otro, el que pagó la entrada, que quiere estar sentado, que se pare la gente, que no dejen ver. Yo creo, sinceramente, que si te parás un poquito y bailar una canción, no debería ser tan terrible.
17: No, igual no pasaba por ahí el asunto, sino que pasaba por versiones, digo, nada más. ¿Eh? No, esto no es información, ni mucho menos. Que era gente de que les tocaba otro sector, que aprovechando la parada iban a invadir sectores que eran como más caros y eso. Que no sé, debe haber sido algún argumento que esgrimieron. Igual, déjate de joder, es un show.
18: Es un recital.
17: Y hay gente que le gusta bailar la música y está muy bien.
18: Sí, igualmente hubo muchas críticas en redes sociales por la reacción de Fito, tratándolo un poco de desmedido. Él, lejos de eso, hizo un posteo en sus redes hace unas horas y dice: noche picante en Mar del Plata. A ver, nos estamos acostumbrando a que un seguridad pueda tocarte y sentarte, o sea, darte órdenes. Esa seguridad no es contratada por mis representantes. No sucedió nada, pero sí vi en vivo y en directo cómo personas contratadas como un servicio de seguridad sentaban a personas que se paraban y querían bailar y cantar en su lugar. Las maneras que vi me retrotrajeron a un pasado horripilante e indeseado. Y no tan pasado tampoco. Las represiones en las marchas de jubilados y en manifestaciones populares con derechos constitucionales funcionan en gran escala con víctimas de todo tipo. Algo en nuestra sociedad se está instalando, naturalizando. Alguien con un arma o un poder supuesto impone su voluntad sobre los demás.
16: ¿Qué arma tenía la seguridad privada?
18: No, ahí ya está hablando en general. Okay.
8: Había uno con una pistola, che.
18: Exploté y no me arrepiento de una sola palabra que dije con la adrenalina en sangre. Tu libertad es muy importante para la mía. La música curó todo. El baile, el canto y el abrazo de todo el estadio encendido de amor. Viva la música, gracias Mar del Plata. Y luego cita una parte de la canción de Warrior de Public Image, que dice: I'm a warrior, I'm never surrender. Soy un guerrero, nunca me voy a rendir. Lydon, por John Lydon, ¿no?
16: Pero estaban con camión hidrante por la del descargo que hace Fito, no entendí. Estaban tan en las plateas con el camión hidrante. Siéntense.
18: Parecería ser que no. Por eso digo. Hay muchos que lo tildaron de desmedido. Pero bueno, yo entiendo la postura de Fito de que le moleste. Que si sus fanáticos se quieren parar a bailar un par de canciones, que.
16: Ahí estoy de acuerdo. Pero no por ahí lo que. Tal vez sí, había gente que aprovechaba, se iba a otros sectores, tipo, che, de acá no puede pasar nadie, a ver, mostrame la pulserita, me estás comprometiendo, maestro. Y si no, vayan todos para adelante, qué sé yo.
17: Sí, pero si fue el asunto, fue pararse y bailar para...
16: Exacto, no, para... si fue pararse y bailar, más vale, sí. Porque también tengo un montón de ejemplos de eso de, para, sos seguridad, no sos el dueño del teatro.
18: ¿Entendés? Eso pasa mucho, de que una persona que tiene un poco de autoridad se cree que... puede tener más de la necesaria. Digo, si sos personal de seguridad, tal vez tenés que revisar, no sé, que no estén choreando, que no se te suba gente al escenario, estar para asistir y por ahí no sentando gente. Y creo que, o por ahí las formas, eso fue lo que le molestó a Fito.
16: Fito, bueno, entonces todo bien en Mar del Plata.
8: Todo bien, pero basta de los fachos, che.
16: Bueno.
8: Música y amor, música y amor.
16: 8:42.
8: Este no soy yo.
16: No, son los Guns. Yesterday's. Es un lunes que recién empieza. Buen día.
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1: Nubes, nublado, así va a estar toda la semana. 15 grados, 8 décimas, máxima de 23, medio encapotado, pero así lamentablemente surgirá esta semana. Y entre Colapinto, entre la selección, en nuestro gran calendario apretado de nuestro fútbol de cada día, hubo una fecha.
2: Hubo acción, por supuesto, y vamos a repasar lo que ha sucedido. Recordamos que el viernes por la noche ganó muy bien Boca, 3-0 contra Unión de Santa Fe. Ese día empató Independiente Rivadavia, lo cuento porque es uno de los, es el líder de la tabla anual, sí. Pero Boca con la victoria comprimió y se acercó. Y está en una zona donde Boca puede ir por todo, anual, torneo clausura, la Copa Sudamericana y la Copa Argentina. Así que.
1: Okay.
2: Y además está bien Boca, juega bien.
3: Sudamericana.
2: Y tiene. Cuando vos tenés un jugador que gana partidos, como por ejemplo el Chico Flores ahora, bueno, evidentemente también tenés más variantes, más allá de todo lo que tenga, ¿no? El Chico y todo lo que tenga Boca, por supuesto tiene a Leandro Paredes, que es el gran líder del equipo. Sí, ayer grité mucho en la cancha igual. Es el gran líder del equipo Ceneice.
4: Y arroba Renata haciendo la cosa bastante bien, parece.
2: Potenciando, ¿no? Lo que
4: está
2: tiene.
4: Claro. Que lo que hace un técnico, está muy bien.
2: Exactamente. Potenciando lo que tiene. Bueno, ¿qué más? Bueno, perdiendo Independiente su partido por goleada otra vez en el estadio contra Instituto. Una hay locura. Un clima recaliente, hay elecciones, hay mucha política también nacional metida dentro de Independiente.
1: Todo el club cantaba.
2: La comisión, todo. San Lorenzo volvió a perder también contra Defensa y Justicia, mal, 3-0. Digo, pierden y ya pierden mal. Ayer ganó Huracán, 1-0 contra Aldo Civi, y se acomodó. Ganó Belgrano el clásico cordobés.
1: Pero por favor.
2: 1-0 de visitante contra Talleres y se acomodó. Belgrano, que fue el último campeón, y queda poquito, ya está en zona de clasificados, primero puesto de su zona. Está ahí el conjunto del ruso Zielinski, que es un equipo bravo, duro. En las difíciles ya mostró que puede jugar y hacer lo suyo. Ganó Argentinos, un parto, pero ganó 2-1 contra Tigre. La verdad es que no mereció ganar ayer. Yo soy muy autocrítico, no mereció ganar, pero ganó. Y está ahí, sigue también en zona de Copa Libertadores, peleando el anual y ganando por ahora su grupo. Falta mucho, 5 fechas es un montón. Y Racing ganó con el interinato de Chirola Romero y Lulia Wed 2-1 ante un equipo que está.
4: ¿Quién?
2: Lulia Wed y Chirola Romero. Son los técnicos sin ilusión a Wed, fueron jugadores raros y tal, no pueden conocer.
1: Hacen una buena pareja que hacen canciones
5: tranquilo,
1: country.
5: Querido, tranquila.
2: No, vos lo conocés, María, una Lulia Wed, ¿o no?
5: No, la verdad que no.
2: Sí. Y tiramos.
5: Yo ya no quiero nombrar a ningún jugador.
2: ¿Por qué?
5: No, por mala suerte que hemos tenido.
2: Vos lo lesionás y se rompe todo, ¿no?
5: Sí.
2: Porque aparte de Aranda, ¿quién más?
5: No, nadie más, no, siga. Siga,
2: menos mal. Racing ganó 2-1 ayer, primer tiempo cómodo. Segundo tiempo le descontó el conjunto de Río Cuarto, que se está yendo al descenso de manera inexorable, y terminó apretado. Racing, que está tratando de meterse, aunque sea dentro de los 8, y no la tiene fácil. Hoy hay más menú, hoy hay más partidos. 16:45 horas juegan Riestra y Central Córdoba. No se ve.
6: 16:45.
2: Sí.
6: Qué buen horario.
2: Capaz que te toca a vos, Mariano. Mirá que vos sos capaz de ir a esos partidos,
5: Sí, claro.
2: A las 7, este sí es lindo. Vélez y Platense.
1: Sí.
2: Porque hay rivalidad, porque Platense el otro día ganó un partido clave por Copa Argentina y porque Vélez está ahí en la anual, uh-huh. Así que peleando por también ser el campeón de la temporada. Estudiantes.
5: Cancha llena.
2: Sí, Estudiantes Gimnasia de Mendoza. No, Vélez lleva gente, Mariano.
5: Por supuesto, sí, sí.
2: Mirá que está Karina acá,
5: Sí,
6: pero
5: sí.
6: Yo no voy a la cancha. Estudiantes.
2: O sea, hay una menos.
1: Como todos los hinchas, digamos.
5: No ayuda, no ayuda.
2: Así está. Así está. 19 horas Estudiantes contra Gimnasia de Mendoza. Y a las 21:15 Banfield contra Central. Lleva gente Central al estadio de Banfield. Le cobran 80 luquitas. Y va el público visitante. Segura la gente del taladro. Un ingreso económico que es. Ahí está el taladro, ¿es eso o no?
1: Sí, sí.
5: Es muy silencioso.
2: Muy taladro. Muy moderno,
1: es nuevo, es nuevo.
5: Muy sirve moderno. De aspiradora también.
2: Impresionante. Bueno, esto en la continuidad de la fecha del fútbol argentino, esperando mañana la presentación de la selección argentina. Y dijiste algo de la Fórmula 1.
1: Sí.
2: Bajo una lluvia, tardó mucho en arrancar.
1: Los que se te levantaste ahora, ¿no?
2: No, yo te voy a contar. Yo me acosté a esa hora.
1: Ah.
2: Me acosté a esa hora. Y estaba a punto de quedarme a ver la. Y la verdad,
1: por favor, le pido más respeto al dueño.
5: Pero vaca, para...
6: ¿Por qué te acostaste a esa hora?
2: Pues tuve una fiesta.
6: Ah.
2: Un cumpleaños 50, mi amigo Leo. La pasamos muy lindo, por cierto, pero me cuesta la recuperación. Me está costando la recuperación.
5: Sí, sí.
2: Bueno, ¿qué estaba diciendo? Y me acosté, dije, veo la largada. Y me quedé dormido. Y después, yo lo que hago cuando no veo en vivo es rápidamente busco a través de hoy tenés la posibilidad de hacerlo, la volvés a ver sin haber leído. Y entonces empecé a adelantar.
1: Perfecto.
2: Porque no arrancaba más. Una hora. Una hora 40 tardó en arrancar.
1: Una locura,
2: una lluvia tremenda y encima también una largada. Atípica, una mala carrera de alpín, una mala decisión del neumático que utilizaron. Cuando vos ves que 20 salen con un neumático y dos, que son los dos de alpín, salen con otro neumático, o son dos fenómenos los de alpín, o la pifiaron. Bueno, la pifiaron y es lo que marcó Franco Colapinto, que igual, como decíamos tempranito, terminó en el puesto 13, después de arrancar, de partir 21. No está mal. Pero la sanción es que está dejando pasar al pin situaciones para sumar puntos entre lo de este fin de semana y el fin de semana anterior, el error de Franco. La verdad que son puntos valiosos que reportan dinero que al pin no va a tener.
1: Bueno, ¿cuándo hay? Ahora hay un descanso.
2: Ahora hay un descanso, en dos semanas vuelve la actividad de la F1.
1: Bueno, che, atención, me suma Dani Rogiano de último momento. En tren Belgrano Sur, ramal Catán, que continúa con demoras.
5: Catán.
1: Por colisión con vehículo en la Ferrere. Tren Belgrano Sur, ramal Catán, continúa con demoras por colisión con vehículo. Bueno, estar atento, por supuesto. Señoras y señores, perdón, tengo 30 segundos. Sí. Para que me digan los que están en YouTube rápidamente a quién le digo buen día y desde dónde, desde dónde están mirando, escuchando, desde dónde se mantienen, desde dónde están del otro lado.
3: Saludos de Quirolaco, La Llena.
5: No, de ahí no.
1: Gustavo ya dice buen día.
7: Saludos.
1: Pepe dice buen día. Juan Luis dice buen día. Merlo con Marisol dice buen día. A Gustavo lo tenemos acá desde Benavides. Lanús presente. Rosario. Sauce Viejo. Jujuy, Varela, San Juan, Corrientes, no más. Mariano Viva, HP dice HDP, Hurlingham presente, Florencio Varela, Barracas presente, Córdoba, Lanús Este presente, Sabri de Moreno, Lanús, vamos loco, buen día para todos, gracias por hacernos compañía cada una de las mañanas. Muchacho, hay Fórmula 1, gracias por ahí. Desde la UADE nos están escuchando. Silvia de Gleu, Nelson, La Rioja, Pehuajó, Mar del Plata presente, Boedo, Burlingham. Bueno, hasta ahí. Me cansé. Sí, basta ahí. Gracias a todos los que estuvieron del otro lado. Próximo domingo, tenés razón, Singapur, que me lo dije mal yo.
2: Claro,
1: Singapur, Fórmula 1 el próximo domingo.
2: Vamos.
1: 8:52. Los Stones. Miss you. Buen día.

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0: Buen día, buen día.
1: Hola, Beto.
2: Buen día.
1: Buen día.
0: Acá estamos arrancando la semana con una peregrina.
1: Sí.
0: Yo no sé si no fue la más numerosa de la historia, o son cada vez más numerosas, más poblada, ¿no? De gente.
3: Sí, yo creo que fue muchísima más gente que el año pasado. El año pasado había sido mi primera peregrinación y la verdad que creo que esta vez hubo mucha más gente, pese a las condiciones meteorológicas de la mañana, que muchos de verdad dijeron, no voy a salir con la lluvia, había tormenta, hubo tormenta durante la madrugada, tormenta eléctrica, muchos que salen por su cuenta y que, bueno, tal vez decidieron el día anterior no sumarse a esta peregrinación por las condiciones meteorológicas. Hay gente que viene del interior, de las provincias, o sea, que primero llegan a Liniers y después desde ahí arrancan, pero sí, 2.700.000 personas es la estadística que dio el gobierno de la provincia, de peregrinos, porque hay todo un mundo atrás que es tan lindo, es tan cálido, es tan fuerte, que son los voluntarios. O sea, yo me puse el despertador porque sabía que iba a ir a peregrinar, pero el que se levantó a la mañana para ir a repartir caramelos, a repartir galletitas con paté, para ir a cortar naranjas, para ir a aplaudir, a cantar, que fue con la guitarra, que fue con un caldito caliente, toda la gente también que va a vender, obviamente, hay mucha gente que Beto se puso en los baños químicos, cobraban el baño. Cobraban la remera, el piloto, o sea, obviamente a la mañana salía a la venta del piloto, de las botitas de silicona para proteger las zapatillas, o sea que más allá de todos los peregrinos que elegimos ir a caminar, hay todo un mundo detrás, sumado también a la gente que trabaja, porque hay un gran... Los municipios del oeste, la verdad, un agradecimiento como siempre por bancar, porque sabemos que es molesto, ¿no? La gente que quiere trasladarse ese día, bueno, todo el operativo de seguridad, de enfermería, Cruz Roja, tránsito de todos los municipios del oeste por los que vamos pasando, que obviamente están ese día dispuestos para ordenar.
0: La Virgen tiene una delicadeza más para el que viene de Liniers que el que viene de Moreno.
4: Sí, es lo que yo planteé hoy a la mañana. Yo tengo una amiga que se tomó el tren hasta General Rodríguez y peregrinó 15 kilómetros.
5: Es medio milagro.
4: ¿Es lo mismo o es medio milagro? Claro.
3: Bueno, yo salí de Morón.
4: Pero vale, porque yo te digo... Yo llegué caminando
0: de Rodríguez a Luján, alguien se acuerda que te debía algo y te devuelve.
4: Claro.
2: Un vueltito.
4: Milagrín. Yo te digo, llegué caminando a la Basílica de Luján. Qué bueno. Pero la pregunta es, ¿de dónde viniste? Desde el Carrefour.
0: No, está hecho claro. Si dices Moreno, no te vas a ir, viste, con el tren hasta Morón para acá.
2: No, por supuesto.
0: O sí, no sé.
5: No, para mí sí.
0: Pero irte con el micro hasta Rodríguez, no lo había escuchado. Eso.
4: Sí, entré, que venía hasta la bola el tren, me dijo.
0: Pero llegó caminando, la consigna.
2: No, sí.
1: Igual tengo otra. ¿No tendría que ser la salida desde la Catedral de Buenos Aires? Por la importancia.
5: Es el doble. Qué porteño que sos,
1: Por la importancia,
5: Son muy deporteños.
0: Podés salir de San Cayetano.
3: Claro.
0: Como sale mucha gente.
5: Sí, San Cayetano acá de Belgrano también. Por ejemplo, San Cayetano acá de Belgrano cumple menos trabajo que el San Cayetano de Liniers.
2: Este es más cómodo, este es más cheto.

0: son ni católicos ni religiosos, ni van a misa todos los domingos, ni tal vez tengan una vida de bautismo y sacramentos, pero me parece que eso moviliza mucho más, que es la fe, que es confiar, acompañarse, el que lo podés lograr, y me parece que es así todos juntos.
1: ¿Los
0: me...
1: pies también? ¿O?
0: Bien, no, los pies no sufro, no se me empollaron nada, las piernas sí, se siente el dolor, pero bueno, es muy importante también, mucha gente va sola, y la respeto y la abrazo fuerte. Igual, insisto, solo no va nadie porque siempre estás con gente, siempre alguien te va a ayudar. Pero yo fui con una parroquia y la parroquia es el grupo de apoyo, es todo. Nuestra Señora del Carmen de Villa Bosch, con la asistencia de todos los voluntarios que nos ayudan, con los micros, con dándonos cosas para comer, el aliento. Hasta nos guardaron una muda de ropa seca porque el tema era que nos mojamos a la mañana y después, claro, que haces, caminas con todas las zapatillas, todo mojado. Nos guardaron ropa seca para cambiar, nos tuvieron en todos los detalles y el grupo de apoyo es fundamental. El que nunca lo hizo, y si lo quiere hacer el año que viene, sugiero que lo haga con una parroquia del barrio, que siempre van a tener una contención.
1: En el año 75 arrancan las desde el año 1900 que hay algunos peregrinos que van en grupitos muy reducidos, pero en el 75 dicen que empiezan
2: oficial,
1: las peregrinaciones masivas y organizadas de mucha gente.
3: Las estimaciones, que por supuesto era lo que decía Noé, que no son oficiales, sino a veces los controles policiales, pero arrancó en aquel año, se estima en 30.000, y empezó a subir. Mm. Y ya para el año 2000 empezó a haber 1.000.000, hay algunos años en donde hay un poco más, pero claro, ya los últimos 3 años, 2024 se estima 2.300.000 personas, el año pasado 2.500.000 y este año un poquito más, 2.700.000
1: personas. Cada vez más gente.
0: Sí. Sí, y sí, una crítica constructiva, no sé quién va a organizar la llegada del Papa, que es dentro de muy poco, que va a ser necesario organizarse de otra manera porque las últimas cuadras, cuando uno llega a la Basílica, no ingresa por donde uno siempre ingresó a Luján, que es por la plaza central, sí, abierta, que tiene una anchura considerable. Entrás por una callecita diminuta que psicológicamente es destructivo porque vos no ves la basílica. Hasta que no estás en la puerta, no ves la basílica. Entonces nunca, no ves el faro que te va llevando. Por más que los demás te alienten, te digan, ya llegás. Y por otro lado, es tan angosta la callecita y quedamos como en un recital, quedamos como en un pago de un recital, y la gente empezó a desmayarse masivamente porque venís caminando, ya llego, te frenás.
2: Pero qué error.
0: Y los médicos no podían pasar. O sea, las últimas, cuando llegue el Papa, si dicen que la masividad va a ser también de millones, sí, de personas, esta parte, no sé si se va a ocupar Nación, ahora entiendo se ocupó Provincia, no sé quién se ocupará de la seguridad en ese momento, pero van a tener que ajustar esa situación.
4: Beto, buenos días y a todo el equipo.
1: Buen día.
4: Felicitaciones, Noé, por la caminata. Con mi mujer salimos el viernes a las 11 de la noche. Nos agarró la lluvia como a las 3 de la mañana, 4, no me acuerdo bien dónde estábamos, pero nos recontraempapamos, prendamos un toque en Francisco Álvarez. Nosotros salimos de Liniers, estuvimos un rato ahí, la lluvia no iba a parar, así que continuamos y llegamos a la Basílica el sábado a las 8 de la noche. Volví a mi casa el domingo a la 1 de la mañana, más o menos.
1: Pero pararon a comer 3 veces.
2: Ah, para bordo.
1: Está bien, cada uno se toma el tiempo que le...
2: Hizo turismo.
1: Llegaron.
0: Eso me sorprende, la gente que ve que paran las parrillitas y se clava una, ¿sabes?
2: Sí. Viste que puede comer asado y que te dicen, caminé unas cuadras. Bueno, caminan 10 kilómetros.
5: Bueno, pero está bien porque también, así como no especifica la cantidad de kilómetros que hay que caminar, tampoco especifica el tiempo.
2: No, o por sea supuesto.
5: Podés ir caminando, obvio. Desde acá hasta Luján en 3 días, ponele.
3: Pensando desde Liniers, ¿cuál sería el lugar estratégico tipo la mitad para poner una atalaya, ponele?
0: Y Moreno estaría, Rodríguez Moreno estaría bien.
2: Francisco,
0: sí,
2: Álvarez también,
0: sí,
2: ¿no?
0: Okay. Sí.
5: Bueno, si hubiera
6: la de eso, ya la saben. La verdad que peregrinar a Luján es mágico. La mía fue un día, decidí con mi pareja, vamos a Luján, le digo, el 8 de diciembre. Y vamos, me dijo, vamos, nos fuimos, encaramos para Morón y ahí averiguamos por dónde teníamos que encarar y fuimos, nosotros dos solos. En diciembre no hay lo que hay ahora, así que teníamos que ir caminando por la vereda. Había gente que caminaba, yo me di cuenta que vi unas cuantas personas. En Luján llegaron muchas personas, pero yo fui el 8 de diciembre, un día antes del partido de Boca River, así que ahí fue el primer milagro.
3: Metió al final.
1: Cada uno tiene su combustible, el espiritual, el agua. Había un muchacho que tenía el chaleco cerveza y tomando de un tubito.
2: Bueno, cada uno
0: Sí, eso también sorprende. El que vas bebiendo

0: El que va con bebidas alcohólicas, porque por lo general a la vera de la ruta lo que te venden que es las isotónicas,
1: sí, sí,
0: la que levanta, claro, la que no.
2: La sangre de Cristo particular.
0: El que va, hay gente que va fumando con
1: sí.
2: Bien, llegan enteros. Pero,
3: pues yo no dije que no se puede fumar.
0: No, no,
3: puede,
0: no, uno va como puede. Sí. Lo mismo en las canciones. Uno sale cantando dulce. Claro. Llegás cantando Rodrigo. Gracias a todos los oyentes que me pararon, Beto, en la peregrinación saludándome. Aguante, nadie nos para. Me decían, no sé ni cómo me reconocían, desfigurada, como estaba con la cara hinchada. Y Alejandro el Tachero, que el viernes me dejó una carta a mano acá en la recepción de la radio. Gracias por todo el cariño que también se lo traslado a ustedes, porque también el cariño para ustedes, a todos los oyentes que van peregrinando.
3: No. ¿A vos te crió, Edu?
4: No.
3: ¿A vos, Eduardo?
4: No. Sí, para. Ah, no, Edu, no, nada que ver.
3: No, pero no traslades, no, que es para vos, este cargo es para vos.
0: No, es para todos, es para todos.
5: Qué lindo. Hola Beto, hola Noé, felicitaciones por tu peregrinación. Acá una peregrina del sur de Santa Fe, soy Estefanía, hace 8 años que voy, bueno, una experiencia hermosísima. Nos agarró como 3-4 horas de lluvia, después sol, fue hermoso, hermoso, hermoso. Y como dice Noé, las últimas cuadras fueron terribles, nos descompusimos, bueno, demás. Pero una experiencia hermosísima, la recomiendo. Un beso grande.
1: Un beso.
6: Buen día, banda. Buen día, Beto.
1: Buen día.
6: Y yo soy Rodríguez, nacido en Rodríguez. Toda la vida vi cómo pasaban los peregrinos y esta vez fue impresionante. Encima laburo ahora de aplicaciones y estuve trabajando un montón y era
1: O sea, él cuenta cómo ve pasar a la gente.
3: Sí, que sí.
1: Nunca fue.
2: Y es de Rodríguez.
1: No, este sobre era impresionante. Sí, ahora que con Uber.
3: ¿Caminaste?
1: No, quería contar.
2: A la panadería, pues.
1: Quería contar que lo veo pasar siempre.
2: Y un
1: hace muchos años. Es muy lindo verlos pasar, sí.
7: Buen día, Beto, equipo, Ariel de Morón. Yo este año no fui, pero fui el año pasado y fui en 2023. Y fui del 89 al 99 sin parar, 2002, 2005, 2008. 2010 a 2015 inclusive. Sí, la verdad que... Pero fui con una parroquia. Yo siempre salí de Tablada y el año pasado, el 23 el año pasado, salí desde Morón, porque estoy viviendo ahí. Pero bueno, la verdad no, es una experiencia excelente. Saludos.
1: Y vale, digamos, ponernos, puedo decir, una cartita, pasa uno y dice, flaco, sí,
3: llévamela.
1: Le estoy pidiendo y agradeciendo también a la Virgen. Llévamela, déjamela ahí a los pies. Otro día voy yo por vos y haces, ¿no? O un
3: no
1: amigo.
3: Está mal, sí.
0: Vale.
3: Sí, vale.
0: Vale, había cajitas de intenciones, había intenciones virtuales también.
2: Epa.
0: Porque ahora también puedes mandar.
2: La modernización.
0: Puedes mandar intenciones.
3: Bueno, en 2020 la peregrinación, no se rían, fue virtual.
0: Sí.
3: Claro, la pandemia.
8: Sí, es verdad.
1: Y esa es una manifestación de fe, viejo.
8: Lo de la cajita de intenciones. O sea, por ejemplo, yo pongo, tenía la intención de ir, pero me dio paja, ponele.
3: No, una intención. Cuando vos pedís, por ejemplo.
8: No, como no conozco el tema, por eso preguntaba. No.
9: El rezo por QRs. Pensaba, perdón, si no va a haber otra peregrinación, a ver, cuando venga el Papa, domingo 8,
1: sí,
9: el lunes, feriado acá, va a dar la misa aquí en Capital, y el martes va a ir a Luján. No habrá, naturalmente, una peregrinación de la noche o la tarde de
1: Pero el martes Capital. Es un día laborable.
9: Y pero el creyente... En ya la provincia de Buenos Aires no, ¿eh? En la provincia de Buenos Aires también.
2: Sí,
9: hay
2: feriado.
0: Sí, supuestamente va a haber una vigilia y ya en Luján vos ya ibas viendo los carteles, Beto, de alquiler de departamento para la visita del Papa,
1: claro,
0: que están pidiendo cualquier cosa también. Entonces ya estaban los cartelitos en todas las casas alrededor de la basílica, todo. Alquilo, consulte aquí el número de teléfono para la visita del Papa.
3: Pero para mí el Papa no corta tantos tickets como la Virgen.
1: Sí, terrible quilombo.
2: Cuando fue Juan Pablo II.
3: Pero Juan Pablo II era Boca River, medio.
8: Pero es artista internacional.
9: Sí, no es el título.
1: No, es vamos gente muy católica, es muy creyente.
3: Vamos a ver. La Virgen te comentó.
1: No, es el Papa, olvídate.
3: Es medio Emilio Merne, la Virgen es más Lali.
10: Pero buen día, Rock and Pop. Sí. No, te busqué, pero no te encontré. Quería saludarte. En este mundo de gente no te encontré. Yo fui desde Liniers, pero bueno, tengo una amiga que se me cayó a pedazos entre la reja y Rodríguez, así que no pude llegar a Luján caminando, pero sí, bueno, en la última parte me llevó la parroquia, que es tan importante, pero bueno, también mi compañero me esperó para que lleguemos juntos. La verdad que todo lo que es la primera vez que la hago y todo lo que moviliza es increíble. Yo no soy de mucha fe, pero la verdad es que la volvería a hacer una y mil veces. Un beso para todas.
1: Claro, esa es la otra. Hay gente que se pega la vuelta, que no llega, no da más.
0: Y lo que dijo también el oyente es importante. Vos vas con... Hay gente que quiere ir sola porque vos vas con otro. El otro se queda. ¿Vos qué haces?
1: Claro,
0: lo tiene que bancar. Pero decís, y pero yo estoy para seguir. Y no, pero no puedo dejar a mi amiga, a mi amigo.
1: Claro. Según, ¿no? Si estás justo en la estación de Ituzaingó.
0: Lo subís al tren.
1: Subiste al tren.
2: Ya está, te veo allá.
1: Sí, tampoco nos vamos a morir.
8: Y la gente que va sola también me llama la atención, porque una de dos, imagino yo que será una cuestión de fe.
0: Sí, sí,
8: y
0: sí.
8: Y nada más.
0: Pero es que vas si con ese sentido espiritual.
8: Pero si no, el que va solo, que no es hombre de fe, ¿a qué va? ¿Por el ejercicio? ¿Por ver si
9: pecado? A buscar la fe, Edu, tal vez.
8: A buscar la fe, ok.
0: O entras a la fe por ese lado, tal vez entraste y después te quedaste. Todos tuvimos algún día en el que por algo entramos, o estás muy roto, o estás muy en el piso, y ese día decidiste entrar a la fe.
11: ¿Qué hace, Betito? No hay infraestructura para recibir al Papa. Para mí van a tener que cortar todo lo que es Gabona y toda la gente caminando desde ahí. No van a poder entrar a ningún lado. La verdad, muchísima gente fue, loco. La verdad, 2 horas y media, 1 hora y media estuve, 2 cuadras. 2 cuadras, para hacer 2 cuadras de entrada a la Basílica, 1 hora y media estuve. No, demasiada gente, loco. Mucha gente. Hay que tener más organización ahí.
1: Bueno, a 1.5 terminaron Lula y Bolsonaro. Balotaje 25 de octubre. Es muy difícil, hay un clima de malestar social en Latinoamérica en general, pero yo diría que en el mundo, ¿no? Digo, con los dirigentes. De 21 elecciones, 18, el oficialismo las pierde. Ahora, dicen que en Brasil en general termina ganando el que gana la primera vuelta. En Argentina es al revés.
9: Ah, mira. Claro, números reales, está bien.
2: Sí, la excepción creo que fue la de Alberto, con Macri. Pero al revés fue el coadyuvante con Massa y Milei. Que Milei termina ganando el balotaje y Massa había ganado la
1: Claro. Bueno, demasiados votos sacó Lula con 80 pirulos encima y toda su carrera política, ¿no? Y bueno, gestionando en tiempos complicados. Pero bueno, Flavio Bolsonaro sacó 47.03, Lula el 45.16. Y después de írsele para atrás la ley de alquileres que impulsó, Pedro Sánchez llama elecciones anticipadas, sí. Deja el gobierno.
2: Sí, en 29 de noviembre es la fecha de las elecciones.
1: Ahora, llegan a ganar los de Vox, agárrate, porque son bravos.
2: Sí, son picantes de verdad.
1: Otra que el libertarismo argentino. Son bravísimos. Digo, los van a buscar a los marroquíes que están en Ceuta y te los sacan a patada en el culo. Tiene un discurso muy fuerte anti-migración, muy fuerte. Bueno, novedades del fin de semana. Mañana es el partido de despedida de Messi.
9: Sí.
1: ¿Cómo hay tanta gente ofreciendo entrada?
3: Bueno. Mucho influencer, el Chapu Martínez. ¿Qué es esta gente?
2: Son las entradas que se agotan enseguida, aparecen ahora.
1: Pero, a ver, este pibe, además las ofrecen por redes, este Chapu, a ver.
12: Señoras y señores, oficialmente nuevos ingresos de entradas para Argentina-Benín para la despedida del mejor de todos los tiempos, Lionel Andrés Messi. Me consultás, me escribís por privado, interesados, interesadas, entraron populares. Muy pocas. Entonces Martín baja y entraron algunas platitas.
9: Eso no está prohibido, pregunta. Eso no está prohibido.
8: Sí, llegó la distribuidora, me mandó la camioneta hoy.
2: Debería.
8: No es. Te iba a preguntar, ¿es legal esto?
2: Y sí, además, si se agotaron. En menos de una hora se habían agotado todas. Y ahora están apareciendo.
3: No, o sea, hay algo que no. Va a los mundiales. Es el. ¿Cómo era el.
9: Sí, Messi, tráeme la copa.
3: Tráeme la copa, Messi, es este.
1: Claro,
3: a los mundiales,
1: es el mismo.
3: Estuvo en el último mundial, dijo que se quedó sin plata y pasó un CDU para que la gente le mande plata. Sí. La gente también.
1: Bueno, eso es una payasada de influencer, pero esto, loco, hay gente que se mata por una entradita.
2: Pero por supuesto. No,
3: y gente que tiene hijitos de 8, 10, 12 años que nunca vieron a Messi.
8: Este muchacho mangó entrada, o sea, mangó guita para poder ir y ahora está haciendo diferencia con reventa.
3: Sí. Sí.
13: ¿Ustedes qué venden mal con esto? ¿Cuál es el delito? Porque yo sepa, en este país lo único que está prohibido son las armas y las drogas. Lo demás es todo legal, ¿entendiste? ¿Para vos aquí encontraste fierro o falopa? No. Y bueno, entonces, ¿cuál es el problema?
2: Ahí está.
0: Pero ¿se acuerdan que antes de que las entradas estuvieran a la venta, había paquetes turísticos ofrecidos en un montón de agencias?
2: Sí, exacto.
0: Del interior, incluso, que te ofrecían el viaje, el coordinador, el hotel y la entrada. Y las entradas no estaban ni a la venta. O sea, ellos ya daban, por supuesto, pues, que tenían la entrada. O sea, alguien, evidentemente, se hace esas entradas y ya las tiene. Y después no las habrá podido vender, no sé, y ahora las revende.
3: Y muchos familiares, padres, madres, abuelos, sobrinos de gente famosa. Es como que sí. Y uno se siente un boludo, ¿viste? Sobre todo el que tenía ganas de ir, que nunca vio jugar a Messi, y dice, che, aunque sea la despedida, que llegara mi pibe, vendé las entradas a 80, 90, 100 lucas. Entra a 400 lucas y las vende el primo, el hermano, la vieja, el padre de un famoso. Te sentís un poquito un boludo.
8: Sí, sí. Bueno, entonces podrá ser legal y todo bien, pero no estaba bien.
2: Claro.
8: No estaba bien.
1: Y mucha gente vimos descontenta con el nivel del partido del otro día, ¿no?
2: Fue un papelón. Ya de por sí, jugar con este tipo de rivales, que ya sabemos que hay todo un negocio detrás, que por qué se juega con esa clase de rivales, y que termina llegando a las 5 de la tarde, con el partido a las 21, termina siendo la selección sub-23, ahora la FIFA va a determinar si es partido clase A o no, claro. Finalmente, que eso impacta en los jugadores que están purgando las sanciones, y después será un entrenamiento televisado, muy poco serio, la verdad, muy poco serio. Si revisamos los rivales que ha tenido Argentina desde que salió campeón en adelante, realmente resulta increíble cuando ves otras selecciones haciendo giras, jugando en Asia, jugando en Europa, no porque ellos tienen su competencia, pero podría jugar contra otra clase de rivales. Fue la verdad.
1: No vendieron todas las entradas.
2: No, a último momento incluso se decía que abrieron las puertas. Exacto. Sí. Se dijo eso.
9: ¿Cómo no fui?
2: O sea, fue muy triste. Muy triste. Los jugadores lo tomaron en serio, obviamente. A los 15 minutos ya ganaban 3-0, después regularon. Pero incluso para ellos, Scaloni medio en la conferencia de prensa muñequeó un poco la declaración, no dice lo que realmente piensa porque está como empleado de la AFA, pero fue un papelón.
1: Bueno, jóvenes, nos vemos mañana.
8: Aquí estaremos.
1: A descansar.
8: Chao.
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0: Cumpleaños el gran David Lebón, un prócer del rock nacional. Me dijeron, qué bien que llegás a esta edad, tocando rock. Sí, porque no me tengo que chupar la guitarra. Al ser inalámbrica me ayuda un poco. Sí. Y llegás, viste. Sí. Pero ahí, vigente, con Aznar, presentándose en vivo.
1: Sí, está muy bien, ¿eh? Sí, sí, sí.
2: El gran ruso Lebón, que para nosotros el ruso es Lebón. Sí, claro. Y para la generación de Matu, el ruso es el de Conociendo Rusia. Pero el ruso es Lebón, Matu.
0: Igual. Para nosotros el ruso Abramovich.
3: El ruso, claro, Abramovich. El ruso Rabina.
4: El ruso Rabina. Los dos laterales de Boca, titulares en su momento, ruso y ruso.
2: Se dejó usar el ruso como apodo a la gente de la cole. Sí. Que era lindo apodo el ruso.
4: Obviamente, al también.
1: Es verdad.
4: Sofovich también lo decían, el
0: sí,
4: ruso.
0: Sí, tal sí. cual.
1: Sí,
0: sí, después estaba, bueno, Miguel Ángel Russo, pero
4: sí, claro, eso ya venía de
0: estar hasta las 10 de la mañana. Para... Sí. Bueno, ¿qué fin de semana resume, Edu, querido?
4: Bueno, la cosa arrancó el viernes y arrancó bien, recién lo charlamos con Matu. Boca ganándole 3-0 a Unión, realmente con una fisonomía de equipo que impacta lo de Boca, que puede seguir por esta senda. Y está vigente en las tres competencias, ¿no? Independiente perdió 4-1.
5: ¡Pongan huevos, hijo de puta, Independiente!
4: Charlamos con Javi Rossi, que tuvo la desgracia de ir a la cancha. Totalmente superado Independiente por un muy buen equipo como Instituto Independiente Rivadavia, que empató, le empató Gimnasia sobre la hora. Y después en un rato vamos a contar qué impacto tiene esto en la tabla general. En la tabla anual, San Lorenzo, que perdió 3-0 con Defensa y Justicia, los tres goles en el primer tiempo. San Lorenzo sin rumbo. Ayer a Racing le costó, pero finalmente le ganó a Estudiantes de Río Cuarto, que va a descender, ya no tiene manera prácticamente de salvarse. Y el clásico cordobés, otra vez para Belgrano, 1-0 sobre Talleres.
0: Es el Día Nacional del Ave.
2: ¿De qué ave? Porque una paloma.
0: En general.
4: Todo el grupo de aves.
2: ¿Pero una sí. gallina o una paloma?
4: Todas.
0: La paloma, más el carancho. La paloma, que antes iba a nidos, ahora se posa más y hace nido arriba de las cajas de aire acondicionado.
1: Ay, sí.
0: Y ojo con el carancho, que cada vez hay más. Y bajan y encaran a las mascotas chiquitas.
1: Canichito. Hoy vi uno. Estaba hurgando en la basura, en una bolsa de basura. Era enorme, me dio miedo.
0: ¿Cómo? Cada vez más grande.
1: Sí, sí.
0: Son cada vez más grandes. De vez en cuando se llevan alguna rata,
2: sí.
0: que es una papita.
4: Claro. Sí.
0: Pero ya están encarando, ¿viste? Ven gatitos o perritos chiquitos.
1: Sí. ¿Y se los llevan? Pero ¿a qué se debe ese fenómeno, licenciado, de los caranchos bajando más? Porque antes.
0: Bueno, va evolucionando la especie. Es más grande que antes el carancho.
1: Sí, claro.
0: La paloma te encara en los bares, sí. ¿viste? Que te encara. Se te...
4: Sí.
0: Vos, antes era muy cagona.
1: Sí.
0: Ahora va, se te planta ahí en la mesa, te pica la amiguita. De pan y te mira mal.
1: Con el pecho inflado.
0: Guapo.
1: No
0: te gana la gente. Bueno.
2: En Nordelta, ¿cómo se llaman los grandotes de Nordelta?
1: Carpincho.
2: Los carpinchos. Antes le hacías luces y se corrían. Ahora te pechean un auto.
0: Pero al carpincho de Nordelta lo fueron a invadir en
4: su hábitat. Sí. Son más carpincho que personas en Nordelta.
1: Claro.
4: Las personas se metieron ahí.
1: Sí.
0: Saludamos en el día del carancho a los abogados que se dedican a romper huesos y decir, vení, toma. Decir que te atropelló.
4: Muy feliz sí, día.
0: Tirarte con la bicicleta y esas cosas, ¿no? 9:28.
6: Te mentí. No vamos a ver Netflix. Vamos a ver todos los me gustas que pusiste.
2: No.
6: Y me los vas a explicar. Uno por uno.
2: ¡Opa!
0: Yo tengo un tema con un amigo que, ¿qué? Viste, tuvo. Descubrió algo, ¿viste?
4: ¿Qué descubrió?
0: Hace un par de días. Y lo peor, el peor escenario.
4: ¿Una infidelidad?
0: Sí. Y no sabes cómo, si joderlo, si por ahí le mandan muchos mensajes, lo jode.
4: No se jode, pues.
0: Sí, pero también tenés que estar presente.
1: Sí, un aliento, algo.
4: Pero pará, ¿qué descubrió? ¿Cómo lo descubrió?
0: Todavía no sé, porque todavía no charlamos. Sé el título, ¿no? Pero, yo qué sé. Ahora se usa mucho... Se arman un Instagram.
1: Sí.
0: Ningún seguidor, nada, ni foto. Y te quiero contar esto. Y anda tal hora, tal hora, tal lugar, tal persona.
1: Sí, sí, sí.
0: Inequívoco.
2: ¿Y ahí qué haces? ¿Encarás a tu pareja? Pues puede ser una mentira para hacerte pelear a vos. ¿La encarás a tu pareja
0: Sí.
7: No,
0: sí,
7: se guarda, se recogen datos, información y algo que se pueda comprobar y después se habla. Y
0: pero mientras el clima en tu casa, te llegó eso. ¿Qué querés comer?
1: Un garrón. Es verdad, Banco, lo que dice Nave, porque cuando vos vas a encararlo te puede manipular, decir no sé qué. Con una prueba ya es muy difícil que te lleve
7: claro,
1: la contra.
7: Porque a la primera te dicen, vos sos loca, no estás claro, mal, estás viendo fantasmas.
0: A veces la persona que devela, hombre o mujer, te manda captura de chat, ¿viste? Ya te manda.
7: Y entonces puede ser fake.
1: Sí, te dice.
4: También hay que pensar por qué querría tanto el de afuera que yo me peleé. Porque viste que siempre es una excusa, ay, los de afuera nos quieren
0: puede
4: hacer pelear.
0: Hubo daño colateral. Puede ser la pareja de la persona con la que te
4: claro,
0: miraron, no sé. Pero yo voy a que, ¿qué hace el amigo, no? Sí. Se pone a disposición.
2: Se pone a disposición.
0: Mate, tomo sí, mate, toma
2: café. Te
0: pone
2: un café, te pone un mate.
0: Sí, pero todos los días le mandás, lo dejás tranquilo.
4: No, todos los días es un montón.
1: Para mí no es un montón todos los días.
2: Yo ahora tengo un amigo en esta misma situación y yo todos los días le mando. Che, ¿estás para un café? ¿Estás para un mate? No. Ayer, el domingo es un día muy importante, Beto.
4: Yo iba a decir eso. Para mí fines de semana hay que
2: atacarlo. El domingo, porque viernes y sábado la gente que fue dejada, ¿qué hace por lo general? Sale. Salgo, amigo, asado el jueves, cerveza el viernes, pero el domingo... El domingo sería más complicado cuando te dejaron.
1: A las 6 de la tarde.
2: El domingo hay que estar, sí, la hora de la muerte.
1: Sí,
2: de la tarde.
1: Sí, ahí te replanteas todo.
2: Así que ahí hay que estar. Y como dice Beto, un mate, vamos a ver a Justin Bieber. No, un matecito, un café. No proponerle ir a ver a Robbie Williams. Plan tranquilo. ¿Y vos qué hiciste hasta ahora? ¿Lo estás todo el día le decís, juntémonos?
0: Sí.
1: Muy bien, Beto, y eso que te venés una vida ocupada, la verdad, muy
0: no,
1: valioso.
0: No, pero ahí hay que estar.
4: Hay que estar.
7: Sí, aunque sea un comandás. ¿Alguna novedad?
2: ¿Y si en realidad es la persona que gusta a esa persona y te quiere destruir la pareja?
1: ¿Cómo?
2: Por ejemplo, yo gusto de Matu y le mando al supuesto novio de Matu. Che, mirá que Matu en la radio, no sabés, con Edu, con Enzo, es un desastre, sale con todos.
4: Meter ficha.
1: Y claro. Pero no tiene pruebas, tiene que tener pruebas.
2: No importa, pero yo ya te...
1: ¿Vos querés romper hogares, parejas?
2: Te estoy diciendo que si esa persona en realidad no vio nada y quiere como meter una célula...
1: Para mí por
2: en el
1: eso,
2: otro.
1: La persona tiene que tener una prueba, tiene que tener un chat, un algo, una foto, no puede ser. Me parece que se está ahí. No. Vamos con cosas contundentes.
2: ¿Y cómo está el Beto? ¿Está destruido o está...?
0: Es la palabra.
7: Ay, pobre.
1: Perdón. Me reí que dijiste, es la palabra.
0: Como que porque no sé si además no me lo dijo en uno de los mensajes. No usó el término destruido.
1: Andá sin que te lo pida, andá, llévale comida.
0: Sí, pero por ahí le tocó timbre ahí y dice, no, mirá, no te...
2: Está sin bañarse hace 2 días.
7: ¿Y vos le hablas mal de ella o qué le decís de ella?
4: No.
7: Eso no te mereces.
0: No, ahí no me meto,
4: Nunca.
0: Todos consejos para salir rápido del duelo.
4: Sí. Nunca hay que decir nada malo de la
2: porque
4: otra
2: vuelve,
4: persona porque vuelve y quedás como un estúpido vos. Sí.
1: No, la pregunta es si viven juntos, porque ese es un tema.
0: Sí.
1: Ese es un tema.
7: Pero bueno, también hay que decirle, si te dejaron de querer, hay cosas que...
4: Uy, qué duro.
0: Ni siquiera llego a ese análisis.
2: Para volver sin corazón.
0: Si quiere, si me dice, ¿a vos te parece? ¿Sabes lo que yo hacía? Bueno, ahí establece eso. Pero yo ahí no entro. Si entra mi amigo, claro, yo lo acompaño ahí.
1: Vos tenés que hacer mucho oyente.
0: Claro, oyente y planear para adelante. ¿Qué hacer? ¿Qué protocolo? Para salir del duelo utilizar, ¿no?
1: Le haces una arenga ahí en vivo,
0: claro.
1: Personal.
2: se va Beto con el Walkman con calamaro de fondo.
1: Calamaro de fondo, amigo.
0: Sentate que tengo
7: la arenga de hoy, escuchala que vas a ver.
0: Ahora, ¿te parece? Sí.
2: ¿Y esto qué es, Beto? No, una arenga para cornudos, toma. No.
4: Ahí está. La música.
1: Ahí va, amigo.
2: Escucha, Juancito.
0: Por ahí era una persona que tenía que acompañarte una etapa de la vida y vos tenías que acompañarla una etapa de la vida.
4: Ya me siento mejor. Sabes que ya me siento mejor.
0: Tampoco que pretenda todo calamaro como acá porque es otra guita.
1: Le cobraba al amigo.
0: En fin, bueno.
7: Arengas a pedidos, otro precio.
4: Otra
0: cosa. Ahí estamos tratando de auxiliar, como sea, ¿eh? Amigo Charlie,
8: no se rompen los códigos de las personas.
0: Exactamente.
9: Peto, equipo, buen día. Yo sabía que me gorreaban 2 meses o 3 meses antes de que yo tenga la prueba que me terminaba de confirmar. Pero yo ya lo intuía y lo recontra sabía. Pero hasta que no tuve la prueba fehaciente, no me tiré a la pileta. Cuando la tuve, sí, me tiré a la pileta y se confirmó absolutamente todo lo que yo sospechaba.
0: No, sobre todo cuando ella cambió el perfume. Olía mucho a Pino Colbert, claro, de hombre.
4: Ahí, confirmado.
0: Se le pegaba el perfume del otro, sí. ¿Qué más, Noé?
7: Nuevos feriados bancarios para el mes de noviembre. Ya sabemos que el 6 de noviembre, hay que tenerlo en cuenta, que es el día del bancario, ese día justo cae viernes. Pero también el Banco Central informó que los bancos de todo el país no van a abrir ni el lunes 9 ni el martes 10 de noviembre por los feriados nacionales que se dispusieron por la visita oficial del Papa León a la Argentina. Así que al tener en cuenta que se hace un fin de semana extra large para los bancarios por un lado, pero también para el que necesita hacer un trámite en el banco por el otro.

0: Bueno, rarísimo y poco frecuente crimen en Palermo, acá unas cuadras. Investigan un posible ajuste de cuentas. Un joven de nacionalidad uruguaya estaba en su departamento cuando un grupo de entre 3-4 personas, parece que encapuchadas, irrumpió y le dispararon a quemarropa. O sea, una escena poco común acá.
1: Sí.
0: Y ahora están investigando, ¿no?
2: Sí, pero la pista de narco suena muy, muy fuerte, sí. Beto.
3: Costa Rica al 5200.
2: Costa Rica y Fitzroy.
0: Sí, entraron sin forzar la puerta, lo que indica que por ahí conocían a la víctima.
2: Tenían la clave, era un Airbnb, tenían la clave de ingreso.
3: Había entrado hace poco a la Argentina el joven.
0: Bueno, 9:37. ¿Cómo sigue el fútbol, Edu?
4: Bueno, hoy sigue. Se cierra esta fecha con 4 partidos. Deportivo Riestra con Central Córdoba. Vélez Platense. Guillermo Barros Esqueloto versus Martín Palermo. Para los recuerdos, Geneises. Estudiantes con Gimnasia Esgrima de Mendoza. Y Banfield con Rosario Central.
0: Bueno, ya creo que lo dijimos, ¿no? 5 días sin bancos son.
3: Sí, 5 días.
0: Muchos dicen, ¿cuál es la diferencia para mí? Para lo que manejo. Home banking sigue funcionando.
3: Sí, online sí, pero no atención presencial, porque ahora se junta el viernes con sábado, domingo, más los feriados lunes, martes. Recién el miércoles 11 empiezan a atender.

0: Bueno, un párrafo para el argentino de Elueni, ¿eh? Qué bien, che, le ganó a Tigre y tiene la punta de la zona B del torneo de clausura.
1: Sí, Argentinos que de local realmente es espectacular, lleva un año y medio sin perder en esa condición, lidera el grupo B, 2 puntos de ventaja sobre Belgrano y también está en la pelea de la tabla anual, que es la que decimos que otorga un título y clasifica a la Copa Libertadores. En la tabla anual, Independiente Rivadavia tiene 52, Boca y Argentinos tienen 50 y Vélez tiene 48 que juega hoy. Si le gana a Platense queda un punto. Esa va a ser una disputa más de acá al final de la temporada.
0: Bueno, el capitán de Benín, el equipo que vamos a enfrentar, dice que los sudamericanos somos provocadores.
2: Sí.
0: Recién ahora se dio cuenta.
1: Cuando llegó a la Argentina se dio cuenta.
0: Y esperá que el Dibu se entere lo que acabas de decir. Que Cuti Romero se entere lo que acabas de decir.
1: Te van a ir a buscar.
0: 9:39.
3: Las volucomidas que hacen las mujeres en el almuerzo, con muy poca proteína, por lo cual después pasan cagadas de hambre toda la tarde. Miren, el yogurcito de la fruta, ni 8 gramos de proteínas. Y encima el yogur con colorcito a frutilla, a caramelito, un procesado, caramelito. Una porquería. Comí una tartita de verdura, toda masa procesada, harina refinada, con yuyo adentro, con verdurita. Proteína prácticamente ninguna, es que yo le pongo huevo, doctor. Sí, 4 huevos para 8 porciones. Otra comida, milanesita de calabaza, la calabaza azúcar con agua y con pan. ¿Qué estás comiendo? Milanesita de berenjena, lo mismo, agüita, yuyo y pan. ¿Qué estás comiendo?
4: No.
3: Le ravioles otra vez. Harina y yuyito adentro.
4: ¿Por qué se no?
3: ¿Qué son los ravioles? Hay un poquito de tomate, ¿lo pedí? Proteína ninguna, ¿no?
1: ¿Cómo se no?
2: Oh, me tengo que comer una vaca entonces.
5: Pero que nos diga qué comer, que no nos rete.
0: Hay que afinar un poco el lápiz para ver las estadísticas, porque el otro día nos hacíamos eco de estadísticas que dicen de los pocos bebés que nacen, ¿no?
2: Sí.
0: Sobre todo en la capital, pero es un fenómeno igual de nacional, de Ushuaia a la Quiaca, pero en capital ni hablar. Sí están haciendo mucho rusito. Y la comunidad boliviana también. O sea, en 10 años vamos a tener más chicos ruso-boliviano que argentinos.
2: Ay, qué fuerte.
5: Es tristísimo. Y es triste, porque no nos estamos reproduciendo nosotros.
4: Sí, bueno,
5: pero las rusas vienen y la pasan bien, claramente.
0: Sí.
2: No, muchas vienen ya embarazadas.
4: Sí, sí, pero nacen acá los pibes.
6: Sí, para ser argentinos.
4: Sí.
6: Solo que más
2: rusantinos.
4: Y es mucho más barato que parir acá, que de hecho acá podés parir gratis y en Rusia es carísimo.
5: Sí, sí, sí. ¿Y en Bolivia?
4: No tengo la estadística.
5: Ah.
4: Igual vos tampoco estás colaborando.
0: La cosa de en el bondi, ese bebé llorando a los gritos que te molestaba. O sea, no hay.
2: Es verdad.
4: En el cine, en el avión, no hay más.
2: Ya no hay tanto cochecito, ¿viste?
5: No, raro. Hay más caniche.
4: Sí.
5: Sí.
4: ¿Cuánto hace que no se cruza una mujer embarazada?
5: Es verdad.
6: Las plazas más vacías, claro. Sí. Bueno, las jugueterías que están, obviamente es una crisis también del sector.
2: Sí.
6: Pero entre que no hay niños y los niños, no los que hay, casi no juegan.
4: Claro.
6: Están cerrando cadenas de jugueterías.
0: Nos decía la otra vez hace poco una persona que se dedican a venderle los changuitos a los supermercados.
2: Sí.
0: Y ya no piden más con el asiento del bebé.
6: Claro.
5: Qué triste.
0: Muy triste, hay que poner, no sé, una mirada. Vamos a tener una nueva sociedad más mezclada con la inmigración.
5: Sí.
0: Hay que ver cómo es el bebé mezcla de una boliviano y una rusa.
4: Qué loco
2: que
4: será.
2: Que se cría en Argentina.
5: Además,
2: entonces, por supuesto, va a tener
0: Argentina.
2: Hábitos acá, argentinos.
0: No se importa que juegue bien a la pelota.
4: Claro.
5: Sí.
0: O sea, que vaya a la selección.
4: Toma mate, toma vodka y mastica coca. Un desastre.
2: Yo tengo fe con el tema de Rusia, el básquet, que son altos.
5: Eso sí.
2: Bien ahí.
5: Ahí podemos tener una nueva.
2: Futbolistas también.
4: Generación dorada.
5: Una nueva generación dorada.
7: Tenemos Maradona. No tenemos a Pelé. Pero tenemos al diablo Echeverri, que es mejor que ambos juntos.

0: entre otros temas, Matu aborda en un ratito cómo se rechaza a alguien si te hace una invitación de algún tipo, pero vos estás en pareja.
1: Vos estás en pareja. ¿Por qué? Una cosa es decir...
0: ¿Sin decir que estás en pareja?
1: No, Beto, ¿ves cómo sos?
0: ¿Por qué?
2: No, no te enojes, o sea, ¿por qué te enojes?
1: Me pone mal, no, Casela, me pone
0: mal. Abramos el tema, abramos el tema.
1: Bueno, vamos a abrir el tema, pero justamente para decir no, pero porque tengo una pareja, no porque justo el viernes no puedo, no, no, me espera alguien en casa, pero por favor. Bueno, hay distintas formas de rechazar. Una cosa es decir no puedo, otra cosa es decir perdón, otra cosa es ay, déjame ver. Bueno, en un ratito... La verdad que escuché este video y digo, todas las personas, no solo los hombres, principalmente los hombres, pero todas las personas tienen que escuchar cómo rechazar a alguien estando en pareja.
0: Poneme, trajiste el audio del streamer Ibai Llano, que es muy popular allá, sí. Ya sabemos, muy vinculado al fútbol, muy amigo de Messi, que organiza torneos ya, donde habla de él, bueno, allá también hay una crisis de poco nacimiento y tema de la vivienda, ¿no?
1: Sí, y me hace acordar mucho acá, porque acá ya hace varios años que comprarse una casa es casi que un imposible.
0: Allá
1: un
0: relativamente... De hace unos años.
1: Sí, arranca claro. Ahora y por eso Ibai, con todo esto que estuvimos charlando acá de Mari Carmen, la crisis de los alquileres, viviendas, toda la polémica que está pasando en España con Pedro Sánchez, la verdad dije, este hombre que se encarga mucho del entretenimiento, hablar de fútbol, de videojuegos, se empapó, ¿eh? O sea, dijo acá, yo me la voy a jugar, voy a hablar de lo que está pasando y bueno, decía lo siguiente.
0: A ver. Viral.
3: Estamos en España en una situación también donde puede haber elecciones el mes que viene. No sé si lo habéis visto, todo lo que está pasando en Sol con el tema de la vivienda, con el tema de Mari Carmen. O sea, se está liando una espectacular. Se está liando una espectacular que lo del tema de la vivienda en España lleva siendo vergonzoso muchos, muchos años. O sea, y al final, y esta señora da pena, ¿eh? Y tú ves las imágenes y evidentemente da mucha pena. Es una señora de 87 años que sale en silla de ruedas y, joder, al final un desahucio así es verdad que dices, joder, te impacta. Pero es que, al final, el problema no es solo ese. O sea, es que eso es un desahucio que ha explotado y que ha acabado en manifestaciones, en quejas y demás. Pero es que nosotros vivimos en un país donde yo tengo ahora mismo, o sobre todo tenía en la LVP, compañeros, que tienen 30 años, que han estudiado, que tienen una carrera terminada, que tienen un máster, que trabajan y que es imposible tener una casa para ellos, que es imposible plantearse el comprarse una casa. O sea, ¿cómo es posible que una persona con 30 años, habiendo terminado una carrera, habiendo terminado incluso un máster, trabajando, viva en Madrid, en un piso acompañado por dos italianos que no conoce de nada, porque para lo único para lo que le llega es para alquilar una habitación o para alquilarse él un piso él solo, y sea totalmente imposible pensar que se puede que puede comprarse una casa? O sea, es que un sueño para una persona, coño, un sueño es tener un Ferrari, tener un Lamborghini, ser CEO de una empresa, montarte un restaurante, ganar una estrella Michelin, ser futbolista, eso es un sueño. Pero es que ahora es tan imposible para mucha gente o para todo el mundo comprarse una casa, que ahora mismo el sueño para mucha gente es poder comprarse una casa. Luego, ¿por qué los jóvenes no tienen hijos? Coño, ¿cómo vas a tener hijos? Si tienes 32 años... compartes piso con dos personas que no conoces de una mierda, cobras una mierda en tu curro y los precios de los alquileres y de las casas son una puta vergüenza. Claro, es que ¿cómo cojones vas a tener una familia con 30 y pico años?
1: Eso decía Ibai, la verdad, muy vehemente, para hablar. Y recuerden que lo siguen muchos jóvenes, sí. Mucha gente que tal vez no tiene mucha idea de tanto de política y demás, pero gente que está pasando por esto, y me hace acordar mucho de nuestra realidad también. Es así, o sea, nosotros ya hace mucho tiempo que comprarse una casa para la gente más de 30 años es un imposible. Y la gente lo salió a bancar muchísimo. Bueno, de hecho, Pedro Sánchez adelantó las elecciones en España, justo como decía, se van a hacer el 29 de noviembre. Pero me gustó que alguien como él, que es muy reconocido, no solo en España, sino a nivel mundial, pueda hablar de estos temas. Y tiene un punto, hoy es un sueño, es casi un imposible.
0: Bueno, algo que nosotros conocemos perfectamente, acá de toda la vida, ¿no? Y allá siempre se decía, siempre se dijo. Lo que pasa que en la mayoría de los países de Europa prósperos, vos te metes en un crédito hipotecario, pagás durante años y años y años, pero...
1: Lo puedes hacer.
0: La vivienda es tuya,
1: sí,
0: ¿no?
1: Sí, sí, sí. Y esta realidad que acá, no sé si se ve mucho, que es muy común ahí, de alquilar habitaciones.
0: Sí.
1: allá es re normal y son muy caras esas habitaciones. O sea, vos estás compartiendo con otra familia y él dice, ¿cómo vas a pensar en tener tu familia claro. si estás criándola con gente que ni conoces alrededor? Es como...
2: Y por ahí son cuartitos de, sobre todo, Barcelona, Madrid, sí. Málaga, Valencia, de 600 euros una sí. habitación.
4: Sí, porque con baño vale, compartido y cocina
2: claro,
4: compartido.
2: Sí, sí, vale sí. 1.800 el departamento y esto decía él, dos italianos y vos. Y no tenés intimidad, no podés llevar a nadie, no. Hay reglas de convivencia. Lo que decía, no, es, se comparte, es como vivir un poco en un hotel. Cada sí. uno tiene con un sticker, poner en la heladera que es de cada uno, repartir sí. los gastos, sí. Sí, sí. Y por ahí gente que labura en un banco y gana 2.000 euros.
1: Pedro, lo que sea, sí, sí, por eso.
0: Entiendo que Pedro Sánchez puede volver a presentarse, si quiere, como presidente. No hay límite de reelecciones en España. Claramente, cuando vio que el tipo entre el Partido Popular y Vox tiene más mayoría parlamentaria, dijo, yo sí no puedo seguir gobernando. Él tiene las malas cartas, pateó la mesa y dijo, bueno, vamos a elecciones de nuevo. Sí. Si tengo que quedar en minoría, quedo en minoría y que gobierne otro.
1: Sí,
0: está, por otro está. Lado tiene algún fundamento, ¿no?
1: Sí, sí, está perfecto. Yo dudo pero, que él siga, pero bueno,
0: vamos a ver si cambia la cara. Él quedó muy también manchado con, hay acusaciones de corrupción a la esposa.
1: Okay. Sí. Lo de Ceuta, lo de esto de las crisis, los alquileres, las viviendas, sí, como se están sí. sumando muchas cosas, sí. la verdad.
0: Pero entiendo que allá, bueno, en realidad hay una votación a nivel legislativo, parlamentario.
4: El Congreso vota, claro.
0: Entra el rey a tallar ahí, la figura del rey sigue siendo importante. Así que bueno, no era algo que esperáramos, ¿no? Y en octubre son las elecciones en Brasil.
4: 25.
0: La segunda vuelta, 25 de octubre. 10 minutos para las 10.

0: Hola chicos, ¿cómo están? Bueno,
1: Buenas.
0: yo realizo fulares que son elementos de porteo para llevar al bebé encima y me están pidiendo más para perros que para bebés, así que ahora me pasé para fulares para perros. Hago mochilitas para llevar a los
2: Claro.
0: perritos.
3: Mira vos.
2: No,
1: Qué
2: pero es...
1: tristeza, chicos,
2: Sí,
1: muy
2: no,
1: triste.
2: bueno, es la realidad. Ayer en un asado un familiar, un amigo fue con una, bueno, tengo noticias para contar, son noticias para contar, y todos pensaron que decirle que, nada, los papás de mi amigo recontentos, vamos a ser abuelos, vamos a ser abuelos, vamos a ser abuelos, y era que había adoptado un perro.
1: Yo me muero.
2: Y cayó con el perrito y fue como la cara del padre, qué pelotudo. Como divino el perrito, todo, pero es como que estaban contentos,
1: claro.
2: Pensando.
1: Anunció como parte de la familia
2: Sí,
1: él.
2: bueno,
1: No,
2: no sé qué, vengan todos, fue la hermana, fue, joder, los sobrinitos,
1: y
2: todo.
1: el perro.
2: Él es Pirulo, mi perrito.
1: No.
2: 40 años tenés, Marcelo, dale.
1: Dole. Es lo que hay.
4: Ya lo dijimos el otro día, no hace más perro que bebé.
2: Sí,
3: sí.
4: Ganó Racing, ganó Racing y respira, dicen los portales. En una bolsa de papel, por ahora. El hincha de Racing sabe.
1: Ganamos
4: que...
1: confiado.
2: Ganamos.
1: Bien.
4: Vamos despacio, dice el hincha de Racing, porque sabe que esto puede terminar en cualquier momento. Disfrutemos esto.
1: Y ganó ayer contra el equipo que peor rendimiento ha tenido en el año, Estudiantes de Río Cuarto. Tenía que ganar o ganar. Ganaba 2-0. Sobre el final descontó el equipo cordobés. Y la academia alienta la esperanza de poder clasificarse en el playoff. Está 4 puntos.
4: ¿Por qué no?
1: Por eso, está 4 puntos. Tiene 11. El último que clasifica en esa zona es Barracas, que tiene 15. Aunque River tiene 13 y tiene un partido pendiente con Sarmiento. Y recordemos que dirigió Chirola a Romero después de que se fue Juan Pablo Bosboda. Es la chance que tiene Racing porque no ingresa a la tabla general ninguna copa para el año que viene.
4: Pronóstico de sol haciendo home office durante 3 días, por lo menos.
3: ¿Más o no?
4: Se asoma un poquito, se va, ¿no?
3: Horrible, sí, una semana muy inestable, con chance de lluvia, sin frío, porque hoy 23 de máxima, mañana 21, el miércoles 19, pero con cielo muy nublado, casi no vamos a ver el sol y algunos chaparrones, especialmente para el miércoles a la noche.
4: ¿Temas que trajo Cito?
1: Escándalos y más escándalos en el mundo del espectáculo argentino.
2: Ay, Dios.
1: Cuando creíamos que se habían terminado los malos recuerdos sobre Jorge Porcel,
2: no.
1: Padre, aparece Guido Zuller y nos da una nueva anécdota que en algún ratito, en unos minutos, vamos a escuchar. Por otro lado, vamos a revivir un tenso cruce que se vivió entre Coco Silly y Sergio Gonal en la mesa de Juana Viale, la verdadera grieta. ¿De qué lado estás? ¿Milei? Alberto. No sé, se los pregunto a ustedes, lo vamos a escuchar en un ratito.
2: Sí.
1: Y después, la curiosa anécdota de
2: es
1: la
2: como
1: China...
2: que igual varicela o sarampión, ninguna, viejo.
1: Ah, bueno, pero esto es lo que pasó en la televisión argentina. La curiosa anécdota de la China Ansa con Beto Casella.
2: Mira,
1: la vamos a escuchar en un ratito. Y la televisión, ¿qué funcionó y qué no funcionó?
4: Habló Caruso, que lo tiene, la tiene con Tapia, ¿no?
1: Un momento viral. También desear la caída de un avión es fuertísimo.
2: No la deseó
4: que se caiga.
2: No la deseó, habla bien,
1: bueno,
2: no la deseó.
1: Fue una frase desafortunada.
2: Utilizó
1: esa frase para
3: no
1: decir.
3: La
2: dijo, Enzo de Brito.
1: Caruso dijo: los aviones también se caen.
4: Ponela, sí. Si
1: Tapia, a ver.
4: Después por ahí no entra, no tenemos tiempo.
5: Dale. Estás acostumbrado a mear a toda la gente como lo hiciste a la gente de River, que lo measte entre todos los dirigentes. A vos te va a terminar alguna vez, ¿eh? Mirá que los aviones también se caen, ¿eh? Quédate tranquilo que te va a llegar el momento. Te va a llegar el cualquier momento. En cualquier momento te vuela.
6: Eso no.
5: No.
6: Pará.
5: Te estoy diciendo un ejemplo. Dejen de hablar pelotudeces ustedes dos. Dejen de hablar pelotudeces. Boludo, cuando digo algo, digo, los aviones también se caen. Como diciendo, vos te crees que sos el rey del mundo y no van a bajar nunca. Eso quise decir.
6: No, ubicá las palabras.
5: No, ¿qué ubicá las palabras? Son dos pelotudos, viejo.
1: Compañero.
6: No nos faltes el respeto.
5: Dejate echar la bola.
6: No nos faltes el respeto porque no te faltamos.
5: No, yo no, me estás boludeando.
6: No te estoy boludeando.
5: Me quieres hacer que hablar con la gente. No,
6: jamás.
5: No, la gente me puede amar todo el día.
6: No,
5: pero no, que no me hagan quedar por pelotudo.
6: No.
5: Yo pongo un ejemplo.
6: Eso jamás.
5: Yo, un tipo que me mira a mear, ¿sabes lo que le digo? Quédate tranquilo que los aviones también se caen. ¿Qué quiere decir eso?
6: Ay,
5: que
6: no
5: sos el rey momo, que no te vas a caer nunca.
6: No
5: te metas con el avión que se cae. ¿Con qué pelotude habla? ¿Con qué pelotude?
6: Hagamos ejemplo con eso.
7: Semana un ejemplo.
6: Hagamos ejemplo con eso, que es un tema complicado.
7: Es un tema complicado.
4: Pero para simbolizar el éxito, ¿qué sos? El rey Midas, que dice que todo lo que toca lo convierte en oro. El rey Momo es el del carnaval.
1: El carnaval. Sí. Se equivocó.
2: No, quise decir el rey.
1: Pero él se embarró solo. ¿Quién te cree
4: que sos el rey Momo?
2: Quise decir el rey.
1: Es indefendible.
2: Quise decir el rey Midas. Ese quise decir. Pero bueno.
7: No le salió.
2: Sí, le salió el Momo. Lamentablemente estoy con Caruso.
1: No podés estar al lado de Caruso.
2: Él no está
1: amigo.
2: Diciendo ojalá que se les caiga un avión. Dice, los aviones se caen, la gente se muere.
1: Una figura.
2: Diciendo,
4: lo más portentoso se puede ver.
2: Claro.
1: Pero después se fue a la banquina con Ale Parmo y con Nico Singer, con sus compañeros, y reaccionó para ir. Sí,
8: pero no era la semana para poner el ejemplo
2: pero
8: del
2: no
8: avión.
2: Se cayeron
8: chicos.
2: Los aviones de la Torre Gemela esta semana.
8: No. Pero no era la
2: ¿por
8: semana.
2: ¿Por qué era la semana?
8: ¿Por qué no? Era desafortunada la frase. No estaba bien.
7: Que le den un té de tigre, por favor.
4: Temas de Edwin Ray efemérides.
1: Sí,
4: hoy.
1: El cumpleaños de Jorge Valdano fue ayer, pero nos tocó en fin de semana, lo quería evocar hoy. Cumplió 71 años, un jugador importantísimo, decisivo, disputó dos mundiales, casi juega un tercero. Recordemos que el doctor Bilardo lo quiso hacer volver cuando estaba retirado y fue clave en el Mundial 86. Entre él y Diego hicieron 9 de los 14 goles de Argentina en ese mundial y hace el gol en la final, por supuesto. Un jugador importantísimo surgido de Newell's, se fue muy joven al fútbol español después de un partido consagratorio contra River en el Estadio Monumental, y cuando estaba perdido, porque era otra época, los jugadores que se iban al exterior no se tenía mucho en el radar, Menotti lo convoca para el Mundial 82, ahí queda formando parte de la selección. Bilardo lo vuelve a convocar para las eliminatorias del 85, después lo confirma como titular, fue titular en todos los partidos del 86, un jugador clave, un jugadorazo que se consagró después, por supuesto, en el Real Madrid.
4: Bueno, en Nordelta hay uno que le tira a los carpinchos. Le
2: no.
4: Dispara a los carpinchos. Sí, una locura.
2: ¿Con un aire comprimido?
4: No sé con qué le tira, con un rifle.
7: No.
5: Yo me la aguanto, no tengo ningún problema. Traigo un fierro encima y el que viene se me cruza, lo hago mierda.
4: Y ahora, viste, que hay gente que está enloquecida con los carpinchos, viste. Tenés gasto de expensas, amenities y tipo que te defiende de los carpinchos, una locura.
7: Ay, no me
1: pará.
2: Es una vez.
4: El carpincho me invadió. Corre la misma ley que, digamos, con el ladrón que te se mete en tu propiedad. Dice, si entra el chorro, corre lo mismo. Dice, bueno, pero me invadió la casa.
1: El tema es que acá los carpinchos estaban ahí de antes.
4: Estaban de antes.
1: Se invierte la situación.
4: Hay que ver qué dice la ley, ¿no?
9: Si entra el chorro, yo no lo puedo amasijar en el patio porque después dicen que se cayó de la medianera. Vos lo tenés que llevar al lugar más recóndito de tu casa, al último dormitorio, y si es posible, al sótano, bien escondido. Y ahí lo reventás a balazos, le tirás todos los tiros, no uno, porque vas a ser hábil tirador y te comes un garrón de la gran flauta. Vos estabas en un estado de emoción violenta y de locura, lo reventaste a tiro, le vaciaste todo el cargador, le zapateás arriba, lo meás para demostrar tu estado de locura y de inconsciencia temporal. Además, tenés que tener una botella de Chivas Regal a mano, te tomás media botella y si tenés un sobre de cocaína, papoteate y vas al juzgado así. Sos inimputable, hermano.
4: Bueno, acuérdense que Sarmiento sin servicio el fin de semana largo, sábado, domingo y lunes. Todos los ramales interrumpidos por hora, ni siquiera parcial el servicio.
3: El próximo fin de semana, exactamente, que es fin de semana largo, el Sarmiento no va a funcionar justamente porque es cuando van a aprovechar para hacer las obras. O sea, es el ramal eléctrico 11 Moreno y los ramales diésel también.
4: Abrimos consultorio astrológico en un rato.
2: Por supuesto, estamos acá para ayudarlos a todos los que quieran llegar a fin de año en pareja, sin pareja, solteros, proyectos, emprendimientos, lo que tengan ganas de saber, 11-70-82-0959. Cortamos los mensajitos y los compartimos con ustedes.
4: El San Martín circula con demoras. Es decir, hay tradiciones que conserva el país de toda la vida. ¿Qué te queda, Noé?
3: Está aún viva Beto Krista Pike. Es esta mujer que fue sometida a varias inyecciones, dos tandas por lo menos, aunque se habló de, bueno, un proceso bastante tremendo de cambio de 7 agujas de pentobarbital. Esto ocurrió en Tennessee, le dieron esa inyección letal porque estaba condenada a pena de muerte y ella sobrevivió. Está viva, en realidad está inconsciente, conectada a un respirador. Ya organismos de derechos humanos dijeron que no se puede volver a someter a ningún proceso que termine con su vida, pero ella sigue aún viva. Van 4 días. Lo que piden es que, bueno, por un lado, algunos que le conmuten la pena y por otros piden que en realidad vaya a una prisión de máxima seguridad y quede con reclusión perpetua. Eso piden sus abogados. Pero bueno, ellos todavía no han muerto.
4: Es re loco porque el Estado la quiso matar dos veces y ahora un hospital público del mismo Estado se deshace por salvarle la vida.
2: Sí.
4: No, siguiendo esa lógica, dice, bueno, no le brinden atención, pero ya son caminos diferentes. Sí, claro.
7: No hay protocolo
4: escrito. ¿Qué pasa si falla la segunda inyección? ¿Qué es lo que pasó acá?
3: Sí.
4: No se muere, ¿eh? Brava la
3: quedó ahí. Están esperando el deceso natural.
4: Claro. Y me parece que algún cable de menor le inyecta, alguna sonda de menor le pone.
3: No, pero el médico hizo un juramento, tiene que mantener al paciente.
4: Juramento hipocrático, claro. Por supuesto. Sí, Javi.
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4: Buen día, primeras. Bueno, acá estamos poniéndonos en marcha, poniendo en marcha una semana más, tratando, eso, solo se trata de vivir, cantaba Baglietto. En el camino de ser felices con lo que uno tiene, con lo que tiene a mano, ¿no? Porque a veces nos pasamos la vida buscando esa cosa inalcanzable, o que no llega nunca, o que cuando llega no era lo que uno esperaba. Te pasas la vida diciendo, bueno, cuando consiga esto, ahí voy a estar bien, ahí voy a ser feliz. Cuando llegue la guita, cuando llegue el éxito, cuando me den bola, cuando me llamen de ese lugar, cuando me aplaudan, cuando pueda demostrar que llegué a algún lugar. Y muchas veces uno sí llega, y después, ¿qué pasa? Nada. Sí, o lo que pasa en general dura poco, porque dicen que uno se acostumbra a lo bueno también. Para ahí te felicitan, te abrazan. Subís una foto ahí en el momento del abrazo, contestás mensajes, te sentís Gardel. Y después te despertás un martes cualquiera y seguís teniendo los mismos quilombos en la cabeza, ¿eh? O más. Y ahí para mucha gente empieza la trampa. Bueno, ¿será que necesito más? Y ahí se empieza a complicar la historia. Más reconocimiento, más guita, un auto mejor, más seguidores en las redes, otra pareja, otro viaje. Y así te podés llegar a pasar la vida corriendo atrás de cosas que cuando las alcanzás, después ya no te alcanzan. El problema no siempre era conseguirla, el problema era lo que pensabas que eso te iba a dar o que ibas a sentir. Es muy loco, pero a veces algo que hemos llamado acá modestamente la depresión de la prosperidad le llega a mucha gente. Más vas teniendo, más te vas vaciando. O más quilombo vas teniendo también, o ambas cosas.

Ahí está el peligro en el que cae mucha gente. Ganar más perdiéndose a uno mismo. Conseguir todo lo que querías y no saber qué hacer con vos cuando tenés todo eso. Porque si para sentir que vales necesitar estar ganando todo el tiempo, no sos exitoso, exitosa, estás rindiendo examen toda la vida. Te deseamos el mejor lunes de la vida.

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23: ¡Hola, Betito! ¡Buen día, Beto! ¡Buen día, chicos! ¡Buen lunes de 3.14 para todos! Bueno, Beto, te cuento los aciertos del fin de semana. De los favoritos, Día de la Virgen, el 60 y el 06, el 62 y de los sábados, el 90 y el 22. Por patrón, 377, 48 y 32. Así que extraordinario el fin de semana. Bueno, vamos con los números para hoy. Hoy me gusta 313, 335, 369 y 310. Recuerden que si les gusta alguno de estos números, los giramos para cubrirnos. Bueno, para los que me quieran seguir, mi Instagram es El Gurú de Beto. Ahí pueden ver cómo vienen los números y los patrones de juego durante el día. Bueno, Betito, espero que tengan un buen día, una buena semana, a jugar con responsabilidad y nos estamos hablando.
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2: Hola Beto, hola chicos, muy buena arenga, muy buena arenga. A veces es difícil pensar que con lo que uno tiene ya está conforme, porque por todo lo que hay, lo que uno ve, las redes sociales, todo, uno se tiene que dar cuenta que tiene que ser feliz con lo que tiene y nunca va a ser el 100%, va a tener todo lo que uno desea. Así que hay que conformarse, tratar de vivir la vida que se va muy rápido. Les mando un abrazo grande, Marcelo del País Vasco.
3: 10 y 20. No confundir con ponerse techo muy bajito, digo, por supuesto que uno tiene todo el derecho a soñar, a proyectar, a querer mejorar, a progresar, pero hay libros y libros escritos sobre el tema. El que tiene lo suficiente y tiene para poder proyectar, para poder mirar hacia adelante, esta cosa que llaman aspiracional, un matrimonio que por lo que puede, por ahí tiene laburo los dos, y bien están pensando si por ahí el año que viene pueden cambiar el autito, o a veces como jodemos con la cerámica del baño, que no la cambiaron nunca, tienen los viejos azulejos, pero están contentos porque por ahí antes de fin de año pueden cambiar la ahí está el pico de la felicidad, ¿eh? Sí. No es Hollywood. Siempre machacamos con la misma idea, pero es interesante el tema.
4: Hola chicos, Laura de Uxón. Bueno, si hay algo que me dio mi viejo, el legado es la austeridad, y soy feliz así, porque me conformo con lo que tengo, me pongo metas cortas y las voy cumpliendo, y no eso de decir, bueno, quiero ser millonaria, quiero tener el mejor auto, la mejor casa. No, no, disfruto de la naturaleza, teniendo un laburo, pudiendo llevar a pasear a mi hijo y viviendo. Pero no soy por lo que tengo, sino por lo que soy. Tenemos que ser buenas personas. Los quiero, besos.
3: Las veces que por ahí un tipo con una 4x4 enorme, recién comprada, que tiene algunos desarreglos en la vida, incluso de pareja, y por ahí ve un vecino que sale medio abrazadito el sábado a la mañana con la patrona, tiene un golcito, viste, pero se van hasta el chino. Y por ahí los envidia. Sí. Ese tipo es feliz.
5: Pasa muchísimo. Sí. Que como vos decías recién, no se trata de ser conformista, que es muy distinto.
3: Claro.
5: Simplemente optimizar y poder valorar eso que tenemos, aunque todavía nos falte mucho.
3: Y si estás en la búsqueda, bueno, disfrutar un poco la búsqueda misma, ¿no? Obvio que anda a decirle esto a alguien que hoy está sin laburo y no sabe cómo llega a la semana que viene, ¿no? Pero si uno tiene algo más o menos como para vivir, y ni hablar si tiene un poquitito de capacidad de juntar un manguito, ahí, más de ahí no se llega, de felicidad mucho más no hay arriba. Después, sí, tener mucho, pero padecerlo, ¿eh? Sí, Javi.
6: Buen día, Beto. Buen día, Mesa. Buen día. Es verdad, la vida es como esculpir una escultura. Hay que sacar y no seguir cargándose para poder modelarla. Si no somos esclavos de nuestros propios logros. Gracias por estar. Abrazo.
3: Un abrazo grande. Gracias. Se comunican al 1170-820959. Pasa Ceci Perel, nuestra médica, que tiene una característica. Congreso donde hay novedades, congreso que va y viaja, ahora viene de... Acaba de desembarcar de Milán, de Italia, con lo último que hay en cuanto a medicación, en cuanto a si estamos frente a una nueva generación de medicamentos para diabetes, para otras cuestiones, a nivel cardiovascular, en general una nueva generación de medicamentos, ¿no? Mucho avance, por suerte, ¿no? Porque está considerada una enfermedad contra la obesidad, ¿no?
7: Sí, tal cual. Bueno, interesante este congreso, no tanto por moléculas nuevas, no es que vimos tantas drogas nuevas, sino que en este congreso se enfocó que lo que venimos viendo hace años, no controlar solo el azúcar y bajar el azúcar, sino saber que en la diabetes va acompañado un hígado, un riñón, un cerebro, un músculo. Y se dio mucho hincapié en este congreso de las drogas para diabetes y para obesidad que bajen la grasa a nivel del hígado, la grasa visceral, y que mejoren todo lo que es la masa muscular. Entonces hizo hincapié en hacer qué pasaba con los GLP-1 y resonancias magnéticas que se hacían a nivel muscular para que se vea que no se pierde específicamente el músculo. Porque lo que temen todos los pacientes con GLP-1, que me preguntan muchísimo, es
1: sí.
7: Yo bajo de peso, pero ¿voy a perder músculo? Claro. Porque todos en redes hablan de que me voy a perder músculo, que voy a tener todo flácido. Entonces hizo un estudio y se presentó hermoso de una resonancia magnética en todos los pacientes y se veía qué pasaba con las nuevas drogas, que se presentaron muchísimas, que después vamos a contar que hubo nuevas drogas, sí, con avances que cada vez le falta menos, más reales son estas, porque se calcula que aproximadamente se van a probar 2027 inicios, principios de 2027. Entonces se mostró con estos fármacos qué pasaba con los pacientes cuando le hacías una resonancia magnética y se veía que el músculo se quedaba indemne. Se perdía un poco, pero principalmente por la grasa que se encuentra dentro del músculo. Entonces se veía como el paciente con obesidad tenía mucha grasa a nivel abdominal y visceral, que es el riesgo cardiovascular, esa grasa visceral, y cómo con la droga iba bajando. Así que fue realmente interesante, innovador en esto, interesante, innovador también en tecnologías que se presentó. Tengo acá colocado uno de los...
3: ¿Qué tenés puesto en el brazo?
7: Me puse uno que es un monitoreo continuo de la glucosa para ver qué pasa en el diabético cuando yo tanto les recomiendo colóquenselo, pónganselo. ¿Cómo es vivir puesto con uno? Llevo ya una semana con este puesto y la verdad que en este aspecto no es molesto. Hay que tener un poco de cuidado de no golpearse, porque soy medio torpe y me golpeo en algún momento. Duele en el momento que te golpeas. Mira. Pero después... la verdad que te puedes bañar perfecto, puedes nadar, puedes hacer una vida continua. Y es muy interesante porque estos monitoreos continuos tienen un montón de mejoría. En esto, por ejemplo, el que yo me coloqué dura 15 días en vez de 14. Se puede colocar a partir de chicos de 2 años, en embarazadas, en diabéticos tipo 1, diabéticos tipo 2. Y eso, digamos que lo tenés super lindo.
8: En el brazo, ¿verdad?
7: En el brazo, en la acá.
3: No sé eso, si por ejemplo, alguien que dice... vos sos prediabético. ¿Cuándo es prediabético uno?
7: Prediabético lo llamamos cuando llega una hemoglobina glicosilada que no llega al valor de diabetes, que diabetes definimos con una hemoglobina, un rastreo del azúcar de los últimos 3 meses que de arriba de 6.5. Entonces, si tenemos menor a esto, pero arriba de 5.7, es uno de los valores para definir prediabetes. Después hay otro que hacemos esa prueba que siempre les comento de tomar algo azucarado,
1: sí,
7: como Coca-Cola. En algunos hospitales dan y en otros dan específicamente que es un vaso con 75 gramos de azúcar y se ve cómo responde el páncreas a eso. Entonces vemos si el páncreas responde bien, que lo normal, que vos le das a alguien una sobrecarga de chocolate o de facturas y el páncreas responde bien subiendo insulina y la glucosa estaría dentro de todos los parámetros normales. En el que tiene prediabetes, ese valor de sobrecarga a la glucosa cuando vos le das ese vaso con Coca-Cola o con azúcar, se eleva muy arriba, sí,
1: se
7: y ahí exactamente, y ahí también es otro diagnóstico de prediabetes. Y otro también es en el caso de que el azúcar, la glucosa que vos tomás en ayunas, que te voy a hacer un laboratorio, vas al laboratorio y te sacan tu primer análisis de azúcar, también quede alta, por arriba de 100 y menos de 126, también hablamos de prediabetes.
3: Como todos los organismos son diferentes, yo entiendo que a no todo el mundo los mismos alimentos le disparan la glucosa. Ya se viene, ya pasado mañana, con la inteligencia artificial, la información, sí, de un sensor que te diga qué alimento te dispara la glucosa.
7: Sí, hay uno nuevo, muy bien, eso se presentó ahora en el Congreso, es un dispositivo que está metida la inteligencia artificial adentro y lo que te va diciendo es, o sea, yo me voy a comer esta factura que tengo adelante. Hasta ahora nosotros sabemos qué valor me va a dar, por ejemplo, cuánto tengo de glucosa en este momento y más o menos infiero que, no sé, una media luna tiene 15 de hidrato de carbono. Los que son diabéticos saben muchísimo de eso, hacen conteo, que se llama conteo de hidrato de carbono, pero es un trabajo mental continuo. Todo el tiempo están haciendo muchísimas más cuentas matemáticas que nosotros, que no somos diabéticos, tenemos que hacer. Ellos hacen aproximadamente 9 veces más de cálculos todo el tiempo en cada comida. O sea, es muchísimo. De cuánto me va a subir el azúcar, cuánto me tengo que corregir de insulina, cuánto me va a dar después. Y lo que tiene este aparatito con inteligencia artificial, que es súper interesante, es que te va a decir cuánto te va a elevar el azúcar, para que vos calcules correctamente cuánto aplicarte de insulina rápida. Por ejemplo,
3: yo el sábado desayuné una grande de membrillo de crema pastelera.
1: No.
3: Que son largas, ¿viste? Sí. Pesan, son pesadas, ¿viste? No sé qué les ponen.
7: Que no es una facturita.
3: No. Y una palmerita. No, palmerón.
1: Sí. Ah, palmerita.
7: Palmerota. Qué comida rica tenemos acá en la Argentina.
3: Sí, es verdad.
7: Tenemos
3: hay una pastelería
7: riquísima
3: que en otros países no la tienen.
1: ¿Y bajado con un café con leche?
3: Sí. Total.
7: Sí. Vas a Brasil y no te dan ganas de comer factura.
3: No, hay nada.
7: Tenemos lo mejor.
3: Y domingo fue el combo. Espera, tortita negra.
8: Bien. Te cuidaste, por suerte.
3: Y caños, perdón, mi media luna con dulce de leche.
7: Bien. Bien. Muy bueno.
3: Dos horas, ¿eh?
7: Muy bueno. Sí. O faltaba cañón.
3: Me comería seis.
7: Pero ahí viene el cerebro, ¿no? Que uno lo frena, pues está ese.
3: Yo puedo, yo qué sé.
7: Todos podemos.
8: No, no puede.
7: La ansiedad. Ceci, la cabeza, la ansiedad, hay mucha gente que
9: no, que por eso digo que todos podemos comer más si queremos. O sea, tenemos que tener una conducta de freno. Eso es lo que también en el Congreso se habló muchísimo de esto, que yo les venía comentando, pero acá en el Congreso parecía que hablaban solo de esto, más o menos, que es el food noise, el ruido a comida. Entonces, el paciente que sufre obesidad y el paciente con obesidad y diabetes tiene esta constante rumrumeo de comida que el cerebro no te deja estar tranquilo. Estás pensando, bueno, ¿ahora qué me voy a comer? Y me quedó un pedazo de pizza
3: y los fines de semana, que son medio de ni hablar si hay mal tiempo, te quedaste adentro viendo peli.
7: Y aburrido.
3: Estás pensando en comer.
7: Sí.
8: Pero, con respecto a este ruido de comida, o sea que para una persona obesa que no está comiendo, pero escucha personas comer, ¿les da hambre?
7: Sí, todo el tiempo piensan más en comida. Eso es lo que se llama el rumrumeo de comida. Entonces, lo que se está haciendo, todas estas drogas, se vio también en un estudio que se hicieron muchísimos, resonancia magnética del cerebro, como cuando vos le das a un paciente el GLP-1, se va tranquilizando todo ese cerebro, se produce como una tranquilidad en la recompensa a nivel cerebral, donde ese food noise deja de estar molestándole a la persona. Entonces la persona deja de pensar continuamente en comida. Porque la típica que le dice a alguno es, en la familia o en un médico, che, dale, Enzo, deja de comer.
3: Sí.
7: O sea, estamos hablando de un paciente que sufre obesidad y está comiendo, basta, ya comiste antes, ya te di un plato de pasta, de fideos, ¿me vas a pedir otro otra vez? Y el paciente que sufre obesidad no puede limitar eso. O sea, quiere comer ese plato de fideos y lo termina, y si lamentablemente tiene la olla adelante, quiere volver a comer otro, si estaba buenísimo.
9: Y no solamente eso, porque lo hace un papá de mi amiga, que es la previa del vermú, más la comida, más el postre, y termina de comer a las 2, 3 de la tarde, y ya está pensando que va a merendar, y después, antes de la cena, otro vermú, una picada u otra cosa, y es el día que no termina nunca con la con la comida.
3: ¿Qué dicen, Javi? A ver.
10: Beto, Franganillo te diría, ¡coma proteína! Sí. No comiste nada de proteína, Beto.
3: No, después, bueno, igual yo todos los días tengo mi batido.
7: Él se hace bien, él es recuidadoso.
3: De proteína, sí. Escúchame, hasta hace poco una persona diabética se pinchaba ¿cuánto?
7: Sí, un montón
1: de
7: veces.
1: Días a veces, sí.
7: Por lo menos 9 veces por día. O sea, una antes del desayuno, una después del desayuno.
3: Pero
7: uno antes del almuerzo.
3: Eso tiende a terminarse.
7: Y cada
3: a cambiar.
7: Vez estamos haciéndolo más fácil. Y el otro que volvió a aparecer es el aparatito que les conté en el ADA. ¿Se acuerdan cuando volví de junio del americano de diabetes? Le conté que había un aparatito que se coloca debajo de la piel. Y ese te cuando lo colocas en un procedimiento chiquitito, te controla el azúcar 365 días. O sea, tenés ese aparatito y todo el tiempo tenés el control del azúcar.
3: Claro,
7: ese se llama
3: la gente va a vivir 110 años dentro de poquito. Sí.
7: Igual les pregunté a los del stand cuánto
3: mucha
7: estaba.
3: Mucha prevención, está bueno, porque es prevención.
7: Pero unos son muy caros. Que
3: y
7: la gente
3: todo es caro al principio.
7: Sí, pero este estaba re caro, Beto.
3: Bueno, al principio el GLP-1 valía
7: también
3: un mineral y no sé, ahora está 100 lucas.
7: Sí.
8: Lo de pincharse, Ceci, hablamos hace poco también de Alexander Zverev, el tenista, que tiene permitido abre su bolsito como un SSR y ahí en el cambio de lado obviamente está autorizado para hacerlo.
7: Él tiene
8: hacerlo.
7: Uno de estos, yo incluso lo vi en el stand, estaba la foto de él. Porque él en todo el tiempo en el partido se controla como
8: todo
7: estaba,
8: el
7: pero yo conté una situación que tuvo que el aparato se equivocó.
9: O sea, él se controla en uno de los partidos, el aparato le controla, como le informa como que estaba alta el azúcar y en realidad tenía hipoglucemia, se corrige con un montón de insulina y después hizo un periodo de hipoglucemia. O sea, tienen errores, por eso siempre a veces es mejor cuando dudamos de que hace un rato tenía una cosa, no puede ser que tengo tan bajo. Hay que recordar que el deporte en el paciente con diabetes le hace mejorar su glucosa y las necesidades de insulina son muchísimo menores.
8: Obviamente.
9: Porque lo que hace el músculo es ávido, capta azúcar.
8: Sí. Y acá estamos hablando de alta competencia, además.
9: Puf, que él no para un segundo y se mueve todo el tiempo. Pero él se controla y es un orgullo, es un honor para los diabéticos tipo 1.
8: Sí.
9: Porque si recuerdan la historia, a la mamá de él le dijeron que él nunca iba a poder ser un tenista profesional. Fue durísimo.
3: Es verdad. Bueno, se queda Ceci un rato con nosotros, DRA Pérez Cecilia, el Instagram.
9: Correctísimo.
3: Síganla, porque vale la pena su cuenta.
9: Gracias.
3: 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El rinconcito recordando a Bartolo. Quería comprar un audífono acá.
11: Ah, mirá.
3: No tenía ganas de echar las pelotas, escucha.
5: A ver.
12: Buenos días, habla María.
13: Sí, buenos días, señorita.
12: ¿Qué tal? ¿Cómo le va?
13: Sí, llamo por el audífono que ustedes venden, por el oído, ¿vio?
12: Sí, ¿es para usted, señor?
13: ¿Cómo me dijo?
12: Si era para usted, le preguntaba.
13: Si me puede hablar un poquito más fuerte, por favor.
12: A ver, ¿ahí me escucha?
13: Hola.
12: ¿Sí, me escucha ahí? Bien.
13: Hable fuerte, por favor.
12: Bueno, le preguntaba si era para usted el audífono.
13: ¿Cómo?
12: Si el audífono es para usted.
13: Sí, sí, sí. Bartolo es mi nombre, señorita. ¿Usted me preguntó mi nombre, señorita?
12: Sí, yo le pregunto, ¿usted está usando algún audífono ahora?
13: Sí, tengo hijo.
12: No, no. Está usando algún audífono.
13: ¿Cómo? Tengo 80 años, señorita. ¿Me escucha? Hola.
14: No, no. Buen día, mi nombre es Belén, ¿con quién tengo el gusto de hablar?
13: Sí, ¿qué tal?
14: Sí.
13: Sí, se cortó recién, por el audífono, señorita.
14: Ah, por el Invisier, sí. ¿Su nombre?
13: De Buenos Aires soy.
14: Sí, ah, perfecto, ¿cómo se llama?
13: Soy de Villa Luro, señorita.
14: Bien, perfecto. Bien, ¿su nombre cómo es?
13: Es por el audífono, para escuchar mejor, señorita.
14: ¿Por qué tarjeta se maneja?
13: Sí, vivo en Capital Federal, señorita.
14: Bien, perfecto. ¿Usted lo va a pagar en efectivo?
13: Ah, ¿si voy en colectivo?
14: ¿Colectivo?
13: No, no, lo paga mi primo, lo pago yo, señorita.
14: Ah, perfecto, ¿lo paga cuando lo recibe?
13: ¿Cómo, querida?
14: Lo paga cuando lo recibe.
13: Sí, en la casa que vive.
14: Perfecto.
13: ¿Puede hablar más claro que no la escucho bien?
14: ¿Ahora me escucha mejor?
13: Sí, ahora la escucho.
14: Bien. De Villa Luro, ¿eh?
13: ¿No tiene ninguno?
14: Sí, tenemos.
9: No.
14: Sí, sí.
9: No,
13: ¿cómo
9: no,
13: dijo?
9: No.
13: ¿Cogemos?
11: No,
13: no, escucho,
11: no,
13: señorita. Hola.
14: Hola, ¿me escucha?
13: Ahora la escucho mejor.
14: Bien, dígame su DNI.
13: ¿Anaí es su nombre?
14: DNI.
13: No, no entiendo bien. ¿Que tengo que ir ahí?
14: Su documento.
13: ¿Un momento? Sí, espere un momento. El audífono, ¿cuánto sale, señorita?
14: 1760.
13: ¿60 pesos nada más? Deme tres, entonces. ¿Mil por 60 pesos?
14: 1760.
13: Es un regalo eso.
14: 1760.
13: ¿1700 me dijo? Mire que yo soy sordo, pero no soy boludo. No. Me está robando la plata, señorita. Opa. Mucha plata eso. ¿Me escucha, señorita?
14: Sí, pero yo no le robo a nadie, no sé qué me dice.
13: Bueno, perdone, no escucho bien, ¿vio?
14: Ah, qué bueno que ahora me entiende mejor.
13: Sí, le hace mucho frío, señorita. ¿No quiere venir usted a mi casa para que se me pase el frío, señorita? ¿Sabe cómo la voy a escuchar bien yo? Hola, hola, no escucho nada.
3: Se cortó.
8: Otra vez.
14: ¿Con quién tengo el gusto?
13: Sí, se cortó, señorita, por el audífono. ¿Me escucha, señorita?
14: ¿Lo va a comprar o no?
13: ¿Cómo?
14: ¿Lo va a comprar o no?
13: Sí, ¿cómo no?
14: Bueno, porque es como la tercera vez que llama. Dígame a qué domicilio se lo mando.
13: Yo no escucho bien, querida.
14: Bueno, que llame cuando esté con una persona que escuche mejor, entonces.
13: ¿Cómo me dice?
14: Que llame, páseme con otra persona.
13: Ah, estoy solo, en este momento estoy solo, ¿vio?
14: Entonces llame cuando esté con alguien, ¿sí?
13: ¿Cómo me dijo, señorita? ¿Me escucha?
14: Sí, pero usted me escucha lo que le conviene.
13: Téngame paciencia, señorita.
14: No, usted me está escuchando lo que le conviene, ¿sí? ¿Quiere que le mande el audífono o no?
13: ¿Qué me dijo del pene, señorita?
11: ¡No!
13: Necesito el audífono, señorita, no. Por favor. ¿Me escucha, señorita?
3: Es incorregible.
13: No escucho nada. Ay. Qué desgraciado que soy. Me tiro un pedo y no escucho nada. Adoro.
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0: minutos para las 11. 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
1: Tenemos la tele, Betún, y novedades de la tele del fin de semana, comenzando siempre por...
2: ¡América!
1: Perfecto, vamos a hablar de la televisión del viernes, de América lo más visto, intrusos del espectáculo con Payares y Lucich. Este programa va a seguir con esta dupla de conductores, recordémoslo. 3-2 el viernes de promedio, muy buen número para hacer un viernes. Y lo segundo más visto, 3 puntos, LAM, el programa de Ángel de Brito. En el 9...
0: Hay que detenerse ahí.
1: Sí, diga.
0: ¿Por qué no pasa todos los días esto?
3: ¿Qué?
0: Vos tenés, o circula, que al director de esta radio, del canal, le han sido infiel. Y que a raíz de se enteró y que a raíz de eso se va a separar.
1: Sí.
0: ¿Cómo manejar la información? ¿Lo decís, no lo decís? Porque medio que sí. Fernanda Iglesias, otra periodista de espectáculo, sí, lo había sugerido un par de veces. Estoy hablando del episodio de Chato Prada y su mujer Lourdes Sánchez. Que sí, se conocieron en el programa de Tinelli.
4: Sí,
0: y bueno,
4: hace 18 años. Sí.
0: 16 años, sí, están 16 juntos. Tienen un hijo de 10. Y surge esto, explota esto. ¿Qué hace, digamos, el director? Dice, pues, no hablen del tema. Es medio raro.
1: Claro.
0: Así que el viernes De Brito lo tiró, incluso con imágenes del supuesto tercero.
1: Claro. No. Opa,
0: que era un poco
1: un rugbyer.
0: Sí.
3: Correntino.
4: 27.
0: 27.
3: No sonría, ¿no? Con cara de colágeno.
0: ¿Qué acordaron? Director y periodista, en la charla, no sé bien, supongo que bueno, contá todo.
1: Yo me quedé helado cuando lo vi, estábamos en la previa.
0: Parecía un chiste del Día de los Inocentes, porque ese.
1: En BTV, sí.
0: Infidelidad, pues, era un poco fuerte.
4: Es que justo sos un programa de Chimento, porque si vos me decís que es un noticiero, bueno, claro, no lo tiene que decir. Pero justo es el programa de Chimento, por excelencia, donde das todas las primicias, donde das toda la información, y es una papa caliente. ¿Qué haces con eso? ¿No lo decís?
1: Pero sí, ¿vos decís que habían charlado algo el Chato y Ángel?
0: Sí.
1: ¿Sí? ¿Y sí, eso se cumplió? ¿No se cumplió?
0: Sí, no sé lo de las fotos del pibe, porque había el pibe rugbyer.
1: Claro.
0: No sé el tema de las fotos.
1: Cuando Ángel lo cuenta al aire, dice que el que se lo cuenta es el Chato Prada en un almuerzo, en una cena.
0: Sí.
1: Que él le dice que estaba muy triste porque se había enterado de esta infidelidad de Lourdes Sánchez hacia él.
0: Sí.
1: Pero bueno, después ponen la foto y toda la cosa, y la bola empieza a hacerse más grande y cobra masividad la noticia.
4: Sí.
1: Pero no sé cómo le habrá caído al Chato.
0: No sé cómo le puede caer esto. Yo siempre pienso en los pibes, ¿viste? Ahí hay un chico de 10 años que va a la escuela, que los chicos ven tele, que escuchan, que ven redes. Es muy bravo para un pibe. Es tu vieja, ¿viste?
4: Lo que pasa es que para mí ella ya estaba separada, ella ya estaba en Corrientes, él estaba acá, ella ya estaba escindida, separada.
0: Sí, lo que pasa
4: es
0: que yo vi el fin de semana que muchas redes miraban lo que había subido él el último mes y eran cosas de mucho amor, ¿viste?
4: Y por ahí la estaba remando, pero claro, ella ya se había separado. Y
1: ella se separó y él no.
4: Que pasa mucho, claro. O sea, sí, uno está viendo una realidad y el otro está viendo una realidad paralela, pero con que uno de los dos se quiera separar, ya la pareja se separó, sí, sí. No hace falta dos.
1: Ella, tengo entendido que participa de un programa de radio allá en Corrientes, entonces fue el sábado porque, bueno, es parte
0: ella
1: del programa.
0: Es directora de cultura,
1: claro,
0: de la provincia, allá. Por lo cual hacen una vida muy separados también, ella viviendo allá, él acá, a veces ella hace una escapada, a veces ella viene o venía para acá,
1: cuando,
0: no sé cómo sigue.
1: Cuando sus compañeros de radio le preguntan el sábado por el tema, porque Ángel lo tira el viernes a la noche, ella responde, hace un tiempo con mi expareja, o sea con el Chato, decidimos no hablar de nuestras vidas privadas. Eso fue la respuesta de Lourdes. Que es bastante amplio, porque ya te lo está contando De Brito. Dale, decía algo, si sabes que la van a ir a... Sabe ella que la van a ir a buscar todos los medios.
3: Si trabajás de eso, no sos Beatriz Sarlo que lea mis libros. Laburá de eso, tenés que hablar.
4: Claro. También hay que escuchar la otra campana, porque acá se da a conocer esta infidelidad o esta nueva relación de ella. ¿Y qué sabemos que pasó antes con él? Que no, no sabemos.
2: No quiere manchar a él. Claro,
4: no, no, digo que...
1: ¿De qué lo estás acusando al Chato Prada?
4: No, no, digo que se da a conocer una parte sola de la campana. Bueno. Y tal vez no sabemos lo anterior.
3: Y muestre la otra parte de la campana.
4: Y tal vez ella no lo quiere hacer porque ella sí quiere cuidar a su hijo. Tal vez ella dice, yo no quiero contar que me comí esta, este garrón, esta mujer, esta bailarina, otra bailarina. No, no estoy diciendo nada, digo que...
1: Pero cuánta información.
4: No tengo ninguna información, es solo un supuesto que estoy haciendo. Que digo, tal vez ella cuidando a su hijo dice, yo no voy a salir a contar, porque también es una humillación. O sea, ¿quién le gusta salir a decir, sí, la verdad que yo le metí los cuernos a vez porque antes me... No, o sea, no tenés ganas de ir a contarlo. Entonces tal vez ella elige no contarlo.
2: Yo lo que veo, porque los varones... sale, surge ahí. Y tomo café con... De verdad que no, yo no lo conocía. Ahora, desde que laburo en el canal, trabamos algún tipo de relación.
4: A mí no me va a llamar para trabajar.
3: ¿Cómo? Y después lo acaba de decir.
2: No, está acostumbrado también a que lo, le diga. Pero yo me lo... Se lo ve en un momento tranquilo de la vida, apaciguado. Imagínate por las sábana que ha pasado, teniendo el laburo que tenía, al lado de Tinelli, 30 años. Sí. No es un feo muchacho, es un muchacho opuesto.
4: Sí.
1: El auge del bailando, claro. Tanta bailarina, tanta figura.
2: Pero me lo veo en una época más tranquila de la vida, como más reposada, por lo que aprecio, ¿no? Sí. No sé. Por ahí tiene 3 novias y a mí nunca me lo contó.
4: No, pero nunca fue lo de Jope, que sabíamos que salía con un montón. Siempre el Chato
2: siempre fue más prolijo.
4: Tranquilo. Sí.
1: Y también hay otra realidad, que las relaciones después de 16 años se terminan. Sí. El amor se va. Haya terceros en discordia. Okay, sí, sí, sí. ¿O no?
3: No, mirá, Ceci.
1: Ceci, ¿cuántos años llevas?
4: 18.
2: Bueno. ¿Te volverías a casar?
4: No sé.
2: Lo que tardó en cuando...
1: Dice, el Congreso de Milán.
2: El retratutide.
1: Esto que tengo en el brazo, les contaba.
2: El retratutide.
1: ¿Pero entendés que se vaya el amor después de tantos años?
4: No es lo mismo que cuando comenzaste.
1: Está hinchada la hueá. Está bien cansada, Ceci.
3: Es ahora, Ceci, a matar o morir.
1: Hay que dar el salto, como Lourdes. Hay que dar el salto. Hay que saber seguir de la pareja, chicos. Bueno, para completar.
3: No, me gusta la pareja Chato.
5: El matrimonio es una cadena tan pesada que a veces hacen falta 3 para llevarlo.
1: Coincide. Asiente con la cabeza, Ceci.
3: No digo nada, no la quemes.
1: En el 9, lo más visto el viernes.
2: ¿Y el indio?
1: El noticiero. ¿Qué el indio? ¿Qué pasa?
2: El indio que se casa de día.
5: El indio casa de día. Punto.
1: El noticiero del 9.
2: Mediodía.
1: Con 3-3 fue lo más visto. Qué muy guay. Bien. Bendita 3-2 el viernes, en el 13 lo más visto, Ahora Caigo, el programa de Barassi, con 5 puntos, Es Mi Sueño, el reality de Guido. Los viernes se ve muy perjudicado, claramente baja el viernes, 4-6.
2: Ah, jugó Boca.
1: Eso te iba a decir, jugó Boca a las 21. Ah, por eso, este es el motivo, 4-6 no es el mejor número de Guido. Y en Telefe, Masterchef Celebrity, 9-6 también le baja, es el promedio más bajo de la semana del estreno de Masterchef. 9-6 y Historias del Corazón, el programa de Virginia Gallardo, o sea, Avenida Brasil.
2: Lago. Como Virginia, entre Virginia Gallardo y Virginia Lago hay
3: un culo de diferencia.
2: La cordillera de los Andes.
1: Virginia Lago, estoy pensando en Lourdes Sánchez, chicos. 7-7. Noticias de la tele, un programa que se dio de baja, que lo anunciamos acá y ya no existe. Todo Sigue Igual, el programa que iba a ser de Moldavski y Toto Kirchner.
3: Sí.
1: No va a existir.
2: Lo frenaron.
1: Bueno. Lo frenaron, lo anunciaron por el 13 como que era un próximo proyecto, pero la verdad que no va a ver la luz este programa.
2: ¿Qué anécdota? Yo no me acuerdo de ninguna anécdota con China Ansa.
1: ¿No te acordás?
2: No.
1: Ella sí lo recuerda. Estuvo en el programa de entrevista del Pelado López y le dijo, ¿tenés una anécdota con algún famoso? Y a mí me dio miedo porque
2: no
1: dijo...
2: contar algo pero que me perjudique, ¿no? No,
1: no es maravillosa. Escucha la anécdota.
6: Que dispara temas.
1: Sí.
6: Numeral yo choluleé a tu primer gran choluleada.
7: Beto Casella.
6: ¿Choluleaste a Beto Casella?
7: Sí.
6: ¿En qué contexto?
7: Vivía en Jorge Newbery y Álvarez Thomas y él vivía por ahí cerquita. Siempre lo veía y un día me acerqué y le dije, hola Betito Casella, mi mamá te ama, ¿podés sacar una foto con ella? Mientras que estaba sacando la foto con mi mamá, le dije, ¿y no me invitás a tu programa? Porque yo estoy estudiando ciencia de la comunicación, cosas que no le importaban en absoluto. Y el tipo las anotó y me dijo, bueno, pero te voy a pasar este contacto. Y le escribí el contacto, me invitaron a la tribuna y pasé.
6: ¿A una como esta?
7: Esta es la mejor.
1: Y le invitaste. Esa es la anécdota, finalmente. Te sacaste una foto y le invitaste a la madre y a ella a presenciar el programa en ese momento.
2: Qué bien que me porto, ¿no? Sí,
3: impecable.
1: Claro, pero bien.
2: Un señor.
1: Un señorito.
2: Y vos, viste, porque está el famoso, y vos, tu vida, viste.
1: Pero no, no.
2: Vas a traer a tu vieja, déjate de joder. No, cero yo.
1: Tenés un buen recuerdo en la cabeza de la chinanza.
2: Qué lindo. Bueno, ¿qué efemérides teníamos, Edu?
8: El cumpleaños de Jorge Valdano, evocamos, Valdano. Jugador importantísimo, que vos creo que estuviste en la cancha el día que él se consagra, jugando para Newell's, siendo muy joven.
2: Un domingo de lluvia.
8: Un domingo de lluvia en el Estadio Monumental, sí. El River, 75 con la Bruna, estaba invicto y pierde con Newell's 4-1. Sí. Esa lluviosa tarde-noche del Monumental, Valdano se consagra justo, a veces el destino, ¿no?, que te ayuda. Empezaron a buscarlo dirigentes españoles, él se va... La rompe en el Zaragoza. Menotti lo convoca para el Mundial 82 cuando no estaba en el radar acá, porque Valdano, pensemos, hace 50 años te ibas a jugar al fútbol español. Si no estabas en el Barcelona o en el Madrid,
2: claro,
8: era muy difícil.
2: Yo me acuerdo que Brindisi se fue al Alicante.
8: Sí, claro.
2: No había tanto fútbol televisado. Claro. Tantos flashes, canales deportivos, nada.
8: Nos enterábamos de los resultados del fútbol italiano y el fútbol español en el recuadrito del diario el lunes, sí, a la mañana, sí, con la tabla de posición y los resultados. Y con suerte, entre paréntesis, autor del gol argentino. Va al Mundial 80.
2: Pero hasta el propio técnico debería costarle tener... Porque ahora tiene alguno en la mira y le mandan todos los partidos.
8: Todos los partidos.
2: En esa época...
8: Además, los cuerpos técnicos, ahora, ¿cuántos integrantes tienen? En ese momento era el técnico y un ayudante.
2: Claro.
8: Hasta llamar por teléfono a Europa era carísimo. Entonces, bueno, creo que Menotti y después Lucio Villarro estaban suscriptos a las revistas, pero las revistas llegaban una semana atrasadas, las de España, las de Francia, las de Italia. Pero él ya lo había tenido en el juvenil de Toulon, que gana el campeonato del 75, un campeonato juvenil que era muy importante. Valdano hace el gol de la victoria, lo convoca para el Mundial 82, Valdano se lesiona en el segundo partido del Mundial, pero queda una buena impresión. Villarro lo llama para el eliminatoria y después, por supuesto, y ya convierte dos goles en el debut contra Corea, otro más frente a Bulgaria y, por supuesto, el gol de la final con Alemania.
2: De Alemania. ¿Cuánto cumple?
8: 71.
2: ¿Me dejás una consulta para Ceci?
9: Hola, Betito. Hola, doctora. A mi señora le había dado 141 la glucosa hace 2 días y ahora se tomó y tiene 105. ¿A qué se debe que haya bajado?
2: 140.
9: Que haya tomado mucha agua y hizo dieta esos días, ¿no? Fue una equivocación en el laboratorio. Pues el aparatito anda mal. Es que se mide la glucosa.
4: Bueno, perfecto. Tienen que pensar siempre que la glucosa va variando por todas
2: pero
4: las
2: tanto.
4: Cuestiones. Sí, un montón. Mira. Es como la presión arterial, que si la tomo de noche o de día.
2: Sí.
4: Uno fluctúa porque hay muchas hormonas en juego regulando la glucosa, el azúcar en sangre, y es. Depende de lo que comí. Si como una pasta, si como unos fideos, si como una pizza, si como una hamburguesa, obviamente la glucosa va a subir mucho más. Acá si como una proteína que contaban antes, como es una carne, un huevo, un pollo, un cerdo.
2: ¿Pero la pasta te sube la glucosa?
4: Muchísimo.
2: Muchísimo.
4: Y sobre todo, ¿sabés qué tenemos que hacer siempre con la pasta? Que encito se va a acordar.
2: Porque, perdona, yo la glucosa la tengo relacionada al azúcar.
4: Sí, tal cual.
2: ¿Dónde está el azúcar?
4: El azúcar está en todo, en lo que se te ocurra. En
10: la papa también, nos enseñaste que hay que enfriarla.
4: Exacto, correctísimo. Muy bien, no, es eso. Como la pasta y la papa y todo lo demás que vos tenés que hacer es hidrato de carbono, tenés que transformar lo que llamamos almidón retrógrado o resistente. ¿Qué significa? Que yo cocino un arroz, cocino una papa, cocino una batata, una calabaza, la dejo enfriar,
8: sí,
4: en la heladera aproximadamente de 6 a 8 horas o de una noche hacia el otro día y después la vuelvo a calentar. Eso lo que se hace es que se transforma en almidón retrógrado, almidón resistente, es decir,
2: un
4: alimento que baja el nivel de azúcar, correcto. Entonces hace que el azúcar entre en sangre mucho más sutil, más tranquilo. Entonces se despierta menos la insulina del páncreas. En cambio,
2: y esta señora que bajó de 104 a 150,
4: puede 140. Millones de cosas. Primero, no sabemos si es diabético o no. Número uno, no tengo idea si es una diabética 1, si es una diabética 2, si no es diabética y se estaba controlando... Porque nadie se pincha porque sí. O sea, nosotros nos pinchamos el dedo o hacemos monitoreos continuos si tenemos diabetes 1, diabetes 2, o si estamos embarazadas y tenemos una duda de si hay una diabetes gestacional. Ahora puede variar por lo que comí, por la actividad física que hice, que contábamos antes. La actividad física va a hacer que mi glucosa va a bajar.
8: Uh-huh.
4: Y los alimentos que son muy altos en glucosa va a hacer que suba. Si yo me tomo un exprimido de naranja...
11: Sí. ¿Qué les parece que va a hacer la pobre?
3: Sube
11: muchísimo. Pero si yo me como tres naranjas, las corto, las pelo.
3: No sube tanto
11: voy...
3: por la fibra.
11: Exactamente. Muy bien ahí, Joe. Entonces es ahí baja el nivel de azúcar porque comiste la fibra, porque lo comiste lento, porque lo masticaste. En cambio, cuando vos lo metiste en un jugo, lo hiciste como una bomba de parque de diversión tipo de Ital Park. Entró la bajada ahí con toda y ahí subió muchísimo el azúcar. Entonces eso hay que tener en cuenta. Esta persona pudo fluctuar su azúcar por millones de cosas. Durmió mal, se estresó, también aumenta. Muchísimos pacientes diabéticos 1, cuando están en épocas de exámenes y en épocas de estrés, situaciones que le complican la vida, le sube muchísimo el azúcar. Las situaciones de estrés elevan el azúcar porque el cortisol hace que suba el azúcar. Entonces,

0: a la cabeza de pensar si están bien cada vez que me tomo un azúcar y una glucosa varía de minuto a minuto.
1: Está todo vendido para mañana, ¿no?
2: Sí, por supuesto, la despedida de Messi.
1: Queda la reventa, ¿no?
3: Hay que llamar al Chapu Martín,
2: ¿no? Claro, ahí. Recordemos que en una hora y media se agotó la venta oficial, ¿no? Hace unos días. Ahora están apareciendo por otro lado.
1: Siete gambas, una popular.
2: Es una, la platea más cara, por lo menos la oficial, era 480.000. No sé si aparecen en la reventa cuánto puede estar la platea.
1: No, ya se fueron más arriba de un palo. Dale, Javi.
4: Hola. Buen día, ¿cómo les va? ¿Bien? ¿Tan bien como
1: bien,
4: me va
1: muy
4: a mí?
1: Bien. No tanto.
4: Me estoy tomando un tecito de hierba.
2: Muy bien.
4: Me la mandaron de Córdoba. Gracias, qué rico. Yo les pongo power, le meto un poquito de coñac. Como gusta. Desayuno de campeones, le digo yo. Así arranco con todo y puedo estar con ustedes, con este humor, ¿eh?
1: Sí, sí,
4: y
1: sí.
4: Siempre un clonazepam. Rico.
1: Las
4: chicas de producción me dejaron unas galletitas de arroz. Bien. Qué rico, con queso blanco.
1: Opa.
4: Cómansela ustedes, ¿sí? Pendeja, tráeme una cremona, pero ponele manteca, una cremona con manteca, ¿sí? A mi edad, Beto, ya, ¿qué me importa la dieta? Nada, qué rico. Vamos a ver. Brasil. Bueno, Tarminia regresa a su casa después de reconciliarse con Tifón, ¿eh?
1: Epa.
4: Qué pinta de porongudo. Encima con ese apodo, ¿eh? Que no lo va a tener chiquita, ¿eh? Y Rita tiene que recibirla fingiendo que está contenta porque la odia, la quiere reventar, pero la pendeja se sonríe y se la guarda. Y Carmiña deja una frase muy, muy linda, dice: para triunfar en la vida tenés que saber jugar con los hombres, ¿eh?
1: Qué
4: buena frase, tenerlos así bien alzados, calientes, ¿viste? Para lograr lo que una quiere, qué lindo. La enseñanza de hoy, del capítulo, a disfrutarlo.
1: Mira. Gracias, Vir. Un beso grande,
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0: Nuestra médica se queda un rato. Amber se renovó para vos, ¿eh? Nuevo diseño, nuevas fragancias, las fragancias del ahorro. Encontraron diferentes presentaciones: textiles, difusores, aerosoles, colgantes para autos y mucho más. Amber huele bien y el precio también. ¿Cómo se rechaza a alguien? Supongamos que te llega un mensajito por Instagram, vamos a suponer. Estando en pareja, veo que hay un protocolo, Matu.
1: No es un protocolo, pero es para mí básicamente lo que corresponde, ¿no? Y no lo digo yo, lo está diciendo un hombre.
0: Sí, sí.
1: Lo explica, la verdad, que muy bien, muy claro, se entiende muy bien. Y digo, que la gente lo escuche. Traigan café porque Andrés Lozano trajo las facturas. A ver.
2: A ver. Si tu novio o novia no es capaz de herir los sentimientos de otra persona para dejar en claro que está con vos, tarde o temprano va a herir tus sentimientos. Porque cuando alguien le tira onda a tu pareja, que lamentablemente va a pasar, la forma en la cual se lo responde comunica mucho de tu pareja. A la hora de rechazar a la otra persona no se dice, no, perdón. ¿Perdón qué? ¿La concha de tu hermana? No puedo. ¿No puedo qué? ¿Perdón a quién? Si no le tenés que pedir perdón a nadie. Porque con la respuesta de perdón y el no puedo, inconscientemente estás comunicando que quizás lo harías, pero no lo haces porque te lo impide tu pareja. Como si estar de novio fuese el obstáculo. Y no, si realmente querés estar con tu pareja, no es que no podés estar con otra persona, es que no querés. Entonces, si alguien le tira onda, tenés que decir no y listo, o le mirás con cara de orto, o le clavás el visto, lo que fuere. No necesitas pedir perdón, no necesitas explicar demasiado, y mucho menos necesitas dejar una puerta abierta para no hacer sentir mal al otro. Porque si por cuidar los sentimientos de alguien que te está tirando onda, terminás generándole inseguridad a la persona que elegís, estás cuidando a la persona equivocada.
0: Así
3: no,
0: como hay
3: no
0: gente,
3: pavadas, Martina.
0: Así como hay gente sola que pasó necesidades bravas y no tira medio sándwich, lo guarda en la heladera y dice mañana se come. Así como hay gente.
1: ¿Cómo así como cabicería?
0: Hay gente que, digamos, por ahí durante toda su adolescencia e infancia no se pudo comprar un pullover, le tenían que dar el pullover del hermano más grande,
4: un primo. Sí.
0: Y ahora puede, pero está la teoría de la posible escasez el día de mañana. Y mucho varón, te digo, yo puedo hablar más por lo... No cierra la puerta,
1: no cierra
0: así como
1: puerta,
0: prum, así con dos vueltas de llave.
1: Pero cerrá la puerta. Es como tener la canilla
0: cosas
1: goteando. Cerrá la puerta.
0: No, o sea, el tipo rechaza.
1: Sí.
0: Pero dice, estoy con mil cosas en este momento.
1: No estás con mil cosas, estás con una pareja que tenés estable.
0: Pero
1: estable.
0: Dice, el día de mañana yo corto. Dejo esa puertita abierta.
1: Pero estás pensando en que vas a cortar, yo te voy a matar.
4: Lo ¿entendés? Que hay que hacer
0: es mira, nada se te.
3: Pará, las estadísticas están más a favor de lo que dice Beto que lo que estás diciendo vos. Aparte, ¿por qué le voy a decir no con cara de orto a otra persona que me está halagando si le puedo decir no, disculpa, perdón, en este momento no? Porque quizá después, y si la otra persona me engaña a mí, si mi pareja me mete los cuernos como un boludo que pasa también todo el tiempo.
1: No. Chicos, ustedes no pueden ir por la vida pensando que los van a cagar, que
3: sí,
1: se va a terminar
3: hay
1: la
3: que andar por la vida pensando.
4: ¿Vos te pasa eso?
0: Como no pasó con el Chato Prada. Una desilusión fuerte.
1: Chat, lo usamos de ejemplo,
0: a la primera persona que le escribís, hasta que te escribió y que, y que te gustó.
1: Bueno, que dejaste la puerta
3: mirá
1: abierta.
3: Mirá si el Chato anduvo diciendo no con cara de orto.
4: Por eso bueno, lo que hay que hacer es una decisión salomónica que no lastima a nadie, que es no contestar. Cuando vos no contestás, queda la puerta abierta y en caso de que mañana suceda lo que le sucedió al Chato Prada, che, ni vi este mensaje, perdón, Virginia Gallardo.
1: No vi este mensaje 3 años después.
4: Bueno, pero no importa, pero eso te habilita. Si vos le pones, no, mirá, estoy en pareja, vos vas ahí después como, hola, allí, perdón, señor, lo amo. Ah, ahora volvés con el caballo cansado. Yo no contesto y es como que, nunca contestó, nunca lo
5: ¿y si
4: vi.
5: Si es personal.
4: ¿Cómo personal?
5: Personal, face to face, que no es escrito.
4: Ahí sí es. Che, estoy en pareja. La verdad que me pareces un partidazo, pero estoy en pareja.
1: No. Sí. Nunca decirle al otro que es un partidazo.
4: ¿Cómo que no?
1: ¿Qué no?
4: Perdón, acá en la mesa ustedes tres son tres partidazos.
1: No, partidazo fue el del Boca el viernes. Partidazo, no le puedes decir a una persona que estás vos en pareja y si la verdad... Estás buenísima.
4: No.
1: Pero me espera en casa.
4: Perdóname, acá hay tres mujeres en el piso, las tres son un partidazo.
1: Pero vos estás soltero, por eso puedes decir eso.
4: Pero vos te puedes decir también que son tres partidazos.
1: Pero no se puede decir eso si estás en pareja.
4: Capitán, ayúdame que no puedo.
0: No.
1: ¿Cómo le vas a decir que es un partidazo? Qué bueno que estás, pero tengo novia.
0: Bueno, es una forma de devolver el elogio y que el otro se sienta bien.
1: No, yo le diría. Yo en realidad, si es en persona. Porque es verdad que no responder está bueno, porque listo, ya está. Si estás de novio, tu novio no se puede enojar, no respondiste.
4: Claro.
1: En persona es tipo, no, estoy en pareja.
3: Es como el fútbol, como el banco de suplentes. Vos tenés un equipo maravilloso, armado, y viene Mastantuono, que es bueno, creo. Es bueno, chico, Mastantuono.
4: Fue el peor ejemplo de la tarde, bueno, pero no importa, se entendió.
3: Pero
4: se
3: vos tenés que decirle, anda, sentate un ratito. Espera por las dudas.
1: Sí.
3: Y ahí tenés que tenerlo, por las dudas.
1: O sea, vos le dirías, ahora no, bancame, tipo, la próxima crisis, viste, que tengamos. Ahí puede ser que entres.
3: Puede ser.
1: Bancame, tipo, 6 meses, ponele, 3 años.
4: O 2 semanas. Mismo. Mira el chat, o ponle 2 semanas.
1: ¿Cómo le podrías?
5: Igual no es lo mismo que alguien random te tire onda, que no conoce, no sabe de vos, si estás en pareja, sí, no estás en pareja, no sabe nada, que alguien que
0: no, ese es otro
5: se tiró
0: tema.
5: A la pileta.
0: Ese es otro tema.
1: No, pero si el que te conoce sabe que estás en
0: a
1: pareja.
0: A mí me gusta la idea de que las personas tengan un muleto, como ese auto que, digamos, si con sí, los pintos se rompe el auto,
4: hay un muleto.
0: Le traen el muleto para salir a correr. Por si mañana hay una crisis inesperada.
1: No, porque bueno, ahí, en ese caso, cuando llegue la crisis, ahí, bueno, Dios proveerá y irás para allá a ver qué onda, a buscar a alguien, arrancarás de cero. Pero si vos ya estando con alguien, dejás las
0: puertas
1: abiertas.
0: Este pibito se mandó una cagada y está haciendo ese video. Se lo ve. Falta, la está apuntando la novia atrás de él. Sí, Javi.
6: Hola, ¿cómo andas, Matu? Acá te habla un hombre de 46 años, hola, del conurbano bonaerense, que está hace 25 en pareja. Y te cuento que las veces que me pasó eso, lo primero que hago es aclarar que estoy en pareja. Pero siempre agradeciendo y dejando como una ventanita abierta, porque uno nunca sabe.
0: ¿Y qué ventanita?
1: ¿Cómo? ¿Qué ventana abierta?
0: No sé qué ventana. Si vos...
1: Me molesta más el no puedo que el perdón. Porque perdón es tipo, perdón, estoy en pareja, no. Pero no puedo. No puedo. No quiero.
4: No, y perdón tampoco. ¿Por qué tenés que pedir perdón? Porque otro.
1: No hay que pedirlo. Existe, pero digo,
4: uno pide perdón cuando hace algo que está mal. Uno dice nada, está mal.
1: Vergüenza robar. Perdón no hay que pedir. Ahora, le puedes decir gracias, pero no. Estoy en pareja.
0: La otra vez hablábamos de esa persona que está en tu órbita, en el laburo, por ejemplo, que vos decís. Si yo no estuviera en pareja, este
4: es un candidato.
0: Es un candidatazo. Está por ahí en cercanía, ¿viste? Y ahí está, lo dejás. No le hablas todo el tiempo de tu pareja a esa persona, porque decís, es un buen plan B si yo entro en crisis. ¿Está mal?
1: No, pero que no se manifieste.
0: No lo histeriqueas tampoco, pero lo tenés. Okay. Pero yo no le hablas de tu pareja. No, ay, no sabés cómo fuimos con Adolfo ayer.
4: Al cine a ver.
0: A Carlos Ken.
1: Arrancamos una serie nueva con Adolfo.
4: No. Una vez Beto dijo algo que es verdad, que uno es inconsciente, Mato, después lo hablamos con Cardea. Inconscientemente uno dice, si yo, por ejemplo, acá en este grupo, en toda la radio, vos decís, si yo no estuviera en pareja, y Enzo sería un buen candidato. Como que inconscientemente uno piensa, a ver, suponte que me diga, no sé, mi
3: y
4: pareja.
3: Y con pareja también soy un buen candidato. No pasa nada, vos llegas, no voy a decir
4: pero,
3: nada.
4: Amigo, Dios no lo quiera.
1: Más promiscuo que nunca, vos.
3: Yo mudo, amigo.
4: Tu pareja se sube a un avión, a un buquebús. Dios no lo permita, parezco Caruso, se cae el avión. Y uno tiene la fantasía de, si estuviera solo, la verdad que necesito es un buen candidato.
1: A ver, yo le quiero preguntar.
5: Yo ahí estoy de acuerdo con Mateo. ¿Por qué tienes esa fantasía? Si estuvieras, no puedo pensar en otro, si estoy claro, bien, totalmente. Si estoy bien en pareja.
1: Si estás mal, sí.
4: Ahora, volvió distinta de Luján, ¿no, Bebeto?
1: Cecilia Perel, vos que estabas muy en pareja.
4: Ah, la metió la doctora.
1: Emparejísima.
5: A mí me pasó en Milán, caminando. En una galería.
0: Lo que pasó en Milán queda en Milán.
5: Si la cuenta al aire es que no pasa nada, no se preocupen. Pero tengo una
4: galería.
5: Tenés
4: cosas para esconder.
5: Yo iba caminando lo más bien. Era nochecita, poné 9:30, 10, que más o menos terminaba el congreso.
1: ¿Qué tenías puesto?
5: Un vestido muy bonito.
4: Como bien, siempre,
5: y
4: impecable.
5: Y me sacaba así fotitos, así. Y de repente viene uno, yo me asusté, porque lo veía de reojo a alguien acercándose cada vez más cerca.
0: Ese vestido
5: no, me dijo que
0: llevas,
5: era egipcio, me dijo.
1: Un egipcio.
5: Y me dice, ¿estás casada? Me dice, no, primero que estás de pareja, sí, pero ¿estás casada? Le digo, sí, yo ya me empecé a asustar.
1: ¿Eso
5: y
1: fue lo primero que te preguntó?
5: Sí.
4: Perfecto,
5: y me dijo,
4: directo.
5: ¿Y tu marido está acá? Por la duda le dije, sí. Y dije, aparte voy a volver caminando. Yo le dije, sí, está esperándome en el hotel. Por las dudas dije...
1: ¿Era lindo el egipcio?
5: Estaba bien. Era bonito.
3: Ay, sí. No se dice, sí. ¿Para qué? Mira si te salvaba la vida.
1: Pero, si usted tiene bien la vida.
5: No. Tenía como 20 años menos que yo.
1: Ay, colágeno.
5: No. Era raro.
0: Como Fabricio, el seductor de...
4: Sí.
0: ¿Cómo le dice? Usted es inquietante...
1: Me cautivó.
0: Usted,
1: el de la
0: me,
1: serie. Cautivó.
0: Usted es cautivante. Envidio al hombre que la tiene a su lado. Y parece que eso es algo que te afloja la defensa.
1: Ahora, Cecilia, siguió caminando esas cuadras y te sentiste mejor.
5: Estaba contenta, estaba halagada. Dije, claro, ¿qué pasó acá? ¿Qué pasó? Alguien me dio bola, creo. ¿Qué pasó, no?
1: ¿Le contaste igual a tu pareja esto?
5: No, ni ahí. Ah, ok. No, bien. A nadie.
3: Bien. No, para mí tenés que contárselo. Para que recuerde que todos los días te tiene que decir que estás hermosa y que sos hermosa.
1: Para mí está bueno contarlo, sí. Para mí está bueno.
5: Pero no lo conté a nadie. Igual miraba para... Yo salí caminando y miraba para atrás por las dudas.
1: Se lo acabas de contar a un país, nada más. Así que estamos acá en China. No escucha nadie, tranquilo.
5: Gracias.
0: Sí, Javi.
7: Que está en tu órbita.
8: Hola, ¿cómo andan? Che, y no se puede decir... porque vos podés ser amable y decirle... Sabés que no se puede, ¿no? Y punto. Quedás canchero y... Listo. Y no aclarás nada. O sea, sabés que no se puede.
0: Es medio provocador.
8: Besos. Chao.
0: Es medio provocador.
8: Y quedás canchero y...
4: Dale de una vez. Bueno, la respuesta
1: así
4: es no se puede. No se puede o no se quiere. No, y ahí arrancó.
1: Sabés que no se puede, ¿no? Mirándole la boca, dale, no, chicos. No nacimos ayer, por favor.
9: Que seas educado y buena persona no quiere decir que seas infiel, que la estés queriendo cagar con la intención de tratar bien a la persona que te dijo que quería estar con vos. Y vos le decís amablemente, no, estoy en pareja. No sé cuál es el problema de eso. Voy a hacer una coleta para Martu, para el psicólogo.
1: No, para. Igual justo lo que dijo él está perfecto. Lo que está diciendo Andrés en el video es, no hay que decir, perdón, no puedo. No, hay que decir, estoy en pareja, punto. Porque por cuidarle los sentimientos al otro o dejar esta puertita abierta, lamentablemente estás lastimando a tu pareja. Tu pareja se llega a enterar eso. No le va a gustar.
0: Dicen que el hombre de Nea Ardental, el de las cavernas, caminaba X cantidad de pasos para conseguir... cazar y llevar el alimento.
1: Sí.
0: Que una vez que tenía el alimento necesario, caminaba menos pasos, pero seguía caminando para buscar cazar para con los días que no hubiera buena caza. Es decir, el hombre trae de ahí proveerse para el futuro ante la duda.
4: Mirá,
0: de la escasez.
1: Beto, ya no, ¿cuántas más referencias me vas a traer para justificar la puerta abierta?
4: Pero yo no la permito. Es biología, no es justificar.
1: Claro. No, pero basta con la biología. Ya está, que estamos en la pandemia, que compramos papel higiénico.
0: Y parecido, no, sí.
10: Basta. Hola, buen día, gente. Yo, la verdad, la vez que me pasó, yo respondí: gracias, me siento halagado, pero estoy en pareja. Corta la voz. Porque si bien yo estoy con mi pareja y el día de mañana uno nunca sabe y puedo romper, le debo mi fidelidad a esa persona. Más allá de si esta persona me es infiel o no, yo por lo menos me doy contento de que yo fui infiel y nunca vi puerta a nada.
1: Muy bien.
0: Me voy contento. Bueno, tampoco voy a hacer una fiesta. Claro.
1: Pero está perfecto. Estoy en pareja. Me siento halagado, está bien, porque obvio te sentís halagado, está bueno.
0: Es difícil, porque alguien... Pensemos en una persona que ya se amesetó su relación diaria.
1: Sí.
0: E íntima. Sí. Nada. Y vos sentís, yo ya nunca más en el resto de mi vida voy a disfrutar. Y alguien muy, muy atractivo te propone algo. Es difícil, ¿eh?
1: Sí, a ver, vengo Beto y te digo... Disculpa, ¿te puedo invitar a salir el sábado? ¿Estás en pareja? Responde, a ver.
0: No, estoy con unos quilombo. me explota la cabeza. No es el momento indicado.
1: Ah, bueno, pero te paso mi Instagram y es última
0: publicación. Pásame, dale.
1: ¿Qué cosa? ¿Qué? ¿Cómo sos?
4: Pero eso no es infiel, che.
1: Sos tremendo.
4: Tienes razón, los oyentes. Juntemos plata para el psicólogo de Marco.
1: No, chico, pero...
0: Parecemos muy muertos de hambre.
1: Sí, bastante. Cierren la puerta. Cierrenla que entra el viento, el frío, todo. Basta.
4: Y a veces... Hay que ventilar la casa para que la casa respire mejor.
1: Córtenla con su referencia.
0: Escucha, dicen que el pescado es buenísimo para todo, ¿no? Y que tiene proteína y que no.
5: Y ácidos grasos saludables.
0: Sí. Caballa y atún.
5: Sí, están ¿también? Buenos. Sí.
0: Acá leo, por eso Instagram te rompe la cabeza.
3: ¿Por qué?
0: Un médico, atún y caballa son los peores.
1: ¿Por qué?
0: Es una razón biológica. La clave está en el músculo. El atún, la caballa, el bonito, la sardina, la anchoa y el jurel son especies migratorias de natación sostenida. Su musculatura oscura está adaptada al esfuerzo prolongado y contiene altas concentraciones de histidina libre, un aminoácido que actúa como amortiguador frente a la acidez que genera el ejercicio muscular.
5: Bueno, paremos ahí.
0: ¿Qué hace?
5: Paremos ahí. El pescado, donde lo encuentres, tiene su beneficio cardiovascular, lo que mejora el perfil de colesterol, el LDL, el HDL.
0: ¿Atún también?
5: todos los pescados. O sea, no lo miremos mal nunca al pobre pescado. Cuando encontramos pescados de aguas profundas, que se llamamos los que tienen color azul, o sea, de color de cuerpo azul, porque llamamos antes de aguas azules, en realidad cuando vos lo ves en la pescadería son los azules, pero no porque están podridos, sino porque es así su pescado, porque tiene que sobrevivir en aguas más frías, y su forma de sobrevivir, esa caparazón que lo tiene, lo transforma en los mejores ácidos grasos saludables. Y hasta hoy día, la mejor dieta en el mundo, no hay con quien la compares, es la dieta mediterránea. Quieren inventar dietas de moda, quieren hacer cosas, pero no se olviden que la dieta mediterránea tiene más estudios científicos, más investigaciones que cualquier dieta en el mundo de moda que se les ocurra. Y esa es la que les va a bajar eventos cardiovasculares. No se olviden de los países azules, donde viven más. Vas a ir cualquier país azul, de los países de Europa, los de Japón, y son las personas que viven más, porque comen pescados, suben y bajan las escaleras, van y suben y bajan para ver amigos, comen frutos y cereales integrales, se basan en eso. Entonces, decir que un pescado, empezar a buscarle cosas raras para eliminar el pescado, no es así. El pescado tiene sus beneficios donde lo mires. Y ahora, importante, que siempre me pregunto a los pacientes, es qué hago cuando el pescado es de lata. Porque yo no tengo tiempo de ir a la pescadería.
0: Claro, por eso digo, el atún. Sí,
5: no tengo plata.
0: Caballa.
5: No tengo opción.
0: Sándwich de caballa va como loco.
5: Está buenísimo. O empanada de atún. ¿Por qué no?
1: Sí. Está
5: buena. Sí. Tarta. A mí me encanta. Empanada de atún.
0: El otro día me comí un frasco de anchoa.
5: ¿Y cómo
0: la
5: se
0: que
5: fue?
0: Viene en la pizza.
5: Un poquito de sal.
0: Muy salada.
5: Sí.
0: Después me arrepentí.
5: ¿Con qué? ¿Solo?
0: Con pan.
5: Como que 2 litros de agua después venía.
0: Sí,
5: todo el día.
0: Pero me tenté. Empecé con una. Claro. ¿Viste la que viene en la porción de pizza?
5: Sí. Qué rica.
0: Un frasco chico, pero.
5: Está buenísimo.
0: Muy rico.
5: Bueno, ahora eso, ¿qué hacemos? ¿Matamos al alimento multiprocesado porque está enlatado y entonces es malo y sube la presión arterial?
0: Contestalo
5: y eliminamos,
0: vos.
5: No okay. Lo matamos.
0: No, yo soy muy de lata.
5: Sí. No tenemos tiempo.
0: Yo
5: gente.
0: Banco la lata.
5: Tenemos 2 o 3 laburos para sobrevivir hoy día en nuestra Argentina hermosa, que yo la amo. Pero tenemos 2 o 3 laburos por día, con poco tiempo para hacer todo, y no tenemos tiempo de ir a la pescadería y cocinar. Felicito a todos los que pueden hacer, y me encanta y los felicito, pero cuando no te queda otra opción, el alimento multiprocesado, el de latita, si es un alimento, sigue siendo excelente.
0: Por ejemplo,
5: no
0: la rusa, la ensalada rusa que viene en lata, que yo la uso mucho, pues le tiro un poco de mayonesa y ya tengo una cena.
5: No le tire mayonesa.
0: ¿Es mala?
5: No, está perfecto.
0: Sí, pero un poco de mayonesa.
1: Aceite.
5: Tírale, claro.
0: Sin mayonesa.
3: Aceite de oliva. No, para. Sin mayonesa no es ensalada rusa.
0: No, cualquier cosa.
3: Es papa.
0: Es ensalada ucraniana.
5: Les digo una versión. Ustedes me van a odiar.
3: No, entre, es que no es.
5: Entre el pollo con las lechugas de sandwichito, sí. ¿No? Les digo una, la ensalada rusa, en vez de la mayonesa, le pones queso untable con un poco de ketchup, lo mezclas bien
4: no
5: al
4: mal.
5: Queso untable.
4: No,
0: bueno,
5: y
0: pruebo.
5: Queda pipí cucú, y ahí le tiras un poquito de
0: ¿ketchup es más inocente que la mayonesa?
5: Sí, el queso untable.
0: Ketchup.
5: No, el ketchup tiene su sal, tiene sus cosas, pero es mejor que una mayonesa si vos le agregás el queso untable con el ketchup. Es más beneficioso que
1: tomate.
5: La mayonesa.
1: No sé.
5: Claro, ponele que, bueno, si querés hacer la salsa del tomate, ahora van a decir las que cocinan, me van a estar escribiendo por ahí porque hacen la salsa de tomate ellas con el tomate. Volvemos a lo mismo. Si no tenemos tiempo, no seamos anti-industria por default. Decir, todo lo multiprocesado es malo, es dañino.
0: No, nos come la cabeza con
5: ay,
0: eso.
5: Claro, no se puede comer nada. ¿Vieron esos videos que empieza, que es muy gracioso? Empieza el de la carne, le saca el video atrás de cáncer, de no sé qué. Viene el de pescado, no, porque tiene el mercurio. Viene cosas, no podemos
0: yo
5: todo que no.
0: No sé por qué, porque uno tiene el algoritmo que se merece, ¿no? A uno le mandan mina desnuda, a otro le mandan streamer de Boca, de Racing. Y a mí me mandan médicos que se contradicen entre ellos.
5: Sí, terrible.
0: Tenés que tener el LDL. ¿Cuál es el colesterol malo?
5: El LDL.
0: El LDL abajo de 100, porque forma paredes, las arterias se endurecen y va. Al lado, después viene uno y dice, olvídense del colesterol. Mientras tengan triglicéridos bajos, va. Hay otro que dice, podés tener 700 de colesterol, pero no pruebes el azúcar y la harina, ¿viste?
4: Es muy difícil.
0: Uno niega el de atrás.
3: ¿A quién le creemos? No. Solo a Ceci Pérez.
5: Gracias, vamos. Es el tema que siempre genera, cuanto vos sos más, generás más discusión, más rompés situaciones, mitos, cosas, te generas más seguidores. Entonces siempre vas a tener uno que tira barbaridades a nivel médico, porque yo lo tengo todo el día cuando muestro medicamentos nuevos para el colesterol.
0: No, pero no, ahí no hay búsqueda de clic, ahí es una biblioteca. Sí. Los médicos que proponen el keto,
5: sí,
0: el keto es comete todos los embutidos que quiera,
4: sí,
0: no pruebes ni harina ni azúcar,
5: okay,
0: pero ni una fruta. Es una forma de abordar la salud.
5: Pero algunos no es la correcta.
0: Dicen, vos podés tener 600 de colesterol, pero donde lo toque el azúcar, sí, o la harina, es como un bosque que se prende fuego.
5: Pero no hay evidencia de eso científico. O sea, los estudios demuestran que tener el LDL cada vez más bajo es mejor. Y no es porque tengamos una industria atrás.
0: Entonces,
5: que
0: la dieta
5: ayuda
0: keto,
5: a la farmacia.
0: Vos no la recomendás para
5: no,
0: nada.
5: No, claramente que no. Sí, mira, porque en
0: cada
5: realidad,
0: vez hay más, ¿viste?
4: Sí, solo carne.
5: Vos, si tenés que hacer dietas, algunas dietas exigentes o extremistas, sí, en algunas cosas, yo le digo, no, un tiempo corto es prudente. Pero vos que le digas a alguien que tener un LDL de 600, de 500, de 300 está bien y no te va a pasar nada, y no hagas medicación para eso y no cambies tu estilo de vida, está mal. O sea, el colesterol tiene que estar cuanto más bajo el LDL, mejor. Y si tenés antecedentes coronarios, si sos diabético y te pusieron un stent y tuviste una angioplastia, una cirugía, ese LDL tiene que ser menos de 55.
0: Claro, bajito.
5: Sí.
0: Bueno, Derea Pérez Cecilia, yo después subo una historia con ella, si ven cómo seguirla en su cuenta de Instagram. Gracias, Ceci.
5: Gracias a ustedes.
0: Hacemos terapia en un ratito con Cartañá. Dale, Javi.
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2: Martina Palucci.
3: Hola, de acuerdo totalmente con la chica que está hablando. De acuerdo totalmente. Lo que se acabó es la falta, el respeto en las parejas.
4: Así nomás.
3: Totalmente de acuerdo. Cuando vos decís perdón, es porque estás dejando una puerta abierta y ahí le está faltando el respeto a tu pareja.
5: ¡Upa! Es una forma de verlo. Es una forma
6: se escuchó que arrancó el audio con Martina Palucci.
7: Martina Palucci.
6: ¿Cómo se llama la chica esta,
7: la
6: Juan
7: chica.
6: Carlos?
7: Martina Palucci. Estoy de acuerdo con la chica. Muy bien.
8: Disculpa que te moleste hasta ahora. Estoy acá con mi novia. Estamos viendo el celular y vio algunos mensajes, viste, que nos intercambiamos.
5: Sí.
8: E interpretó, viste, cosas que no son.
5: Ah.
8: Así que te quería decir, bueno, si podemos hablar, lo aclaramos. Vos sabés mejor que yo que nunca hemos tenido nada ni nada que ver.
7: Sí.
8: Lo que pasa es que leyó algunos mensajes donde interpretó cosas que no son. Te quería decir, bueno, que yo estoy muy bien como estoy, estoy enamorado y tal vez estoy mandando este mensaje, no sé si fuera de lugar o medio loco, pero lo hago porque porque la amo. Te quería decir eso nada más.
5: No.
8: Aunque yo sé que yo nunca hicimos nada,
5: claro.
8: Vos y yo lo sabemos.
7: Sí.
6: Bueno, listo. No. Me imagino la otra con una 22 en la cabeza del flaco, ¿no?
7: Con la del carpincho del chabón.
5: Y está mal que ella le haya pedido esa confirmación de esa afirmación delante de la señorita.
9: Está pésimo.
5: ¿Sí?
9: Sí, pésimo.
5: No te deja más tranquila.
7: Y sí, te deja más tranquilo.
5: Y
7: está mal,
5: dice,
7: pero se hace.
6: Che, no, tiene mucha experiencia acá, ¿eh?
7: No, bueno, sí, también lo he hecho. Bueno,
9: ¿qué
7: no hice
9: no
7: de todo?
9: Todo
7: hice
9: no hizo todo,
7: todo, chicos, ya pasé.
6: ¿Le pediste
7: todo?
6: Que llame y
7: sí,
6: diga.
7: Sí, adelante mío.
9: ¿En serio?
7: Pero es obvio que el amante no va a decir
9: pero
7: que hicieron hace, algo, chicos.
9: Te hace sentir aún más tóxica, ¿no?
7: Ya
9: te
7: sé, me arrastré, me humillé. Bueno, chicos, disculpen.
6: Fue a Luján a pedir perdón por eso.
7: Claro, sí. Totalmente. ¿Por qué, Beto? ¿Qué estás pensando?
5: Porque si ella encuentra cosas que. Pues decís, por esto yo no puedo terminar una relación, no alcanza. Como evidencia de infidelidad. Es un boludeo. Tengo la duda si esto además se consumó en la intimidad. La tengo la duda porque él me va a decir que no. Ese audio que le manda a la persona que está con esa inquietud, lo deja un poco más.
7: Yo contactaría directamente al amante sin tenerlo a él de por medio.
6: Él
7: no,
6: diciéndole,
7: no es tóxica, él, o sea, diciendo, él es el tóxico.
5: ¿Y qué hace? ¿Y ella
6: no
5: te va a negar?
7: Porque es tóxica la conduda
6: bien,
7: y no es tóxico
5: ella
7: el que
5: te va
7: infiel.
5: A negar, te va a negar. La voz del tipo, la voz del macho, ahí, negándola.
7: Se va a sentir humillada, decís vos, como.
5: No sé si va a sentir humillada. Yo me refiero a la engañada, porque no llegaron a. Engañarla.
6: Está claro que pasó algo ahí y él tres veces dice, porque entre vos yo no pasó nada. No,
5: ¿no? Te dice, a mí me deja más tranquila.
7: Sí. No, yo apelaría a la sororidad y con ese argumento.
6: No,
7: y digo,
6: no existe la sororidad.
7: ¿Cómo que no existe?
10: No, Marcos, algo que sea una amiga tuya. No.
6: Sí. ¿Cuántas amigas se han comido de tu marido?
7: Así la hace sentir culpable.
9: Pero de todas formas, si se concretó o no esa infidelidad.
6: Sí.
9: La intención ya no te hace sentir mal, no te hace sentir como si fuese un engaño.
7: Sí.
9: La intención de él de haberle planteado a ella algo, aunque
7: de,
9: sea como un jueguito.
7: Sí, de jugar, sí, para mí ya es infidelidad. Pero bueno, Beto dice que hay gente que necesita como más, que no va a cortar solo
10: claro,
7: por
10: Wanda
7: eso.
10: Claro, Wanda la llamó a la china y le dijo, no, pero no es cierto que no pasó nada porque él tenía fiebre, pero reservaste un hotel, te fuiste adentro, estuviste claro. con él, me engañaste todo, que después no se haya concretado porque
6: claro.
10: no se pudo, porque no, o sea.
7: Pues justo yo vi ese día. Para
10: claro.
5: Pero una cosa es estar adentro de un hotel y otra es boludear por Instagram.
7: Pero
6: no, sí. pero no es lo mismo. Vos no puedes matar un pajarito con un aire con una 22. Te mata con un ray.
7: Está ¿vos? Bien, pero la intención, sí. el decirle qué lindo
5: pasar,
7: te queda eso.
5: Te va a pasar de encontrar algo.
7: No me va a pasar, ¿viste?
6: Sí, negadora.
7: No me va a pasar. Sí, no me
10: te vas a hacer la boluda, pero te va a pasar.
7: Que se
5: Dejar alguna pavada va a haber que te moleste y que digas, no vale la pena que yo tire al tacho esta relación por esto. Vas a entrar en esa. A
7: no,
5: todo el mundo le pasó.
7: No. Tiene que ser una pavadísima.
10: No, y lo peor, vos que, perdón, no te quiero, pero vos que sos inteligente y que curiosa y todo, es peor ser así, porque uno lo sabe y lo busca y lo encuentra.
7: Es pero así. No, no, soy curiosa para hacer preguntas, pero no soy curiosa para buscar.
10: La pasás mejor cuando o te haces la boluda o sos medio boluda.
6: El boludo la pasa mejor,
7: sí. Sí, sí,
10: claro, sí, ya está.
1: No, Matu, lo que sí se dice es, la verdad me encantaría, porque tampoco da mentir, la verdad me encantaría, pero no da, che, en este momento... Estoy en pareja, estoy
7: en
1: bien.
7: En este momento.
1: Pero me encantaría, creo que tiene que ir. Por cortesía también.
7: ¿Qué?
6: Si te encantaría, porque no te encanta.
7: ¿Cortesía?
6: No estoy de acuerdo con
7: no. No, no, dos cosas mal. Me encantaría, no, nunca, nunca estando en pareja. Y la otra.
10: Sí, porque no, Mato, el deseo no lo puedes apagar. Lo que puedes apagar.
7: No, no se lo puedes transmitir.
10: Lo que puedes apagar es la posibilidad de juntarte con el otro y porque tenés un pacto con una persona, acordaste con esa persona. Es fidelidad y respeto lo que has acordado. Entonces, esa parte es la que vos tenés con tu mente acceso y decís, no, sí. La verdad, no. Pero el deseo no es que tenga un botón
5: frase,
10: acá y me lo aprieto.
5: El deseo no se puede apagar.
7: Sí, el botón. Que yo coincido.
6: Es muy del
7: no es
6: espoleador eso.
2: Pero dijo algo muy interesante, el botón para apagar el deseo que no existe. ¿Dónde
10: claro, está? Si la persona dice, me encantaría, está transmitiendo que... Tendría el deseo, tal vez, de conocerte, de estar con vos, de tomar un café o lo
7: yo
10: que
7: te
10: sea.
7: Te voy a
10: que...
7: matar, Noelia, sí.
10: No, pero sí podés, racionalmente, decir, no, tengo un pacto no, con otra persona.
6: Digo, perdón, tengo una pregunta. Un segundo. Un segundo, chicos. A vos, no hay... Suponete que estás de novia.
7: Sí.
6: ¿Eso te inhabilita a que otros 6 millones de hombres en el mundo te parezcan atractivos?
7: No, chicos, pero
6: bueno,
7: lo que...
6: Bueno, entonces estamos hablando de eso. Vos lo que haces es apagas el deseo de estar con otro. Pero el deseo está vigente. Vos, como sos un ser
2: igual
6: humano y no un animal, te reprimís el deseo de estar con otro. Pero el deseo existe.
7: Pero escucha.
2: Lo reprimís, pero no lo apagás.
7: Obvio,
2: eso sigue estando
7: yo
2: ahí.
7: Yo puedo ver a Paredes, a Jacob Elordi, al Chino Darín y decir, oh, sí, re.
6: Lo tenés muy a flor de piel, los tres.
7: No, son como los tres ahí que están.
10: No, porque no te los vas a cruzar.
7: Pero, bueno,
6: a
7: pero,
6: Paredes, digo, sí. Paredes come
7: no,
6: afuera.
7: Paredes, ¿por qué no? No. Pero fuera de juego, o sea, para mí, lo vas a sentir, ¿no? Esto se te acerca Enzo y tenés ganas de estar con él, pero estás de novia. Y no le vas a decir, me encantaría. Lo vas a pensar, uy, qué ganas que tengo. En tu cabeza, racionalmente, como decías antes, lo
2: ¿por
7: vas
2: qué
7: a
2: nadie
7: pensar,
2: del grupo quiere estar conmigo? Eso lo entiendo.
6: Porque yo soy homosexual.
7: Lo vas a pensar y le vas a decir, no puedo, estoy en pareja. Pero no le vas a decir, me encantaría. Eso te lo vas a guardar para vos.
5: Bueno, ya viene Cartañá, hacemos terapia. ¿Qué tiene, Edu?
2: Bueno, Franco Colapinto, que tuvo una carrera, fue una carrera complicada en general, sí. La que se disputó ayer. Pensemos que se largó una hora y media más tarde, sí, el diluvio que caía, y se cayeron los software de varios equipos de los autos. No podían hacerlos arrancar, una decisión equivocada de Alpine con respecto a los neumáticos. Sin embargo, Franco, que largó en el puesto 21, terminó 13º, remontando de atrás, bajando el tiempo permanentemente, mucho mejor que su compañero de equipo y que varios de ese pelotón, demostrando una vez más, si la carrera duraba 5 vueltas más, estaba en ese trencito, el 11º, el 12º y él, donde quizás podía haberse acercado a los puntos. Así que una vez más, remando de atrás por la sanción que recibió por la carrera anterior, más la sanción que recibió el equipo, largó en el fondo de la grilla y hizo una muy buena competencia donde ganó Max Verstappen, su primer triunfo de la temporada.
4: Entonces que no corra más.
5: Anda dejándole tu consulta a nuestro psicólogo 11 70 82 0959. Dame una para el consultorio astrológico.
11: Hola, es para saber si qué onda o si hay compatibilidad entre Cáncer y Sagitario. Él es del 30 de junio y yo soy del 20 de diciembre.
6: Cáncer y Sagitario, en los papeles yo te diría que no, porque Cáncer es un signo muy familiar, muy introspección, muy quedarse en casa, y Sagitario quiere salir, quiere hacer de todo, desde ir a la procesión a Luján hasta un fin de semana a Rosario.
2: Sagitario no tiene el botoncito de apagar el deseo.
6: No, y Cáncer tiene el botoncito de prender la familia.
2: Ok.
6: Entonces, pero yo pensé, me la jugaba que el sagitariano era él. Pero el tono de ella, sagitariana, como tranquilo, sí, como por ella está en otro momento de su vida, en otra etapa de su vida, en donde quiere introspección. Si vos como canceriana estás buscando la introspección, la familia, la serenidad, y esto de compartir un fin de semana, ir a San Pedro, a vida tranquila, familiar, serie, una pisita el domingo a la noche, y entonces sí. Pero si vos sos una sagitariana activa, Porque el tema con el sagitariano es que nunca deja de activarse. Vos tenés sagitarianos de 70, 75, 80 años que siguen saliendo, pasándola bien, yendo a bailar a la viruta, a bailar tango. Entonces, si vos estás en ese proceso, y te diría que Cáncer está en tus antípodas, porque Cáncer quiere meterse y Sagitario quiere salir. Entonces, hay que ver, en los papeles te diría que es una relación muy difícil. La única condición en donde esto puede funcionar es que esta sagitariana ya le haya dado, como Pagani, tres vueltas al mundo y ahora solamente tenga ganas de comer con los amigos y con la familia.
5: El canceriano reclama atención y Sagitario no le puede dar atención a nadie.
7: No, total.
5: Sentenciado está. Siguiente, por favor.
12: Hola, yo voy al equipo, ¿todos bien?
6: Hola.
12: Bueno, yo soy Scorpio, mi marido es Libra. A veces muy a las patadas, a veces con mucho amor, pero siempre re para adelante. Así que queremos saber qué nos depara la última parte del año.
6: Excelente consulta. Ella de Escorpio, el de Libra, signos pegados, siempre funcionan. ¿Por qué el otro me da lo que yo no tengo? Libra, que te da escorpiana, te da te da algo tibio. Porque Escorpio, viste que ella dijo, a veces a las patadas, a veces mucho amor. Y Escorpio es, la tenemos acá, ¿no? Vida, muerte, blanco, negro, todo, nada. No hay, es agua fría, helada o agua caliente que te quema. ¿Y qué te dice Libra? ¿Vos con qué te bañas? Y con agua tibia. Entonces, lo tibio tiene mala prensa funciona. Yo digo tibio y ya no empieza a decir que no con la cabeza. A Scorpio lo tibio no le gusta, pero la vida es tibia. El auto más vendido en toda la Argentina, ¿de qué color es?
7: Gris.
6: Los autos grises van por encima de los autos blancos o negros. El 60-70% de los automóviles en Argentina son grises. Entonces, hay una condición que va hacia lo tibio, hacia lo intermedio. Con lo que buscamos en una pareja, que no sea ni muy salidor, ni muy casero, que no sea ni muy lindo, ni muy feo. Bueno, el intermedio funciona. Libra le da a Scorpio la posibilidad de entender que lo tibio funciona. Y Scorpio le da a Libra intensidad, potencia. Libra es tan tibio, tan timorato, que viene Scorpio y le dice, che, jugátela, loco, con esto, con lo otro. No sé qué hallé con mi trabajo, renuncia. No sé qué hallé con... Bueno, como que Scorpio lo impregna de intensidad a Libra, y Libra le dice a Scorpio, no todo es a 120 o marcha atrás. Hay una velocidad crucero que puede funcionar. Me encanta esta pareja porque el otro me da lo que yo no tengo.
5: Libra tiene una a favor y una en contra. A favor, que no le gusta discutir.
6: Claro.
5: En contra, coquetea. Oh, las 24 mira. Horas.
7: Qué pesado.
9: Coquetea, tipo alzado, que no, todo el tiempo se está
5: disfrutando. Mira.
9: Ah, eso no es coquetear.
5: Sí, pero mirón, te deja la mirada sostenida.
7: Y hoy para mí Sagitario también es coquetón, ¿o no? Como de hacer muchos amigos.
5: Sí, pero esto es Scorpio y Libra.
7: Ah, esto es Scorpio, sí. No es.
6: Claro, no.
7: Y Scorpio no es así, medio misterioso.
6: Pero yo te remo tu columna, sí, vos tratás de escuchar lo que sea los signos.
5: Sí, Sagitario nos terminamos en Aries, que es complicado.
6: Querés hablar de Piscis también.
5: No, pero está bien.
7: Igual está bien la consulta.
5: Scorpio, viste, sí le gusta discutir. Entonces, viste, Scorpio le dice a Libra, Libra dice, no quiero discutir. Scorpio dice, bueno, discutamos, ¿por qué no querés discutir? Conflictivo. ¿Dónde va a andar yo, eh?
6: Vamos a estar, primero gracias a la gente que ayer domingo se vino a San Miguel. Llenamos San Miguel, espectacular. Mucha gente, como decía, ¿no?, en Luján, y también la doctora Ceci, nos escucha todos los días. Así que gracias a toda la gente de San Miguel que ayer fue al Six Feet Bar. Espectacular el lugar y la gente. Vamos a estar en Luján el 22 de octubre. Jueves 22 de octubre, vos tenés para elegir en octubre. O al Papa o al consultorio astrológico. 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Y Luján, 22 de octubre. Gracias, Beto.
5: Dale, Javi, nos metemos en terapia,
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1: 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Para saber qué está pasando, acá están las 12 de las 12.
2: Número 1.
4: Ambiente templado con máxima de 23. Desde el miércoles, varios días grises con precipitaciones intermitentes y temperaturas frescas.
2: Número 2.
4: Paro de subtes Metro Delegado, se declararon en estado de alerta y amenazan con paralizar el servicio.
2: Número 3.
4: Tren Sarmiento, sin servicio el fin de largo, sábado, domingo y lunes, todos los ramales interrumpidos por obras.
2: Número 4.
4: Los bancos no abrirán por 5 días en noviembre por un nuevo feriado que se suma a la visita del Papa. La actividad habitual en las sucursales se va a retomar el miércoles 11 de noviembre.
2: Número 5.
4: La CTA Autónoma y la CTA convocaron a movilizarse mañana a las 15 frente a la Corte Suprema en rechazo al reciente fallo del máximo tribunal sobre la ley de tierras.
2: Número 6.
4: Brasil empieza una nueva campaña electoral. Flavio Bolsonaro aprovechará su ventaja y Lula buscará a los que no fueron a votar.
2: Número 7.
4: Luján, plazas hoteleras agotadas de cara a la visita del Papa León XIV.
2: Número 8.
4: La fecha se cierra hoy con 4 partidos. Riestra, Central Córdoba 16:45, Vélez Platense y Estudiantes Gimnasia de Mendoza a las 7 de la tarde y Banfield Central 21:15.
2: Número 9.
4: Alerta en Rusia. Murió una investigadora y aislaron a 200 personas por un posible contagio de peste neumónica.
2: Número 10.
4: Tensión en Avellaneda. Más de 200 camioneros bloquean el tránsito en protesta por fotomultas de hasta 9 millones de pesos.
2: Número 11.
4: Fórmula 1. Franco Colapinto terminó 3 en el Gran Premio de Bahrein y remontó 8 posiciones.
2: Número 12.
4: El gobierno recibe a la iglesia para abordar la situación de la discapacidad antes de la visita del Papa. 19.7 la temperatura en Buenos Aires, 23 la máxima prevista para hoy con cielo mayormente nublado.
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0: Bueno, como hay muchas consultas para Gaby, ¿cómo estamos, Gaby?
1: Bien.
0: Para Cartaña, venga la primera, Javi.
2: ¿Qué hace, Beto? Buen día a la gente. Cheto,
0: buen
2: para
0: día.
2: Cartaña.
1: A ver.
2: ¿Sabes que yo tengo un problema con los trabajos? Soy inquieto laboralmente. Actualmente tengo un buen trabajo, buen horario, buen sueldo. Pero nunca estoy conforme. Siempre le encuentro algo y siempre le busco cualquier cosa para cambiar. Por suerte hasta ahora siempre para mejor, pero por ahí me molesta a mí personalmente siempre estar buscándole una vuelta mala o algo malo al trabajo, siendo que todos con los que hablo ven que es un laburo bueno. Bueno, nada, eso, quería saber cómo hacer para cambiarlo. Gracias.
0: Hay una incomodidad permanente que es una forma de rebeldía que está buena, ¿no?
1: Por un lado, hay varias posibles respuestas. Lo primero, le diría que escuche la arenga de Beto esta mañana, ¿no? Que me parece que es pertinente para un sujeto como él. Segundo, ese continuo estado de... A mí no me preocupa que cambie de trabajo, no me preocupa que progrese, al contrario. Me preocupa que tenga un estado continuo de insatisfacción.
3: Claro.
1: ¿Se entiende? Entonces como que nunca está satisfecho con nada, obtenga lo que obtenga. Porque entonces ahí la está pasando mal, más allá del resultado que obtenga. Pero por otro lado, la historia dice que la psicología se considera ciencia desde 1878, cuando en Estados Unidos William Wundt generó el primer laboratorio experimental de psicología. Esa es la fecha que se tiene, 1878. Pasaron casi 150 años. En 150 años, muchos teóricos, muchas personas han querido explicar, ¿no es cierto?, qué motiva al ser humano. Bien, Freud entre el tánatos y el héroe, Jung entre el inconsciente colectivo, cada uno tiene su propia explicación de qué hace que el ser humano, ¿no es cierto?, haga lo que hace. A mí una de las teorías más lindas que me gusta, creo que alguna la expliqué, me parece, es la de Kurt Lewin. En el 60, un psicólogo americano dijo que los seres humanos nos alternamos motivados por la alternancia entre el orden y el desorden. ¿Qué significa? Que ordenamos nuestra vida y una vez que está ordenada, la desordenamos.
4: Como un rompecabezas.
1: Para volver a ordenarla. Y que decía esto: la consecuencia de hacer eso es que vamos creciendo, nos vamos desarrollando, vamos evolucionando. Pero él decía: ni siquiera es la evolución lo que nos motiva, es una consecuencia beneficiosa. Lo que nos motiva es ordenar. Somos sujetos que ordenamos. Entonces, cuando está todo ordenado, tenemos que desordenar para ordenar de nuevo.
4: ¿Y por qué hay gente que es feliz en el caos?
1: Porque esto no explica a todos los seres humanos. Y hay gente que no es feliz ordenando ni desordenando su vida. Cuando creas teorías o leyes teóricas, lo que estás generando son generalidades.
4: Bien.
1: No totalidades.
4: Bien.
1: ¿No? En el medio hay... Freud te diría por un motivo, Jung te diría por otro, Adler te diría por otro, cada uno te daría las explicaciones atípicas, infrecuentes, que es las excepciones que marcan la regla. Bien. Pero creo que si sos un sujeto inquieto, por ejemplo, yo tenía un paciente hace unos años que trabajaba, el experto en sistemas, ¿no? Tipo, trabajaba para Mercado Libre. En un nivel importante, ganaba muy bien dinero. Y un día viene y me dice: renuncié. Digo, ¿qué pasó? Nada, quería renunciar. Ahora voy a tomar unos meses de sabático y después... Le digo, che, pero ¿y tu mal trabajo? Me dice, en mi rubro, ¿no es cierto?, no está bien visto la persona que dura mucho tiempo en una empresa. En mi rubro, un tipo que está 10 años en una empresa, tipo que no tiene hambre, no tiene apetito. A los 4 meses consiguió trabajo en Amazon por el doble de salario. Y él, cuando consiguió trabajo, me dice, sí, me voy a quedar 2-3 años, 1-2 proyectos y después me voy. En mi rubro es muy común que pase esto.
5: Pero además del rubro, Gaby, tiene que ver la personalidad ahí de cada uno.
1: Tal cual.
3: Pero ahora, hay para mí algo fundamental que lamentablemente no lo vamos a saber, porque no lo dice en el audio, es si tiene esa actitud solamente en lo laboral o si también en su vida, por ejemplo, personal, privada, con su pareja.
1: Claro, con mi pareja.
3: Que está cambiando, bueno, nunca está satisfecho. Con su casa, si es algo recurrente en muchos ámbitos o solo
5: en lo laboral. Para mí es solo en el laburo, si no él lo explicaría.
3: Claro.
5: El día me pasa con mis amigos, me pasa con mis relaciones.
3: Claro, porque
1: por un lado está bueno esto, estar siempre no, pero tener siempre apetito de crecer.
3: Sí.
1: ¿No es cierto?
3: Sí.
1: El que murió como ese, Steve Jobs, decía, tenía una frase que decía, mantente hambriento, ¿no es cierto? Que es una frase que él tomaba desde chiquito, desde joven, que la había leído en una revista. Y está bueno mantenerse hambriento, pero no vivir hambriento.
0: Mi teoría es que al ser humano lo motiva la competencia. El entorno, ahí se mide, porque ¿cómo mide? Uno no desea en abstracto, uno desea
1: en comparación.
0: En comparación en general.
3: Claro, somos sociedad.
0: Después está tu techo que te pones, hasta dónde. Oh, viste cuánto de grande querés la camioneta, ¿no? Que ahí ya entraste en una espiral y si de la que no se vuelve.
3: Sí, que cuando te compraste la camioneta grande, el de tu amigo la tiene más grande todavía.
1: Claro, fíjate, hicieron un estudio hace unos años, en la década del 90, acá en Argentina, comparada con Miami. Entonces preguntaron a ciertas clases de personas que valoraran, no que pasaran. Una cosa es valor, otra cosa es costo. De cuánto valoraban la Ferrari Testarossa, ¿no es cierto? De 1 a 100. Siendo que tomaron eso, porque la Ferrari Testarossa en esa época, no sé si ahora habrá cambiado, valía lo mismo en cualquier parte del mundo, $160,000. En Dubái, en Argentina, en Singapur, valía lo mismo. Y se dieron cuenta que acá en Argentina era mucho más valiosa. ¿Por qué? Porque en Miami había muchas. No era infrecuente ver una de esos autos de lujo en Miami en aquella época. Acá creo que habían dos en todo el país. Entonces, la escasez hace que sea más valiosa, ¿no es cierto? Lo tiene el otro y lo quiero yo.
0: En general, en los países donde hay mucha paridad, desde Cuba hasta Suecia, ¿no?
1: Sí.
0: Paridad muy próspera, paridad muy pobre. No hay tanto apego a las cosas materiales, hay que mostrar. Y yo te diría que cuando yo era chiquito, que era un país donde casi todos los pibes teníamos la misma marca de zapatilla, flecha, papero, yo lo viví eso, ¿eh? No había afano.
4: Claro.
0: El afano, el delito, digamos, en cuanto a robo, viene cuando empieza la desigualdad, en los años 90. Sí. Es un temita, ¿eh?
4: Que el otro tiene algo que yo no puedo.
0: Claro.
4: Y yo no puedo acceder.
0: Cuando empezó esto de que, yo digo, todos teníamos flecha o pampero, todos, ¿eh? El hijo del médico y el pibe que venía de la villa. Cuando empezó un tipo a pibe a tener zapatillas de 400 lucas y el otro medio descalzo en la otra cuadra, se rompió todo.
1: Yo recuerdo de chico que tenía amigos, yo nunca fui, de hecho el día de hoy no lo conozco, pero tenía amigos que iban a Disney y yo estaba convencido que ellos eran felices.
0: Pero era una excepción que iba a Disney.
1: Sí, sí.
0: Era el hijo del médico.
1: Sí, era el hijo del médico, claro.
5: Era rarísimo.
1: Pero yo lo veía tan lejano eso, y yo, para mí era ir a Disney ser feliz. Y no,
3: sí,
1: ir
3: a Disney. Y hoy ya lo ves en las redes, digo, si hay gente que lo está haciendo.
5: Incluso era raro los viajes al exterior cuando nosotros éramos chicos. Cuando
1: era más lujoso.
5: Sí. Brasil incluso. Uy, se fue a Brasil de vacación, era rarísimo.
0: Cuando digo competencia, no es competencia por ganar al otro, es tu termómetro para saber si estás bien, de comprobarte. Por eso las redes te queman la cabeza.
3: Sí, sí.
1: Las redes te queman. Porque las redes ves versiones editadas de los
5: claro, totalmente. Y todo editado. Es una comparación.
4: Sí,
5: el otro el otro llegó, el otro tiene más seguidores, el otro es más feliz, está de novio, claro, etcétera, etcétera.
6: Siempre sonrientes.
4: Pero coincido con Beto que lo de la competencia es letal. El dueño de Manaos arranca porque Coca-Cola le saca un contrato. Él es distribuidor de Coca y le sacan el contrato. Dice, ¿cómo? No. Y él, a raíz de eso, inventa Manaos. Y Manaos vende más que Coca en Provincia de Buenos Aires.
1: Mira.
4: O sea, es una historia de superación y de el otro me quiere de competencia.
1: Claro.
4: Y el tipo lo dice, yo crecí por el resentimiento y por la competencia con algo que era a mí me lo sacaron.
1: Y demostró capacidad.
0: Bueno, el boxeador más grande de todos los tiempos, Muhammad Ali, ¿cuándo arranca? Como se decía, se le afana una bicicleta.
5: Eso le enciende la llama.
0: Y va y le dice a un policía, el policía dice, aprende boxeo, pibe, porque la vida es dura.
4: Ah, ¿sí?
0: Y anda a saber si él no peleó toda la carrera pensando en ese ladrón que le robó la bicicleta.
5: Y aprendió, ¿eh?
0: Sí. Siguiente, a ver.
7: Buen día, chicos. ¿Qué tal? ¿Cómo están? Esta es una consulta para Gabriel. A mi expareja se le ocurrió mandar a mi nena de 11 años a la psicóloga porque se enteró por ella que yo tengo novia, y bueno, según ella la manda por ese motivo y porque yo le lleno la cabeza a mi hija en contra de ella, que bueno, la verdad que no es así, pero desgraciadamente tiene un tema de que no, si uno no hace las cosas como ella dice o como ella las plantea, es el enemigo. Y bueno, cada cual tiene su forma de criar a nuestra hija, ¿no? Bueno, nada, quería saber si es aconsejable o no enviar a una nena de 11 años al psicólogo sin que tenga ningún problema ella.
0: Bueno, sería microalienación parental, sería. Pero escucha, me pregunto si cuando hay un matrimonio separado no tienen que consensuar si mandar a la criatura de ambos al psicólogo.
1: Se abren muchas opciones.
0: Qué jodido, ¿eh?
1: Ahora, primero le contesto a la oyente, después le contesto a la pregunta de Beto. A ver, estás viviendo que mandaron a tu hija de 11 años al psicólogo como si fuera un castigo.
0: No es el psicólogo, es el tema por el que la llevó.
1: No importa. Pero déjame que termine. Si la psicóloga es una buena psicóloga, es como que yo le diga a Enzo, lo obliga a ir a Enzo, un nutricionista, y Enzo no tiene ningún problema. Sí. Va a ir, va a tener la consulta y no va a pasar nada. ¿Se entiende? Le va a doler y no va a pasar nada.
0: No, Gaby, porque la consulta dura 45 minutos. Después la nena tiene todo un día entero en esa casa, donde escucha a la madre hablar puteada del tipo porque está formando otra pareja.
1: Muy bien, entonces.
0: Si con esos 45 minutos, si vos tenés una mamá que machaca y machaca, miralo, se fue con una.
1: Entonces está bien que vaya al psicólogo porque la puede trabajar. Tener una madre que le come los sesos porque su padre divorciado está en pareja. Lo que digo es.
5: O sea, de cualquier forma va a ser una ayuda para una menor estar acompañada de un psicólogo.
1: Si este hombre. Ponele, estamos entendiendo que recibe un buen psicólogo, una buena psicóloga, sí, ¿no? Que va a evaluar la situación. Y va a haber una mujer, ¿no es cierto? Tomemos en cuenta lo que dice el papá es correcto. Que hay una mujer que no ha superado y que está machacándole y que le está diciendo, tenés que ir al psicólogo porque tu papá tiene novia. Se va a sentar la niña, se sienta conmigo. ¿Qué haces? No, primero no le pregunta a un niño de 11 años, pero ponele que se lo pregunte. ¿Qué haces por acá? ¿Por qué venís? Bueno, pues mamá dijo, tengo que venir porque mi papá tiene novia. Ok, ¿y a vos te molesta que te hagan? No, la verdad me llevo re bien con la novia de mi papá. Ah, bueno, ¿y cómo tomás esto? Y bueno, mi mamá, la verdad, que está muy enojada por mi papá. Y terminamos hablando de lo que la niña quiere.
0: Y dura 2 sesiones y la mamá no lo lleva.
1: Exacto. O lo sigue llevando, ¿no es cierto?, para que la niña aprenda a lidiar con una mamá que no puede soltar al papá. Pero, o nada, o dibujan y le dice, señora, la nena está todo bien, no tiene que venir, no tiene ningún conflicto de nada.
4: ¿Eso es psicopedagoga o es psicóloga?
1: Psicóloga. La psicopedagoga se ocupa de temas de aprendizaje.
4: Ok.
1: Hay un error muy común de creer que la psicopedagoga se
4: ocupa. Es para niños, y no, es para niños, pero en situación de aprendizaje.
1: Que tengan problemas de aprendizaje, claro. Por ejemplo, una dislexia, por ponerte un ejemplo. Eso para una psicopedagoga. Bien, entonces seguirá yendo. La terapia, a ver, a mí me ha pasado, hoy por hoy tengo un montón de pacientes que no tienen ningún problema. Toman la terapia como un lugar, ¿entendés?, de reflexión, un lugar de pensamiento, un lugar de crecimiento. Cuando tienen alguna problemática la trabajan, y si no, hablamos de filosofía. Yo puedo atender a un niño que no tiene. La psicología no es solamente para trabajar trastornos, para trabajar dificultades. Es también como proceso de crecimiento. Entonces, que digas, la niña quiere ir, llévala, no le va a hacer ningún daño. Va a charlar con una persona, cuando tenga alguna duda la expondrá, cuando tenga algún conflicto lo hablará, y si no, no pasa nada.
5: Quizá el gran miedo del padre es que la psicóloga refuerce esta grieta entre el padre y la hija.
1: Por eso empecé todo lo que dije diciendo si es una buena psicóloga.
5: Es una lotería, Gaby.
1: Bueno, ya eso no puedo contestar.
4: Y lo que dice Beto, para mí es importante. ¿Uno puede mandar a un hijito de 11 años a una terapia sin el consentimiento del otro?
1: Podés mandarlo sin el consentimiento del otro, el psicólogo no puede recibirlo con la oposición del otro. ¿Entendés que no es lo mismo sin el consentimiento que con la oposición? Vení vos porque tenés un hijo con Matu, y me traes a tu hijo. Y Matu no lo sabe, no opina, no le gusta, pero no se opone.
4: Hace lo que quiera.
1: Yo no estoy de acuerdo, me parece que no tendría que ir, pero querés llevarlo, el problema tuyo.
4: Págalo vos
1: todo. Lo recibo. Ahora, si Matu se opone, yo no puedo atenderlo. La opción que queda es que te atiendo a vos, como padre, y probablemente te recomiende que si consideras que tu hijo necesita sí o sí la terapia, judicializar el tema.
0: Es un quilombo.
1: No, es presentar un pedido.
0: Lo que pasa es que hay mensajes que vienen camuflados, ¿viste? Porque a veces dice, no, yo quiero saber si está mal que me vea una vez por semana con una compañía de trabajo, porque me... Y por ahí te está diciendo, mi matrimonio está hecho a pedazos, pero esa es la coartada. Y este oyente dice, mi ex no se banca que yo esté formando otra pareja. Digamos, el nudo es ese, ¿no?
1: Sí, ese es.
0: Después que la mande a la psicóloga.
1: Es el método.
0: Claro.
1: Claro.
3: Sí.
1: Bueno,
3: sí,
1: en ese caso, si fuera así, como lo acaba de describir, está bien que la niña vaya a un psicólogo, porque lo que está describiendo es una niña atrapada en un conflicto que no le pertenece. Entonces, el psicólogo va a tratar de ver si puede dejar a la niña fuera del conflicto, trabajando con los padres, y si ve que eso es imposible, trabajará con la niña para crearle los escudos suficientes para que esa bala
0: ¿Es un psicólogo especial, una nena por de 10 años?
1: Sí, sí, psicólogo
0: infantil.
1: Sí, psicólogo infantil. Yo no trabajo con niños.
0: Lo que pasa es que también hay tipos que se apuran, loco, mujeres, sí, que se apuran en mostrar a la nueva pareja. Yo no sé cuál es el tiempo indicado, pero a veces es muy rápido.
1: Sí, a veces sí es muy rápido.
0: Subiendo fotos a las redes.
4: Sí, sí, sí. A los 2 meses, 4 meses.
0: Sobre todo si el otro está medio en duelo, dolido, ¿viste? Claro. No, sí. Qué apuro tenés.
1: Sí. Yo siempre...
3: Y más que conozca a tu hijo o hija.
1: Claro. Sí, sí.
3: Como una cosa es salir...
1: Y además también hay varias cosas. Primero, el tiempo de ser de ruptura de sus papás. Si su papá se separó hace 3 meses, no le presentes una mina a un tipo, porque el pibe también está procesando el duelo.
4: Sí.
1: ¿Se entiende? Entonces, dale tiempo a que el pibe lo procese, claro, para presentarle a otro. Sí. Después, puede ser tiempos muy rápidos. Además, tiempo para procesar a la otra. Te repito, Matu y yo se terminan hoy. ¿No es cierto? Y yo presento una pareja dentro de un mes. Lo primero que va a pensar Matu es que esa pareja preexistía. ¿Se entiende? Aunque tal vez no, pero va a pensar que preexistía.
3: Y me va a enseñar que cuando crezca el amor es así, corto y al mes sin hacer duelo, tipo ya voy con otro.
4: Hija.
3: Claro, voy a ver eso, voy a aprender a que...
1: No, en este caso vos serás pareja.
3: No, bueno, digo mi hija.
1: Si fueras hija, sí, claro, tal cual.
4: No, nuestra hija va a ver eso, va a ver que nos separamos y al mes papá tiene una novia y mamá tiene un novio. Ah, son descartables las relaciones.
3: Sí.
1: No hay periodo de duelo, no hay respeto por la relación. Yo digo que hay un periodo que no es infidelidad, pero se siente como infidelidad. Yo termino con una pareja 4 años hoy, y si mañana estoy con otra persona, técnicamente no fui infiel, pero no respeté el periodo de duelo. Y mucho más si no me ocupo de hacerlo privado, es decir... Posteo una foto con la mina en redes.
3: Bueno, dale unas charlas a la Joaquín entonces, que estuvo llorando y a la semana ya posteaba a Tiago Peseta acá.
1: Bueno, ahí es donde no. Por respeto a la relación, por respeto al duelo, aunque técnicamente no está siendo infiel, pero está siendo irrespetuoso. Pasó, a ver, ¿se acuerdan lo de Castro? La foto de...
3: Luciano Castro.
1: Estuvo 17 años con su mujer, se separaron y al mes y medio aparece él sexteando con otra chica.
4: Sí.
1: Técnicamente no fue infiel, pero me imagino Sabrina Roja diciendo, che, 17 años de matrimonio, yo estaba triste, estaba ganas de juntarme a comer sushi con una amiga y a llorar, y este sexteando con otras minas. Sí. Me parece que...
0: Pero eso lo develó la mina.
1: Bueno, lo hizo, está bien, pero lo hizo, el punto es que lo hizo.
0: La intimidad, si lo que querés, ¿no?
5: Sí, pero no
0: hablamos
5: lo
0: de no
5: él.
0: Mostrarlo, no lo subió
3: claro,
0: a él.
3: Fue
0: ¿no?
3: privado eso.
0: Bueno, déjame pendiente una, Javi.
6: Buen día, chicos, buen día, Betito.
0: Buen día.
6: Consulta para el gran Cartoñá. ¿Podría especificar, ampliar, qué es un buen psicólogo para él? ¿Cómo diferenciar la de diferentes terapias, por ejemplo, cognitivo-conductual, psicoterapia? Porque la verdad es que es un quilombo.
1: Estamos en 2 minutos, dale, Javi.
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0: Bueno, quedó pendiente la consulta. Sí. ¿Cómo se define un buen psicólogo?
1: A ver.
0: Para Cartagnano.
1: Sí, obvio. A ver. Yo encuentro que un buen psicólogo es la persona que adapta su filosofía profesional, teoría y técnica a la personalidad, momento, edad y problemática del paciente. ¿Qué sería un mal psicólogo en esto? Los psicólogos dogmáticos. Esos que tienen su marco teórico y tratan de meter a la fuerza a todos. No existe una corriente psicológica que pueda abarcar todas las problemáticas de la misma manera. Por ejemplo, el psicoanálisis es muy bueno, es muy eficiente, ¿no es cierto?, para un tipo de problemática, pero es muy ineficiente para otra. En la escuela cognitivo-conductual pasa lo mismo. Es muy eficiente para un tipo de problemática y muy ineficiente para otra. Yo me defino, trato de definirme como un buen psicólogo, eso lo dirán mis pacientes más que yo, pero trato de trabajar desde ese lugar, entonces me defino como un psicólogo ecléctico. Es decir, eso implica tener conocimiento en todas las escuelas, ¿no es cierto? Entonces ver que a esta problemática, a esta edad, con este sujeto, con esa personalidad, la mejor forma de encararlo es la escuela sistémica.
2: ¿Y
1: o
2: algo?
1: La escuela cognitivo-conductual, o la escuela psicoanalítica, o la escuela humanística. Bien.
2: Hay algo, por ejemplo, no sé, va Enzo y vos decís, para, este pibe tiene un tema, siempre Enzo tiene los problemas, pero este tipo tiene un tema con la familia. Anda este que hay especialidades,
1: sí, hay
2: dentro especialidad. De sí, sí. Relación padre-hijo, pareja, temas con la sexualidad, temas de abuso.
1: Te voy a poner un ejemplo. La semana pasada me vine a ver una paciente.
2: Vos puedes derivar.
1: Me vine a ver una paciente, una mujer de promediando los 40 años, ¿no es cierto? Con una vida más o menos acomodada, ordenada, quise decir, no millonaria, sino como ordenada, y me expresa un problema de consumo problemático de adicción al juego. Bien, tiene un problema de adicción al juego. Inmediatamente, en la primera sesión, lo que hice fue derivarla a gente especializada, Proyecto Cambio, que trabajan muy bien en eso.
3: Muy bien.
1: Y le dije, mira, el tratamiento para las adicciones al nivel que vos lo tenés, ¿no es cierto?, con una terapia individual es insuficiente. Bien. Entonces vos necesitas un tratamiento mucho más intensivo, que solo te puede brindar un grupo como este. Yo no puedo brindarte eso. Bien, porque no tengo la estructura para brindarte eso. Entonces le recomendé, le digo, si después querés seguir haciendo individual. Es más, hasta le dije, mirá que en este lugar no son muy amigos de que los que hacen el tratamiento tengan psicólogos afuera de su organización.
3: Porque pueden ir en contra, digamos, de
1: porque el que no pasa conmigo, pues yo conozco muy bien cómo trabajan ellos, y la terapia, hago que la terapia que tengo con el paciente no choque con el tratamiento que ellos tienen. Pero algunos otros pacientes, terapeutas que no entienden la dinámica de esos tratamientos, dicen, no, me parece que se están. Entonces empiezan sin quererlo, queriendo ayudar al paciente a chocar con el tratamiento. Entonces prefieren que hagan terapia con un psicólogo de ellos. Y le aclaré, le dije, fíjate vos, le digo, porque puede pasar que te diga, no, mejor hacer terapia con él. Perfecto, anda.
4: Y como paciente te pregunto, ¿cómo me doy cuenta que el terapeuta que me tocó, ponerle que sea por obra social, definitivamente no va conmigo? ¿Cuántas posibilidades le doy? ¿Una, dos sesiones?
2: ¿Hay algo de piel también, de sentirme cómodo?
1: Bueno, no, cómodo no la entiendo, pero no es la palabra. La palabra es, si vos sentís, y es arte eso, no es ciencia, no es método, no es técnica, es percepción. Si vos sentís que al psicólogo no le importás, andate.
4: Y sí.
1: Andate. Okay. A mí no me importa un psicólogo recién graduado que todavía le falta experiencia, no sé qué. Prefiero. Enzo se acaba de graduar hace 6 meses.
4: Sí.
1: Y tiene toda la energía y todo el deseo por ayudar a sus pacientes. Pero todavía le falta experiencia, le falta calle, ¿no es cierto? Y lo tengo a Joe, que tiene 20 años de ejercicio profesional, que ya le chupa 3 gobelines lo que le pasa a los pacientes, y lo voy a mandar con Enzo. ¿Entendés? Porque hay algo.
3: Eso tiene hambre.
1: Eso tiene hambre. Inclusive, hay algo que siempre. Hay algo que se llama supervisión. La supervisión es cuando viene un psicólogo, no hacer terapia, sino traerte sus casos. Porque generalmente lo hacen cuando están recién graduados. Bien, y cuando hay gente con mucha vocación, una de las cosas que trabajo con los psicólogos es lo que llama el furor curantis, que es Enzo en este deseo irremediable de curar a su paciente. Y siempre le digo, Enzo, tu deseo porque el paciente esté mejor no puede superar al propio deseo del paciente. Porque si no, por ese deseo de querer mejorarlo, lo vas a presionar y lo vas a poner en un lugar donde el tipo no puede responder. Bien. Pero lo primero que diría es, fíjense si sienten... hace poco escuché en un podcast. Sí. ¿Quién lo dijo? Una persona conocida. No me acuerdo quién era ahora, pero que lo contó. Que dijo que estaba, que hizo diván. Y que en un momento estaba hablando y escuchó roncar al terapeuta.
3: Sí. No. Sí.
1: Y que le dio vergüenza. Entonces hablaba más fuerte para que se despierte. Sí. No me acuerdo quién fue que lo dijo. No es cierto. Bueno.
5: Pero qué papelón.
1: Si tenés un terapeuta que se te duerme o qué. A mí, por ejemplo, me pasa en verano ahora. Yo soy adicto al aire acondicionado.
2: Sí.
1: Y yo tengo una particularidad. Cuando hay aire acondicionado, bostezo mucho. A mí me generan el nervio vago muchas ganas de bostezar. Entonces, los pacientes que me conocen hace años ya lo saben. Pero lo nuevo, le tengo que aclarar.
2: Claro.
1: No me estoy aburriendo, ¿entendés? Bostezo porque me está dando el aire en la nuca. Les tengo que aclarar porque si no, viste, al tercer bostezo ya termina como diciendo, bueno, se están durmiendo conmigo.
3: Sí. Luisito Comunica, un youtuber.
1: Ese fue.
3: Sí, yo me esperaba, viste, a un famoso argentino.
1: Bueno, no importa la anécdota, no lo
3: sos internacional.
2: Y pasa, por ejemplo, no sé, mi vieja quiere hacer terapia. Síndrome del nido vacío, sí, sí. 75 años, 5 hijos, 4 nieto.
1: Digo, no, síndrome de vacío con nietos.
2: Bueno, no importa, no importa, 60 años. Digo, ella mentalmente decir, y yo voy a ir con Cartañá, que ya tuvo una hija que se le fue, no voy a ir con Enzo, que está recién recibido y que no sabe. ¿Hay algo de eso o no?
1: Sí, tiene que ver con lo que se llama, hay tres conceptos, que son conceptos del psicoanálisis y que son ciertos, se llama la transferencia. La transferencia es lo que el paciente pone en el terapeuta. Freud decía el supuesto saber. Le atribuye un saber al terapeuta que la mayoría de las veces no lo tiene. Pero que el terapeuta debe usarlo como herramienta para trabajar para el bien de su paciente. Claro. No para el orgullo y el ego del terapeuta.
3: A mí me pasó poner con mi mejor amiga que su psicóloga es bastante mayor. Entonces, como la mayoría de las mujeres ya grandes, tiene una perspectiva más... estructurada, Susanita. Entonces, claro, ella arrancó a ir ahí y me contaba lo que le decía la psicóloga. Y yo, no, amiga, pero no pasa nada, fluí un poco más, relájate con esto. Le digo, me parece que tu psicóloga es como bastante.
5: Es una señora grande.
1: Es una señora producto. Bueno, ahí es.
3: Y como que su visión medio que puede contaminar un poco. Yo, por eso, por ejemplo, ahí fui con una. En esa época estaba yendo con una psicóloga de 30.
1: Claro.
3: Y ella tenía 65.
1: Claro.
3: Y teníamos como ahí la, el cruce.
1: Para mí, por ejemplo, sería un desafío terapéutico como profesional, porque yo siempre digo, el terapeuta no debe hacer nunca juicios de valor.
3: Claro.
1: Juicios de valor. Bien, a mí se me siente un tipo delante y me dice que ha abusado de niños y yo no tengo que hacer, yo tal vez lo quiero matar, pero yo tengo que correrme de ese lugar. Bien, y lo que tengo que pensar es, estoy trabajando para ayudar a un tipo que no siga abusando de niños. Entonces estoy trabajando para los niños, no para el tipo.
4: Pero en este caso, cuando es un delito, no debe...
1: Sí. En caso de que sea un delito que ya esté en flagrancia, estoy obligado a denunciarlo.
4: Ah, ok.
1: Lo puse como ejemplo ético.
4: Sí, sí.
1: No me pasó, ¿no es cierto?, que sería un desafío para mí no hacer juicio de valor, que se me presente, por ejemplo, un Therian.
3: ¿Tienes unas ganas de tener
1: No, porque va a ser un desafío entender que no es una estupidez.
3: Claro. No le puedo decir, anda a laburar.
1: Claro, tengo que. Gabriel, sos un psicólogo, tenés que mirar los aspectos psicológicos, ¿no? Claro. No lo veas generacionalmente. Claro. Porque si lo veo generacionalmente, voy a reaccionar como papá.
3: Claro.
1: Y así, pendejo de mierda,
3: voy a dar
1: la trompada. Vago de mierda, claro. No tengo que caer en eso, Y a veces los psicólogos caen en eso.
3: Sí.
1: A ver, yo conozco una persona que está saliendo con una mujer, que es psicóloga. Las cosas que me... No es paciente mío, es un conocido. Las cosas que me cuenta de su novia, ¿no es cierto? Yo digo, y esa mujer atiende.
3: Mm.
1: Y esa mujer... atiende.
5: Muchas veces nos ha saltado esa pregunta o esa reflexión.
3: Sí, porque son humanos.
0: Bueno, pero un profesional puede tener una vida enredada, enquilombada, ser un pésimo padre, una mala pareja, y puede ser un buen profesional o no.
1: No.
3: La cantidad de médicos que fuman y que se hacen mal a la salud.
1: Yo tengo una teoría, y una vez la he discutido con Beto, y no tiene que ver con vida enredada, lo extralimito. Una mala persona no puede ser un buen profesional en casi
0: Bueno. Sí,
2: ahí no, estamos hablando de... Hay grandes futbolistas que son pésimas personas.
1: Ponele, te doy el beneficio de que en algunas profesiones tenés que ser mínimamente...
0: Creo que podés ser talentoso en lo que haces y ser medio turro. Yo me acuerdo de la serie En Terapia, que tipo tenía unos quilombos con la mujer, sí, con la hija. Sí. La inglesa, creo que
1: sí,
0: era, ¿no?
1: Sí, sí.
0: Y después parecía buen terapeuta, yo qué sé, por ahí. Sí. En lo tuyo sos bueno, pero después podés tener un frente interno que.
3: Sí, que se viene
0: que te, te complicó.
5: Hay no profesiones sé. Y profesiones.
2: Sí, ¿qué es esa teoría, Gaby? ¿Eh? ¿Qué es esa teoría? Es rara esa teoría.
3: Acá no te la avalamos mucho, me parece.
1: Poco me importa. No.
2: Por ejemplo, vos sos una gran persona. Vos sos una gran persona y un pésimo terapeuta.
0: Bueno, una más, Gaby. A ver, Javi.
6: Pregunta para Gaby. ¿Existe una herramienta para mitigar la impotencia que genera no poder hacer nada ante un episodio injusto? Por sí. ejemplo, estoy en una fila, se me empieza a colar personas, supón cinco personas, entonces yo subjetivamente pienso, les tengo que decir que se pongan atrás mío porque yo llegué primero. Ahora después me puedo pensar objetivamente y digo, son más, se me van a cagar de risa, me van a cagar trompada y lo peor de todo es que se van a colar igual.
1: Claro. Me encanta cómo se creó la historia.
6: Me quedo enojado, con bronca, con impotencia de no poder hacer nada. Entonces me pregunto, ¿la injusticia es un problema que no tiene solución? ¿Hay maneras de sobrellevar la impotencia de no poder hacer nada?
1: Bien.
6: ¿Hay que hacer de cuenta que no pasó nada para poder seguir viviendo?
1: Okay.
6: Te escucho.
0: Bien. Fabulosa la consulta.
1: Sí.
0: Él está buscando la vuelta, porque además, injusticia, micro injusticia tenés todo el
1: todo
0: día.
1: El tiempo,
0: un motoquero que se te cruza así, vos decís, este loco sí lo llegó a tocar 70.000, viste, un colectivo de cielo. O sea, en
1: no
0: el
1: te
0: tránsito
1: el
0: tenés 1.000.
1: Que no te para el colectivo, sigue largo.
0: Claro. Sí. ¿Cómo digerirlo, metabolizarlo mejor bien. Para que no te haga mal a la bien. Salud? Esperá que abrimos el pase con Martín y si quiere participa.
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0: Verá, Martín quiere hacer un paréntesis al tema, me
2: sí,
0: parece.
2: Hago un paréntesis. No, pero algo que viene el fin de semana.
0: Sí.
2: Como yo veo mucho tu programa y veo cosas tuyas, sí, el reportaje y todo eso, me salió el algoritmo que fuiste al programa de Tenenbaum y María O'Donnell.
0: Claro, cenital.
2: Y de repente hablaron de los pases en los programas, que a Tenenbaum no le gustan los pases, no sé, o tiene como una cosa así. Y entonces, ahí veo que dice, y el primer pase sí lo hago con Fer Alonso y con Eduardo de la Puente, sí. Y después tengo el segundo con Martín Scioli. Un amor. Pero un colgado.
1: Y estás comprobando lo que acaba de decir. Lo que acaba de decir comprueba lo que dijo. ¿Por qué? Íbamos a hablar de un tema y colgó para otro.
2: No.
1: Sí. Es la prueba.
2: Pregunto. Para mí, porque vos sabés que yo soy un tipo abierto a todo. Sí. Cuento a corazón abierto mis cosas.
0: Sí, sí.
2: ¿Soy un colgado?
0: Sí. Bueno, mira, hoy hablábamos más temprano de las referencias que tenés alrededor tuyo. Yo puedo decir, determinada persona es colgado según mi parámetro, es decir, yo en cada pase, de las 9, cuando lo hacía a las 9, siempre me produzco algo.
2: Sí.
0: Un disparador o dos.
2: Sí.
0: Para no estar saludándonos 5 minutos y que el fin de semana, qué fulero que estuvo, el sábado llovió. Evito eso, evito hacer charla de café.
2: Reproducís el pase.
0: Claro. O por ello soy muy intenso. Martincito sí. Viene, se sienta y lo que pinta, me parece. Salvo que vos te...
2: Yo entro a un programa que está funcionando.
0: Claro, claro.
2: O sea, también me pasa eso. Me encanta el pase.
0: Sí,
2: yo lo disfruto.
0: Sí. Yo también.
2: Realmente, no estoy en contra como te.
0: De hecho, muchas veces me quedo más tiempo del que... ¿Viste? Hay pases que duran 5 minutos.
2: Totalmente, porque tenemos donde dice, imagina las ganas que tenés de irte. Y nada, muchas veces te quedas hasta y 20. O
0: sí,
2: sea,
0: sí,
2: y el pase empezó menos 10, entonces llevamos media hora
0: con
2: de aire.
0: Con vos lo disfruto.
2: Yo con vos lo re disfruto de
0: que
2: toda
0: no
2: la vida.
0: Claro.
2: De toda la vida, pero quería
1: ver si venía. Le dolió lo colgado.
2: No.
0: No, mira, pero lo primero es un amor.
2: Lo primero que dijo
0: una
2: fue un
0: definición.
2: Amor.
0: Sí.
2: Lo dije
0: esa
2: textual.
0: Es la definición.
2: Ahora, justo lo vi el sábado. ¿Viste que de repente te subió así? A ver, ¿qué dice?
0: Yo voy a... En algún momento voy a desaparecer. En el sentido de que Me voy a hacer el complicado, no voy a ningún lado.
2: Vas a todos lados vos.
0: Sí.
2: Vos le decís que sí a todo.
0: No, no, le digo que sí a la gente que más o menos me cae bien.
2: Es un buen programa el de Tenemon y María O'Donnell.
0: Ellos me caen bien. Ellos me caen bien, la verdad. Lo respeto como periodista.
2: Cenital es un buen canal.
0: Sí.
2: A mí me gusta.
0: Pero a veces voy a... que tienen 20 personas mirando, digamos. Depende si me cae bien el pibe, la piba, si son... Si alguna vez me hicieron una gauchada y siento que estoy en deuda. Si le puedo sumar. A veces son estudiantes de periodismo, no sé. Pero... tampoco puedo ir a todo lado donde me invitan. Pero siempre ya, la otra vez lo hablamos, cada vez que te invitan o haces una nota por teléfono, es para que te corten 6 títulos.
2: Sí,
0: fuera de contexto.
2: Y no tenés dominio de nada.
0: Nada, nada.
2: Pero
0: nada,
2: yo no he tenido otros, en un momento que vos te exiliaste de Rock and Pop 2 años, yo tenía otro pase que mamita. Claro. Ay, Dios mío, nunca sufrí tanto.
1: Sí, sí. ¿Qué sí, es lo sí, que te sí. hacía sufrir del pase?
2: Del pase, el pasos.
1: Claro. Pero, ya sé, pero digo, los temas, las diferencias ideológicas.
2: No, era difícil de articular. Nada que ver allá. Con Beto, desde el primer día que vinimos acá a Rock and Pop, sí. En 2018, siempre hubo como nada, una cosa muy linda. Que sale naturalmente, una química natural.
0: Sí.
2: Además de conocernos el uno al otro, en el pase, en el aire. Digo, distinto es el desgaste que tienen ustedes todos los días, 4 o 5 horas compartiendo. A que viene uno fresco. Bueno, antes era yo el que estaba desgastado, así que venía de la madrugada.
0: Claro.
2: Pero bueno.
0: Pero yo, por ejemplo, cuando yo venía a las 9 y vos estabas de las 6, yo me traía, como ahora.
2: Claro.
0: Los chicos estaban de 6 a 9, yo llego y en general propongo un tema, o 2 o 3, o traigo un audio, o 2. Los chicos que están desde las 6 acompañan.
2: Yo, lo que pasa, honestamente. Yo creo en los grandes generales, y para mí vos sos un general de la radio.
0: No, sí, yo de mi criterio, esto es radio, y hay que llenar 4 horas o más de...
1: Hagamos de cuenta que es la misma persona, para no cambiar la persona, que Martín está al pase inicial y al pase final, para que no sea la variable. ¿Cuál disfrutas más, el pase del que llegás o del que te vas?
0: ¿Acá?
1: Sí. Con la misma persona.
0: Me parece que con Martín tengo más ida y vuelta.
1: No, por eso, ponele que Martín estuviera a las 9 de la mañana también.
0: Sí.
1: ¿Cuál disfrutas más? ¿Cuando llegás porque tenés más pilas? ¿O cuando te vas
0: no,
1: porque estás ya
0: no, sumado? Cualquiera de los dos.
1: Cualquiera
0: no,
1: de los dos
0: no,
1: son iguales.
0: Pero yo me viste, un pase a veces dura 20 minutos. Y la radio es radio, loco. Digamos, yo te digo, la lógica de la radio y de los pases, y de la radio en general, es che. Lula, que es para tener 80 años y ya tener la cantidad de gestiones que tiene, hizo una buena elección. Martín Mese, en general. ¿Sabes qué pasa con Lula? Él ya sabía que papá, ¿entendés? Sí. Y otras que te digan, ¿qué haces, boludo?
1: No te la rema. Te deja solo. Te deja solo.
2: Igual a mí me gusta. Entonces, porque creo que le genero algo de ternura y de risa cuando vengo con mi gaseosa, con mis hábitos.
0: Sí, también.
2: Hay algo de esto, y que yo siento lo mismo por él. O sea, por eso lo veo. Yo te veo todos los días el programa de televisión. No lo veo en vivo, lo veo a las 12 de la noche. O sea, tengo
0: sí,
2: mi
0: la gente lo ve a cualquier hora.
2: A cualquier hora, lo veo, me divierto mucho. Es como un programa que tengo que ver. Fuera de joda, no soy nunca en mi vida fui un chupamea ni nada que se le parezca, pero nada, con Beto realmente, mirá que he tenido pases, tengo pases muy poco empáticos, como con Nancy Pasos, lo voy a decir, no tengo problema.
0: Sí.
2: Y después tengo esta maravilla, que es este placer que es para mí entrar un poquito antes de la una y subirme a la que hay, a la que están hablando. A alguna sorpresa que me da Beto a veces mientras yo estoy hablando.
0: Claro.
1: Una pregunta.
0: A veces le pongo videos porno fuerte. fuerte.
1: Sí, que... A mí me ha impresionado.
2: Porque él tiene esa frase que dice que me da mucha risa. Dice, vos te reís de todo. Y es que me da risa. O sea,
0: es que lo que yo le pongo es muy bizarro.
1: Chicos y chicas.
2: Y después.
0: No, pero a las 9 también con Fernandito y Edu, viste, también son bichos de radio y también muy buena onda. Tuve uno que lo padecí que, si te lo digo al aire, aparezco en los portales.
2: No, dejaba estar, no escapaba de ahí.
0: Lo padecí mucho.
2: Salí de ahí. Bueno,
0: una persona que yo admiré mucho, en algún momento.
1: Uh-huh.
0: Bueno, y después pues, lo desadmire.
1: Sí, yo fui testigo, desde el primer día prácticamente.
0: Sí, pero acá en general es de verdad, es como una familia de verdad. Mirá que uno a veces, ¿sabes? Que en radio o en los canales compiten entre los programas.
2: Sí, sí.
0: Sí, sí, sí. A mí me vinieron bien los números, a Gonzalito le da bronca.
2: No.
0: No pasa en esta radio.
2: Acá hay una linda familia, sí. Realmente. Y también creo que uno debe saber, o sea, yo con vos aprendo al aire y no lo paro de aprender, porque para mí vos sos un crack, un gran editor de radio. Fuera, no, en serio lo digo. La gente lo tiene que saber, porque yo estudié comunicación en la U y siempre quise trabajar en la Rock and Pop. Ahora, yo me formé con la Rock and Pop de Pergolini, de Lalo Mir, digamos, era como un tipo de radio que...
1: Bobby Flor.
2: Y yo descubrí en vos, y lo hablo con mi viejo, me le encanta hablar de vos. Qué buen editor que me tocas.
0: Ah, qué gran decisión. Bueno,
2: hablamos siempre, me habla mucho de vos.
0: Me gusta la personalidad de Scioli padre. Yo voy a ser así de hincha huevo a la edad de ayer, metido.
2: Ayer me pone, ¿dónde estás? Porque apagué el teléfono 2 horas, ¿no? Estaba en una reunión con alguien. Entonces me pone, ¿dónde estabas? ¿Dónde estabas? Entonces le grabo que estaba volviendo con un amigo desde una quinta de Tortuguita.
0: Sí.
2: Entonces, porque estoy acá con mi amigo Lío, ¿eh? Y me está llevando de vuelta a mi casa. Lío, tengo un papá controlador. Y entonces me responde, controlador no, interesado sí.
0: Muy bien.
1: Preocupón.
0: Y vos, las pequeñas iras, porque este era el último disparador. Este dice, ¿cómo hago yo para fumarme sin que me haga mal? Las injusticias, dice.
1: Las pequeñas
0: se puede llamar injusticia. Un tipo que te cruza el auto, uno que se te mete en la fila del banco. Hay micro injusticias del día. ¿Cómo hace?
2: Yo,
0: viste, vacío la cabeza, trato de no.
2: Estoy en una etapa de mi vida donde tengo, no sé si por la medicación que me da el psiquiatra o...
0: Te lo tomás más con soda.
2: Estoy, sí, que le bajé el precio a todo. Yo le subí el precio a todo. O sea, yo era un personaje incómodo en algunas situaciones. O sea, yo le he llegado a hablar a Marcos Rojo, que no vino a jugar el clásico a la cancha de River, estaba en un... adentro de un palco, y le digo, pongan el micro en el arco, pongan el micro directamente en el arco.
0: En la cancha.
2: Sí, buscándolo, y la policía me decía, Martín, por favor. Y estaba con Carolina y mi hijo Benito, papá, pará, papá.
0: Ahora era, no.
2: Hoy no le diría eso a Marcos Rojo, o sea, por más que no se atraviese un vidrio, ¿viste? Cuando lo ve, Rojo se rió, ¿viste? Que Rojo tiene risa fácil. Pero... era calentón en el tránsito.
0: Un día de aquella época, por eso lo podemos contar con una sonrisa, alguien te grabó pateando un tacho, una madera que
2: sí.
0: Había.
2: Sí, sacando...
0: Era esa época, ¿no?
2: Sacando...
0: De
2: sí,
0: la ira.
2: Sacando lo que ponían en una casa por demolición.
0: Un caballete.
2: Y levanté los caballetes. Sí, levanté los caballetes.
0: Bueno, pero él reconoce que tuvo un momento que ahora...
2: Pero inspirado también por los vecinos que me decían, es ilegal esto que se cortan el tránsito para ellos. Acababan de comprar un terreno para derribar una casa, no habían derribado ni siquiera la casa, y ya se creían los dueños de la vereda y tapaban media cuadra. Y alguien grabó eso. Entonces de repente vino el policía, como a decir, no, señor. Entonces yo le digo, no, pero escúchame, no se puede hacer esto, decime dónde hay un permiso de la municipalidad. ¿Dónde? No veo un cartel, no veo nada. No veo los caballetes estos, no los veo. Lo grabaron. Claro. Flor de quilombo me trajo.
0: Claro.
2: Me trajo un quilombo grande que terminó
0: en la probation. Estéticamente raro. Ahora, yo te digo, ¿no? Martín está tomando una cosita que lo equilibra y le evita la ira. Yo a lo que voy es que cuando aparezca algún análogo, digamos, que se le acerque a eso, psiquiátrico, en forma de hongo, más natural. Va a venir bien, porque yo siempre me acuerdo donde estaba mi viejo en sus últimos días, que lo llevamos a un lugar que lo cuidaba mucho, íbamos todos los días a verlo, que él no nos conocía ya, ¿no? La población que estaba ahí adentro eran muy fumadores,
1: sí.
0: De 3 atados por día.
1: Claro, el diátrico, claro. Sí, es muy común.
0: Sí, yo llevaba cigarrillos,
1: no se mueren,
0: alfajor, y no se mueren.
1: No se mueren.
0: Entonces yo le pregunto un día... al encargado de cuidar a todos los viejos, ¿qué incidencia de infarto tenés acá con tanto tabaco? 0, me dice. Y le digo, ¿con qué me los medicás? Y me nombró fuerte era. Dame una.
1: ¿Paroxetina?
0: No.
2: ¿Tranquilidad?
0: No.
10: ¿Cómo
1: es? ¿Solof?
0: No, no sé la qué. Marca, la droga. Ah.

0: ecualizado.
1: Uno puede dejarlo pasar o puede usarlo como un recurso. El budismo dice que el verdadero maestro no es tu amigo, sino tu enemigo. ¿Qué significa esto? El que te enseña paciencia es el impaciente. Ahí está.
0: Esos videos son tremendos. Y encima hay uno que el que cierra, hay un audio y dice, está repuesto. Dice eso, ¿entendés? Claro.
2: Es un día de furia.
0: Eso me llevó a que... Vos sabés que yo estaba entrando a lo de mi psicólogo.
1: Suerte que no estaba saliendo.
0: No encontraba en el garaje donde yo estaciono siempre, no me dejaban meter el auto. Digo, te lo dejo con la llave puesta y vos me lo acomodás. No. Entonces la gente dice, déjalo ahí, entre los caballetes, que no está permitido lo que hicieron, ya se creen los dueños de la calle y compraron la casa hace 4 días. Y entonces, yo apurado porque el psicólogo me llamaba, ¿dónde estás, Martín? ¿Dónde estás?
1: Tenía porque paciente el psicólogo.
2: Pero, sí, pero todos queremos ser Martín ahí, porque la gente...
1: Yo todo al contrario, mi paciente vengo, oh, tranquilo.
0: Y le digo, vení, bajá, ayúdame, que estoy en una situación compleja.
1: Bien, yo te digo lo que hago si bajo. Yo te digo lo que hago terapéuticamente, ¿eh? Te veo en el video tirando, le digo, vamos a trabajar esto. Agarrá el cartel y volvé a ponerlo donde está.
2: ¿Ah, sí?
1: Aprendé a tolerar que de vez en cuando la vida te toca el culo.
2: ¿Y vos a los 10 minutos ya bajaste como para ir a poner el cartel en su lugar?
0: Yo consigo meter el auto a la vuelta, consigo un lugar de milagro, ¿viste? Porque el tipo dijo, ¿qué vas a dejar el auto estacionado ahí? Yo ni siquiera lo había estacionado entre los caballetes. El auto estaba con baliza puesta
2: en el medio de la calle,
0: intentando resolver y convencerlo al Canadá, dale, déjame meter el auto acá, porque hasta que los muchachos puedan encontrar un lugar, ayúdame, en serio, por favor, te lo pido. Y te dice, ¿usted está tomado, señor? Me dice el policía. Entonces, digo, no corresponde, me digas eso. Claro. Digo, no me merezco. Estoy yendo acá a ver a mi psicólogo, ¿sí? Pero, escúchame. Listo, me voy. Ok, no hay problema, me voy. Me voy, lo estaciono a la vuelta. Y después voy, entro al psicólogo, tengo una hora con el psicólogo queda en el primer piso, y empiezo a ver luces azules que pasaban de patrulleros, 6 patrulleros. Cuando salgo...
1: ¿Te están esperando?
0: Había 7 patrulleros por una discusión, y yo paso caminando, ¿viste? Y me voy a retirar el auto y me voy con el auto lo más bien. Y de repente me llaman del canal, ¿qué pasó? Que hubo una fuga de la policía. ¿Qué? Mirá lo que se transformó.
2: Claro.
0: Terminé llamando a Mauricio, de Alessandro.
1: Ah, pensé que más que...
0: Me mandó con su hijo Tomás y lo pudimos resolver después de... En lo que se te puede complicar un simple estacionamiento.
1: Pero ves, es lo que yo te decía hace un rato. Es el enemigo el que te enseña. El que te enseña tolerancia es el intolerante. Si vos me decís, te voy a poner un ejemplo. Si vos me decís, sos paciente mío, me decís, che, Gabriel, desde la semana pasada que estoy en calma, no me he peleado con nadie, no me ha pasado nada. Contame, ¿qué, dónde estuviste? Me fui a un retiro, a un monasterio budista. Y sí, boludo, ¿qué carajo te van a los budistas? No te molestan nada los monjes. Ahora, si estuviste en un montón de situaciones donde la vida te invitó a pelear y pudiste no aceptar la invitación, ahí es donde progresó.
0: Bueno, pero yo estaba buscando lugares para estacionar. Voy al estacionamiento, no me acepta ni siquiera dejar con llave a un costado. Era para dejarlo con llave para que lo estacionen los muchachos después. Soy cliente de toda la semana yo de ese estacionamiento, ¿entendés? Entonces, está el policía ahí en el lugar y ve que uno está hablando de buena manera. De repente te dice, ¿usted está tomado? ¿Viste? Y yo justamente, todo el mundo sabe que yo estaba combatiendo mis tinieblas desde hacía tiempo. Esto pasó en 2023.
2: Sí, porque también a veces lo que te puede jugar a favor en algún caso por salir un ratito en tele, no, Martín, pasá, todo bien. De vez en cuando te aparece uno más chúcaro y te dice, ah, este de la tele, cancerito, lo vamos a cagar.
0: Eso.
1: Por eso no hay que pedir, hay que esperar que el otro se ofrezca. Vos no podés pedir al policía de hacerme un favor, porque te expone y te diga, no, yo no estoy acá para hacerte favores. Yo estoy acá para hacer cumplir la ley. Y te cerró la boca. Ahora, vos decís, uy, qué cagada, tengo, no llego tarde. Y esperás a que el policía te diga, déjalo, yo te lo miro.
0: No tiene por qué saberlo el policía, no. Me dice, vos tomaste, yo hacía 5 meses que había modificado radicalmente hábitos. Entonces también hay como una situación de... Como una abstinencia. ¿Entendés? Que por ahí te levanta la térmica y te tocan la fibra íntima. Usted está tomado cuando uno en realidad está haciendo las cosas bien y está por la recuperación de su vida. Eso fue lo que pasó en 2023.
1: ¿Qué hubiera pasado si yo a la mañana cuando te despertabas ese día, ponele, no la tengo, tengo la bola de cristal y veo el futuro y te digo, Martín, hoy vas a tener 3 situaciones donde la vida te va a invitar a que te alteres? Te estoy advirtiendo, estate atento. Cuando llega en ese momento, es lo que me dijo Gabriel que me iba

0: pasar, es lo que me dijo Gabriel. Entonces te mantenés calmo, bien, tenés que tener esa preactividad, decir, che, mañana, yo te pongo así, yo agarro una hoja de papel y te digo, a ver, Martín, vamos minuto a minuto todas las tareas que tenés que hacer el día de mañana martes, desde principio a fin, y vamos a escribir de repente 79 tareas, ponele, desde bañarte, comer, ir a trabajar, un montón de tareas. Bien, yo lo que te puedo decir de ese papel es, no vas a hacer las 79,
1: no,
0: y van a aparecer otras que no estaban previstas que hagas.
1: También.
0: Bien, bien. Eso es lo imprevisto del día. Entonces, cuando vos veas que que la vida no está siguiendo las reglas, te enojás. Y no tenés que esperar a que la vida siga las reglas. Claro, porque la vida le chupa un huevo tu papelito.
1: Bueno, pero hoy, 4 años más tarde, te puedo hablar desde otro lugar diciendo, estoy ecualizando mucho
2: cuando
1: mejor.
2: Cuando ves esa imagen iracunda, ¿qué te pasa? Si no lo reconozco.
1: No, soy yo.
2: Soy piadoso con esa versión que dejé.
1: Yo siempre fui muy reacio a las injusticias. Y a que el poder del dinero inmobiliario, con estos que vienen a construir torres y a derribar casas, rompiendo la tradición de Villa Urquiza en su belleza más amplia. Al otro día que compraron la propiedad y ponen vendido, sí, decía sí. Vendido, no había ni una instancia de demolición ni de construcción de nada. Ya pusieron los caballetes, los chabones, y nadie podía estacionar.
2: No,
1: y se junta, se vienen los vecinos que pasan y dicen, ¡ay, Martín, sí! Eso no está autorizado por la municipalidad, si la vendieron hace 3 días. No estaría autorizado. Y ahí me vino como el justiciero. Que de alguna manera,
0: pero un
1: los periodistas tenemos algo de justiciero.
0: Sí, pero ineficiente. Porque ahí lo que tenés que hacer es perfecto. Te generás una cámara, 2 micrófonos y lo haces una nota. ¿Entendés?
1: No, estaba siendo un psicólogo, Gabriel, o sea...
0: Bueno.
1: Bancame, que me salió bastante caro el caballete.
0: ¿Tuviste que pagar? Probation.
1: Tuve que hacer una probation.
0: ¿Qué implicó?
1: Acción benéfica que me hizo... Que pienso bien, o sea, arreglé eso. Había una económica
0: y una
1: y no fue por ahorrarme la plata. Sí, fue por vivir la experiencia de ir a un lugar muy parecido al que va a ir el Papa León.
0: Ah, el Cotolengo.
1: Sí.
0: Claro.
1: Sí. Muy bien. Y lo agradezco.
0: Bien, entonces el resultado fue bueno.
1: Sí, claro. Me dio bronca el policía que te viene a torear con preguntas que, para quien está en una pelea que es de todos los días. Y sigue siendo hasta de hoy, de todos los días. Te toré con... Usted está tomado, ¿viste? Cuando en realidad eran las 3 de la tarde, eran las 5 de la tarde. Yo ya me había ido de la radio y tenía psicólogo a las 5, terapia a las 5. Me estaba llamando el psicólogo... Estos psicólogos que están acostumbrados, digo, también a que algunos pacientes falten.
0: Sí, me hizo ruido eso de que te insistió 2 o 3 veces con que... ¿Por qué no llegaba?
1: ¿Dónde estás?
0: Yo hoy tengo un paciente a las 4 de la tarde y me siento a esperar. Si no llega, a lo sumo 4:30, le digo, che, ¿todo bien?
1: Pero que el paciente que está con temitas, muchas veces es como Facundo Moyano que entra 12 minutos antes que termine el programa de Moria. Mm-hmm. Empieza a dar vuelta con el auto y no llega. Entonces están acostumbrados a meter un segundo llamado por la duda. ¿Dónde estás? A eso lo hace extensivo a mi viejo. Me llama mi viejo, ¿dónde estás? Y yo estaba entre el cana que me decía, usted está tomado, y estos llamados. Y yo decía, y el auto clavado ahí, no lo podía estacionar. Y bueno, eso detonó esos caballetes, pobres caballetes. ¿No? Pero mira qué rápido encontraste la situación. Qué rápido. Sí. ¿Cómo?
2: Bueno,
3: ¿dónde estás? Te estoy preguntando.
2: Te pido que sigas este tema. Una científica de 28 años murió en Rusia tras romper por accidente un tubo de ensayo con bacterias vivas.
1: Uy, opa. Quilombo.
2: Opa. Aparentemente, ¿viste cómo son las bacterias?
1: Hay una buena noticia de algo.
2: Y esta no.
0: Pero debía estar, si eso debía estar en un lugar...
2: Acá vienen rusos todo el tiempo, pero aparentemente ya hay un montón de científicos en cuarentena. Espero que quede ahí en Rusia, ¿no?
1: Por favor,
2: una otra vez no. Empezamos con los murciélagos en China, ¿te acordás?
1: No, te acordás, no termina más.
2: ¿Dónde va a estar Gaby?
0: No, este fin de semana es largo, bueno, así que no hay ningún lado.
2: Chao, Martín.
1: Chao, Vito.
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0: Uy, qué temazo de los Rolling Stones para darle la bienvenida a Maggie. Hola, Maggie.
1: ¿Cómo anda? Muy buenas tardes para
0: ¿y
1: todos?
0: ¿Quién volvió?
2: Buena, buena, ¿cómo andan?
0: Se lo extrañaba, ¿eh?
2: Volví renovado.
0: Ahora nos va a contar sus vacaciones. 13 horas 23 minutos, estás en Rock and Pop. Jealous Lover, Rolling Stones.

0: entraba a la fiesta. Jealous Lover, Rolling Stones, 2026. Volvió Davi. Lo extrañábamos, lo extrañaban ustedes, vos, Kunlufer, a vos.
1: Sí,
0: te estoy.
1: Algunos oyentes me escribían al Instagram pensando que me había atropellado un avión, algo. O sea, ¿qué te pasó? Nada, no me pasó nada.
0: Se pelearon, pasó algo, ¿viste?
1: Claro.
0: A la gente le queda esa duda.
1: La gente tiene vacaciones.
0: ¿Qué tanto se puede desconectar en 7 días, Gabriel? ¿Cómo es?
1: Un montón.
0: ¿Cuándo llegas, tocas al punto de ground zero, digamos? O sea.
2: Ground.
0: Claro,
1: que ¿qué sería un ground?
0: Los pies sobre la tierra y el césped mojado del rocío.
1: No, yo me desconecto, no, al toque. Yo ya me fui de Rocola el sábado que entré en vacaciones y ya estaba caminando, ya estaba afuera. Mi cerebro estaba afuera. Y ahora ya llegué ayer a la noche y ya estoy acá. Hoy ya estoy en Buenos Aires.
0: ¿Cuánto te dura un estado de vacaciones? O sea.
1: No, ya estoy acá. Ya me fumé el humo de los colectivos. Viajé en un colectivo, ya está. Ya
0: se te fue porque todos dicen. Sí,
1: pero estoy descansado, obviamente.
0: 4 o 5 días te queda el estado de vacaciones y que nada es tan.
2: Hasta que uno acelera. Yo me voy el fin de semana y ya te vas ida y vuelta, tocas el, mirás el mar, a mí me pasa.
1: No, sí,
2: el mar,
1: me desconecto, ¿volvés? Al toque, pero también me conecto al toque.
2: Al toque.
0: Vos te conectás al toque.
2: Yo estás me fui acostumbrada el fin de semana.
0: Bueno, pero vos te vas todos los fines de semana, tenés esa cosa de mini turismo que casi es como parte de tu rutina en algún
2: punto.
0: Sí,
2: es verdad.
1: Pero pará, yo me fui 5 días, no es que.
0: No, ya sé.
1: Si me hubiese ido 15 días. Capaz que estaría medio pelotudo.
0: Pero date cuenta,
1: hasta el miércoles.
0: A esta sociedad, a este mundo, nosotros le podemos hacer mil críticas, podemos tener preocupaciones entre la inteligencia artificial, cuáles serán los trabajos de nuestros hijos, de nuestros nietos. Pero hay algo que ya es una tendencia actual. Antes la gente se iba de vacaciones y no era una cuestión económica, era una cuestión cultural. Antes se iban un mes.
2: Sí.
0: Después pasaron a irse 15 días.
1: A un mes el que podía.
2: No, pero para cuando éramos chicos, me acuerdo
1: que
2: la mayoría de tus compañeros se iban. Terminaban las fiestas y volvían en febrero.
1: No, bueno, pero eso, por eso, yo donde yo vivía era. Tenías uno. Mis amigos del barrio había uno que se iba 2 meses de vacaciones. Después había algunos que se iban 15 días y algunos no se iban. No, yo no es que se iban todos un mes.
2: Yo te
1: depende
2: estoy hablando, yo iba a colegio
1: eso.
2: Del Estado, ¿eh? Iba a colegio.
1: No,
2: y,
1: bueno.
2: Y digo, y todos chicos que la mayoría te decían, acabo de volver, todos chicos del Estado, de barrios, de colegio del Estado.
0: Hubo un momento en este país donde realmente, así como el peronismo construyó miles de hoteles en Mar del Plata e iban con
1: pero
0: sus derechos los trabajadores.
1: Hablando.
0: Y bueno, te estoy hablando de 50 años atrás.
1: Pero nosotros éramos chicos en los 80.
0: Obvio, claro. Obvio. Pero en ese tiempo, o sea, hoy estamos hablando de otra realidad, por ni hablar. Pasaron mil ríos con mil cosas, mil objetos corriendo por sus aguas. Hoy en día, una familia cualquiera plantea la vacación, sea el formato que sea, de 7 días.
2: Sí.
0: 7 días.
1: Sí, yo igual me fui 5, porque me tomé una semanita acá en medio del año, por eso me fui 5 días.
0: Claro.
1: No.
0: Pero es como una moda, es una. Es algo de época para mí,
1: sí,
0: también.
1: Sí, y es algo económico, pero desde hace muchos años es económico, que no es. Irte 15 días a la costa.
0: O sea, 15
1: o a
0: días
1: Brasil,
0: ya no es. Tan,
1: es mucha plata.
0: 15 días ya no es tan común.
1: Sí, pero no es tan cultural, es de plata.
2: Sí.
1: Si la gente tuviera la plata, los días de vacaciones los tiene la gente.
0: No te hablo de los últimos.
1: Que labura en
0: te hablo de los últimos 2 o 3 años. Te estoy hablando de una tendencia de últimos 15 años, con etapas de mayor consumo, menor consumo, pero. La gente ya ni en pedo se toma un mes de vacaciones. O sea,
2: no.
0: Antes los que tenían eran propietarios de lugares en ciudades del Atlántico.
1: Ah, pero o sea, hoy el que se toma un mes
0: departamentito,
1: tiene
0: un el que tenía un departamentito de dos ambientes en Miramar.
1: Hasta marzo
0: se iba, ¿viste? Se iba y cada vez
1: pero
0: que
1: pero me estás hablando hace 30 años.
0: Sí, te hace mucho.
1: Sí, bueno, pero hoy eso ya.
0: Pero la semana, ¿viste? O sea, la descompresión de la semana. Yo mismo me acuerdo el año este año me fui una semana con mis hijos y nada, la pasé, fue la mejor semana de todo el año, la verdad, la pasé re bien con ellos.
2: ¿Te quedó corta?
0: Volví llorando todo el viaje.
1: Mira. Pero vos sí, te fuiste una semana por ansioso. Si te podrías haber ido 15 días.
0: No, con los pibes no podía irme 15 días porque los pibes ya tienen sus propios planes.
2: Claro.
1: Pero después te podías quedar vos tirado una semana más.
0: No, mi hijo se fue a Córdoba, que lo invitaba un compañero de colegio. Mía se iba a sus vacaciones con sus amigas y a los 18.
2: Y agradecé que tuviste una semana.
0: No sé si este año puedo repetir la semana que tuve este año. Espero que sí. Espero que sí. Pero bueno, el tema es cómo uno vuelve desconectado, que uno... Yo, por ejemplo, cuando uno se toma vacaciones en enero, quizás es más marcado porque en enero hay menor actividad en general, en la calle hay menos autos y todas esas cosas que vos decís, voy activando de a poco. O sea, la semana donde uno hace el reentré en el trabajo, pero vas como a un ritmo más slow, ¿viste? Y te vas más tranquilo a tu casa, volvés y ves televisión y te quedás con los hábitos de la semana, que te quedabas viendo una serie por ahí hasta las 12:30, algo que por ahí después no haces. En el transcurso del año. El modo vacaciones, ¿cuánto dura cuando uno vuelve de las vacaciones? O sea, eso. Vos te fuiste en una época del año.
1: No,
0: donde...
1: si son vacaciones de verano, estoy 2 o 3 días así como.
0: Claro,
2: sí, es medio distinto. Bobón.
1: Pero esto que fueron, fui 5 días, ya estoy preparado.
0: Pero, ¿cómo hemos renunciado sin darnos cuenta? Digo, más allá de lo económico, ¿no? Más allá de lo económico, porque también podés pasar unas buenas vacaciones en tu casa sin saber que tenés obligaciones, visitando amigos que no ves hace mucho, digamos, cuando sos dueño de tu tiempo. Ahora que nadie se ve con nadie, ahora que todo es un teléfono, ahora que...
1: ¿Pero quién no se ve? Yo me veo con mis amigos.
0: Porque vos sos como yo, sos de la vieja escuela, pero...
1: Ah, vos decís la de juventud, pero también...
0: No, ellos hacen sus juntadas. Sigue existiendo la cuestión.
2: No, a veces no te juntás porque... A ver, a mí me pasa con mis amigas que a veces te ves poco, no por el teléfono ni mucho menos, porque cada una tiene sus actividades, su familia, que como que cuesta por ahí.
1: Claro, los hijos. Pues
2: claro, no es que vivimos todas en una manzana, che, y te ves todo el tiempo. Con las que viven cerca, por ahí te ves más. Con las que vivís más lejos, yo vivo en Don Torcuato y muchas de mis amigas en Belgrano, y tenés que arreglar, y yo termino a las 5, yo termino a las 6, y bueno, por ahí a veces no te juntás por una cuestión de logística,
0: claro,
2: ¿no?
0: Claro.
2: Sí, por ahí si viviera al lado de tu casa te ves todos los días, con otras te ves muy seguido.
0: Bueno, yo el viernes tuve un asado con compañeros de la primaria y la secundaria, 20.
1: Los de la primaria, mirá, yo los de la primaria.
0: Sí, algunos de primaria.
1: No me junté más.
0: Y nos denominamos la generación chocada, chocamos todos con la vida. Y nada, comimos un asado y de repente a mí en un momento, viste, a mí me gusta hablar, me sale a hablar por naturaleza, yo tengo muy buena memoria. Entonces, no te queda otra que jugar a la memoria, viste, con detalles. Hijo de puta, qué memoria, qué basta otra vez, siempre hace lo mismo, ¿Viste? Y se produce la discusión por recordar. ¡No! ¡Fuiste vos el que no pagó el boliche esa vez!
1: Pero vos te acordás cosas de la primaria.
0: Sí, me acuerdo de todo.
2: Yo también tengo memoria. Me acuerdo de muchas cosas. Me dicen, ¿cómo te acordás de eso? No sé.
0: Te estigmatizan por tener buena memoria encima. ¡Oh! Y este que se acuerda de todo. ¡Qué hijo de puta!
1: No, yo tengo una memoria, pero me acuerdo de cosas, pero no, todo no me acuerdo.
0: Yo me recuerdo de todo.
1: Soy medio selectivo.
0: Me acuerdo de todo y... No sé, es algo que me sirve en el periodismo, te sirve cuando haces. Porque te acordás de un gabinete de. Me acuerdo de un gabinete de Alfonsín, por ejemplo.
1: Pará, ¿y nunca se te ocurrió que puede ser divertido, como los demás no se acuerdan, inventar algo que no pasó y culpar a alguno para estigmatizarlo? ¿Alguno que no te cae muy bien?
0: No, quizás la que agrandás un poco es. ¿Te acordás de ese momento que yo desaparecí 3 horas? Y seguís mintiendo como mentía.
1: ¿Quién se va a acordar? Que desapareciste 3 horas.
0: Como cuando uno mentía, porque. Había una época, cuando vos ibas al boliche en la secundaria y ya te ibas de vacaciones, 16 sí. años, primeras vacaciones, solo los varones, 5 en un departamento muy rústico para romper, ¿viste? O sea, los que se alquilan para gente joven. Y de repente, me acuerdo que desaparecíamos y nos escondíamos en el reservado un par de horas para decir, estuve con una mina.
1: ¿Hacías? No, vos sos un fantasma.
0: No era el único que lo hacía.
1: ¿En serio?
0: Y sí, porque
1: no lo viví.
0: Ponían
1: eso,
0: una.
1: Nunca lo viví.
0: Pegaba en una. Apenas llegabas, con 16 años, se pegaba un papel y se ponía el nombre de todos. Y se ponían de cruces con cada vez que te habías apretado una chica.
1: ¿Me estás jodiendo? ¿Hacían eso? No, eso no me pasó
2: nunca. Y vos sabés que alguno puso 4 y...
0: Claro, y había uno que decía, de repente se decía, al otro día, a las 6 de la tarde ponía, disculpe, me olvidé.
2: Ay.
0: ¡Para! Eso se pone cuando volvés del boliche, digo, no. Y además en un momento dijimos, no, mostrar evidencia. Mostrar evidencia.
1: ¿Y qué tenía que robarle un arito a la mina? ¿Cómo hacías? ¿Qué evidencia mostraba?
0: No, ¿cuál era de mostrar que salís, que estás con ella un rato.
1: Y pero si estabas escondido, ¿con quién salías?
0: Y después estaban los reservados, eran negros, negros, solo se veían esas cositas azules, ¿te acordás, Magui?
2: Sí.
0: Que se veía polvito azul así, que era como un reflejo de no sé qué. Y no se veía otra cosa. Yo una vez me tropecé con un amigo que estaba acostado, el boludo, dejando transcurrir una hora para decir que estuvo con una mina.
1: Sí, estaban todos
2: metidos ahí.
0: Pero toda una manga de mentirosos.
1: No, no,
0: es porque vos ibas a Pinamar. Y en Pinamar era difícil. O te podías de novio o nada. Ahora, yo les decía que venía con mis años de infancia en Gesell, 21 kilómetros. En Gesell había más gauchita. Era todo más. Más así, o sea.
2: Más fácil.
0: Sí, sí, sí. Ibas a Dixit y te pasaba algo, ¿entendés? O sea.
1: ¿Pero a qué edad ibas a Dixit en Gesell?
0: 16, 17 años.
1: Ah, pensé que a los 13, pues, y a los 16 estabas
0: no,
1: en Pinamar.
0: No, 16, 17 años que éramos menores.
1: No, me estás mintiendo, ¿no?
0: No, no te estoy mintiendo, pero Gesell realmente era más gaucho. Te ibas a 105 y playa.
1: Para que es otro nivel socioeconómico.
0: Es más,
1: Pinamar siempre fue más difícil.
0: Tenía inclusive una salida romántica, que era salir del boliche juntos y a ver el día. Y toda la juventud se ponía en 105 y playa. Sobran testigos, 11-70-82-095-9. Que a 21 kilómetros hay una diferencia muy grande entre los boliches de Pinamar y los boliches de Gesell. En Gesell había empatía entre chicos y chicas. En Pinamar había que ir con un chamullo de construcción en la playa.
1: Y después, si no podías en Gesell, había una opción todavía que era más
0: rock and roll,
1: que era ya un San Bernardo.
0: O Mar del Plata. Más San Bernardo también.
1: Y para Mar del Plata es otra cosa, ¿eh? Es otra noche, Mar del Plata.
0: Lo llevé a Sobremonte, a Mar del Plata.
2: Sobremonte.
0: Vamos a Mar del Plata. Además era esta, el plan era este. Vamos a Mar del Plata, que Mar del Plata, te juro. El que no.
1: Mar del Plata es el que más noche tiene.
0: De Mar del Plata te trae cinco besos. De Mar del Plata te trae cinco besos. ¿En serio? Sí. Nos tomamos el Montemar. Y nos íbamos en el Montemar a Mar del Plata.
2: ¿Y se los traían?
1: Se besaban entre ellos, cinco besos entre los amigos.
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9: ¿Cómo anda, Martín? ¿Cómo andan, chicos? Yo tengo 5 semanas de vacaciones y no tengo un puto lugar donde irme. Casi siempre hago punta terraza. 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Es más, todavía me deben una semana este año y me la tengo que tomar antes de fin de año.
10: 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No, estuve. Estaba con una mina en el reservado y me desaparecí en los lentos, pero estaba en el baño como loco. O dando vuelta por ahí no enganchaba nada. Alto perdedor, Martíncho, pero bueno, ahí estamos.
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0: Versión americana de Soda Stereo, las 13:55. Momento de...
1: María Magdalena, amigo. Boca.
2: Bueno, vamos a hablar de selección. Después habla, después metemos boca.
0: Vamos a hablar de la selección.
2: Después vamos a meter vamos a meter
1: a Chucky Tapia, amiga. Hizo un asado a Chucky Tapia.
0: Para dejar que se descargue un poco. Boca en cámara rápida.
1: Boca.
0: Como en el volumen más bajo, ¿viste?
2: Y vino más tranquilo.
0: Gracias. Ahora vamos a hablar de la selección.
2: Bueno, vamos después nos vamos a meter, sí, todo lo que fue la fecha 11, que termina hoy. Recordemos que el partido entre River y Sarmiento es para el 14 de octubre. Uh-huh. Es el único que se posterga porque hay muchos jugadores de River abocados a selecciones. En un ratito vamos a hablar de todo lo que pasó desde el viernes hasta hoy, de lo que es la Liga, pero nos metemos en el partido de despedida de Messi. De mañana, que bueno, Messi ya está en suelo argentino. Ayer tuvieron un asado, que lo veíamos al Chiqui Tapia haciendo el asado. Si lo hizo o no, no lo sabemos.
0: Un posteo de Chiqui Tapia del viernes que se manda una rabona.
2: Inteligencia artificial.
0: Obvio.
2: Si hace eso...
0: ¿Para qué postea eso?
2: Yo qué sé, postea cada cosa el Chiqui Tapia, que ya no me sorprende. Bueno... Argentina jugó ante Burkina Faso, obviamente sin Messi, con un Burkina Faso pobre que habían llegado, se tenían que ir. Verdad que los aplaudían a los de Burkina Faso porque hicieron lo que pudieron. Me parece que recién hablábamos fuera del aire. Vos decís, pobres, me dan pena. Sí, bueno, pero Argentina, acá hay chicos que se están jugando a su lugar en la selección, y no es que Nico Paz dice, ay, me da pena el de Burkina Faso, la tiro por arriba.
1: Metieron un viajecito a Argentina los de Burkina Faso.
2: Por eso, sí, si no era ahora, ¿qué va a ser?
0: Fue un viaje sufrido, ¿eh?
1: ¿Sufrido? ¿Por qué?
0: Sí, porque se cortó un tema en Marruecos, tuvieron que ir a Marruecos.
2: Los de Burkina Faso tuvieron un problema en el aeropuerto.
0: Llegaron 5 horas antes del partido.
1: Pero horribles igual.
2: Sí, pero vos...
1: Me imagino el drama. Che, no, tuvimos que hacer...
2: la verdad, mejor me vuelvo a casa.
0: Pobrecito, o sea, vos pensás que nacen en un país lleno de desigualdad. O sea, en una situación de desigualdad. Y también frente a la cancha está en una situación de desigualdad. Estos cracks de la selección argentina,
2: pero
0: que
2: digan que no quieren venir.
0: Y subcampeones del mundo, les toca jugar contra estos pibes recién aterrizados a la Argentina, que son un seleccionado.
2: Pero ellos están orgullosos de jugar con Argentina.
0: Primero, el primer avión que se tomaron era low cost.
2: Pará, te voy a decir algo. Ellos tuvieron un problema en los aeropuertos en África. Pero un tema de allá que terminaron en Marruecos y
1: se
2: los
1: metió
2: terminaron,
1: un león en la pista.
2: Los terminaron trayendo en un charter privado, porque si no, no llegaban. Pero te voy a decir algo. Vos sabés que Burkina Faso a nivel mundial está...
1: No está tan mal Burkina.
2: Puesto número 62, mejor que Bolivia, que está en el 77, y Benín está en el 93.
0: Pero Bolivia que Burkina.
2: Está bien, pero...
1: No es Etiopía Burkina Faso.
2: Claro, Burkina Faso llegó y se iba el otro día a las 5 de la mañana. Pero no importa, allá de eso...
0: Yo estaba preocupado cuando iban 12 minutos, 3-0, yo pensaba en el arquero, yo fui arquero. Entonces digo, te quedan 78 minutos y enfrente tenés a Nico Paz, tenés a Julián Álvarez, tenés a Lautaro Martínez. Y decís, ¿quién me trajo acá encima con ese viaje de morondanga que
2: igualmente
0: hicimos?
2: Los tipos orgullosos de estar jugando contra Argentina... Pero mañana te digo, el partido ante Benín en el puesto número 93.
0: Viene de
2: Benín,
0: empatar con Burkina Faso.
2: Sí, en
0: 1-1.
2: El puesto número 93. Te digo que Scaloni va, en la despedida de Messi, va a poner un equipo top. Con el único que, digamos, que no estuvo de lo que es Qatar, es Yai, que juega en lateral derecho. No va a estar Angelito Di María, no va a estar dentro del 11. Hoy juega con Banfield, Rosario Central. Obvio va a estar en la despedida de Messi, pero como espectador, él lo dijo. Cuti, va a estar Nico Otamendi, Tagliafico. Rodrigo De Paul, que no había estado en los dos partidos anteriores. Enzo Fernández, Alexis McAllister, Messi, Lautaro y Julián. Así van a enfrentar a los de Benín.
1: Mañana puede haber un gol a los 20 del segundo tiempo, puede haber un golpe de estado en Benín.
2: Sí.
1: Puede ser una catástrofe.
2: Pero pará, yo te digo una cosa. Los de Benín, quiero que escuchen el audio. Primero que los de Benín estuvieron sacándose fotos. Rosario
0: Benín vino con más tiempo.
2: Sí, estuvo. Es más, fue a ver. Estuvo en un partido. Los de Benín estuvieron en alguno de los partidos En Independiente.
1: En la cancha de Independiente. No vieron mucho fútbol tampoco.
2: Te digo algunos números así rápidos de Messi. 207 partidos jugados con la selección. Mañana sería el 208. 125 goles. De estos 207, 185 fue titular. Y 68 asistencias que terminaron en gol. Bueno, los números de Messi y después tenés récord de todo. Pero quiero que primero escuchemos a los jugadores de Benín. En base al partido mañana con la selección argentina, hay un jugador que habla castellano. Escuchen lo que decía.
3: Español, a ver, acá. De Argentina, para mi niño.
4: Muy bien.
3: ¿Hablas español?
4: Sí, un poco. ¿De qué jugás vos?
3: Vamos a jugar con Argentina.
4: Sí. ¿Qué significa Messi para vos?
3: Joder.
4: Es el mejor.
3: El mejor del mundo.
4: Es el Dios del fútbol. Es el Dios del fútbol. ¿Cuál es la función que vos tenés?
3: Médico. Doctor.
4: Doctor.
3: Doctor del equipo.
4: Bien. ¿Y vos?
3: Soy el defensor central.
4: Defensor central. ¿Tu nombre cuál es?
3: Tijani Mohamed.
4: Mohamed, muy bien. ¿Cómo vas a marcar a Messi?
3: No hay que marcar a Messi. Vamos a disfrutar este partido. No hay un plan especial para defender contra Messi. Hay que disfrutar este partido ya.
4: Un poco más que te pones a aplaudirlo si hace algo bueno.
3: Le voy a mirar así. Messi, eres el Dios. Y vamos a dar todo para que esta fiesta sea muy buena.
2: Ay, qué los genio. Amo, un genio.
0: Son queridos.
2: Claro, ¿qué va a hacer? ¿Qué te va a decir? Si lo voy a marcar a Messi, si no lo puedo marcar a Messi. Bueno, uno fenómeno, la verdad, comprando chucherías ahí de Argentina, espectaculares. Y
0: sí, ¿ves? Te lo podés cruzar a los de Benín.
2: No, una,
1: tampoco sabemos si eran de Benín estos dos, ¿eh? Si eran
2: creemos
1: de parte
2: que son
1: del
2: de Benín.
1: Salieron con una camiseta verde, podrían ser dos cualquiera que viven acá en Florida.
0: Benín está abajo de Burkina Faso en la Copa Africana.
1: Sí, no sabemos nada de Benín, ¿eh?
2: No, la verdad, es lo que sabemos, sí te puedo decir que, por ejemplo, el director técnico es alemán, y la estrella del equipo es Steve Mohn, que juega en el Augsburgo de Alemania. Es el único jugador que, digamos, juega en un club.
0: ¿Ves?
2: Burkina conocido.
0: Tenía uno en el Bayern Leverkusen.
2: Pero bueno.
1: Pero eso con un buen representante lo logras.
0: De cualquier manera, mañana va a ser un momento cuando salga a la cancha.
2: Sí, va a ser un momento. La realidad es que creo que va a ser un momento difícil para todos aquellos que no queremos que Messi se vaya, para él ni hablar, sabiendo que él le está diciendo adiós a la selección, pero bueno, a Scaloni.
0: Son 20 años de nuestras vidas viéndolo a él.
2: Sí.
0: Como el Superman que nos iba a llevar al éxito, a la alegría colectiva.
2: Y aparte con lo que representa, años. ¿No? Lo que representa tanto adentro como afuera de la cancha. Bueno, justamente Scaloni habló de Messi y decía esto.
5: Pero se extrañará esa sensación de lo que él transmite, que yo no se lo he visto a nadie. Creo que está todo dicho, ahora solo queda disfrutarlo, queda, bueno, lo que sí, siempre se habló, de la nostalgia que siempre hablamos de cuando no esté, ahora no va a estar y bueno, y ya no solo por lo futbolístico. Pues lo futbolístico, mirá, de última hay que seguir jugando, pero la sensación de tenerlo a él en la cancha es algo único. Yo creo que eso es lo que me gustaría que la gente entienda, lo que él transmite estando en un campo de fútbol a todo el mundo, al contrario, al compañero, al hincha rival, al propio, lo que él transmite. Yo no se lo vi a nadie y eso es lo que más vamos a extrañar. Después, bueno, la selección argentina seguirá estando, lógicamente sin él no va a ser lo mismo, pero se extrañará esa sensación de lo que él transmite, que yo no se lo he visto a nadie. Y eso, bueno, he dicho, conozco jugadores, he jugado con grandes futbolistas, he enfrentado a grandes futbolistas, pero esa sensación que él transmite no se la ha visto a nadie.
0: Vamos a guardarnos cosas para mañana, porque yo miraba un detalle de la televisación. En la televisación de un partido de fútbol nada es casual, mucho menos un amistoso. Y en la televisación de Argentina, Burkina Faso, del sábado, lo que se vio es que cuando cantaron el himno, que lo cantó Cocuzza, el cantante Cocuzza,
2: sí.
0: entero, el himno Oíd Mortales, o sea, sí. Tuvieron tiempo de meter cámaras en todos los jugadores. Y lo que me sorprendió, que digo, esto no es casual, acá no sé si hay un director de cámara, que estaba Enzo Fernández, estaba Julián, estaba Lautaro, la formación así, la cámara se detuvo en la imagen de Nico Paz. Eso es televisión pura. Y eso es una elección de dirección de televisión. Como el próximo, el suceso. A ver, yo sé que es una puede ser un capricho de televisión de dirección de ese día, pero se detuvo más en Nico Paz que en el Dibu Martínez, que en Lautaro. Y claro, el pibe con esa facha que tiene y con esos dotes que mostró en estos dos amistosos.
2: No es Messi.
1: No hay próximo. No, no le empiecen a cargar a este pibe ahora.
2: Es un pibe que juega bárbaro. Es espectacular, pero no lo metan como el que va a suceder a Messi. Sí, por ahí entra por Messi.
0: Un pueblo inmediatamente busca un sucesor.
1: No hay sucesor de Messi.
2: Nadie busca un sucesor. Yo no busco un sucesor.
1: Hubo de Maradona.
2: Claro.
0: No.
2: Hasta que apareció Messi.
1: Claro, bueno, está bien. Pero es un milagro argentino que aparezca.
0: Sí, Messi es tremendo. O sea, imposible. Olvídate, todo imposible. Pero también veo el plano de Nico Paz, digo, no sabés qué techo tiene Nico Paz como jugador de fútbol.
2: Ojalá que
0: no
2: sea, ojalá.
0: Igual que Mastantuono, que entró muy bien también.
1: Mastantuono y Nico Paz, los multiplicás por 130.000 y no le llegan a Messi.
0: No,
1: ni a
0: es probable, Gaby, es probable.
1: Son buenos jugadores los dos, pero es nada. Cierto,
2: no, son, a ver, pero...
0: No voy a ese punto, a ver, entiéndame. Cuando la televisión te edita, sí, como te edita, por algo es, digo, el pibe encima tiene un physique du rôle, que lo ayuda, porque es la ultra facha, juega re bien, hace goles.
2: Tiene todo para que lo filmen, sí, claramente. Tiene todo, es un pibe que para la cámara suma y mucho.
1: La figura de Brasil es Vinicius, que es el tipo más feo del mundo.

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5: Buenas tardes, chicos. Buenas tardes. ¿Quién paga la fiesta? Discúlpeme, pero la verdad es que estos partidos no les sirven a nadie. Yo entiendo la despedida. Podría haber sido con un combinado nacional, con otra cosa, para que sea más un espectáculo, qué sé yo, un show. Pero estos partidos no les sirven. El partido pasado, como no sé ni cómo se llama ese, déjense de joder. 400 lucas a un padre, un hijo, para ver una popular, para ver eso. No le sirve a nadie.
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15: Un bluffer. 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Un equipo que viene con el sub-23 porque los mayores no quisieron venir porque no les pagaban nada. Llegan 5 horas antes, o sea, las 3 y pico de la tarde, y se van a las 5 de la mañana el otro día. Ni siquiera tuvieron tiempo de visitar nada de Argentina. Una vergüenza. No se puede analizar esto. Lo que sí se tiene que analizar es quién contrata estos partidos.
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21: Martín, no joda, Martín. ¿Por qué no jugaron contra River? Que River jugó contra Central Escobar. Hubiera jugado contra River, era más digno. Déjense de joder. Quiero calcular que a Burkina Faso mínimo de regalo le habrán llevado que pasen la noche en cocodrilo, ¿no?
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33: El 5 de octubre de 1981, Depeche Mode lanzaba Speak and Spell, su primer disco.
16: Cuatro pibes del sur de Inglaterra que habían decidido que para hacer rock no necesitaban guitarras. Les alcanzaban los sintetizadores, una caja de ritmos y unas cuantas canciones que vinieran del futuro. Ahí estaba Dave Gahan, Martin Gore, Andy Fletcher y Vince Clarke. Y aunque todavía faltaba mucho para el Depeche Mode oscuro que vendría después, ya había algo diferente. Máquinas que podían ser bailables y canciones que parecían livianas pero tenían una personalidad enorme.
33: Y entonces apareció Just Can't Get Enough, escrita por Vince Clarke, quien luego formaría Yazoo y también Erasure. Este tema fue el primer éxito de la banda y ayudó a que todo el mundo hablara de Depeche Mode. 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
2: Muy buena reseña de este aniversario del primer álbum de los Depeche Mode, Speak and Spell, donde el autor de todos los temas fue Vince Clarke. Cuando Vince Clarke después se va a hacer Yazoo y después Erasure, él es el compositor de todos los temas de Erasure. Fíjense un detalle, que toma el mando al segundo disco para todos los temas Martin Gore, el tecladista, el otro tecladista que tenía Depeche Mode, y tomó el mando y compuso las canciones más grandes de la historia de Depeche Mode y oscureció el sonido y la cosa se volvió más interesante musicalmente, aunque ya tenía su encanto. 14:24. Para los que manejan, bueno, aviso de obra, Ruta Nacional 8, Ruta Provincial 6. Durante el martes 6 de octubre, el rulo salida, sentido Pilar Solís hacia Luján, permanecerá cerrado por trabajos de bacheo. Desvío, toma la salida de Los Cardales, Campana Zárate, y retoma la ruta provincial 6 en las dársenas existentes. Vamos con The Cure. In Between Days. Te acompañamos en el pulso de la tarde, lunes. Lunes, muy lunes. Se debanda entre el sol y estar nublado.

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1: Un clásico de Lubelito, el tema 2. Me matan limón, 14:30 minutos. Oh, qué temazo de los ratones. Muy punk. Líder algo especial. Ratones paranoicos en Rock and Pop.

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2: Buen día, Hugo, te desperté.
3: No, no,
4: 14:37 minutos. Escúchame. 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

0: Beyond the Rain, Johnny Marr, estreno.
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2: Qué temazo de Johnny Marr, el violero inspiradísimo de los Smiths. Se separaron hace 11 millones de años, nunca más se volvieron a juntar. Mirá que les hicieron ofertas ultramillonarias. Uno escucha los últimos discos de Morrissey, uno escucha los últimos discos de Johnny Marr y dice, ¿por qué no se juntan? Aunque por un año, no pueden hacer una tregua. Tan grave lo que pasó. ¿Qué cosa que otros grupos no pudieron solucionar, no pueden solucionar? Porque son dos astros y siempre tienen una canción nueva para dar. Es una cosa de loco. Ese fluir de guitarras, esa cosa de rock británico en extrema excelencia. 14:49. Vamos a... ¿Sabés quién está acá? Severo.
3: Uy, ¡Severo! ¿Qué haces, pibe?
2: ¿Cómo estás?
3: Siempre igual. ¿Sandra Smith?
4: ¿Qué dice? No.
3: Puso una conjunto rock que está, ¿te acordás de Sandra Smith?
4: La
2: era,
4: de...
2: Sandra no. Smith era
3: la
2: una,
3: rubia.
2: Era sí. Una de Los Ángeles de Smith.
4: No. Era de...
2: Sí, era sí. De Los Ángeles de Smith.
3: Ah. Los Ángeles de Smith.
2: Claro, el dueño de Los Ángeles de Smith era Frank Smith.
3: Frank Smith. Y ahora tiene un conjunto rock, pero tiene como 80.000 años, Sandra Smith.
2: No, acá estábamos hablando del guitarrista de los Smiths, una banda mítica del rock británico de los 80. Una de las grandes bandas, muy inspirada.
3: Si no los conoce nadie, pibe.
2: No, ¿quién no los va a conocer nadie?
3: Los Sandra Smith, ¿se llaman?
2: No, The Smiths es una banda mundial. Mundial.
3: Mirá vos.
2: Valorada por todo el mundo.
3: Y ahora están tocando solo, el guitarrero está solo.
2: Se separaron, se peleó Morrissey con Johnny
3: Murray.
2: Morrissey.
3: ¿El tenista?
2: No, el cantante.
4: Mira cómo sabe.
3: Hay un tenista Murray.
4: Sí, muy bien.
2: Andy Murray.
3: Pero al cantante no lo conoce nadie. Yo no conozco ningún cantante.
2: Ah, Morrissey, ¿no lo conoces? Morrissey. Leo García le hizo una canción. Morrissey.
3: Lo conozco al loquito. El loquito de Brigada A se llamaba parecido. Murray. Murrock.
4: Es verdad.
2: Murdock.
3: A ese lo conozco. Que estaba con el negro.
2: Mario Baracus.
3: Al negro le daban falopa para subirlo al helicóptero porque tenía miedo de
2: ¿Cómo
3: volar.
2: Se llama? ¿Cómo se llama Mario Baracus?
3: Mario Baracus.
4: No.
2: Escucha, este es el homenaje que hace Leo García a Morrissey.
3: ¿Charlie García?
2: Sí.
3: Ya no canta más Charlie García.
2: ¿Sabes cómo es la historia de esta canción?
3: ¿Quién es?
5: Pero hay algo que vos no sabés.
2: Es una historia de un amor gay.
3: ¿Esto no es Marcela Morelo?
2: No. Y él le...
3: ¿Cómo? ¿Son? ¿Es gay?
2: Es una historia de un amor gay. Donde él le dice a esa persona que está en pareja con una chica, le dice, ¿sabrá tu novia que escuchamos Morrissey?
3: Pero tenía novia, entonces no es gay.
2: Tenía novia, los pero guys, estaba con él.
3: Los guys,
4: sí,
3: se comen, se soplan las orejas. Pero no tienen novia, Mónica, bueno, si son
2: no,
3: gays.
2: Porque él vive...
4: Tienen novios.
2: Una vida novio, con
4: claro,
2: ella.
4: Claro.
2: Paralela con su amante, hombre. Y él dice, ella escucha el disco que te regalé. O sea, él se pone a escuchar el disco que le regaló. Escucha.
3: No se entendió nada la letra. ¿Qué dice?
2: Escucha.
5: Sabrá tu novia que escuchamos Morrissey. Que tus amigos.
3: ¿Murray es gay? ¿El tenista es gay? Pero eso dice.
4: Que vos no
2: que tus
4: sabes.
2: Amigos saben más que vos de ella.
5: Es que hablamos mal de vos.
2: Una vez. Hablaron mal de ella una vez. Escucha la letra.
5: Los dos nos cansamos del amor. Y vos no sabés lo que es cansarse.
2: Vos no sabés lo que es cansarse porque nunca rompe con la chica, con la novia. Con el mandato cultural de tener una novia. Pero en realidad a él le gusta a él.
3: Los guys se cansan porque hacen el helicóptero.
4: ¿El qué? ¿Qué
2: helicóptero?
3: Uno, se sienta uno arriba de la palanca y gira.
4: Ay.
2: Déjate joder, se ve.
3: Se cansa mucho las piernas en sentadilla.
2: Bueno, esta canción es un himno,
3: no
2: Morrissey.
3: No importa a nadie esta canción, Germán, es una cagada.
2: Es un himno. Va a salir esta semana en vinilo este disco de Leo García, que se cumple 25 años.
3: Charlie García ya se retiró, pibe.
2: No, Leo García. Vino acá.
3: El que jugó, el Leo Rodríguez, el que jugó en la selección.
2: No, Leo
3: el
2: García.
3: Ese jugaba cuando estaba sí, en la no, Copa de Chile del 91.
4: Reemplazando a Diego.
3: Pero ese no puede cantar nada.
4: Es
3: no.
4: El representante del Cholo Simeone. Cualquiera, no importa.
2: Cualquiera.
4: No, es verdad, pero...
3: Pero está bien, por lo menos tiras una información que es verdad. Este es un mentiroso.
2: No, ¿qué mentiroso de qué?
3: Charlie García, si ya se retiró.
2: No, Charlie García... Leo García es fan de Charlie García. Y te toca temas de Charlie García en un show. Él le toca.
3: Mirá vos.
2: Él viene guitarra en mano y te toca cualquier canción. Acá vino y tocó temas de Charlie García.
4: Hay muchos nombres, viste.
3: Gracias por decirme un montón de cosas que no me interesan.
2: Bueno.
3: Te agradezco mucho, Germán.
2: A ver, te voy a leer alguna noticia. Sigo en el mundo del rock.
3: Ahora va
2: a
3: leer Fakeneve, escuchá, Mónica.
2: Realizan una pericia interdisciplinaria para determinar si continúa el juicio contra Pity Álvarez, el ex líder de Viejas Locas e Intoxicados, que se encuentra actualmente en el hospital psiquiátrico Solar Colonial de Castelar, será trasladado al cuerpo médico forense para el análisis correspondiente.
3: El maloco es el que le puso el nombre al psiquiátrico. ¿Cómo le vas a poner?
2: Solar Colonial.
3: Parece un lugar de un spa.
4: Sí, es verdad. Sí.
3: Ponele un nombre para...
2: En Colonia, Uruguay, ¿no?
3: Cualquier cosa, pibe, dale.
2: Sigo. Mirta Legrand, nuevo parte médico desde el sanatorio donde permanece internada. Este lunes la clínica emitió un informe actualizando sobre el cuadro de la diva. Evoluciona favorablemente y continúa progresando en su rehabilitación kinesiológica, describe el comunicado. Y elecciones en Brasil ayer, qué sorpresa, ¿no?
4: Sí.
2: El resultado, porque salió el resultado que imaginaban todos, pero al revés. O sea, todos creían que Lula estaba 3-4 puntos
3: no
2: arriba.
3: Salió. Si salió al revés, no era el que imaginaban todos.
2: No, las encuestas dieron, otra vez fallaron.
4: Pero siempre fallan las encuestas.
2: Siempre, siempre. Es una cosa de locos.
4: Ay, severo, ¿qué
2: hago? Todos daban que ganaba Lula
3: pasó,
2: por 3-4 puntos.
4: Se le escapó.
3: Hay olor a caca. Germán, vos pisaste caca de perro.
2: De cualquier manera, van a definir la presidencia de Brasil el próximo 25 de octubre. El hijo de Jair Bolsonaro se quedó con el 47% y Luis Ignacio Lula da Silva, actual jefe de Estado, con el 45,13%.
3: Si el Tanito Migliotti trae, viste que tiene unos dos travestis que traen, vienen siempre a... al centro de jubilados, ahora vino con tres y hay uno que votó acá porque era el brasilero.
4: ¿Y a quién votó?
2: Ah, mira.
3: Me parece que a Lula.
2: Ah. ¿A Lula?
3: Sí.
2: Ok.
3: Sí, el otro día dice que fue el Tanito Migliotti y le tocó el timbre con la chota.
2: Ay. Pará, severo.
3: Porque parece que le llega hasta el timbre.
2: Están manejando.
4: Ay, ya,
2: hay choferes que están llevando pasajeros.
4: Sí.
3: Y si andan con los travestis también.
4: ¿Quiénes?
3: ¿Quién? Todos andan con los travestis.
2: ¿Quién?
3: Está de moda ahora.
2: ¿Y vos qué onda?
3: Son guys. No, ¿vos? A mí me gustan las abuelas.
4: Ah.
2: ¿No tenés una historia parecida a la de Morrissey que te haya facturado?
3: No sé quién es Murray, pibe. No conozco ninguno. No sé qué es.
2: Bueno, escúchame. La semana, ¿el fin de bien divertido?
3: Y me fui a la falda, me fui una semana.
4: Uy,
3: fuimos
4: qué bueno.
3: Con todo el centro de jubilados.
2: Claro, faltaste toda la semana.
3: Hicimos una fiesta negra en el hotel, todos jubilados, jubiladas.
4: Qué divertido.
2: ¿No se cansan del viaje?
3: No.
2: Son como los de Burkina Faso,
3: no,
2: que juegan
3: viaje,
2: un partido.
3: ¿Qué te vas a cansar? Fuimos a una semana comiendo y haciendo el amor.
2: Mira,
3: es más, hacíamos el amor comiendo.
2: Porque en esos viajes...
3: Ah, esas mesas de ensalada y fruta, todo que hay.
2: En esos viajes la proporción,
4: pero...
2: por cada 10, 7 son mujeres y 3 son hombres.
3: Claro, porque los hombres se mueren antes. Éramos más o menos, todo el hotel lleno, y más o menos 20-25% abuelos, y después eran todas abuelas. Pero ganamos todos nosotros. En la pieza nuestra había fila. Venían las abuelas a buscarme a mí.
2: Mirá qué facha que
4: qué
2: tenés,
4: facha, severo.
2: Siempre te resultó fácil.
3: Y me vino a buscar, viste que yo voy todos los años a la falda desde hace 30, 40 años.
4: Sí.
3: Y se apareció un cordobesito en el hotel, dice que es hijo mío.
4: ¿Eh?
2: ¿Eh?
3: Me dice, yo soy tu hijo, porque claro, tantos viajes que hice, le hice el amor a tanta gente.
2: ¿Y?
3: Lo saqué cagando.
4: Ah,
3: saqué
4: no.
3: El bufoso y le tiré 3 tiros y le dije, tomátela.
2: ADN. Sí.
4: Pero por ahí es tu hijo,
3: ¿ADN
4: severo.
3: De qué?
2: ADN,
3: no,
2: hacete un ADN.
3: Ser, hijo mío, si yo le vi
2: si
3: la
2: tenés
3: cara.
2: Un hijo cordobés.
3: No, ¿cómo hablaba cordobés? Yo no soy cordobés.
2: Se merece. A ver si sos el papá.
3: Se merecía 5 tiros y le tiré 3. Salió ganando.
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3: El 5 de octubre de 1947, nacía en Inglaterra Brian Johnson, una voz que parecía haber sido fabricada en algún lugar entre un motor encendido y un amplificador desconado.
2: En 1980, recibió una llamada que iba a cambiar su vida. 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Johnson. Entró al estudio con Angus y Malcolm Young y juntos grabaron Back in Black, el disco más vendido de la historia del rock. Brian Johnson no intentó cantar como Bon Scott. Puso su propia garganta al servicio de una banda que necesitaba volver a arrancar.
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pegando abajo a las 15 y 12. Bueno, Fito Páez se presentó en el Estadio Polideportivo Islas Malvinas de la ciudad de Mar del Plata. Show de Fito, está haciendo la gira Sale el Sol Tour desde hace un tiempo largo. En un momento determinado, Gaby, se desató una polémica en el show de Fito. Se enojó con el personal de seguridad del lugar por el comportamiento que tenía con el público. Algo que a veces pasa en los teatros donde te piden que estés en tu butaca, que no te muevas al pasillo.

0: o que no te acerques del pasillo al límite del escenario. Esto decía Fito, enojado. Vamos a escucharlo.
1: Se me está rompiendo nada. Déjenme, joder. No quiero volver a sentir los 70 otra vez en mi país. Esté quien esté. La concha de su madre. A cantar y a bailar.
0: Se recalentó Fito. Se recalentó Fito porque iba viendo, en el contexto de un teatro...
1: Que se la tomen, man.
0: Sigue.
1: No se dejen tocar ustedes. No se dejen tocar. Si alguien los toca, frénenlo. Cualquiera de las personas que los toque, no se dejen tocar. Por favor, defiéndanse. No son policías. Son seguridad acá. Y nadie está haciendo nada malo. Por favor, la represión que se la meta en el orto.
0: Un Fito... Coincido plenamente, o sea...
1: Yo me ardieron los huevos llenos, man. Con tanto odio, tanta mierda y tanta cara de orto y de policía, loco. Se terminó eso. Se terminó. No existe más. Entonces, ustedes tampoco se dejen avasallar. Párense también. Es la única manera que tienen estos monos, man. Dale.
0: ¿Y tocó?
2: Se me hacía tarde, ya me iba.
0: Claro. Estoy enojado.
3: Fito viene enojado hace bastante.
0: Sí.
3: Se lo ve enojado hace varios años.
0: Es cierto que cuando uno va a determinados teatros...
3: No sé si esto era un teatro, ¿no era un polideportivo?
0: Sí, era un teatro. Estadio polideportivo y la Malvina, no es... pero con butacas. Porque Fito,
3: claro, pero es un...
0: cuando toca con butacas, Fito, viste, en el Movistar también toca con butacas. O sea, no hay campo parado. Entonces, son muy celosos. El Movistar Arena también lo son, de que te corras.
3: El Movistar Arena, yo fui a Non Paliese y no dejaban fumar porro, un recital de reggae. Dale, flaco.
0: Son tremendos.
3: En la platea, ¿no? Imagínate, en el campo había una humareda.
0: Te tiran el láser. Directamente.
3: La gente haciendo unas maniobras para que escondiendo el cigarrillo por abajo.
0: Me imagino, un show de Non Paliese. Escuchame.
3: Hay una cosa, yo estoy de acuerdo, me parecen unos idiotas. Loco, estás en un show y te paraste o fuiste al pasillo, no pasa nada. Eso son unos idiotas, lo de la seguridad del lugar. Y bueno. Pero ya lo de Fito Páez, comparando esto con la represión de los 70, me parece una estupidez tan grande. Es una banalización de la década del 70, que murió un montón de gente porque un recital no te dejan pararte o no te dejan ir a otro lado. No tiene nada que ver. Es una exageración.
0: Bueno, parece que le tocaban a la gente, no se dejen tocar.
3: No, bueno, pero compara eso con volvieron los 70, pará, flaco. Me parece que está un poquito corrido de eje, Fito Páez. Entonces, lleva una situación...
0: Fue calentando, porque me parece que vio que la situación persistía.
3: Bueno, pero vos pensás que lo que pasó en el recital de Fito Páez es comparable con la década del 70.
0: No,
3: y bueno, entonces
0: no,
3: Fito Páez, por más enojado que esté, no puede decir esa pelotudez.
0: Lo que pasa es que a veces a uno le cuesta pasar de la esfera de un show en obras al aire abierto... De un show Movistar sin butacas, donde realmente uno se mueve como quiere, ni hablar en los estadios, en River, en Vélez, a la situación teatral. A mí me pasó, yo fui a ver a Divididos al Coliseo, y te juro por Dios, la música de Divididos en el Coliseo, imagínate. No, pero además la gente re prudente durante todo el show de Divididos, y en el último tema, en el último, la gente sabía que era el último. Y ellos dijeron, bueno, este es el último. Y se fueron todos para adelante. Y armaron un quilombo, los de seguridad, que son... ¿Viste que son esos tipos como de cine? Esos
3: no, lo que pasa es que, claro, en un teatro... yo fui a ver una vez a los ratones paranoicos en el teatro, el de Villa Gesell, donde tocan todos, que ahora
0: el
3: no me acuerdo.
0: Atlas.
3: El Atlas. Cine, teatro, con butaca de las viejas.
0: Sí.
3: Al segundo tema, todo el público de los ratones parados arriba de las butacas, claro, fueron... Claro. 10 veces a decirle que se bajen, y cuando vieron que eran...
0: No se podía.
3: Casi le rompen todo el teatro. Pero en un teatro eso está mal, porque el teatro, viste, vos no te puedes parar arriba de la butaca. Ahora, en un polideportivo, no sé qué habrá hecho.
0: Hay
3: la
0: que
3: gente,
0: elegir, no sé, lugares donde tocar y que no te rompan las bolas. En el, fuera de joda, vos en el Movistar te movés medio metro. Suponte que vos estás en la punta de una fila.
3: Sí, te tirás un pedo y te viene a decir
0: medio
3: algo.
0: Metro, tenés media pierna fuera
3: y
0: de
3: si
0: la butaca.
3: Y viene un seguridad y te
0: viene seguridad y dice, ponga la pierna adentro.
3: Y hacen otra, en el Movistar hacen una que me hincha las pelotas, cuando las veces que me tocó ir al campo, para ir al baño tenés que salir del estadio.
0: Sí.
3: salís, vas al baño, al pasillo, no sé dónde, y después cuando volvés te vuelven a tener que mostrarle la pulserita, la entrada, no sé qué, flaco. ¿Por qué no ponés el baño dentro del lugar?
0: Sí, por más que haya altos estándares de seguridad y todo lo que vos quieras. Ahora estoy nombrando el Movistar porque tiene unos pasillos muy anchos que realmente hacen en la seguridad, pero sobre todo en las plateas, ¿no? Hablo de las plateas. Pero hacen también pasillos anchos cuando los artistas ponen butacas también en lo que es la platea baja. No en la platea baja, sino el campo, lo que sería el campo, y ponen butacas arriba. Bueno, históricamente en las historias, esto fue un estadio polideportivo, pero con sillas. El problema son cuando hay sillas y vos te parás, que ya el de atrás en algún caso a veces genera como...
3: Igual que escándalo, pues, el público de Fito Páez tampoco es el público de los violadores.
0: Existe como una vergüenza. Hay gente que tiende a pararse cuando le entusiasma un tema y el de atrás, viste... Se para en Mariposa Tecnicolor, no se para en Dar es Dar. Ponele, por poner un ejemplo de Fito, conocido, de los temas conocidos. ¿No? Entonces, ¡ey, bajá!
3: Y hay mucha gente que se para, pues se pararon los de adelante.
0: Claro, y se paran los de adelante. Y a los artistas les gusta ver que hay... No les gusta ver al artista, al público sentado.
3: Y entonces que toque con campo Fito Páez, si no le gusta al público.
0: Bueno, yo
3: y,
0: igual...
3: Y otra para Fito. Ya está, ahora ya pasó, te enojaste. La próxima, ¿dónde fue esto? ¿Mar del Plata?
0: Esto pasó en Mar del Plata.
3: La próxima que toque en Mar del Plata, Fito Páez, no toques en ese mismo polideportivo. Anda a otro lado, pues si no, viste.
0: No creo que lo quieran, tampoco. Pero estoy con Fito yo en esta, Estoy con esta. Al margen de, se calentó, cuando te calentás, nada, empezás a ver que... Si fuera de joda, el tipo de persona que hace esas cosas suelen ser tipos grandes de edad.
3: No, pero hay una orden del lugar, seguramente. Sí, pueden ser varios de seguridad.
0: Pero viste como esos viejos acomodadores de cine, que son tipo grandes. Viste los del... ¿Sabés quiénes son así? Los del Luna Park, que son personal que está hace 20 millones de años en el Luna Park, que tienen sus años y que también no les gusta mucho que te muevas de la butaca.
3: Pero pará, yo en el Luna Park he visto shows, bueno, en campo ni hablar, pero en platea, y nunca me vinieron a hortivar por nada, la gente hacía lo que quería.
0: No, a veces...
3: A mí el que yo veo acá en Buenos Aires que es así es el Movistar Arena, que no te dejan ni rascarte la oreja, ya te están diciendo.
0: A mí me pasó en un show de Vicentico en el Luna Park, que nos íbamos un par de temas antes de casualidad. Me veo saliendo, viste, antes, para que no te agarre la multitud. Ya había tocado toda la que...
3: ¿Y que no te dejaban irte?
0: No, y me voy y atrás mío sale Marcelo Bonelli. ¿No? Y entonces de repente nos estamos yendo así rápido y de repente vuelve Vicentico. Volvimos. Y Marcelo se me da vuelta adelante y dice: volvió Vicentico, volvió. Y quería volver a la butaca y no dejaban volver a la butaca.
3: Pero dale,
0: y
3: le dice, es Marcelo
0: no,
3: Bonelli.
0: Señor, si se va, se va. Le dicen.
3: ¿Pero
0: a Marcelo?
3: ¿Qué me va? Si yo tengo la entrada. Yo puedo entrar y salir.
0: Y encima, y Vicentico empieza a tocar Tiburón, de Rubén Blades. Tiburón, que escuchas en la orilla, Tiburón. Aunque iba a cantar Tiburón, no.
3: Y se agarró con lo de...
0: Y se agarró con lo del Luna Park.
3: Pero pará, y si quiero ir a la vereda a saludar a un primo y volver, no puedo entrar al Luna Park. Yo hago lo que quiero si tengo la entrada.
0: Igual viene de larga data en la historia del rock. El rock llevado a los teatros. En su momento, los Abuelos de la Nada tocaron en el Teatro Coliseo en 1985 con la formación ultraestelar con Calamaro, ni hablar Miguel Abuelo. Los Abuelos en el Ópera, perdón, gracias, buena corrección. De ahí salió el disco, Los Abuelos en el Ópera, claro. Y ellos lo dejaron en el disco. Lo dejaron en el disco el momento en que venían de tocar Singa Mulán de Andrés Calamar, un tema, un hitazo de Los Abuelos de la Nada, y Cachorro López es el que dice lo siguiente.
4: A esos señores que están apuntándolo con la linternita para que se sienten, no hace falta hacerles caso.
0: A esos señores que te están apuntando con la linternita para que se sienten, no hace falta hacerles caso. Y tocaron esta, Medita Sol. Y vos te parabas esta.
3: Bueno, pero compará esto, mira, en el año 85 fue esto. Mira sí. Lo que dijo, que con qué altura lo dijo él. Y Fito Páez armó un escándalo por dos giladas, dale.
0: Esto de Cachorro, además, es 2 años después de la dictadura.
3: Por eso,
0: ¿no?
3: Te digo, ahí sí era bravo.
0: Dejá este tema, dejá.

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2: Vamos con Maggie.
3: La próxima carrera Franco Colapinto es el domingo 11 de octubre a las 9 de la mañana. Pueden dormir un poquito más. La pista, el circuito urbano Marina Bay en Singapur. Franco Colapinto terminó el puesto número 13 en el Gran Premio de Bahrein que la Fórmula 1 disputó en Malasia este fin de semana pasado, después de largar desde el puesto número 21 y avanzar 8 posiciones. El argentino tuvo buen ritmo en el tramo final, pero no le alcanzó para llegar a los puntos. Alpine, en cambio, se fue de Sepang con una decisión estratégica que terminó costándole muy caro. Pierre Gasly había largado noveno y cruzó la meta en el puesto número 16.
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0: Pearl Jam. Desde el primer disco, Ten, el clásico, Alive, a las 15:45, 15 minutos faltan para las 4.
1: María Magdalena, amigo. Boca.
0: ¿Sale
1: de Boca, amigo?
0: No.
1: Hacete de Boca, amigo, porque no. Este año me parece que...
0: Faltan...
1: La gallina, me parece que...
0: Tres fechas para que juguemos.
1: Acá, cuidado, amigo, viene el fantasma.
0: Escúchame, yo quiero decir algo. Porque el otro día lo vi jugando en la selección. Lo vi jugando en la selección. Me emocioné.
1: Flores jugó la selección y al otro día jugó con Boca.
0: Jugó en dos días, dos partidos.
2: ¿Viste lo que dijo él? ¿Viste?
0: ¿Lo del Barra dijo?
2: No, lo del Barra no. Cuando le preguntaron, no, como que había jugado en la selección, dice... Dice, tengo 19 años. ¿Puedo jugar tres partidos? Uno diciendo,
1: no sé de qué
2: se asombran.
0: Claro.
2: Tengo 19 años.
0: Pero
2: sí.
0: ¿Sabes qué?
2: ¿Vos le dijiste Barra?
1: Yo le dije, nene, jugá todos los días, estás en Boca, amigo.
0: Esto que él naturaliza, no es tan común jugar el viernes para Boca y ser trascendente y hacer dos goles. Y después entrar en la selección argentina, en esta selección que tiene tantos nombres propios, jugar con Lautaro, con Julián, la pucha, ser compañero de ellos. Pero esto que todos vemos y disfrutamos, porque este pibe realmente está para dar el gran salto en el fútbol, no hay duda. Tiene un responsable. Y es el Barra yéndolo a buscar a los 5 años, porque ya jugaba bien en Jardín de Infantes. ¿Y cómo convenciste a los padres?
1: Boca. Le dije que me llevaba al chico.
0: No, ¿cómo que te llevas?
1: ¿Qué? Sí, para Boca, amigo. Boca. No se podían negar, amigo.
0: ¿Por qué
1: no? Sin violencia, amigo.
0: No, sin violencia.
1: Sin violencia, amigo.
0: ¿Pero cómo lo convenciste que el pibe
1: vaya a Boca? Le dije, me llevo al chico a jugar a Boca, porque es muy bueno.
0: Qué ojo. El ojo de este... Realmente.
2: Tremendo. Bueno, hay una mala noticia para Boquita Barra.
1: Boca.
2: ¿Sabés cuál, no?
1: Me méncula.
0: La de Belmonte.
1: Venga.
2: No, bueno, Belmonte sí, ya salió todo bien. La operación, se operó de los meniscos, no, hasta el año que viene no está. Pero el partido ante Unión tuvo que salir Velasco, Alan Velasco, que era el, viste, que estaba jugando.
0: Venía
2: bien,
0: reemplazando a Aranda.
2: Venía reemplazando a Tomás Aranda, también lesionado. Bueno, finalmente se conoció, la lesión tiene un desgarro en el aductor izquierdo. Por lo menos 3 partidos afuera. Vos pensá que Boca tiene a Instituto este viernes. Después tiene la ida en la Bombonera por la semifinal de la Sudamericana. El 13 también estaría afuera.
1: El Huasco Gama, amigo.
2: Después tiene a Talleres el sábado 17. Y la vuelta de la Sudamericana, que es el 20, podría estar, pero justo. Hay que ver si llega. Uno dice, bueno, está bien, lo pueden reemplazar otros, pero ya entraba cuasi de memoria el equipo del Vasco Arrobarena.
0: Sí, claro.
2: Ahora hay que ver quién es el reemplazante, que todo indica que puede ser Carlos Palacios, el chileno, Sebastián Villa.
0: Bueno, alguno
2: alguno de los dos, pero bueno.
1: Yo lo tengo amenazado a ese.
2: La verdad es
1: que... Al chileno. Porque le gusta ir a salir a la noche. Le dije, no sales más vos.
0: Bueno, saliste no.
1: La próxima te mato. Pero yo no juego, amigo, yo soy dirigente.
2: Bueno, la realidad es que es una baja importante porque al no tener a Tomás Aranda, se suma a Alan Velasco, que estaba jugando bien. Bueno, finalmente tiene un desgarro que dicen mínimo 3 partidos, a lo sumo pueden ser 4.
0: Es la oportunidad para el chileno, porque Boca, que de alguna manera lo puso a Velasco en carrera. Velasco alterna partidos buenos con no tan buenos, pero en un momento parecía imposible un partido bueno de Velasco. Y empezó a tenerlos.
1: Toda de Román.
2: Aprovechó el momento, la realidad, sí, porque no lo venía haciendo, es un buen jugador y no venía aprovechando el momento. Se termina lesionando Tomás Aranda, lamentablemente, porque era una clave importantísima.
0: Lo que
2: para...
0: sería Boca con Aranda, sí, jugando en este nivel, ¿no?
2: Totalmente. Este chico, la verdad, que entre Flores, Aranda, los chicos de las inferiores, de Boca Predio, realmente muy bien.
1: Boca
2: Predio. Y también hay algunas noticias buenas para...
1: Boca Predio.
2: Buenas noticias para River también, porque... porque Tobías Andrada, que también estaba con una contractura del cuádriceps, ya está dado de alta. Aníbal Moreno estaría a disposición. El sábado juega River ante Estudiantes de Río Cuarto. Estaría a disposición, pero no es que tiene un alta al 100%, pero ya había terminado los entrenamientos. Y el caso de Thiago Almada, le dieron el ok para que pueda estar con la selección y terminar su recuperación. Está en el predio AFA, obviamente charlado con River, para que pueda tener la despedida con Lionel Messi.
0: Claro, claro, fue compañero.
2: Pero bueno, la recuperación la está haciendo en predio
0: AFA. ¿Y llega al clásico, Thiago?
2: Hay que ver.
1: La gallina,
0: ojo con Thiago Almada,
2: Termina el partido y vuelve, obviamente, Thiago. Hay 4 partidos. Riestra Central Córdoba y 6:45, a las 7 2 partidos. Vélez Platense, se encuentran Guillermo y Martín Palermo. En el mismo horario, Estudiantes ante Gimnasia de Mendoza, y a las 21:15, Banfield ante Rosario Central. Después de este partido, Angelito se queda acá también para la despedida de Lionel Messi mañana. Recordemos, como dijimos antes, el miércoles 14 se juega el partido entre Sarmiento y River por la cantidad de convocados que tiene River a las selecciones. Entonces se pospuso ese partido.
0: Muy bien, Magui, 15:51. Vamos.
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0: The Cars, la banda de Rick Ocasek. Hello. Blue again. Hello again. Quince cincuenta y cinco minutos. Hace mucho que no hacemos la mirada de Gaby Acosta. No tenemos información de Heaven.
1: No hay buenas noticias.
0: No.
1: Porque vos sabés que se fueron a pasear unos días, porque Ricky Maravilla había comprado un Dodge 1500, lo quería ablandar, entonces dijo, vamos, agarremos la ruta.
0: ¿Cómo vas a ablandar un Dodge?
1: O sea, ya estaba reablandado, pero él dijo, hay que ablandarlo los coches siempre. Los otros le decían, no, este coche ya no hay más nada que ablandar. Dijeron, vamos a hacer un viaje, vamos a Mar del Plata unos días. Se fueron hace 4 o 5 días a Mar del Plata, todos, fueron con Taki. Ricky manejando, claro, Alcides de copiloto.
0: Buen copiloto.
1: Que él iba preparando unos Fernet viajeros.
0: No,
1: todo,
0: no se puede tomar alcohol.
1: Encima con sorbete. No, pero estos son unos desquiciados. La Tigresa de Oriente. Medio problemático el tema de los pañales en el auto, ¿viste? Un olor. No.
2: Ay, qué asco.
1: Y entonces iban todos ahí medio apretados en el 2500 y fueron a Mar del Plata. Cuando están allá se enteran que toca Fito Páez en el Polideportivo Este.
0: Sí.
1: Y fueron a ver, no sé cómo, Ricky movió un par de contactos, consiguieron unas plateas. Bien. Y fueron a ver a Fito Páez.
0: ¡Qué bueno!
1: Sí, ya cuando tuvieron problemas con la seguridad antes de entrar al show, porque viste que Heaven es británico.
2: ¿Cómo se llama?
1: Shirley Ashley.
2: Ashley.
1: Algo así, no me acuerdo. Y él iba con una remera de las Malvinas que decía Falkland.
0: No.
1: Sí, sí. Entonces el de seguridad le dijo, así no entrepo, te van a matar. Está toda la gente,
0: claro.
1: Venís a provocar. Entonces se tapó, se puso una campera, no sé qué.
2: No.
1: Y en el medio del show, cuando Fito empieza a hacer todo el quilombo, viste, con lo de seguridad, en realidad fue porque el Heaven se paraba y decía, hablaba en inglés. Entonces la gente se empezó a parar porque algunos le pegaron un par de cachetazos, todo. Y ese fue el quilombo que se metió a la seguridad y Fito se confundió pensando que estaban reprimiendo a la gente.
0: No.
1: Y, sí, y a la salida la gente lo fue siguiendo cuando termina el show hasta la calle. Y él, cuando salió del estadio, que ya no estaban los de seguridad, se sacó la campera y dijo:
0: ¡No!
1: Falkland are England, dijo.
0: No.
1: Y se lo ataron a un palo y se lo están empomando desde no sé qué día tocó Fito Páez.
0: El sábado.
1: Y se lo están empomando todavía. Me dijeron que todavía hay gente haciendo la
0: fila. No, pero ¿cómo se
1: De hecho, están cobrando. Dice que armaron como un negocio y te cobran.
0: Pero es una tortura.
1: 2000 pesos. Te lo puedes empomar 10 minutos.
0: Ay, no, pobre Heaven.
1: Dice que está pasando todo. Dice que hay gente que se está yendo de Villa Gesell, de otros lugares de la costa de San Bernardo, a empomárselo a Heaven.
0: Es que es una atracción turística.
1: Y sí, porque es como rarísimo. Y él sigue hablando en inglés mientras se lo empoman, ¿viste?
0: Ya le sacaron la nuevos temas nuevos.
1: Sí, este es un estreno.
2: Mira, lo mismo.
1: Con las gafas de esquiador.
2: Está medio oscuro, ¿no? Este video.
1: Sí, faltó el director de fotografía ese día.
0: Mira, yo te digo algo, el nuevo de Depeche Mode, comparado con esto.
1: Esto es medio chill out.
2: ¿Canta?
0: Sí.
1: Es la misma letra de siempre, le van cambiando la música.
0: Pero qué buenas bases.
1: No, las bases son tremendas.
0: Es un compositor de puta madre.
1: ¿Cómo se llama el de Depeche Mode que hace todas las canciones?
0: Martin Gore.
2: ¿Qué dice? Este, está canta en inglés, ¿no?
1: Sí, en inglés. Este que toca, el que está con la computadora de gorrita, fue de unas vacaciones a Londres y le tocó el timbre a Gore. Le abrió, pero le llegó a tocar el timbre.
0: Ah.
1: Ves que mete el teclado, ese es muy Depeche Mode.
0: Me gusta la economía de palabras en el tema. Hay mucha sugerencia.
1: Claro, porque este es medio instrumental, justo.
2: Ahí va.
1: Aparte metió buenos auriculares con cable.
0: Me gusta porque no hace música pensando en el impacto.
1: No, son enemigos del impacto estos. No. El impacto pasó de largo.
0: Bueno, son las 15:59. Se termina.
1: No te enojes. Estás muy enojado, Fito.
0: Basta, loco. Basta con la gente, paren. Paren, fachos.
1: Fito, ya está, los 70 loco. Pasaron como
0: basta,
1: 90 años.
0: No se dejen tocar. Basta, ya pasó. En serio, digo,
1: Estos monos.
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1: Buenos Aires, la que hoy ya está haciendo cuentas, ¿eh? Octubre arrancó y el año entró en la recta final. En Floresta 1, mira el calendario, dice, ya estamos acá. Hay olor a Viteltoné, ¿eh? En Calle Corrientes, Tito de Matices recibe a un cliente que le promete que en las próximas dos semanas va a tomar caldito y promete bajar 10 kilos para que le entre el traje y una mentirita más dedicada al mundo textil, ¿eh? Arranca Tarde Bestiales con la gelatina sin sabor y el tecito de manzanilla. Y acuérdense, sí. Dios no es ningún boludo,
0: 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Sonría, lo estamos filmando.
2: En Villa Pueyrredón, un hombre de una casa de sanitarios limpia una bañera antigua. Le pasa producto por la superficie, frota con un paño y cuando termina, queda blanca, brillante, impecable. La mira e imagina a una actriz de Hollywood metiéndose ahí con espuma, una copa de vino y música de fondo. El comprador le cuenta finalmente que la bañera la quiere para bañar pichichos. Y bueno, es así. La publicidad te vende un baño de hotel y la vida te entrega un vestuario de cancha. Despertemos con ustedes, Tardes Bestiales. Mom.

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1: ¿Y el día tiene sentido? Bueno, ¿cuándo? Cuando le des que hoy es el cumpleaños del gran Bobby Flores. Estamos esperando la invitación para irnos de joda con los vinilos, ¿eh? Cuando ves las imágenes del gran asado que se mandó la escaloneta en la previa de la despedida del capitán Leo Messi. Y tiene sentido cuando ves que en su show Robbie Williams le rindió homenaje a Soda Stereo con De Música Ligera, y al instante las miles de personas se pusieron a cantar el clásico tema del rock nacional.
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3: Parate 5 minutos en una parada de bondi o autobús, para que se entienda en todos lados, o en la fila del súper. Parece el ensayo de una película de zombies de bajo presupuesto. Todos con la nuca fracturada, la cara iluminada de azul, ofreciéndole nuestra alma y nuestra atención a un rectángulo de vidrio. Si mañana baja un alienígena y ve esta situación, se vuelve a su planeta convencido de que los celulares son la especie dominante y nosotros somos simplemente la mascota que los lleva a pasear para que agarren señal. Nadie nos obligó, construimos nuestra propia jaula y nos metimos adentro por voluntad propia.
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1: Salí de la jaula, levanta la mirada, infla el pecho, decís: soy argentino, soy argentina. Y baila Billy Idol. Bienvenidos, bienvenidas. Le ponemos rock a Buenos Aires.

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1: ¿Y qué es lo que tenés que saber ahora? Realizan una pericia interdisciplinaria para determinar si continúa el juicio contra Piti Álvarez, el ex líder de Viejas Locas e Intoxicados, que se encuentra actualmente en el Hospital Psiquiátrico Solar Colonial de Castelar. Será trasladado al cuerpo médico forense para el análisis correspondiente.
2: ¿Qué más, Gonza?
1: Mirta Legrá, nuevo parte médico desde el sanatorio donde permanece internada. Este lunes la clínica emitió un informe actualizado sobre el cuadro de la diva. Evoluciona favorablemente y continúa progresando en su rehabilitación kinesiológica, describe el comunicado.
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1: Elecciones en Brasil. Flavio Bolsonaro se impuso sobre Lula. Deberán definir la presidencia en el balotaje el 25 de octubre. El hijo del expresidente se quedó con el 47% de los votos y el actual jefe de Estado con el 45,13%.
2: Hora Argentina. 16 horas, 13 minutos. Temperatura 22 grados.
1: Y la cosa simple, la linda de la vida, como comprarte algo que tanto querías, que te den home office, qué lindo, o verte mucho mejor que hace un añito atrás.
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1: Vuelta a casa, regreso oficial. Bienvenidos, bienvenidas. Somos Tardes Bestiales. Estos son los auténticos decadentes. Un osito de peluche de Taiwán sonando en Rock and Pop.

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1: Hoy es el día del ave, de los pajaritos. Por eso vamos con una consigna voladora. Mira si de repente los hindúes tienen razón. Mira si la vieron mucho antes que nosotros y de repente te podés reencarnar. ¿Eh? ¿En qué te reencarnarías? Tengo entrada para que vayas al cine, ¿eh? Sí, a los amigos de Multiplex les encanta que vos vayas al cine. Tengo cine para toda la familia, dos películas, una buenísima de Tom Cruise y otra buenísima de Brad Pitt con el perro. Una cosa divina, ¿eh? Te armamos el fin de semana. ¿Y en qué te reencarnarías? A ver, ¿en un satélite para estar ahí flotando, fisicón, fisicona? ¿En el perro de Messi para verlo jugar al fulbo? ¿En una heladerita repleta de birra? ¿En el último pelo que le creció a Bochini? ¡Ay, qué montón de cosas que hay para reencarnarse! Reencarnación, objeto o animal, te escucho, ¿eh? Objeto o animal, 1170820959.
2: ¡Gonsalves, hoy es el día del ave! El Salmo 2026 reza para las aves de paso, para los que se esconden como avestruz, y para los a ver si llueve, a ver si voy, y los Avengers de la vida.
1: En una hamaca paraguaya para que se sienten ahí los millonarios de un hotel 5 estrellas. ¿Querés conocer todos los secretos? ¿De dónde la sacaron? Mete, siempre te preguntas. ¿Y ese? ¿De dónde la sacó? Se baja de una Ferrari. Todo raro, Con nosotros, con ustedes ahora, ¿sí? Mucho rock and roll en Rock and Pop.

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1: ¿No sabes que Null Island? Sí, Null Island es un punto imaginario ubicado en el océano Atlántico, exactamente donde se cruza el Ecuador y el meridiano de Greenwich. Cero de latitud, cero de longitud. No existe ninguna isla ahí, se le dice así, pero no hay nada, ¿eh? Se usa como ubicación predeterminada cuando un sistema no puede determinar correctamente dónde se encuentra el punto exacto.
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1: Y si el mundo fuera justo, Gonzalito, ¿qué querés? La hoja del cuaderno se arrancaría sin llevarse media carpeta. El ticket que guardaste por las dudas aparecería cuando lo necesitas. Y el cierre de la campera no se trabaría justo cuando tenés tu primer cita. Y si el mundo fuera justo, sonaría Blondie. Regresamos juntos, juntas a casa. Esto es Call Me.

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1: Jefe Gonzalito.
2: Las chicas.
1: Y yo me reencarnaría en un pato.
2: Ah,
1: el
2: está.
1: Pato es una masa. El pato vuela, el pato nada, el pato camina. Es una masa el pato. Es totalmente es una masa. Funcional en cualquier terreno, digamos. Así que bueno, un beso grande, Valeria de Munro.
2: Excelente.
3: Gonza, querido, acá Fabián de Florencio Varela.
2: Hola, Fabián.
3: Trabajando. ¿Qué? En crisis, a punto de perder familia y trabajo. ¿Y en qué me convertiría ahora,
2: sí, ahora,
3: hoy en este momento?
2: Hoy.
3: En una roca.
2: Ahí está.
3: Sin movimiento, sin nada.
4: Jalito, me reencarnaría en un inodoro y lo dejo a tu libre imaginación.
5: Gonza, buenas tardes, ¿todo bien? Todo
2: sí,
5: traque acá, empieza a laburar.
2: Bueno, bueno.
5: ¿Qué reencarnaría?
2: Sí.
5: Ese pajarito, un pajarito que se mete en todos lados para chumear conversaciones. El pajarito indiscreto.
2: ¿Cómo pasamos de un pato que es una masa a un inodoro, una roca, y terminamos en un pajarito? Ay, aquí estamos, ¿eh? Para que vueles con tu imaginación. Hoy es el día del ave. Por eso te preguntamos, ¿en qué te reencarnarías? Tengo entradas para que vayas al cine, pues te no lo creas, ¿sí? Peliculones, trabamos el fin de semana. Esto es Queen, Under Pressure.

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1: Un concierto de varias bandas en un mismo lugar. En el escenario de Rock and Pop todos los días, acompañándote a casa. Y tengo un montón más todavía, ¿sí? Para este show. Tengo Rollins, La Renga, Ratones, Van Halen. Tengo Linkin Park, Los Brujos y mucho más para que no se te ocurra cambiar de dial.
2: Gonzalito, acá las chicas.
1: Bien, ¿y vos?
2: Soy Sandra.
1: Hola,
2: ¿sabes,
1: Sandrita,
2: en qué me convertiría?
1: ¿En qué?
2: En un volcán. Así hago erupción cada rato y cada tanto y los hago mierda a todos.
1: 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Ay, justo me quedó prendida la tele. Disculpen, pero voy a subir el volumen del canal 1584, por favor. A ver.

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7: Amor, amor, amor, amor. Amor por la rúcula. Y no es porque quieras comer una ensalada. El oficial 1540, el blue 1550, un poquito para abajo. Y tengo un riesgo país de 615 puntos básicos. Hola.
8: ¿Qué hace, Gonza? Bastante tapiales. No, los recuerdos que me trajiste con la isla de Illigan. Por favor. Qué bueno la isla de Illigan. Cuántos recuerdos. Y se me vino la isla de Illigan, después la isla de la fantasía.
7: También, cuenta tú.
8: Y un montón de series de la época del pedo, ¿no? Pero sí. Bueno. Qué bueno recuerdo que me trajiste.
9: Y muy bueno, la isla de Gilligan, Gonza, qué capo que sos.
7: Y esta música también te trae recuerdos, ¿no? Sobre todo esos premios que ganan muy pocos. Gracias, Mago, gracias, señor director. Vamos a entregar el premio, la estatuilla, a el audio bestial del día. Y con nosotros, con ustedes, un representante de la República Argentina que hace que nosotros estemos, te diría, seguros en este planeta. Porque él los concentra en un solo lugar. Mucha luz, mucha iluminación para este caza extraterrestres, por favor.
10: Gente, le voy a mostrar ahora algo único en Argentina. Un cazador de ovnis. Le vamos a hacer una entrevista y miren lo que dice.
11: Esto más en Argentina, mirá.
12: Yo soy cazador de ovnis.
10: ¿Y cómo sería el tema
12: de...?
10: Yo
12: tengo contacto con los láser.
10: ¿Eso que tirás al cielo?
12: La luz verde.
10: Sí.
12: Y te contestan, te contactan. O...
10: miedo.
12: Están mirando en tu casa. Y te zumba el oído, te hace... así, tenés que salir porque te están llamando. Vos salís y está ahí arriba y te hacen eso. Y ahí ya como que quiere interactuar.
10: Pero no cualquiera.
12: A mí... Una vez que hacer contacto ya hay como un enlace, ya hay como un vínculo. Después como que ellos te llaman, che, vamos a hacer contacto.
10: No.
12: Todo telepático.
13: ¿No? 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
2: Y todavía está en la sala de espera, que todavía tienen revistas, ¿viste? Revistas viejas, claro. Las que conservan las Para Ti, los gráficos, la revista Casa y Pesca, sí. Y algún infantil que siempre está por ahí para que los pibes no se aburran, ¿no? Un billique, un anteojito y antifaz. Nunca hay que dejar solo a los pibes porque empiezan a hinchar, ¿viste? Y podés creer que, a pesar de haber celular, la gente sigue tentada en agarrar una revista y la ojea. Así que, esta canción, dedicada para los revisteros que todavía resisten la dictadura digital. Ratones paranoicos. Rock del pedazo, dice el título de la revista, ahora en Rock and Pop.

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1: ¿Y de qué se habla hoy, Gonzalo? Se habla de Pampita, porque después de la peregrinación a Luján subió un video con las piernas dormidas tras la extensa caminata. Gracias a Pampita por compartir nuestra carta que se ha hecho viral. Métanse ustedes, arroba FM Rock and Pop 95.9. Gracias de verdad por estar ahí del otro lado siempre. Se habla de escándalo porque la hermana de Yanina Latorre vende entradas al por mayor para el partido de despedida de Messi por más de 100 entradas, consultar precio, dice. ¿Qué es esto? Y se habla de Bolsonaro porque Flavio Bolsonaro obtuvo el 47,03%, mientras que Luis Ignacio Lula da Silva sacó el 45,16%. Disputarán la presidencia de Brasil en una segunda vuelta que se celebrará el próximo 25 de octubre.
2: Hora Argentina, 16 horas, 40 minutos. Temperatura 21 grados.
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3: Hola, me llamo Silvina. Chicas. Y me gustaría reencarnarme en un cóndor.
1: Un cóndor.
3: Y volar así, cóndor con Mar todo el silencio, la paz, por arriba de la cordillera.
4: Yo sé, Gonzalito, soy Chuy Reyes. Yo ya estoy convertido en el pájaro uyuyuy. Ya sabés cuál es. Tengo los huevos inflados. Así que ya me convertí.
1: El pájaro, yo. Lindo día, linda tarde en la ciudad de Buenos Aires, ¿eh? ¿Por dónde anda mi amigo? Hipódromo de Palermo. Villa Ortúzar. Cruzando ahí el Parque Saavedra. ¿En qué avenida? 9 de Julio, Córdoba. Subiendo a la General Paz. Todavía te falta hasta Ezeiza tener que ir. Qué viajecito, ¿no? ¿Cuántos son? 45 te marca, 50 minutos, mirá que más de 80 es multa, ¿eh? Se escucha, ahora, La Renga, el final es en donde partí, le ponemos Rock a Buenos Aires.

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1: Soy el Trueno de Morón, ¿qué tal? Buenas tardes,
2: sí, buenas tardes. Saludarme,
1: el abrazo inconmensurable, siempre consiguiendo información, data que me aportan los oyentes y también el servicio
2: ¿Qué dice?
1: Choque en Ciudadela, Gonzalo, reducción de banquina derecha por colisión de dos camiones.
2: Ajá.
1: Dos camiones en el ingreso a Capital, ¿qué estaban? Boludeando con WhatsApp. Uno quedó a la espera de la grúa y el otro se pudo ir por sus propios medios. Señoras, señores, así están las cosas. Reabrió tribunales. Ya son 21 las estaciones del subte renovadas. Así que ahora, si te tomas en la línea que va a tribunales, vas a poder bajarte en tribunales. Que es la
2: dice?
1: Línea, la línea Gozo.
2: Qué largo todo.
1: No me quiero equivocar.
2: Y no se equivoque.
1: La línea B, tribunales. Que me ayude la gente. Me agarro una laguna, González. El trueno de Morón siempre primero, siempre con...
2: Es la de Chascomús. Ay, ¿cómo se va un camión por sus propios medios? Bueno, primera, segunda, tercera. Qué lindo. El Trueno de Morón, siempre primero, siempre mejor. Los escuchamos a ustedes, que también están andando por la ciudad de Buenos Aires para que aporten cada uno de los datos que tienen ustedes ahí. Mientras, ¿de qué te perdiste? Rusia, una técnica de laboratorio murió después de sufrir una neumonía grave y ahora las autoridades pusieron en cuarentena 5 hospitales y controlan algunas 200 personas. Investigan si la mujer estuvo expuesta a la bacteria Yersinia que provoca la peste luego de que accidentalmente rompiera un tubo de ensayo con bacterias vivas mientras trabajaba. Hora de Rolling Stones. Hora de Like a Rolling Stones. De vuelta a casa en

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1: Mañana juega el último tango el 10, ¿eh? Nuestro capitán. Mañana juega la selección. Y cositas de los integrantes que juegan mañana. Rodrigo De Paul, por supuesto, va a jugar mañana de titular. Usó brackets durante buena parte de su carrera profesional. Nunca dejó que eso modificara su personalidad dentro de la cancha. No cambió la sonrisa, cambió los partidos.
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3: Me encantaría una palomita. ¡Oh! ¡A fumar!
4: Hola, Rodríguez González.
1: Hola.
4: ¿Cómo te va?
1: ¿Cómo estás, hijita?
4: Todo bien, gracias.
1: ¿Todo bien?
4: Por preguntar.
1: Bueno.
4: ¿Saben que yo en qué me reencarnaría?
1: Sí.
4: En DJ de Branco.
1: Es buenísimo.
4: A ver qué se siente.
1: Mucha felicidad.
5: Gonzalito querido, sí. ¿Sabes yo en qué reencarnaría? En una ballena, para poder viajar por todo el mundo. Saludos desde México, chao.
1: Mirá vos, desde México nos llama.
6: ¿Qué hace, Gonza? ¿Cómo andas?
1: Internacional.
6: El de Campana. Gonza, yo sí reencarnaría, justito ayer estaba hablando eso con mi primo.
1: Mira,
6: en un cóndor, loco.
1: Ahí
6: en un cóndor. En un cóndor en el medio de la cordillera de los Andes, donde nadie me vea.
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7: Ya conoces al tiburón, tiene los ojos sin vida, muy negros, negros. Cuando va hacia ti, casi parece de juguete, hasta que te muerde. Sus ojos se ponen en blanco y luego oyes un horrible y agudo grito. El agua se torna roja. A pesar del chapoteo y los gritos, se aglomeran y te hacen pedazos.
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1: Y hasta ahora nadie ha querido reencarnarse en un tiburón. ¿Qué se siente poder respirar abajo del agua? Y reencarnar. Bueno, un bagrecito, qué sé yo. Mientras Linkin Park, In the End, de vuelta a casa en Rock and Pop.

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1: ¿Y qué tenés en la rocola todavía, Gonzalito? Bueno, un montón para compartir con la gente de Villa Luz Uriaga, Villa Porredón, Pompeya y a la carga, Barracas, ¿eh? Porque tengo Soda Stereo, Lenny Kravitz, Oasis, Creedence, Arctic Monkeys, Los Abuelos de la Nada, para que en un ratito también escuchen las 5 de las 5.
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12: 16, 19 minutos en toda la República Argentina.
10: 1.
12: 17 en punto, para ser más específicos. Moyano 1, Justicia 0. Se difundió un video que mostraría a Facundo Moyano y Candela Arrizaga juntos en Madrid, pese a la restricción de acercamiento vigente en Argentina. Moyano confirmó el reencuentro y sostuvo que la medida no rige en España, mojándole bien la oreja, el cachete y hasta el culito a la justicia argentina. Moyano demostró una vez más que los problemas de este país se terminan en Ezeiza.
10: 2.
12: A los tiros. Un vecino de Nordelta fue filmado disparando contra carpinchos en el jardín de su casa. La asociación vecinal presentó una denuncia penal. Recordemos que durante años se discutió el derecho de cada ciudadano a tener un arma. Bueno, acá tenés los resultados, ¿eh? Uno más boludo que el otro, ¿eh? Desde el Ministerio de Seguridad ya analizan crear la PDC, Policía División Carpinchos.
13: 3.
12: Haceme un zoom. El tenista ruso Daniil Medvedev fue descalificado de China Open después de pegarle un pelotazo en la cara a un espectador durante el partido. A partir de ahora, nadie va a poder evitar que los compañeros de trabajo le pregunten sin reírse: ¿vos ya que fuiste a China? Y la respuesta sea: la verdad, te te digo la verdad, a pegarme un raquetazo. Y juega Rakitic.
10: 4.
12: Plan Canje, la actriz, bailarina y conductora. Cuántas cosas, ¿eh? Lourdes Sánchez habría sido vinculada con un rugbyer de 27 años, fachero y con muy buena situación económica. De esta manera le pone punto final a la pareja con Chato Prada. Y le pone punto seguido, signo de exclamación y mucha mayúscula a la pareja que comienza. En definitiva, ¿y por qué no? Todos necesitamos un rugbyer de 27 añitos, ¿no? Si tiene 28, 29, pero una buena billetera que venga, Lourdes, ¿eh? Dale nomás.
10: 5.
12: Daniel Scioli. Daniel Scioli volvió a quedar en el centro de las bromas después de publicar una foto con Flavio Bolsonaro mientras en redes recordaba la imagen que había compartido anteriormente con Lula. Lula, Bolsonaro. Bolsonaro, Lula. Lula, Bolsonaro. Bolsonaro, Lula. Cosa seria, ¿eh? Scioli entendió de qué se trata la política, ¿eh? Sonrisa, cara de póker y dignidad, cero.
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1: Hola, Gonza, querido.
2: Hola.
1: ¿Cómo va?
2: Bien, hijito.
1: Soy María Laura.
2: ¿Cómo estás?
1: Yo bien, gracias.
2: Bueno.
1: Gracias. Te escucho siempre y yo me reencarnaría en una cuchara primero para estar en boca de todos, porque es inevitable el dulce de leche, el risotto, la sopa, la mermelada, la cucharita. En una cuchara.
2: ¿Cómo
1: te
2: es?
1: Quiero, sos crack, te quiero mucho.
2: Qué pegado que quedé.
3: Hola, Gonzalito.
2: Sí, las
3: Hola,
2: chicas.
3: Silvia, de Calzada. A mí me gustaría reencarnarme en un hornero. Siempre me gustó el
2: Muy
3: nido.
2: Muy elaborador.
3: Qué bicho inteligente, por ¿Viste? Dios, qué hermoso que es el hornero. Para meterme ahí en la casita.
2: Y sin filtraciones, ¿viste? El hornero no tiene nada.
4: Gonzalitro.
2: ¿Cómo estás?
4: Gonzalitro retornable.
2: Sí.
4: Yo, a ver, creo que... En una lombriz solitaria.
2: Ah, mira.
4: Perdón, me equivoqué. Es sindicalista.
5: Gonzalito, buenas sí. tardes a todos. El Checho de Urquiza habla. Si yo me tuviera que reencarnar en un ave, sería un pavo real.
2: Mm.
5: Así por lo menos dejo de ser un pavo común y paso a ser un pavo de la realeza. Un abrazo para todos.
2: Chao, mi rey. Ay, bueno, 1170820959. Hoy es el día de preguntarte en qué te reencarnarías, ¿eh? ¿En qué animal? Puede ser un objeto también, si quieren volar un poquito más alto, porque hoy es el día de las aves. Entonces volamos y nos imaginamos. Tengo entradas para que vayas al cine, gracias a los amigos de Multiplex. Te cambiamos el fin de semana. Si quieres ir a la mitad de la semana, también te cambiamos la semana. Temperatura en Benin, 24 graditos. Te acompañamos con dos hielos y Oasis. Wonderwall. De vuelta a casa. Le ponemos rock a Buenos Aires.

0: tal vez hoy es el día del camino. El Salmo 5102 reza: para caminante no hay camino, para me gusta estar al lado del camino, y para caminito de la boca, con salmón. Recordá que todos los caminos conducen a tardes bestiales.
1: Y en tardes bestiales, hablando de camino, tenemos que levantarle la barrera para que siga avanzando en este recorrido Enzo Fernández, que se ha recibido de campeón del mundo. Una cosa es ganar la copa, pero otra es recibirte de supercampeón, porque visitó a los chicos internados en el Garraham. Enzo Fernández aprovechó un tiempo libre durante la concentración de la selección para visitar el hospital Garraham, recorrió el área de pacientes hemato-oncológicos, charló con los chicos, familias y médicos, y además entregó juguetes. La visita fue organizada junto a la Fundación Pediátrica Argentina.
2: Hora Argentina, 17 horas, 10 minutos, temperatura 21 grados. 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
1: Y a vos también te hablo, campeona del mundo, campeón del mundo, que le pones voluntad, te levantás todos los días a las 5, 6, 7 de la mañana, 8, 12 horitas, auto de aplicación, bondi, colectivo. Ahí vas, venís ahora escuchando The Cars, de vuelta a casa en Rock and Pop.

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1: Trueno, trueno, trueno. Trueno, trueno, trueno. Trueno de morón. ¿Cuántos truenos cayeron ahí por Pilar el otro día, eh? Casi me muero. ¡Me agarro miedo! Escúcheme, atentos porque hay choque en la Panamericana, altura 202, mano al norte.
2: Dios.
1: Uy, esto complica todo. Atentos, choque en el ramal. Pilar también, altura Chile, mano acaba, o sea, de un lado y del otro, por izquierda y por derecha. Le pegan por todo lado, es lunes, paren un poco. Y está extra lenta, Cantilo, por choque en General Paz. Esta es la altura de Superi. ¡Ah, guau! ¡Qué lunes, ¿no?
2: Sí.
1: ¿Cómo venimos? ¡Qué día, señor! ¡Qué día!
2: Opina.
1: Soy el trueno.
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3: Yo pienso... Pienso en la muerte. No me da miedo la muerte igual. Me da más miedo que se me rompa el lavarropa. Honestamente, es un miedo que tengo. No sé, seguro le pasó, viste, que bañándose se resbalaron y por un centímetro, viste, no te la das. Y ahí decís, qué corta que es la vida, boludo. Me pudieron haber encontrado durita abrazada a un tío Nacho que compré un 2x1.
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2: Te voy a llevar a la Torre del Fantasma, en el barrio La Boca. Benito Pérez Galdós al 390. Se construye al principio del siglo XX con arquitectura de inspiración modernista catalana. Se convierte en una de las leyendas más misteriosas de La Boca. Dice la historia, habla de un artista que murió al caer desde lo alto y de los supuestos fantasmas que quedaron viviendo en el edificio. En fin, hay edificios que tienen historia y otros que tienen historia para contar de noche. 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
1: Rosalite, ¿sí? ¿Cómo anda, señor?
2: Bien, hijito, ¿vos?
1: Sí, gracias.
2: Bueno, bueno.
1: Yo me reencarnaría en el viento. Ay, los caía todo con esa. Sí. En lo que no me reencarnaría es en un león.
2: Sí, excelente.
1: Muchas gracias.
2: No, por favor, gracias a vos, Bueno, ¿sabés desde dónde nos escuchan? Desde Portugal, sí. Y vos sabés que en Portugal se pueden preparar más de 1000 recetas distintas de bacalao. ¡Wow! El dicho popular asegura que hay una para cada día del año y sobran, ¿eh? No cocinan pescado, escriben capítulos.
3: Gonza, ¿qué tal? Buenas tardes, ¿cómo estás?
2: Bien, ¿y vos?
3: Mi nombre es Alejandro, soy chofer de aplicación.
2: Vamos a leer.
3: Si tuviera que reencarnar, elegir en qué reencarnar, sería en un lobo. Animal más noble que pueda haber sobre la tierra. Gracias, saludos.
2: No, gracias a vos. Mientras, ¿de qué te perdiste? Noruega, el gobierno analiza prohibir temporalmente los anteojos inteligentes con cámara en algunos espacios públicos para proteger la privacidad. La medida podría alcanzar parques, playas, museos, centros comerciales, escuelas y eventos, aunque no sería una prohibición total. La preocupación surgió por el riesgo de que alguien sea grabado sin saberlo y las imágenes terminen circulando en redes como lo que ven ustedes ahora.
4: Hola, Gladys. Hola, Gonzalito.
2: Hola, loco.
4: Habla Mati de Polorines. ¿Sabes qué ave me gustaría hacer? El gorrión. Ese gorrión que está re loco, que se revuelca en la tierra así, todo re loco, y anda con los amigos haciendo quilombo, que corren a las palomas y la cotorran a la plaza, que hacen... Ese me gustaría ser, bien loquito.
2: Ay, loquito, sí, para vos. Y dedicada para la mamá que contesta con puteadas la pregunta de los pibes, ¿eh? Sí, sí. ¿Qué hay de comer? ¡Merda de comer! ¿Cuándo llegamos? Nunca vamos a llegar. ¿Me das plata? Patadas en el culo, te voy a hablar. Andá a laburar. Madres que no se desconstruyeron internamente saben que ese es el trato que va. Porque si se hacen la blandita, los pibes te pasan por encima. Y dicen, ¿sabes que crecen torcidos? Sí, yo prefiero que vayas derechito. Juan Carlos, ¿pones YouTube? Mirá que es largo el viaje, ¿eh? ¿Cuál querés? Vos pones YouTube. Lo único que tenés que saber es que tenés que dejar Rock and Pop puesta. Así es, Rock and Pop. Oh.

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1: Y mientras escuchamos YouTube, ¿sabes qué? Tengo ganas de irme al cine, pero esos cines de antes. El cine que vuela alto, básicamente. El pibe retro, ¿me puede hablar de eso, por favor?
2: Gonza, te invito a uno de los grandes cines infantiles. Sí, el Cine Los Ángeles, ubicado en Avenida Corrientes 1764, casi Callao, abrió sus puertas en 1945. Pero recién en el año 65, 20 años después, logró un convenio con Disney, ni más ni menos, para poder pasar sus películas de manera exclusiva. Este convenio duraría hasta 1993, pero en este cine podías ver los grandes clásicos de Disney. Pero además, también podías ver las grandes novedades, porque había algo combinado. Podías pagar una película y sí, poder ver dos. Cuando recorrías los pasillos, veías los grandes murales con el ratón Mickey, el pato Donald, Pluto, Goofy y muchos personajes más. El cine de Los Ángeles ha quedado sin ninguna duda en nuestra memoria y en el corazón de los chicos y las chicas de los 80 y de los 90. Para más viaje en el tiempo, te esperamos en Retro-Argento en Instagram y en TikTok y en Retro Argento en YouTube.
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1: Gracias al pibe retro. Y gracias a ustedes ahí del otro lado, ¿eh? Esto es Arctic Monkeys. Do I Wanna Know. Para volver a casa juntos en Rock and Pop.
3: Hora Argentina. 17 horas, 23 minutos.

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1: ¿Qué nos esconden con el vinagre? Ahora resulta que el vinagre es el gran santificador del espacio. Que limpia energías, que purifica ambientes, que hay que tirarlo en los rincones, bañarse con vinagre, respirar vinagre. Y si no lo haces, sos un ignorante espiritual. ¿Qué nos esconden? Ay, sí, porque el vinagre pasó de ser un condimento, tercer escalón de la ensalada mixta, comodín triste del asado, a convertirse en el chamán líquido del hogar moderno, viejo. ¿Qué nos esconden? Te dicen que limpia todo, la casa, el cuerpo, el aura, la mala onda, pero nadie explica cuándo un producto de cocina pasó a reemplazar al descanso, al orden mental y a hacerse cargo de la propia vida. ¿Qué nos esconden? Se horrorizan si no sabes que el vinagre equilibra. Te miran como si no hubieras despertado, como si la felicidad dependiera de tener una botella blanca lista para rociar la angustia. ¿Qué nos esconden? Antes brindábamos con vino, ahora deberíamos tomar vinagre. A vos te venden limpieza energética, al resto le venden rituales fáciles para no enfrentar lo difícil. Y el vinagre, pobre, sigue siendo vinagre, ¿entendés? Es vinagre. 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Otro aporte más a la sospecha general, escuchando Creedence Clearwater Revival. Fortunate Son. En Rock and Pop le ponemos rock a Buenos Aires.

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1: Hola, Gonza.
2: Hola.
1: ¿Cómo estás?
2: Bien, ¿y vos?
1: Bien, bien, por acá, bien.
2: Bueno, Jorge de Boulogne. Me alegro, Jorge.
1: Si me pudiera reencarnar, me reencarnaría en la guitarra de Jimmy Page.
2: Ahí está.
1: Qué placer.
2: Es excelente.
1: Que ese tipo te ejecute.
2: Muy bien.
1: Bueno, muchas gracias.
2: Gracias a vos. Tengo un montón de canciones para ustedes, ¿eh? Nos queda mucho más todavía de programa, toda la tarde. Tengo Nirvana, Elvis, Los Twist, Michael Jackson, Guns N' Roses, Ataque 77 y mucho más. Eric Clapton, hablando de guitarra, también, para que no se te ocurra cambiar de dial.
3: ¿Qué hace, Gonzalito? Buenas tardes. Yo reencarnaría en una palmera. Pero de Miami, ¿eh? No de los polvorines.
2: Es excelente. 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
4: Hora Argentina, 17 horas, 30 minutos.
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6: Gracias. Bueno, tengo las puntas del clima, para ustedes, aunque usted no lo crea. Mañana martes, 13 de mínima, 22 de máxima. El miércoles, 13 de mínima, 19 de máxima, con chubascos durante la tarde, otra vez lluvia. Bueno, tengo un jueves, viernes, sábado y domingo, con algunas lluvias durante el sábado, pero siempre que llovió paró. Hermanos, hermanas, festejamos el santo oral del día de hoy. Con nosotros, con ustedes, no es la 9, San Froilán de León, un religioso español que primero vivió como ermitaño en las montañas y después se dedicó a predicar y fundar monasterios junto a San Atilano. ¿Quién carajo era Atilano? No sé, pero se va a hacer muy largo. Mejor me voy a saludar al monaguillo, que lo tengo ahí del otro lado, por suerte colgado de la campana, para inaugurar esta semana. ¿Qué tal, monaguillo? ¿Cómo le va? Monaguillo, ¿cómo le va?
7: Hola, Gonzalo.
6: Hola, sí. ¿Dónde está?
7: Estoy cansado.
6: Muy escondido, ¿no?
7: Estoy cansado.
6: ¿No fue a la iglesia?
7: Por la peregrinación.
6: Ah, pues se fue a caminar a Luján.
7: Sí.
6: Qué largo.
7: Arranqué desde La Plata.
6: Pero no es la caminata de La Plata. Se arranca en Liniers la caminata.
7: A mí me dijeron de La Plata.
6: No, son 60 más. Son 60 kilómetros más.
7: Bueno,
6: compartió el reel, lo más importante, como Pampita, que también lo compartió. El de la cartita que escribimos.
7: ¿Cuántas reproducciones tenés?
6: Creo que como 4 millones, una cosa.
7: 2 millones son gracias a mí.
6: Vamos, muy bien, monaguillo. Te felicito, lo aplaudo desde acá. Sí, casi se me cae. Bueno, ¿algo para cerrar el santoral de hoy?
7: Sí, ya que estamos de festejo, te cuento una catarata de chistes.
6: Es buenísimo. Adelante.
7: Rápido, ¿eh?
6: Sí, sí.
7: Si vas a un supermercado y compras la leche, nunca agarre la tercera.
6: ¿Por qué?
7: Está vencida. Miren, vamos con el otro. Van dos ciegos y uno le dice al otro: ojalá lloviera, ojalá yo también, le dice. Vamos con el otro: ¿por qué una vela no toma café?
6: ¿Por qué?
7: Porque si no se desvela. Vamos con el otro. ¿Cómo se dice pañuelo en japonés?
6: ¿Cómo se dice?
7: Sacamos. Vamos con uno más.
6: Es un montón.
7: En Hawái no te hospedan, te alojan. Chau, gracias.
6: ¡Es buena!
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11: Último momento. Primer avistamiento alienígena dentro de un centro comercial.
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para los que se encuentran frente al espejo. O sea, digamos, están frente al espejo, pero la imagen que les devuelve es una persona que uno no es. La cuestión es cerrar los ojos y volver a mirarse dentro de 30, 60, 90, 120 días. Mientras, de fondo, sí, escuchar los abuelos de la nada.

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1: Gonzalito, ¿cómo estás?
2: Bien, ¿y vos?
1: Y yo reencarnaría en una calandria. O en un cardenal. Que te despierta a las mañanas con ese canto hermoso.
2: Qué lindo.
1: Que te penetra el cerebro.
2: Bueno, bueno.
1: Y te entra al corazón.
2: Ah.
1: Buenas tardes.
2: Qué osito de peluche.
3: Hola, Gonzalete.
2: Hola.
3: Te habla el Rayo de Benavides.
2: Vamos, Rayo.
3: Me gustaría reencarnarme en el Trueno de Morón.
2: Mira.
3: Para saber qué se siente ser primero. Siempre
2: esa,
3: mejor.
2: Esa. Y mientras, ¿de qué se habla? De esto se habla. Se habla del subte D, porque el subte de la Ciudad de Buenos Aires anunció que la línea D se extenderá hasta la 1:30 de la mañana este martes por el partido de despedida de Leo Messi de la selección argentina. Se habla de chaqueño palavecino, porque el chaqueño palavecino la rompió jugando al fútbol en el festival La Ciénaga, en Salta. Se habla de España, porque Pedro Sánchez anunció elecciones anticipadas en España para el 29 de noviembre. La decisión fue anunciada tras la derrota parlamentaria de dos decretos sobre vivienda y una movilización social en Madrid. ¿Y sabe de qué se habla también? Se habla

0: Gonzalele. Hoy cumpleaños el ruso Levón. El Salmo 1952 reza. El que tocó con todos. Con Papo, con Spinetta, con Charlie, con Color Humano y con Polifemo. Le faltó tocar con el chaqueño Palavecino. David Levón, este es el programa que más te quiere. ¡Feliz cumple!
1: Hola, Gonzalito. Buenas tardes. ¿Cómo estás? ¿Todo bien?
2: Bien, bien. ¿Y vos?
1: Bien, por suerte.
2: Bueno.
1: Bueno, justo que es el día del ave, yo reencarnaría en un águila. Para irme volando donde yo quiera. Se me dé la gana, me voy. No tengo que cargar nafta.
2: Excelente.
1: Cambiar el aceite, cambiar la cubierta. No, agarro, levanto vuelo y me voy. Saludos.
3: Ah, me olvidé la cocina. Me gustaría reencarnar en un gato. Porque, bueno, yo después de lo que pasó con mi sobrina, el gato que tengo yo, que ella me lo malcriaba, que se llama Chingongonchi, es abuso, como para decir que cuando me siento mal, de todo.
2: ¿Qué dice?
3: Muy espirituales. Alto tema, loco.
2: ¿Qué dice la gente? ¿Qué dice la gente? ¿Cómo los quiero? 11-70-82-095-9. Tengo entradas para que vayas al cine, ¿eh? Solamente para los que participan del programa y para las chicas también. Ahora, los twists. El primero te lo regalaron.

0: y me dijo: si querés otro tenés que pagar.
1: Hora Argentina, 17 horas 49 minutos. Temperatura 21 grados.
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3: Y juega la selección mañana, ¿eh? ¿Juega Álvarez? Sí, juega Julián Álvarez. Que hizo una prueba en el Real Madrid a los 11 añitos. No pudo quedarse por cuestiones migratorias. No volvió con un contrato, volvió con una revancha.
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3: Y mientras juega callado, te lo pido por favor, ¿eh? ¿Fuiste una vez a una feria de vinos y ya agarrás la copa por el tallo? Juega callado. ¿Aprendiste a usar los palitos chinos y ahora mirás raro al que pide tenedor? Por favor, juega callado. Te invitaron a jugar al pádel dos veces y ya decís: el pádel te cambia la cabeza. Por favor, juega callado, juega callado.
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3: Juega callado y no te preocupes, porque la vida pone todo en su lugar, como pone Elvis en Rock and Pop.

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1: Gonzalito, monstruo querido.
2: Hola, animal.
1: Yo me reencarnaría en una viola para que me toque un violero como Hendrix y John Mayer, algún capo de eso. Viva el rock.
2: Que viva toda la vida. Che, crearon una inteligencia artificial que detecta incendios antes que la NASA. Con solo 16 añitos, un grupo de jóvenes argentinos desarrolló Satélites on Fire, una plataforma que analiza imágenes satelitales en tiempo real y alerta al instante a los equipos de emergencia antes de que los incendios forestales se vuelvan incontrolables. Satélites on Fire puede detectar desde la caída de un rayo hasta el primer rastro de humo más rápido que los sistemas de la NASA, y también es un modelo de predicción de propagación de incendios que ayuda al monitoreo de los mismos una vez que se desatan. Y son argentinos y tienen 16 años, cuidémoslos.
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2: Se cargan los egresos de la ciudad de Buenos Aires. Paciencia en la General Paz. Paciencia en Panamericana. Balizas en la autopista 25 de Mayo. Y se sube el volumen para escuchar Nirvana en Rock and Pop.

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1: Gonzalitro, sí. Buenas tardes.
2: Buenas, buenas.
1: Yo sabes en qué reencarnaría, en una paloma.
2: Ahí está.
1: Entonces a todos esos que se portaron mal conmigo, que me hicieron mal, iría y los cagaría. Les cagaría el auto cuando recién lo terminan de lavar. Los cagaría cuando están saliendo de la casa así cambiadito para irse a algún lado de alguna cita o algo, en la ropa, en la cabeza, algo que le quede bien manchado. Les cagaría toda la vereda, todo, así. Para eso nada más.
2: Mirá lo que piensa. Tengo un montón de canciones para ustedes, para que se vayan transformando, reencarnando en lo que quieran. Dire Straits, Whitesnake, The Clash, Los Piojos, The Church, The Pitch, Ramones y mucho más, para que no se les ocurra cambiar de dial.
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5: Atención, choque en autopista oeste, Ciudadela, reducción de banquina derecha por colisión de dos camiones en el ingreso a Capital. Hay colisión también en el acceso norte, en el kilómetro 28, sentido Acaba. Cuatro vehículos sin heridos, por suerte. Y hay un incendio de vehículo en General Paz, casi Cabildo, mano al río. 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
13: El 5 de octubre de 1981, Depeche Mode lanzaba Speak and Spell, su primer disco.
12: Cuatro pibes del sur de Inglaterra que habían decidido que para hacer rock no necesitaban guitarras. Les alcanzaban los sintetizadores, una caja de ritmos y unas cuantas canciones que vinieran del futuro. Ahí estaba Dave Gahan, Martin Gore, Andy Fletcher y Vince Clarke. Y aunque todavía faltaba mucho para el Depeche Mode oscuro que vendría después, ya había algo diferente. Máquinas que podían ser bailables y canciones que parecían livianas pero tenían una personalidad enorme.
13: Y entonces apareció Just Can't Get Enough, escrita por Vince Clarke, quien luego formaría Yazoo y también Erasure. Este tema fue el primer éxito de la banda y ayudó a que todo el mundo hablara de Depeche Mode. 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

0: Buenos Aires, la que a esta hora ya está soltando el día, ¿eh? 6 de la tarde, el laburo termina, la calle se llena y cada uno empieza a volver a su vida. En Palermo, un mozo apura el cambio de turno y prefiere rajarse que esperar una supuesta buena propina. Y nosotros seguimos en Tardes Bestiales diciendo, por favor, perdón y gracias. No cuesta nada. El cliente siempre tiene la razón y Dios no es ningún boludo,
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2: En Caseros, una mujer que trabaja en una casa de artículos para el hogar abre una caja y saca un duchador que proviene de China. Es con Bluetooth, tiene 30 posiciones, luz LED y notificaciones de mensajes de WhatsApp. Ah, el concepto de este mundo moderno es que estés todo el tiempo conectado, inclusive cuando te estás dando una ducha reparadora. La vendedora claramente mira con odio el duchador y promete que nunca jamás ella va a caer en una de esas. Pobre. Qué inocente palomita. Despertemos. Con ustedes, Tardes Bestiales.

Si vos me preguntás a mí, un Cavani no me sirve para el invierno. Todo duro, marcado, abdominales, frío, sin un granito para reventar. Yo prefiero un poquito de más contundencia, ¿no? Un Cristian Sancho. A llevarlo a Siberia y que te arrope. Dejate de joder. ¿Con pancita o sin pancita? ¿Pancita sexy? ¿O no es pancita sexy? 11-70-82-0-95-9. Esta es la Gonza pregunta del día de hoy. Mirá, con pancita este tema. Un fueguito, la chimenea y una salamandra. Escuchando White Snake. Here I go again. De vuelta a casa. Abrace, apriete que no explota. En Rock and Pop.

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1: Panza, ¿cómo anda? Una pancita erótica, un rollito sexy. Ajá. No sabes, es re erótico ese rollito. Me encanta, no es loco. Cristian acá de San Justo, las aplicaciones.
2: Chao, loco.
3: Gonza, ¿qué haces? Sí. ¿Cómo andas?
2: Bien, ¿y vos?
3: La verdad que yo lo prefiero con cerebro.
2: Ahí está.
3: Que pueda pensar, emitir dos palabras y tener una conversación. Porque a esta altura, con 49 años, creo que la almeja sobrevive si tiene cerebro. Si no tiene cerebro, ya está. Se va a la cuevita y se va a dormir.
2: Es excelente.
4: Gonza, querido.
2: Hola.
4: ¿Cómo estás?
2: Bien, ¿y vos?
4: Gonza, para mí, mil veces pancita.
2: Ajá.
4: Ojo, pancita, no sí. Busarda.
2: No, okay,
4: busarda
2: bien.
4: Es otra cosa.
2: Está bien, está bien.
4: Ahí ya paso.
2: No te enojes.
5: Gonzalito. ¿Cómo andan?
2: Bien, ¿y vos?
5: Sí, queda armónico, no es pancita. Abrazos.
2: Abrazos. Muchos abrazos, muchos besos. Esta ha sido la Gonza pregunta del día de hoy.
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2: 18-14 minutos. Esto es The Clash. Should I stay or should I go?

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1: Y la cosa simple, la linda de la vida, como comer tu comida favorita, no hacer nada en todo el fin de semana o tomar un café tranquilo mirando por la ventana.
2: Hora Argentina, 18 horas, 16 minutos. Temperatura 20 grados.
1: Lo que tenés que saber ahora: tres argentinos entre los candidatos al Premio Nobel de Literatura 2026. César Aira aparece entre los cinco escritores mejor posicionado en el mercado de apuestas, mientras Mariana Enríquez y Samantha Schweblin integran la nómina de posibles ganadores ante el anuncio previsto para el 8 de octubre.
2: Más información.
1: Murió la actriz Zulema Galperín a los 90 años, reconocida por sus papeles en Chiquititas, Gasoleros y Poliladron. Uno de los personajes que mayor popularidad le dio fue la abuela cocainómana, que interpretó a Empréstico, el ciclo de sketch de Sebastián Presta, que se emitía dentro de Duro de Domar.
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1: Francia, 413 escuelas fueron afectadas por las protestas estudiantiles. Las movilizaciones se extendieron a distintas ciudades del país por reclamos vinculados a la falta de profesores, el estado de los edificios y las condiciones de enseñanza. 23 graditos en Córdoba para un fernecito de un lunes. ¿Cómo que no? Vamos, un Carlito también y Los Piojos en todo el país en Rock and Pop.

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1: Hola, Gonza, te habla Laura. Yo reencarnaría en un ave con alas re largas. Pero que sea como Dios quiera, porque como dice, Dios no es boludo. Abrazo.
2: Ay, bueno, todo bien con los 2000, los 90, los 80, pero ojo con los 70. No sé si ustedes se acuerdan, pero hay una canción que pone Tarantino en Perros de la Calle y ahí se transforma en una canción de película. Año 92, para la película Perros de la Calle, la banda Steel Wheels suenan ahora, los 70, en Rock and Pop.

Yo no sé si les dije, no sé si les conté, pero fui de jockey en Braga, con un boliche de Valcarce espectacular. No sé si decía DJ, ¿eh? Yo decía disc jockey. Sonaba este tema, no te voy a mentir, ¿eh? ¿Con qué lo enganchaba? Con The Church. Para ir preparando la pista de lento, ¿viste? Luz de Bolic. Luz negra, pero era violeta. Pónganse de acuerdo. Under the Milk Way suena en Rock and Pop.

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1: Yo creo que quiera o no quiera, voy a reencarnar en una tarántula. Porque me he comido cada bicho en mi vida y todavía sigo comiéndome cada bicho.
2: Hola, Gonzalito.
3: Sí,
2: buenas tardes.
3: Buenas tardes para vos.
2: ¿Cómo te va?
3: Bien, bien, hijito.
2: Si pudiera reencarnar, reencarnaría en un pez, en un dorado.
3: ¿Dorado?
2: Para nadar por las aguas de corriente.
3: Esa.
4: Buenas tardes, Gonzalo.
3: Hola, hijito.
4: Bueno, esta idea no es mía. Era una idea de mi abuelo. Él decía que quería reencarnar en Rosario. Sí, sí, en un Rosario. Así las viejas le acariciaban las bolitas.
3: Bueno, el abuelo es un genio total. Escuchen, hoy y mañana se vuelven a iluminar los íconos porteños. Se van a vestir con los colores de la Argentina por el único y el último partido del Capital con la selección. Lunes y martes, desde las 20 horas hasta el amanecer, la ciudad iluminará los principales monumentos de celeste y blanco en homenaje al capitán que juega mañana su último partido, repito. Se viste con los colores de la Argentina, el obelisco, la Floralis, el puente de la mujer, el monumento a los españoles, el planetario Galileo Galilei y la torre de la ciudad en el sur porteño.
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5: Véndeme esta pluma.
6: Es una pluma increíble. Para profesionales, sí.
5: Véndeme esta pluma.
7: Es una linda pluma. Puedes usarla para escribir pensamientos de tu vida y recortar.
8: Brad, muéstrales cómo se hace. Véndemela, observen, hazlo.
9: ¿Quieres que te venda esta pluma?
8: Eso es lo que busco.
9: Esta pluma.
8: Que vendan lo que sea.
9: ¿Me harías un favor? Escribe tu nombre en esa servilleta.
8: ¿Sí? ¿Con qué?
9: Exacto, oferta y demanda, amigo.
5: No pusieron puede. Atención, creó una necesidad. Deben lograr que quieran comprar acciones, convencerlos de que las necesitan.
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3: Y hablando de pluma, tengo una frase de Moria Kazán, Argentina, Argentina, Una es dueña de su silencio y esclava de sus palabras. Y vos y nosotros, ¿qué estamos pensando? ¿Qué estamos esperando a mover el culo, amigos? Escuchemos Ramones en Rock and Pop.

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1: Me quedan un montón de canciones para seguir acompañándolos, ¿eh? En esta vuelta a casa tengo Redondos, tengo Bruce Springsteen, AC/DC, Fabulosos, tengo Red Hot, tengo Green Day y mucho más para que sigan subiendo el volumen.
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2: Soy el Trueno de Morón, siempre primero, siempre mejor. Gracias a los oyentes que saludan. Abrazo inconmensurable. El tipo la ve, sí. Que la meta, la ve, sí, dale, viejo.
1: No juega más.
2: El tren Sarmiento ahora tiene demoras, ¿por qué? Un inconveniente accidente en la estación Merlo. Así que tren Sarmiento, ahí en Merlo, hay inconvenientes ahora para el regreso. Tren Roca, Ramales Corn. Ezeiza y Bosques vía Temperley, con demoras. Este es un clásico, ¿eh? Siempre hay demoras. Y atención, porque hay dos choques en Panamericana. Ramal Pilar, altura Chile, a Capital, es esto. Y múltiple, altura Puente Belgrano, esto es también a Capital. Y en General Paz, ¿qué tengo? Y tengo problemas. Altura de Vaperón en el Riachuelo, hay choque. Y hay choque en Mataderos, en Emilio Castro. Siempre Emilio Castro, dando la nota, presente como Godínez. Soy el Trueno de Morón. Siempre primero. Mira cómo me la juego,
1: Siempre mejor. Epa, muy bien, Bueno, acuérdense, si quieren tomar un rico café, si quieren cortar la tarde o arrancar la mañana, Macchiato Café. 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Siempre a Tarde Bestiales.
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0: Maiden, en Buenos Aires, 20 y 21 de octubre de 2026.

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8: Amor, amor, amor, amor, amor. Bueno, me piden los que pueden comprar, ¿no? ¿A cuánto está el dólar? Me dicen, me preguntan. Tengo el oficial, 1540. Es un empate con el día viernes, che. El blue, 1545. Y tengo un riesgo país que baja, sí. Bastante, drásticamente. Y se ubica en los 599 puntos básicos. Dicho esto, gracias, Pablo, gracias. Ya empezamos, Dios mío.
9: Y la pregunta,
10: ¿la me gano?
9: ¿Qué se gana?
10: Hoy, ¿es para dos personas?
8: Hoy es una lengua a la vinagreta.
11: ¡Opa! Con pancito,
8: con todo, con huevito bien picadito y con ajo.
10: ¿Queso rallado?
8: Sí, también viene con todo. ¿Quién peregrinó a Luján y lo subió a sus redes?
10: Fernando Burlando.
8: ¿Quién?
11: ¡Pampita!
8: Pampita sí, pero no lo subió. Sí, la subió, pero es otra.
10: ¡Pampito!
8: Es otro Pampito, no. ¡Pampito, no!
9: ¡Polino!
8: ¿Quién? ¡Polino!
10: ¡Pampa Mónaco!
8: ¡No, flaca floja, no!
9: ¿Quién, Gonzalo?
8: ¿Quién peregrinó?
11: ¡Bambino Veira!
10: Carabina,
9: Zairanara,
8: Arroa
10: Barrena,
11: Ruggeri,
8: Ruggeri, cabezón,
10: Ricardo Caruso Lombardi.
8: ¿Quién? No, había mucho humo.
11: Santiago Val.
8: ¿Quién peregrinó a Luján y lo subió a su red? Ningún vale a la una, ningún vale a las dos. ¿Quién peregrinó a Luján?
12: 776.420 pesos, la recaudación para esta nueva edición del Superclásico del Fútbol Argentino.
10: ¡Mate!
8: Rocío Marengo. Sí, camino. No sabemos dónde salió, pero llegar llegó.
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2: Ay, siempre quise ser actor. Siento que tengo todas las condiciones, ¿eh? La percha de Pepito Cibrián, la gracia del Chanchi Esteves, la mirada de Graciela Alfano, sí. La onda de Luciana Lopilato y el mismo turno con el odontólogo como tiene Luciano Castro. Recibí el guión de esta canción y siento que mi voz y mi estilo pueden pegar perfecto. A ver si saben de quién es. Quiero quedarme en tus ojos cuando se apague la ciudad. Bailar con vos sin miedo, sin pensar dónde terminar. Que pasen los años y el mundo cambie de color. Que el tiempo nos persiga, pero nunca cambie este amor. Si alguna vez la vida nos pregunta cuánto puede durar, voy a tomar tu mano y volver a empezar. Porque cuando estoy contigo, somos eternamente jóvenes, como si el tiempo no pudiera alcanzarnos jamás. Alpha Bill, Forever Young. En Rock and Pop Jacuzzi, volviendo a casa.

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1: Y mirando por la ventana, nos vamos de viaje, ¿eh? De 11 a Villa Adelina. Partimos de 11 entre Corrientes y Porredón, donde la ciudad arranca a los codazos. Estamos en pleno barrio de Balvanera, rodeados de negocios, vendedores, colectivos y gente que camina como si llegara tarde a una reunión que empezó hace 3 días. Llegando al Abasto, podés levantar la cabeza y encontrarte con el enorme edificio del Abasto Shopping. Estamos arriba del 71. Pasás por ahí, por el antiguo mercado de Abasto, proveedor de Buenos Aires. Acá antes entraban toneladas de frutas, verduras. Hoy entras vos y salís preguntándote ¿a cuánto está una hamburguesa con queso y tomate? Seguimos para Saavedra, barrio tranquilo de casas bajas y calles arboladas, pero con una institución que lo cambia todo. Platense, sí, sí. Pasás cerca de Vicente López, hay partido. Recomendamos bajar la ventanilla, no hacer contacto visual con nadie y mucho menos llevar nada del bicho puesto. Cruzando Puente Saavedra, dejamos la capital y entramos en Vicente López. Acá tenés la Quinta Presidencial de Olivo, residencia oficial del presidente de la nación. Y si ves entrar o salir una caravana de autos negros, no te emociones. Probablemente no sea Bruce Wayne. Llegamos a Villa Adelina, donde el recorrido empieza a ponerse más residencial. Calles tranquilas, casas bajas, árboles y ese espíritu de barrio donde todavía existe el almacén de la esquina y alguien sabe perfectamente quién vive en la casa de enfrente. Volvé con el 71. 11 Villa Adelina. Un recorrido a puro tarde bestiales en rock and pop. Escuchando a Ricardo Iorio. Justo que te vas. En el 71. En lo que quieras, en lo que puedas. Pero con rock and pop.
2: Hora Argentina. 18 horas, 47 minutos. Temperatura 20 grados.

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1: Hola, Donny. Hola, Donny. ¿Cómo te va? Te habla Totti. Desde el Uber. A mí me gustaría reencarnarme en un carancho. Volar, mirar la ciudad de arriba. Comerme una paloma. Eso. Buenas tardes.
2: Buenas tardes, buenas tardes.
1: Rosa, querido. Hola. Buenas tardes, Rock and Pop.
2: Ya sé, loquito.
1: ¿Yo saben que me reencarnaría?
2: ¿En qué?
1: En una cerveza.
2: Ahí está.
1: Así ya no tendría problemas de garpar la birrita. Ya está. Estoy incorporado. Y Dios te va a ayudar. Ah. Saludos para todos. Acá Pinocho, Lucila del Mar.
2: Se quiere tomar a sí mismo. Bueno, tengo el ganador que se va al cine, ¿eh? Atención, se llama Damián Argüelles. Fuertísimo el aplauso. Gracias a los amigos de Multiplex. Y gracias a los amigos de Rata Blanca. Ahora suena Mujer Amante en Rock and Pop.

0: fútbol santiando. Un día como hoy los Beatles lanzaban Love Me Do. El Salmo 1962 reza. La canción tenía esa pandereta que detesto, pero la armónica estaba bastante bien. Y son los Beatles, papá.
1: Y se va el lunes y nos deja, ¿eh? Una peregrinación récord en la caminata a Luján, una muestra de fe enorme. Nos deja a Messi haciendo el último entrenamiento con la selección argentina y se va. Se va el lunes y nos deja a los oyentes bestiales pensando y diciendo infinidades de cosas sobre la reencarnación. Y si fuera posible, yo reencarnaría en una Ferrari. Nunca pude tener una, así que prefiero ser una. Reencarnaría en un arco de fútbol de la cancha de Ferro, justo ahora que peleamos por el ascenso directo. ¿Te imaginas a Alberto Laga, Gonza? Ay, sí, y se va. Se va el lunes y nos deja a Lourdes Sánchez con un nuevo novio de 27 añitos, fachero Ragbier, con guita y mucha voluntad, y se va. Quien pudiera, ¿no? Nos deja a Gonzalito siendo viral junto a Rock and Pop, festejando un trabajo en equipo de un programa que la gente elige cada tarde. Y gracias a ustedes por estar ahí del otro lado. Se va el lunes y volvemos a conectar con todo lo que nos apasiona. Tarde Bestiales, definitivamente la música calma a las fieras. Ahora, escuchando a Led Zeppelin, esto es Dear Maker. Suba el volumen. 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

0: Todo tiene un final, todo termina, ¿eh? Cada día a las 6 de la tarde, la misma angustia, la de dejarlos. Lamentablemente. Lo hacemos con placer, con alegría, con orgullo sobre todo, sabiendo que ustedes están ahí del otro lado, es la magia que tiene la radio, ¿no? Saber que hay muchos atentos, ¿sí? Eso es lo más importante, atentos escuchando del otro lado. Y atención porque es el último entrenamiento de Messi hoy, ¿no? El último tango del 10. Alguien que nos deja, alguien que se va, o alguien que simplemente nos va a mirar desde otro lado. ¿Sí? ¿Cómo la tomamos? ¿Lo dejamos nosotros a él, él a nosotros? ¿Va a ser distinta la selección? ¿Dejamos de ser un poco argentinos? No, es lo mismo. ¿Qué es lo que queda? ¿Qué es lo que surge? La misma potencia con la que jugó durante todos estos años, ¿no? La que absorbieron todos los pibes que seguramente van a ser más Messi que nunca. Se va, pero queda en cada uno de los que nos van a representar. Amigos, veamos mañana el último del 10. El último de Messi, el último de Leo. Y quizá el primero de mucho más para los pibes que vienen a reemplazarlo. Nos reencontramos mañana a las 4 de la tarde en esto que, aunque usted no lo crea, sí, recién empieza. Somos Tarde Bestiales. Somos Rock and Pop y otra cosa, mariposa. Chau.
1: Gracias, bestia.
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1: ¿Esta no era la clase de Zumba?
2: No, la clase de Zumba es a las 4. Esta es Hatha Yoga.
1: Namasté, grupo.
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0: 19 horas, 6 minutos. Y hoy queremos hablar de una relación que puede ser espectacular.
1: O una verdadera prueba de paciencia.
0: Nuestros compañeros de trabajo.
1: Porque hay compañeros con los que nos llevamos bárbaro.
0: Los que te cubren cuando llegas tarde.
1: Pero también están los otros.
0: Los que ven una cagada.
1: Y van directo a contarla.
0: Porque hay compañeros que entienden que somos un equipo.
1: Y otros que están esperando la oportunidad para mandarnos al frente.
0: Así que hoy queremos saber
1: cómo nos llevamos con nuestros compañeros de trabajo.
0: ¿Nos bancamos las cagadas entre todos?
1: ¿O a la primera nos mandan al frente?
0: Bienvenidas.
1: Bienvenidos.
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0: insoportable.
1: No, es malo,
0: o sea,
1: para
0: de
1: la
0: hecho,
1: salud.
0: Tu trabajo puede ser muy, muy sí. bueno y te puede gustar mucho, pero si te toca un compañero del ojete, te lo condiciona un montón sí. eso. Vos decís, che, lo que a mí me re gustaba, ¿por qué lo estoy padeciendo con esta gente de mierda?
1: No, es difícil y hay gente hay gente que es complicada, hay gente que la verdad que a veces te la hace...
0: Te la hace parir.
1: Sí. No entiendo, ayer tuve una charla con un amigo acerca de esto, que está transitando esa situación, y le dije, y pedir un pase, viste, cambiarte de sector, hacer algún tipo de enroque, y me dice, les voy a dar batalla. Y yo le digo, pero vas a perder años de vida discutiendo con tu compañero de oficina, de fábrica. Yo qué sé, yo voy por el lado de la positiva, ¿viste?
0: Sí.
1: Tratar de encontrar el lado amable.
0: Exactamente, el diálogo por sobre todo, y bueno, que no se abusen de tu confianza. 11-70-82-095-9, ¿cómo nos llevamos con los compañeros de trabajo?
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0: Ahora The Killers, esto es Mr. Brightside en Rock and Pop 95.9.

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1: 7 de la tarde, 14 minutos, y sí, estamos transmitiendo a través de las plataformas youtube.com, twitch.tv/fmrockandpop. Así nos encuentran, nos ven, nos escuchan y escriben en el chat y comentan.
2: Hablemos un poco de deporte. Hace un ratito empató Riestra 1-1 con Central Córdoba de Santiago del Estero. Ya terminó ese partido. Estaba jugando Vélez Arfield de local, 1-1 con Platense. Hace 15 minutos arrancó el partido. Lo mismo, pero en La Plata, Estudiantes recibe a Gimnasia de Mendoza. Está 0-0, lo transmiten por ESPN. El local es el Pincha, está jugando en su casa en La Plata. 21-15 va a jugar Banfield con Rosario Central. En un ratito te cuento cómo sigue Fran Cerúndolo, los argentinos en el Master de Shanghái. Hay muchos y da muchos puntos para terminar el año de la mejor manera. Argentina como candidata al próximo Mundial de Rugby 2035. Te cuento todo lo que tenés que saber y obviamente la nota destacada. ¿Quiénes van a la despedida de Messi? ¿Quiénes van a faltar? ¿Cuándo? ¿Cómo? El despelote de las entradas. Todo en un rato. Está feliz el 10, ¿eh?
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1: 7 de la tarde, 15 minutos.

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1: 7:00 p.m, 18 minutos. Y un estudio regional realizado por la plataforma Boomerang revela que el 60% de los trabajadores argentinos entabló relaciones de amistad con sus compañeros de trabajo más allá del ámbito laboral, posicionando al país a la cabeza de la región en este indicador. El informe destaca que cerca de 7 de cada 10 encuestados sostiene que estos lazos fortalecen el sentido de pertenencia y mejoran el rendimiento diario, aunque más de la mitad de los consultados aclara que estas relaciones no influyen de manera determinante a la hora de decidir permanecer o renunciar a una empresa. O sea, 6 de cada 10 argentinos forjan vínculos de amistad en sus lugares de trabajo. Somos reamigueros los argentinos.
2: Hola, habla Juanse de Ratones Paranoicos y quiero mandarle un saludo muy grande a toda la gente de Rock and Pop.
3: Arrancamos la semana en Otra Cosa, 19 minutos de las 7 de la tarde. La selección está disfrutando las horas previas al partido contra Benín. Te voy a contar todo. Llegó Messi con un look europeo, unas gafas, una facha, barba tupida, sonrisa. Se clavaron un asado tremendo. Te voy a contar la intimidad en un ratito. Ahora seguimos con música. Llega Soda Stereo en la ciudad de la furia.

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1: Hola chicos, ¿todo bien? ¿Qué cuenta? Caro, gatito.
2: Buenas.
3: Hola.
1: Bueno, yo no tengo compañero de laburo porque en mi taller estoy yo solo y mi viejo tiene dos talleres más y trabajamos en conjunto, ¿no? Tenemos empleados que están en los otros talleres, pero yo en mi taller estoy solo. Así que voy a hablar por un amigo mío que lo voy a cuidar y no voy a decir que se llama José Zúñiga.
2: Okay.
1: Se la pasa quejando a los compañeros de laburo que tienen en el laboratorio.
3: Ahí está.
1: Pero a fin de año vuelvo a ver al chabón bailando tema de Cheyenne para ganarse una batidora. Tipo, no lo entiendo. Hijo de puta.
2: Bueno, en la fiesta de fin de año somos todos amigos, ¿eh? Con tres copitas encima nos olvidamos hasta los rangos que tenemos. Hola.
4: ¿Cómo andan? Que no nos olvidemos los del medio, los que están, que siempre se mandan las cagadas y el resto lo tiene que cubrir.
3: Sí.
4: Una, dos y medio te cubro.
2: Claro.
4: A la tercera te mando al frente. Me cansé de cubrir tu cagada.
3: Sí.
2: Sobre todo porque te complican a vos.
3: Además, hay una picardía que viene del colegio. Siempre hay cuatro o cinco en un grupo que laburan y hay dos que miran y se hacen los salames y después levantan la mano y dicen, lo hicimos todo.
2: Aguante.
5: ¡Oh! Otra cosa mariposa, Caro, Vale, Lolo, Gato, un placer de saludarlo. Bueno, yo tengo un compañero de trabajo que hace años que trabajamos juntos y me dice un día, mira, escuchate radio. Y estaba Rock and Pop de fondo. Uh-huh. Así que toda la mañana aprendido a Rock and Pop. Y ahí ya lo hicimos fanático Rock and Pop. Soy el Caliente Varela, aguante Rock and Pop.
3: Vamos, Ale, querido.
2: No descarto que yo hacía lo mismo en la oficina.
3: ¿Qué cosa?
2: Les hacía escuchar a todos Rock and Pop.
3: Ah, esto yo también. Claro, lo hicimos todos. Pero a mí me manda gente a mis redes y demás. Estoy en un almacén, estoy en un auto de aplicación y me mandan el cortecito de audio.
2: Es buenísimo, que estamos en todos
3: los
2: lados.
3: Días.
2: Pero qué bueno eso, ¿no? En la oficina, como que yo evangelizaba, ponía a todos que escucharan Rock and Pop. 7:24. Ahora Serú Girán, Encuentro con el Diablo, en Rock and Pop 95.9.

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1: Deep Purple en Buenos Aires, 10 de diciembre. 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
1: Quiero seguir la dinámica de los vínculos de los trabajos. En este caso quiero hacer mención o hincapié a los trabajos de oficina, donde, bueno, en muchos trabajos pasa que uno tiene una dinámica casi familiar. Te ves todos los días, tenés tus rutinas, tus actividades, tus objetivos, tus compromisos, y también tenés un espacio común al que llamamos cocina.
2: Cocina.
1: Ahí, en donde hay muchas charlas, donde se teje mucho.
2: ¿Se teje?
1: Se teje.
2: ¿En la cocina? Sí, ¿pero no es peligroso tener agujas y lana en la cocina?
1: Se teje, claro. Aunque uno no lo crea, se teje. Mucha charla. Hay cositas ahí, entre cafés. Sí. Se tejen.
2: ¿Lana y café?
1: Se tejen amores. Se tejen radios pasillos. No, la cocina es un lugar de encuentro. Sí, se tejen estrategias traicioneras. Que después entran ahí al sector y hacen... ¿Cómo andan? Y te sacaron el cuero.
2: El cuero.
1: Y te pica la oreja. No, es una cosa. Sí. Hasta ahí te digo... me lo puedo esperar. Es parte, ¿viste? Lamentablemente, es parte. Lo que no puedo tolerar... Que me uses la taza y no la laves. Que uses mi taza ya es un espacio...
2: Ya, sí, estás abusando polémico. Un poco de la privacidad, sí, de otra persona. Estás abusando,
1: sí,
2: violando, sí, su propiedad privada.
1: De algún modo, sí. Ponele que tenemos...
2: Pero que encima me la dejes toda...
1: Es.
2: Ponele con que el tenemos... resto de lo que vos consumiste.
1: Exacto.
2: Que nunca es de mi agrado.
1: Pero, exacto. Es que ahí es donde se profundiza el conflicto. Si yo tengo un acuerdo tácito con vos, y de última te digo, bueno, vos que sos un desordenado, yo que soy previsor y tengo mi kit para comer, para tomar un cafecito, y vos además me la dejás en ni en la bacha, me la dejás ahí, en la mesada de la cocina común, a la buena de Dios, sin lavar, ¿qué decirte? Es un pecado en sí mismo.
2: Nunca.
1: Claro.
2: Limpia siempre.
1: Pero mínimamente. Siempre. Porque en la cocina...
2: Es un horror, sino sobre la mesada ahí. ¡Pa!
1: No, es una falta de respeto. Es una falta... Porque imagínate.
2: Imagínate tú.
1: Sí, me salió muy bien. Si todos hacen lo mismo en la convivencia laboral, es una mugre. Es un despelote. Sí. Aparte, repito, tácitamente hay espacios. Hay una heladera común. Hay viandas, hay plato, hay comida, ¿no? Hay que respetar que cada espacio corresponde a cada persona. Hay gente que lo rotula, incluso como diciendo, gato.
2: ¿Qué?
1: Me ponen gato a mí.
2: ¿Qué tipo o qué clase de persona es la que, encima que lo rotulás, te lo agarra igual?
1: Gente.
2: ¿Qué represalias hay contra esta gente? Dice gato, ¿por qué lo agarrás?
1: Escarnio público.
2: Porque aparte es un asco, porque ponele, sí, que dejaste en ese tupper un sanguchito,
1: sí,
2: humilde, chiquito.
1: No quiero dar nombres.
2: Y de repente abrís el tupper y está comido.
1: Sí.
2: Y te lo dejan con la mitad, con la mordida ahí.
1: Alguna vez en mi vida en algún espacio laboral que no quiero nombrar, para una radio.
2: Una radio, ¿no?
1: Tal vez he visto un sándwich que apareció con una mordida de alguien. ¿Sí? Una mordida. Hubiera tolerado más, viste, cuando le
2: lo arrancan
1: un pedazo.
2: Mano, sí.
1: Y se... Una mordida, siento que... aparte lo hacen con saña. Porque si vienen y te abren el yogur y comen medio y lo dejan con la cuchara adentro.
2: ¡Qué asco! Porque aparte
1: no,
2: ya...
1: No hay malicia.
2: Ya estás salivada por vos.
1: Comete el yogur entero.
2: Yo no quiero comer ese yogur.
1: Comete el yogur entero y decide última... Fui yo. Lo repongo mañana. Te doy la plata. Tenía hambre. Y no sabía que era tuyo. O por ahí sabía y lo hice igual. Pero
2: dejarlo a la mitad con la cuchara adentro.
1: Fermentando ahí. Que, te digo. No quiero decirlo. No quiero decirlo, pero es una palmeada en el traste.
2: Sí, peor todavía. Es una mojada en la oreja.
1: Ahí está, eso es. Porque la verdad es hay malicia. ¿Y con el mate? Me usás el mate. Me usás el mate. Me usás el termo. Y no me lo lavas. Me dejás el residual de la yerba ahí, pastando. O me lo lavas, me lo lavas mal. Me lo lavas mal, me dejas el papel adentro, ¿viste? Cuando, pero queda resto, mal lavado. Me sorobeaste mi mate y me lo dejaste mal lavado.
2: No,
1: ¿qué hago con
2: no,
1: eso?
2: No.
1: Porque hay gente...
2: Cárcel o bala, directo.
1: Ah, ¿cómo ha cambiado la gente en el voto, eh? En los últimos tiempos ha cambiado el voto. ¿Cómo?
2: Pero escúchame, ¿algún tipo de represalia tiene que ver con esa gente?
1: ¿En qué te has convertido, Daniel? Pero... Pero sí.
2: Pero ¿cómo no va a haber? ¡Mano dura!
1: Sí, a uno le sale lo peor de adentro. A uno le sale lo peor de adentro. Pero bueno, hay que tratar de encontrar un código de convivencia sano, saludable y potable, porque si no... El problema... Claro. El problema, y es que a veces...
2: Sí.
1: A veces hay cosas, yo te digo, hay cosas donde no hay posibilidad de mediar. La comida.
2: No se toca.
1: A mí de chico me enseñaron que con la comida no se juega.
2: No.
1: Entonces, podés afanarme... Un bloc de hojas, podés afanar una virome, viste, cosa muy de oficina. En la fábrica, viste, te pueden sacar una cosita. En la comida no.
2: No se toca.
1: Porque el problema no es compartir. El problema surge cuando usás algo, una taza, el mate, y no lo lavás. No hace falta una reunión de recursos humanos para resolverlo. Hace falta buenos modales. Y otra cosa, mariposa.
2: Pero por favor, los hemos perdido todos. ¿Dónde están los valores?
1: ¿Qué vale?
2: ¿Dónde está el respeto por la propiedad privada? ¿Por el uso de cosas que son de otro compañero? La convivencia.
1: Está raro el discurso. Compañero y propiedad privada en la misma frase.
2: 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Si vos me entendiste y estás igual de indignada que yo. Chao, me fui.

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1: In Excess, What You Need. A las 7 de la tarde, 46 minutos. En Chicago, la empresa financiera Meridian Financial Group, con 2.400 empleados, instaló 480 lockers para quienes trabajan bajo un sistema híbrido y no tienen un escritorio fijo. El objetivo era que pudieran guardar sus pertenencias personales cuando iban a la oficina. Después de instalar los lockers, la satisfacción de los empleados en el ámbito laboral pasó del 34% al 92%. Gato, ¿cómo anda la cruzada por el locker?
2: Y...
1: ¿Conseguiste tener locker?
2: Acá me ves. La burocracia. La burocracia me tiene acá a la espera de que me devuelvan...
1: Te asignan un...
2: Hay un formulario que presente.
1: Porque según entonces la encuesta, sí, mejoraría mucho tu satisfacción, sí, en este trabajo.
2: Sí, sí. Bueno. A mí con un lockercito me cumple.
1: Estamos bien. Sí.
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2: Continuamos. Tarde noche, na otra cosa. Llega Kiss y esto es Rock and Roll Online.

0: calle.
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2: Hola, Caro, Gato, ¿cómo andan?
3: Buenas.
4: Hola.
2: A mí lo que me molesta del laburo es cuando entras al baño y está todo ocupado. Todo ocupado y vos tenés que aguantar o tenés que salir a buscar otro baño. Y escuchás ahí que están metas a mirar historias en el celu.
4: Ah.
2: Digo, chabón, terminá y andate. No te quedes boludeando con el celu porque, ese buen samaritano, hay otro que lo quiere usar al baño. Un abrazo para todos.
4: Qué garrón, qué calvario la de voy con el celular y te quedas 3 horas mirando Instagram. Amigo, es ir al baño.
5: Chicos, ¿cómo están?
3: ¿Qué tal?
5: En mi ofi tenemos pava común, microondas común, de uso común, tostadora de uso común, dispenser de agua de uso común y sistemáticamente el microondas está salpicado, la tostadora está llena
3: migas.
5: De miga y el dispenser de agua vacío.
3: ¿Ves? ¿Ves? La gente no repara en el prójimo, no repara.
4: Para nada.
3: Y se oculta.
6: Hola chicos, imperdonable el que calienta pescado en el microondas.
4: Bueno.
6: No, y se llevaron convivencia a marzo.
4: Por casa,
6: no,
4: por cómo andamos.
6: No se negocia el olor.
3: Yo no quiero decir nada.
4: No, nosotros no vamos a decir nada.
3: Acá tenemos dos personas que no vamos a señalar ni nombrar.
4: Nada, nada.
3: Que se mandan unas comidas gourmet acá.
4: En el microondas, un olor.
3: Unas truchas a la.
4: No sé, pero.
3: Con puré de boñato.
4: Es como. Desde acá se huele eso. Pero no vamos a decir nada.
3: No.
4: No vamos a decir quiénes son.
3: No.

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2: 2 minutos para las 8 de la noche. Mira cómo te cambia el ritmo. Para bajar, porque ya estamos llegando al último tramo del día. Llega Simple Minds, Alive.

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17: El 5 de octubre de 1947, nacía en Inglaterra Brian Johnson. Una voz que parecía haber sido fabricada en algún lugar entre un motor encendido y un amplificador desconado.
16: En 1980, recibió una llamada que iba a cambiar su vida. AC/DC necesitaba cantante. ¿Quién podía ocupar el lugar de Bon Scott? Johnson. Entró al estudio con Angus y Malcolm Young y juntos grabaron Back in Black, el disco más vendido de la historia del rock. Brian Johnson no intentó cantar como Bon Scott. Puso su propia garganta al servicio de una banda que necesitaba volver a arrancar.
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18: 20 horas, 9 minutos. Y hoy tenemos una pregunta
19: complicada.
18: Porque queremos saber cómo nos llevamos con nuestros suegros.
19: Y acá puede pasar de todo.
18: Están los suegros que son un amor.
19: Los que te reciben como si fueras de la familia desde el primer día.
18: Y hasta te bancan cuando discutís con su propio hija,
19: Pero también están los que opinan de todo.
18: De cómo cocinás, educás, te vestís y...
19: hasta cómo estacionás el auto.
18: Así que hoy queremos saber...
19: ¿cómo nos llevamos con nuestros suegros?
18: ¿Somos parte de la familia?
19: ¿O mantenemos una distancia prudencial?
18: Bienvenidas.
19: Bienvenidos.
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18: 11-70-82-0-95-9. Yo no voy a emitir opinión. ¿Querés emitir opinión vos?
19: Soy un muy buen yerno. Muy buen yerno. Okay. Me lo han dicho. Me aman las señoras de más.
18: Las señoras.
19: 60.
18: Sí. The Cut Revolution.

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1: 8 de la noche, 12 minutos, 20 grados, la temperatura en la ciudad de Buenos Aires, cero, algo nublado.
2: Hablemos un poco de fútbol. Empezó el segundo tiempo, Vélez 1, Platense 1. Lo mismo en La Plata, un poquito más avanzado, van 10 minutos de partido. 0-0 el Pincha con Gimnasia de Mendoza. Bueno, te cuento, mañana el gran partido, la despedida de Lionel Messi contra Benín, un rival muy menor. De hecho, llegaron jugadores de Benín a disfrutar de la ciudad de Buenos Aires. Hoy pararon al central titular de la selección, le dijeron cómo iba a marcar a Messi y le dijo, no lo voy a marcar, básicamente. Dijo, venimos a disfrutar de una fiesta, vinimos a compartir un momento histórico, el mejor jugador del mundo se va a despedir de la selección subcampeona y campeona del mundo de los últimos mundiales. Casi 100% de asistencia, no solo de la gente que va a ir a la cancha, sino de sus compañeros. Los únicos que van a ausentarse son Dybala y Molina, Nahuel Molina y Paulo Dybala, a quienes no dejaron sus clubes desvincularse para venir a esta fiesta. Sí, el mismo club, la Roma, le dio lugar a Soule y a Santiago Castro a jugar los amistosos, por ende, una decisión dispar. Por ahí para el hecho puntual, ¿no? Porque yo entiendo que capaz los quieran para jugar la liga, pero era un día muy puntual. El caso Papu Gómez, que no ha sido convocado porque han tenido internas en el grupo y creo que ha quedado relegado Papu Gómez. Sí, algunos jovencitos que han jugado en los otros días. Juan Foyt, también va a ser parte de Thiago Almada. Franco Armani, que ya ha retirado, ha sido parte también del equipo campeón. Lo Celso, De Paul. Paredes va a estar, pero no puede jugar por la sanción después del partido de España. Bueno, y así podría nombrar a casi todos, Otamendi, Di María, todos para hacer la gran fiesta del 10. En un rato te cuento quiénes van a tocar, los festejos y alguna curiosidad más del partido de Messi.
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1: Prince and Raspberry Beret a las 8 de la noche, 17 minutos. Hay una encuesta que realizó una consultora privada que revela que el 70% de los argentinos mantiene una buena relación con su suegra, siendo las mujeres quienes afirman llevarse mejor con ellas, 80%, en comparación con los hombres que se llevan un 61%. El informe destaca que la afinidad mejora con la edad y que el perfil predominante es el de la suegra tranquila, que no se entromete, 54%, desmintiendo así el mito popular sobre los conflictos sistemáticos con las suegras. Dicen que las suegras son tremendas, que son, por eso digo, sí, no abundan mucho para mí.
2: Yo tuve suerte.
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2: Escuchen el programa.
1: Yo no voy a decir,
2: usted me entiende.
1: Yo no voy a decir más nada, vos tampoco, no nos comprometamos. No. Acá, espalda con espalda, amigo.
2: Siempre.
1: 11-70-82-095-9. Ustedes sí, del otro lado pueden opinar todo lo que quieran.
2: Dame música. Llega Poison and Skinny Pop.

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2: 20 horas, 21 minutos.
1: Datos del día. La minería sigue marcando récords y en 8 meses ya exportó casi todo lo registrado durante 2025. El oro y el litio son los principales impulsores de la suba.
2: ¿Te enteraste? El Vaticano anunció que publicará el diario personal del Papa Francisco. El texto fue escrito por Víctor Manuel Fernández, quien supo ser un estrecho colaborador y llevará apuntes escritos por el sumo pontífice desde 1994 hasta el 2024.
1: Elecciones en Brasil. Flavio Bolsonaro se impuso sobre Lula da Silva. Deberá definir la presidencia en el balotaje del 25 de octubre. El hijo del exmandatario se impulsó con el 47% de los votos contra el 45,1% que obtuvo el actual jefe de Estado.
2: 19 grados, la temperatura en la ciudad de Buenos Aires, el cielo está ligeramente nublado. 20 horas, 23 minutos.
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1: Los Auténticos Decadentes, El Pájaro Vio el Cielo y Se Voló, a las 8 de la noche, 25 minutos.
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2: Hola chicos, ¿cómo les va?
3: Hola.
2: Bueno,
3: bien.
2: Bien. La verdad que yo tuve en mi gestión anterior y en esta con mis suegros la mejor. Y así tal cual como dijo, creo que el gato que o Carito, no sé quién fue, que gato, en las difíciles o en las discusiones me bancan a mí. Así que, no, ¿yo? Excelente. Un abrazo, chicos, de Beto Betrolau.
1: Beto.
3: No sé quién, ¿fuiste vos?
1: No, fuiste vos.
3: Yo fui.
4: Hola, Caro, hola, Gato.
3: ¿Cómo va?
4: ¿Cómo andan? ¿Todo bien?
1: Bien.
4: Respecto a los suegros, yo me llevo bien con los dos. Hasta hace un tiempo. ¿Por qué?
1: ¿Qué pasó?
4: Yo, cuando me junté con mi mujer, edifiqué arriba de la casa de él, que es lo hoy es normal, por así decirlo.
1: Sí.
4: Y en un momento no quería ver más a mi suegro, le dije a mi mujer: ¿me mudo, te quedas o me voy? Yo te amo, pero ¿te quedas o me voy?
3: No, él es un tema para charlar largo y tendido. La edificación en el mismo terreno de suegros es un arma de doble filo. Es una ventaja porque, bueno, la facilidad y rápidamente tenés tu casa. Pero el costo es altísimo.
1: El costo, sí. Económicamente es ridículo.
5: Hola, Gato. Hola, Caro.
1: Hola.
5: Caterita de Núñez.
3: ¿Cómo?
5: Ay, yo tenía una suegra que la verdad era una madre, mi tercer madre, porque yo, gracias a Dios, tuve suerte de tener tres madres en este mundo.
3: Mira.
5: Pero mi suegra era única. No se metía en nada, siempre le daba consejo a mí, a mi marido, cuando nos peleábamos, nos aconsejábamos, nos calmaba. Ya no la tengo más a mi suegrita, la extraño muchísimo. Y donde esté le mando un beso muy, muy grande de mi corazón.
1: Qué lindo, bueno, ahí tenemos el...
3: Ahí, casos buenos.
1: El caso, sí, favorable. Y es lindo.
3: Sí.
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1: ¿Por qué hay gente que siempre tiene como voz de dormida? Siempre tiene apariencia de dormido.
2: La voz dormida sería como una cosa así media.
1: Sí.
2: Así me despierto.
1: Sí, y el otro día llamé a un colega antes de entrar acá a las 5, 4 y media. Y cuando me atiende me dice: ¿qué tal?
2: ¿Cómo estás?
1: ¿Cómo andás?
2: Le digo: ¿bien?
1: Discúlpame, te desperté.
2: No,
1: por ahí
2: no,
1: la
2: no.
1: gente se tira un ratito, capaz, tiene un hueco. No, me dice: ¿sabes que la gente me dice siempre lo mismo? Cuando hablo por teléfono tengo
2: voz dormido.
1: Pero no,
2: yo ya me desperté hace rato.
1: Yo qué sé. Yo le dije: no, está bien, tampoco soy policía.
2: Claro, yo no te voy a andar juzgando.
1: Sí, pero hay gente que incluso le molesta que lo enganches durmiendo. Viste, hay gente que se sobresalta, como que si lo enganchás que cabecea un poquito.
2: Ay, eso es muy de persona mayor que se queda dormido, viste, que con el control remoto o algo que cabecea. No, pero yo no me estoy durmiendo, yo estoy prestando atención. Se te está cayendo el control remoto de la mano, dale.
1: En el cine, yo tuve una época, ya la superé.
2: Yo me redormí en el cine.
1: Tuve una época, hace no mucho, 2 años atrás, llegaba con la última barrita y quería tener un poco de vida social. Entonces metí una de cine medianoche, la trasnoche mejor dicho, y no me daba, y la peleaba, y capaz me enganchaba y me decía: ¿te dormiste? No. ¿Cómo me voy a dormir yo? ¿Estás loca?
2: Yo me quedé dormida con Megamente y los anteojos 3D, o sea, yo tengo anteojos más los anteojos 3D. Imagínate lo cansada que estaba.
1: No, estoy pensando, me quedé dormido en una de superhéroes, pero no, creo que era Pantera Negra, y tuve que volver a verla de nuevo con mi hija después para ver de qué iba, ¿no? Metí unos cabezazos tremendo, no sabía ni qué pasaba, había gente peleándose, ni idea. Cuando me preguntan, ahí está el síndrome de este tipo de gente que yo niego. Digo: no estaba durmiendo. Estaba descansando los ojos.
2: Los ojitos.
1: Sí.
2: Es para concentrarme más en la película.
1: Esa es buenísima y es muy de estudios, de colegio.
2: Yo te estoy prestando atención, pero estoy concentrándome, reteniendo conceptos.
1: Cerrar los ojos como que estás pensando. Bueno, hoy curran mucho. Yo, de hecho, cuando vas con el auricular, estoy meditando. Cierran los ojos, estoy meditando. Estoy despierto.
2: Y si no,
1: yo te escucho,
2: Los anteojos de Homero, viste, que tenían los
1: Cuéntamelo
2: ojos.
1: Cuéntamelo todo.
2: Los ojos dibujados.
1: Sí, fingiendo que estaba despierto. Y no. Porque, aparte, hay algo que te regala: ojos achinados, cara un poco inflamada, voz así medio
2: rasposa. Los ojitos medio vidriosos.
1: Te clavaste un siestón. No mentamos. ¿Por qué? ¿A quién no le pasó?
2: Un poquito despeinado. La marca de una almohadita acá de costado en la mejilla.
1: Cuando llamás por teléfono y se tiró a dormir, lo enganchaste y contesta con voz ronca, medio bostezando, viste, y te dice: no estaba adelantando trabajo. Pero si estás durmiendo, ¿cómo puede ser que se mienta tan abiertamente? Porque tampoco es un pecado. ¿Quién no ha quedado? ¿Viste esa que te sentás, que decís: uy, vengo fusil, podés pasar por tu casa, 15 minutos me siento y sigo? Y esos 15 minutos de repente es baba, ¿viste? Estás ahí en el sillón medio doblado, porque es una posición aparte no planeada. Y quedaste dormido así, y de repente te sobresaltás. Y decís: uy, no, pasaron 40 minutos, me quiero morir. Y estás como bobo, como que te pegaron 3 mazazos en la cabeza y arrancás como podés.
2: El que te pasó un tren por encima.
1: Yo, ¿viste? Salís a mí me ha pasado con horarios de cubrir de diferentes eventos. Y con el Chino, le mando un cariño que escucha, camarógrafo, haces mucha guardia, te quedás en el auto como esperando. Y hay días que son jornadas re largas, la verdad. No, sabes cuándo empezás, no sabes cuándo terminás. Y nos ha pasado de decir: boludo, pasaron 40 minutos y salir del auto, pero medio vas trastabillando porque estás medio,
2: paralizado. Sí, que no entendés
1: con dónde el micrófono en la mano, el otro con la cámara.
2: A mí me ha pasado de, trabajando en radio, hacer la trasnoche.
1: Sí.
2: Y tener que ir al otro día a grabar a un estudio de doblaje en el camino, en el trayecto de bondi, ahí como medio cabecear. Me ponía una alarma, o sea, yo sabía que tenía, no sé, 40 minutos de viaje. Me ponía una alarma porque si yo seguía cabeceando me iba hasta Carapachay, básicamente.
1: Bueno, a mí cuando cubría fútbol, los muchachos que eran más o menos los mismos, que eran choferes del canal, yo la peleaba mucho. Me daba mucha vergüenza, pero venía fusil. Y no, ya llegó un momento, me decían, tenemos 40 minutos de viaje, dormí.
2: Dormí.
1: Yo te canto cuando... Sí, porque yo ya no la podía pelear.
2: No.
1: El tema es, son prototipos de personas que no es que duermen. Sienten que admitirlo los deja fuera de ese mundo productivo. No quieren mostrar esa vulnerabilidad de quedarse dormidos en el laburo. Pues ya te puedes chocar en la fábrica y hacer un despelote.
2: Es que todos los problemas que conlleva.
1: Como si descansar no fuera humano. Y el cansancio, en cambio, fuera un logro. 10 minutitos están permitidos para todos.
2: Sí.
1: Y a otra cosa.
2: Ay, bueno, una siestita reparadora, 20 minutos, 25, no te pases de eso porque ahí queda medio boludo.
1: No, te liquida.
2: No, por eso.
1: Los japoneses te dicen, son 15-20.
2: Viste que hacen como cortitas, todo el día 15.
1: No, Cristiano Ronaldo duerme microsiestas.
2: Exacto, y así está. Duran Duran, Come On Down en Rock and Pop.

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1: 8 de la noche, 47 minutos. El último récord de mayor tiempo sin dormir que Guinness reconoció oficialmente lo obtuvo el estadounidense Robert McDonald en 1986. 453 horas y 40 minutos.
2: ¡Epa!
1: Esto equivale a 18 días, 21 horas y 40 minutos sin dormir. No lo puedo creer. McDonald's tenía 27 años en ese momento y realizó el intento durante un maratón en una mecedora. Guinness dejó de premiar este récord en 1997 porque consideró que la privación extrema de sueño es peligrosa. Eso es lo que voy. Como, claro. No puedes estar casi 18 días sin dormir.
2: No.
1: O sea, uno ya de por sí, un día, viste, decís, estoy sin dormir, y es recanchero.
2: Sí, tres.
1: Pero tipo, ¿tres? Y para la gente que sufre insomnio, como yo te digo que es esquizofrenia pura.
2: ¿18 días metió?
1: Claro.
2: No, pues tres.
1: Por eso te digo, hasta tres llegás.
2: Hay gente que...
1: Pero bueno.
2: Rolling Stones.
1: Stir Me Up.
2: En Rock and Pop.

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1: Cara y gato a los Mariano Moreno. Con respecto a lo que comentan, a mí me pasó, sí, con mis dos parejas, que al principio, los primeros meses, todo bien, fuki fuki, película acá, comidita, al otro día, daba clase y yo me sentaba y me dormí. Cabeceaba como lo mejor. Ay, qué tiempo saqué. Y otra cosa, mariposa.
2: ¿Quién te quita lo bailado después de esa noche?
3: Sí.
2: Ay.
4: ¿Qué tal, chicos? Buenas noches.
3: ¿Cómo
4: andan?
3: Bien, bien.
4: Micro siesta de 15 minutos y el que me viene a despertar, con todo el amor del mundo, le pegas un tiro y seguís durmiendo. Y a otra cosa, mariposa.
2: ¿Cómo estamos hoy, no?
3: Sí, están
2: mano dura,
3: muy exacerbados. Pero es verdad que el sueño que te despierten te pone un humor malísimo.
2: Si yo quiero dormir y no, déjame dormir. Déjame dormir porque me pongo mal humor.
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2: 8 de la noche, 52 minutos. 19 grados, la temperatura ahora en la ciudad de Buenos Aires, cielo ligeramente nublado. Mañana martes mínima de 13, máxima de 21 grados, cielo mayormente nublado. 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
1: Sumo los viejos vinagres a las 8 de la noche, 57 minutos.
2: Bueno, hoy es 5 de octubre y tenemos un cumpleaños, pero estamos hablando de un distrito, un municipio, un barrio, un lugar de pertenencia. Estamos hablando de Morón. Morón cumple 241 años. Así que si hay gente del oeste, también que nos cuente un poco cómo ha sido su experiencia siendo nativos de Morón, porque es uno de los lugares más emblemáticos de la zona oeste. De hecho, se la ha considerado a Morón.
1: Morón.
2: Sí, se ha considerado a Morón como el centro, la capital del oeste. Por eso me tengo que remontar al siglo XVI, en donde empezaron a llegar sus primeros pobladores. Desarrollaron primeramente el centro bancario, financiero, lugar de poder político y judicial. Todo esto sucedía en Morón. ¿Y por qué llegaban acá los pobladores en aquella época? Siglo XVI. Debido a la presencia del curso del agua del arroyo Morón. Que obviamente las poblaciones mayormente se asientan alrededor de algún curso de agua, porque favorece la expansión, el crecimiento de ese lugar. Ese río, ese arroyo, cruzaba con el río de las Conchas. Hoy lo conocemos como...
1: ¿Cómo?
2: Reconquista.
1: Ah.
2: Pasamos por Reconquista. Antes era el río de las Conchas, y el cruce del arroyo Morón. Y ahí obviamente era un lugar para muchos visitantes que elegían ese cruce como lugar de asentamiento. Y aparte, Morón también era un rol intermedio, como una posta en Camino Real. Imagínense también en esa época lo importante que era. Así que algunos detalles que completaremos con los oriundos de Morón, que nos contará. Hay mucha gente del oeste donde está la JITE.
1: Exactamente, claramente. En el oeste está la JITE. Sí,
2: hay mucho rock and roll también. Entonces Morón hoy cumpliendo 240. Claro, ¿no? Aparte el gallito de Morón, Deportivo Morón. Si no digo mal, el Mil Rayitas.
1: ¿Y el Trueno de Morón?
2: No, los Andes de Mil Rayitas, no.
1: El gallito. ¿Y el Trueno de Morón?
2: Y el Trueno de Morón también, que para nosotros es un...
1: ¿Siempre primero?
2: Sí, siempre el mejor. Fundamental.
1: O sea, tenemos ahí un exponente.
2: ¿Y por qué él ve desde ahí arriba todo lo que es el tránsito en el momento indicado? A vivo para este lugar que es Rock and Pop. Así que un cariño enorme para toda la gente de Morón. 241 años y un pedazo enorme de la historia que obviamente nos contarán quienes quieran y estén escuchando.
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1: 9 de la noche en punto. Siguen cerradas las inmediaciones del Estadio de Vélez por el fecha de la Liga. Y ya finalizó el operativo de seguridad por fecha de la Primera Nacional. En Chicago todo liberado. Para Leonard Skinner. Esto es Sweet Home Alabama. En Rock and Pop 95.9.